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0: Amigas y amigos del HR1090M de 5 Radio, bienvenidas y bienvenidos a Resiliencia Ciudadana. Hoy lunes 12 de octubre de 2026 analizaremos en nuestra mesa de discusión y debate las elecciones de noviembre en Estados Unidos. Estados Unidos celebrará elecciones de medio término en noviembre de 2026. A propósito del papel de Trump en este proceso electoral, como bien hemos mencionado a lo largo de nuestros programas, Estados Unidos tiene un proceso complejo, tiene un proceso político, social, económico, que precisamente pone de manifiesto un estilo personal de gobernar de Donald Trump. A propósito de sus declaraciones recurrentes, las declaraciones de Donald Trump reflejan una relación de identificación política con sus seguidores, pero también se cuestiona si ponen de manifiesto una transformación más profunda de la democracia estadounidense, en la que la lealtad personal al líder adquiere mayor importancia que sus propuestas, resultados y responsabilidades de gobierno. A propósito de la declaración del 11 de octubre de 2026, CNN en español difundió un video de un mitin electoral en el que el presidente Donald Trump declaró: podría decir las cosas más estúpidas y aún así aplaudirían. Esta expresión, pronunciada frente a sus simpatizantes durante un acto relacionado con las elecciones intermedias, puede interpretarse en diferentes dimensiones. Por un lado, el liderazgo personalista. Trump construye buena parte de su legitimidad política mediante una relación directa con sus seguidores, en las que su personalidad, su capacidad de confrontación y su discurso contra las élites políticas tradicionales constituyen elementos centrales de identificación. La declaración sugiere que el respaldo de sus simpatizantes puede mantenerse incluso cuando sus expresiones no responden a criterios convencionales de racionalidad política. Por otro lado, refleja una polarización efectiva. Una parte de la ciudadanía estadounidense no solamente manifiesta, como bien hemos mencionado, diferencias programáticas con sus adversarios, sino también sentimientos de rechazo hacia quienes pertenecen al partido contrario. En este contexto, apoyar a Trump puede representar una afirmación de identidad política y cultural más allá de la evaluación particular de sus declaraciones. Pero también podemos observar la transformación de los mecanismos de rendición de cuentas. En una democracia representativa, los gobernantes deben responder ante la ciudadanía por sus decisiones, resultados y comportamientos. Sin embargo, cuando la identificación personal con un dirigente se vuelve particularmente intensa, los costos políticos de sus declaraciones pueden incluso disminuir entre sus seguidores más comprometidos. Y es importante aquí introducir una distinción. Los aplausos de los asistentes a un mitin no representan necesariamente la opinión del conjunto del electorado republicano ni de la sociedad estadounidense. Vamos a profundizar precisamente qué está en juego a propósito de estas declaraciones, qué está en juego en las elecciones del 3 de noviembre de 2026, donde se elegirán a los representantes de la Cámara Baja, 435 escaños en disputa, y en el Senado, 35 escaños en elección. Las elecciones intermedias estadounidenses, doctor Paulino, se celebran a mitad de mandato. Son unas elecciones muy importantes. No se elige el presidente, pero sí se renueva la totalidad de la Cámara de Representantes, una parte del Senado y numerosos cargos estatales y locales, incluidas gobernaturas. Doctor Paulino, buenas tardes.
1: Sí, efectivamente. Muy buenas tardes, Jorge. Muy buenas tardes a nuestra amable audiencia. El proceso electoral previsto para el 3 de noviembre definirá la nueva conformación de la totalidad de la Cámara de Representantes y parte del Senado, en un contexto donde actualmente el Partido Republicano mantiene el control de ambas cámaras. El relevo abarca varias encuestas realizadas durante abril y ha mostrado una tendencia sostenida desde el año anterior. Y el promedio de las últimas encuestas marca ventajas de casi 6 puntos para los demócratas sobre los republicanos. Ahora bien, para efectivamente ilustrar un poco a nuestra audiencia, debemos decir los siguientes datos que tienen que ver con el proceso de elección. Estados Unidos se prepara para renovar parte de su mapa político en las elecciones intermedias de noviembre. Este tipo de elecciones son denominadas así debido a que marcan la mitad del periodo presidencial, cual está liderado hoy por hoy por Donald Trump, quien asumió el cargo en 2025 con varios compromisos enfocados en materias de economía y leyes fronterizas. Las próximas votaciones, de acuerdo con expertos, son una prueba para el Partido Republicano, que busca conservar el liderazgo en la Cámara de Representantes y el Senado. Frente al ojo público, ese partido sigue la misma línea de Trump, enfocado en economía y migración. Para las elecciones intermedias del 3 de noviembre, la cita a las urnas está programada para el próximo 3 de noviembre. Esta fecha está marcada por una tradición que viene desde el siglo XIX, la cual estableció votar los primeros martes de noviembre para facilitar la participación ciudadana sin interferir con las actividades dominicales ni agrícolas de la época. Pero, ¿qué significan las elecciones intermedias en Estados Unidos? Pues, naturalmente, en este caso, el periodo de un presidente en Estados Unidos que dura 4 años, pues, naturalmente, se llevan a la mitad de su periodo estas elecciones intermedias. Y debido a que la administración actual a cargo de Trump empezó en 2025, los siguientes comicios presidenciales tendrán lugar hasta noviembre de 2028. Sin embargo, a mitad del camino se organizan estas llamadas elecciones intermedias. Ahora, ¿qué se elige? Durante esta jornada se renovará la totalidad de la Cámara de Representantes, en donde está en juego 435 puestos. De igual manera, en el Senado se someterá a votación una tercera parte de sus lugares correspondientes a 35 espacios claves para el Parlamento. El grupo político que consiga liderar el Congreso obtendrá la facultad de autorizar presupuestos, dar luz verde o bloquear iniciativas legislativas, así como evaluar los nombramientos del Ejecutivo. A nivel estatal también, las votaciones definirán el panorama local dentro de la política interna de Estados Unidos, pues se disputan 18 gubernaturas demócratas y 18 republicanas de manera simultánea en ese noviembre. En el total, 36 estados celebrarán comicios para elegir gobernador, una contienda clave que va a definir las políticas internas de gran parte del país durante los 2 o los próximos años. Los estados que obviamente van a renovar gobernador son Alabama, Alaska, Arizona, Arkansas, California, Carolina del Sur, Colorado, Connecticut, Dakota del Sur, Florida, Georgia, Hawái, Idaho, o más bien Idaho, Illinois, Iowa, Kansas, Maine, Maryland, Massachusetts, Michigan, Minnesota, Nebraska, Nevada, New Hampshire, Nuevo México, Nueva York y Ohio. Además, Oklahoma, Oregón, Pensilvania, Rhode Island, Tennessee, Texas, Vermont, Wisconsin y Wyoming. Lo más importante de estas elecciones intermedias es que ya hay un obstáculo, que es la ley que de alguna manera está apoyando el presidente Trump, consistente en que no se van a permitir las votaciones electrónicas. ¿Qué quiere decir esto? Pues vamos a profundizar sobre este punto, más aparte vamos a ver qué postura está teniendo el Partido Republicano, el apoyo que el presidente Trump está teniendo para algunos candidatos a gobernador, algunos candidatos a senador y algunos candidatos a diputados. De igual manera, el Partido Demócrata, cómo se puede configurar, qué representa en esos momentos, cuáles tendrían que ser los elementos que pudieran en un momento dado tener como oferta y a su vez como críticas al Partido Republicano y sobre todo al presidente de Estados Unidos, y que pudiera darle votos seguramente, y en eso se van a concentrar los demócratas. Y en ese sentido, las respuestas dependen de cómo se conteste con respecto al conflicto con Irán, a la intención de voto a Trump, la intención de voto en favor de los republicanos o demócratas, el problema de la economía, particularmente la inflación, como ejes de preocupación en Estados Unidos, según las encuestas que se han venido dando.
0: Así es, doctor Paulino. La elección intermedia en Estados Unidos es importante, como ya se mencionó, trasciende la distribución de cargos. Estas elecciones de noviembre de 2026 determinarán hasta qué punto Trump podrá continuar desarrollando su agenda durante los últimos 2 años de su segundo mandato presidencial. Pero vamos a una breve pausa, como si le regresamos, para profundizar en la pregunta de por qué importa el control del Congreso estadounidense. Regresamos.
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0: Amigas y amigos, continuamos en su programa Residencia Ciudadana, hoy lunes 12 de octubre de 2026. Estamos analizando las elecciones intermedias estadounidenses que se celebrarán a mitad del mandato presidencial de Donald Trump. No se elige presidente, pero se renueva la totalidad de la Cámara de Representantes, una parte importante del Senado y numerosos cargos estatales y locales, incluidas gobernaturas. ¿Por qué importa el control del Congreso? Sin duda depende de los resultados. Recordemos que actualmente el Partido Republicano controla más, de manera más importante, ambas cámaras del Congreso. Sin embargo, la oposición demócrata busca recuperar por lo menos la Cámara de Representantes. Y es importante el control del Congreso, porque si los republicanos conservan ambas cámaras, el gobierno de Donald Trump tendrá mayor capacidad para impulsar legislación, presupuesto, nombramientos, aunque persisten controles judiciales y divisiones internas. No obstante, si los demócratas recuperan la Cámara de Representantes, habrá una mayor fiscalización del Ejecutivo, investigaciones parlamentarias y dificultades para aprobar iniciativas. Si los demócratas controlan ambas cámaras, los contrapesos legislativos serán más fuertes, habrá mayores obstáculos para la agenda presidencial sin eliminar las facultades ejecutivas de Trump. El Senado merece atención particular porque participa en la confirmación de altos funcionarios y jueces federales. La Cámara de Representantes, por su parte, posee facultades centrales en materia presupuestaria y de fiscalización. Sin duda, las investigaciones periodísticas publicadas entre el 8 y el 12 de octubre nos permiten identificar un deterioro de las condiciones electorales del Partido Republicano, aunque todavía no permiten afirmar que se producirá una victoria demócrata de grandes dimensiones. No podemos observar. Sin duda, Trump enfrenta un problema de aprobación. El 32% registrado por Ipsos revela un nivel de respaldo reducido para un presidente que busca convertir las elecciones legislativas en una ratificación de su gestión. Sin embargo, la aprobación presidencial y la intención de voto legislativo son indicadores distintos. Los demócratas, por su parte, muestran una ventaja en movilización declarada. La diferencia de 18 puntos porcentuales en entusiasmo electoral es importante porque las elecciones intermedias suelen registrar menor participación que las presidenciales. El desafío republicano no consiste en conseguir que los votantes que apoyan a Trump en 2024 vuelvan a las urnas cuando él no figure en la boleta. Esa es una, sin duda, de las metas en el proceso electoral por parte de los republicanos. Doctor Paulino.
1: En este sentido, como tú bien dices, considero que es muy importante ir viendo cómo se ha desarrollado, o se han desarrollado más bien, los porcentajes en favor de los demócratas y en favor de los republicanos antes de las elecciones intermedias del 3 de noviembre de este año. En ese sentido, efectivamente, nos damos cuenta que según el promedio, los demócratas llevan actualmente la delantera en la intención de voto. Así, en ese sentido, el Partido Demócrata cuenta con 48.5% de apoyo, mientras el Partido Republicano ha recibido 42.8% de apoyo, es decir, hay una diferencia de 6 puntos. La mayoría de los sondeos tomados para el cálculo mostraron efectivamente una ventaja demócrata con márgenes que varían desde un empate hasta diferencias de 10 puntos más encuestas. El panorama, por lo tanto, parece desfavorable para los republicanos, quienes actualmente controlan ambas cámaras del Congreso. En el Senado poseen una mayoría de 53 republicanos contra 45 demócratas, y en la Cámara de Representantes cuentan con 217 escaños frente a 212 de los demócratas. Sin embargo, en estas intermedias, si ganaran los demócratas tanto en el Senado como en la diputación, es decir, en la Cámara de Representantes, pues indudablemente a Trump en los 2 años restantes de su gobierno se le va a dificultar el problema del presupuesto, se le van a dificultar sus decretos presidenciales, su toma de decisiones, tanto en política interna como en política externa. Ahora bien, en política externa no cabe duda que hay una afectación en contra de Trump debido al conflicto con Irán, ya que con el conflicto de Irán ha tenido un impacto significativamente negativo en los índices de aprobación del presidente Trump. Esto contribuyó a que su calificación general se encuentre en niveles bajos, entre un 37% y un 42%. Según otros sondeos, una mayoría del 53% de los votantes considera que la acción militar en Irán fue un fracaso, mientras que un 35% la ve como un éxito. Ahora bien, esta percepción es significativa, ya que entre los demócratas 80% y los independientes 57%, incluso una parte de la base republicana preferiría que el presidente se enfocara más bien en asuntos internos más que en asuntos externos. De manera general, la desaprobación de su política exterior aumentó considerablemente y subió 8 puntos desde el año pasado para alcanzar 54%. Entre los votantes independientes, la desaprobación en esta área, es decir, de política exterior, se disparó 15 puntos. Ahora bien, en la parte de economía, fundamentalmente cuenta la inflación como eje de preocupación en Estados Unidos. Estas elecciones intermedias indudablemente son consideradas de medio término porque ocurren a esta mitad, como hemos dicho varias veces. Los votantes sienten una presión directa en sus bolsillos. La mayoría califica como un problema mayor el aumento de precios de, por ejemplo, comestibles, 62% ha aumentado. Gasolina, 60%, un aumento respecto al 33% en septiembre de 2025. En atención médica ha aumentado 55%, en vivienda 52%. Por otro lado, el 60% de los votantes calificó su situación financiera personal de forma negativa. Además, el 39% afirmó estar en una peor situación económica que hace un año. Por lo tanto, preguntamos, ¿qué va a depararle a los republicanos y a los demócratas estas elecciones del 3 de noviembre de 2026? Pues indudablemente es un aviso, dado que las primarias del próximo año son los primeros frentes de batalla en la lucha de ambos partidos por su futuro, y los mismos problemas y divisiones podrían influir en las próximas elecciones presidenciales. Tan es así que indudablemente en un bloque posterior de nuestro programa podemos ir viendo cómo se han llevado a cabo las primarias tanto del Partido Demócrata como del Partido Republicano, y ahí ya podemos tener una visión un poquito más completa de lo que podría suceder en estas elecciones intermedias.
0: Así es, doctor Paulino, también hemos mencionado varios temas que influyen en esta elección intermedia de Estados Unidos de noviembre, como ya mencionó, la guerra en Irak, pero también la economía constituye uno de los factores, sin duda, de vulnerabilidad de la administración de Trump, de los republicanos, el costo de vida, los precios de la energía y precisamente las consecuencias económicas del conflicto con Irán aparecen como factores de descontento. El elector puede mantener posiciones conservadoras en temas como inmigración o seguridad y simultáneamente castigar al gobierno por su situación económica. Y como bien hemos mencionado, la impopularidad del presidente Trump no garantiza una derrota republicana generalizada. Pero ¿qué les parece si vamos a una breve pausa comercial? Regresamos precisamente para analizar la personalidad de Trump, la personalización de la política, por qué sus seguidores lo aplauden, a propósito de las declaraciones del 11 de octubre. Regresamos.
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Amigas y amigos, continuamos en su programa Resiliencia Ciudadana. Hoy lunes 12 de octubre estamos analizando las elecciones que se llevarán a cabo el 3 de noviembre de este año en Estados Unidos, las elecciones intermedias donde Trump

0: En el caso de Trump, su atractivo político no depende exclusivamente de la plataforma del Partido Republicano, también se sustenta en la representación de sí mismo como un dirigente capaz de desafiar el establishment político, mediático y burocrático de Washington. Y esta relación puede generar una dinámica en la que determinadas controversias, lejos de debilitarlo entre sus simpatizantes, refuerzan su imagen de confrontación con las élites. Sin embargo, el carisma no debe confundirse con una obediencia ilimitada. El respaldo de los seguidores también puede depender de los resultados materiales del gobierno. Como bien hemos mencionado, la política deja de organizarse únicamente alrededor de propuestas y se convierte también en una competencia entre identidades sociales enfrentadas. También a propósito de la polarización estadounidense, que no se limita a diferencias ideológicas, incluye sentimiento de desconfianza y hostilidad hacia los integrantes del partido contrario. Como bien hemos mencionado, hay muchos temas que realmente pueden decidir la elección. Y para profundizar en este proceso, nos enlazamos con nuestro colega y amigo, el doctor Sergio Pacheco Hernández. Doctor Sergio, buenas noches, bienvenido.
1: Doctor Jorge, buenas noches. Doctor Paulino, buenas noches. Saludo con gusto a nuestra amable audiencia del HR de 1090 en su programa Resiliencia Ciudadana. Sí, efectivamente, pues ya estamos a vísperas, a un mes y medio de esta importante jornada electoral, las elecciones intermedias en los Estados Unidos, donde definitivamente el voto latino pues va a tener un papel pues importante, toda vez que pues estas recientes declaraciones del presidente norteamericano, donde pues se siente confiado porque pues siente que tiene ahí un gran avance, y toda vez que pues ganó terreno en el electorado latino de las presidenciales de 2024, pero pues 2 años después las encuestas realmente pues son un tanto diferentes, ¿no? Pintan una realidad totalmente distinta. De esta manera, pues las elecciones a mitad de mandato del 3 de noviembre, pues en las que se renueva, como ya se ha comentado, se renueva el Congreso y podrán votar pues 39 millones de latinos, pues Trump enfrenta un creciente descontento en medio de estas preocupaciones por la economía y pues las duras políticas migratorias. Hay que recordar pues estos decretos de incrementar los aranceles para varios países, incluidos México. Definitivamente pues ha puesto a la economía global en una situación totalmente complicada y atípica. Y pues según varias encuestas publicadas el año pasado y otras pues más recientes, pues así también lo vienen señalando. Entonces pues el respaldo de los latinos podría ser decisivo en algunas de las contiendas pues más reñidas del país, especialmente en Texas, ¿no? Una población donde realmente es significativa para la Unión Norteamericana, donde los demócratas pues buscan aprovechar ese descontento con Donald Trump para recuperar terreno en un estado en el que simplemente el que no ganan una elección estatal desde 1994. Y bueno, pues la pregunta ahora de los analistas es precisamente si ese malestar con el presidente se traducirá en votos para los demócratas o si los republicanos conseguirán conservar parte de ese apoyo que llevó a Donald Trump de vuelta a la Casa Blanca. Doctor Jorge.
0: Así es, doctor Sergio, como bien hemos mencionado, este proceso electoral de noviembre, elecciones intermedias para renovar la Cámara de Representantes, puestos en el Senado, gubernaturas,

0: en este proceso de electorado latino, como bien mencionas, en las elecciones en Estados Unidos, sin duda es importante. Durante décadas el Partido Demócrata ha contado con un respaldo considerable entre los votantes latinos. Sin embargo, las elecciones presidenciales de 2024 mostraron un avance republicano entre diversos segmentos de esta población. Es necesario distinguir entre los electores de origen mexicano, cubano, puertorriqueño, venezolano, centroamericano, así como entre generaciones, niveles educativos, ingresos. Un votante cubano-americano en Florida puede tener prioridades políticas distintas de las de un mexicano-americano en California o en un puertorriqueño en Pensilvania, como bien hemos mencionado. Pero vamos a una breve pausa comercial y regresamos para profundizar por qué algunos latinos respaldan a Trump, las contradicciones entre política migratoria, intereses electorales, y qué dicen las encuestas más recientes a propósito de la preferencia legislativa entre los votantes en general y los votantes latinos en particular. Regresamos.
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0: Amigas y amigos, continuamos en su programa Resiliencia Ciudadana. Hoy lunes 12 de octubre analizamos con nuestros colegas y amigos, el doctor Paulino Ernesto Llanes Jiménez y el doctor Sergio Pacheco Hernández, las elecciones intermedias de Estados Unidos a celebrarse el 3 de noviembre de 2026, en donde se elige los integrantes de la Cámara de Representantes, del Senado, número importante, más de 60 senadores. Se elegirán junto con gobernadores y autoridades locales. Y sin duda en este proceso el voto latino es importante analizarlo no como un bloque homogéneo. Porque surge la pregunta, ¿por qué algunos latinos respaldan a Trump? El apoyo latino a Trump no puede explicarse exclusivamente mediante la política migratoria. También intervienen las preocupaciones económicas, como ya se ha mencionado, la identificación religiosa, las posiciones conservadoras sobre cuestiones sociales, el tema de la seguridad a propósito de la estrategia estadounidense en contra del fentanilo y la presión a los flujos, a las rutas, y el rechazo precisamente a determinar, sin duda, el rumbo del país en un contexto complejo a propósito de las crisis, no solamente de seguridad en Europa, la guerra en Ucrania, la guerra en Irán, como bien hemos mencionado. Además, es importante diferenciar entre la experiencia de los inmigrantes recientes y la de los ciudadanos estadounidenses de origen latino que pertenecen a familias establecidas desde hace varias generaciones. Y una pregunta particularmente interesante es por qué algunos ciudadanos latinos apoyan políticas migratorias restrictivas. No necesariamente existe una contradicción desde la perspectiva de esos electores. Algunos distinguen entre inmigración legal e irregular, otros priorizan el control fronterizo, la seguridad, sus condiciones económicas. Y al mismo tiempo, las medidas de deportación y control migratorio pueden generar preocupación entre familias de estatus migratorio mixto y comunidades que experimentan sus consecuencias. La cuestión, doctor Paulino, es cómo se articula la identidad cultural, la ciudadanía, los intereses económicos y las posiciones sobre migración a propósito del papel de este electorado, del electorado latino, en este proceso electoral de noviembre, doctor Paulino.
1: No cabe duda que, de alguna manera, la migración latina cuenta para estas elecciones intermedias. ¿Por qué razón? Porque indudablemente la migración de hace ya varias generaciones, en tanto ya consiguió su residencia, ya son ciudadanos no solamente de facto, sino de jure, es decir, legalmente, pues naturalmente apoyarán a los republicanos, en este caso, indudablemente a Trump, por cuanto que coinciden con él y lo ven como de alguna manera su líder, en tanto ya se consideran ellos estadounidenses de pleno derecho. No así los latinos que de alguna manera llegan de nuevo cuño y que por lo tanto no tienen la residencia, no tienen documentos y obviamente están más vulnerables para que la política restrictiva haga acoso de ellos en todos los aspectos que hemos venido observando. Y a propósito, justamente para intentar asegurarse el control en ambas cámaras del Congreso, los republicanos han activado una serie de acciones para tratar de que el presidente Trump no le pase en 2026 lo que le ocurrió en las elecciones de mitad del periodo de 2018, cuando perdió el control legislativo. En diferentes frentes, por ejemplo, los republicanos están buscando formas de influir en los resultados de las elecciones con maniobras como, por ejemplo, la redistribución de distritos y las restricciones de acceso al voto por diferentes vías. Y es aquí, en este punto de restricción de acceso al voto por diferentes vías, donde se ubican justamente a los latinos que no tienen documentos, que han entrado en última generación, que se considera que son, digamos, perjudiciales para el sistema social y político de Estados Unidos. Esas iniciativas que buscan remodelar los mapas electorales o establecer requisitos más estrictos para los votantes son presentados por sus defensores como medidas esenciales para garantizar una adecuada representación de la integridad electoral. En ese sentido, parte de la insistencia de estas medidas por parte de los republicanos viene de afirmar, obviamente, una afirmación o afirmaciones infundadas de fraude electoral constantemente promovidas por el presidente Trump y sus aliados. A pesar de que las auditorías e investigaciones, incluso realizadas por partidarios de Trump y secretarios de Estado republicanos, no han encontrado evidencias de los fraudes o los fraudes. Los republicanos suelen aprovechar su control en las legislaturas estatales para rediseñar los distritos congresionales con miras a las elecciones de este medio término. Además, ¿verdad?, hay algo muy importante que queremos dar a conocer a nuestra audiencia: el proyecto de ley que haría obligatorio probar ciudadanía al voto o al votar, que ha sido respaldado por los republicanos, es el proyecto de ley para exigir pruebas de documental de ciudadanía estadounidense. Es decir, presentar un certificado de nacimiento, pasaporte u otro documento que acredite su ciudadanía al registrarse para votar. Esto, en principio, no parece ser algo malo. Sin embargo, la ley dejaría a millones de ciudadanos estadounidenses sin acceso al voto por no contar con pasaporte u otro documento que lo acredite como ciudadanos de Estados Unidos. Además, y aquí viene también algo muy importante, el nuevo atisbo de Trump de prohibir el voto por correo y las máquinas de votación. Es decir, como partido republicano, dice Trump, haremos todo lo posible para eliminar el voto por correo y comenzaremos con una orden ejecutiva que está siendo redactada ahora mismo por los mejores abogados del país para eliminar el voto por correo. Así lo declaró el presidente actual de Estados Unidos. Así pues, todo esto que estoy mencionando, quieras o no, favorece, ¿verdad?, el voto latino o bien lo desfavorece, dependiendo de la situación, estatus, condición de los latinos en Estados Unidos, dado que no todos los latinos, ¿verdad?, están en vulnerable situación. Hay una gran parte de latinos que ya se consideran ciudadanos estadounidenses, no solamente norteamericanos. Y estos son justamente los que se inclinan, dependiendo sus ideologías, ya sea por el Partido Demócrata o bien por el Partido Republicano. Y en este caso, creo que la infiltración en todos los órdenes electorales por parte del presidente Trump y realmente es un elemento que influye demasiado en el pensamiento de los latinos en Estados Unidos.
0: Así es, doctor Paulino, el electorado latino no debe analizarse exclusivamente como una minoría migrante ni como un grupo electoral subordinado a una identidad partidista. Se trata de ciudadanos con intereses económicos, trayectorias sociales y orientaciones políticas diversas. Doctor Celso, sin duda la pregunta central es si las elecciones de 2026 expresarán una continuidad de las preferencias observadas en 2024 o una nueva reconfiguración del comportamiento político de los latinos, especialmente ante estas políticas migratorias, la situación económica, la evaluación del segundo mandato de Donald Trump, ¿no? Y esta evaluación que sin duda va a ser fundamental en este proceso, doctor Sergio.
2: Sí, efectivamente, doctor Jorge, pues los latinos hoy están dándose cuenta de pues una serie de situaciones complejas, por ejemplo, el costo de vida, que fue una de las preocupaciones que llevaron a muchos votantes a respaldar a Donald Trump, y pues este promedio se ha reducido toda vez que pues se reducen los precios y mejorar esta situación económica de las familias, y casi dos años después, pues los gastos cotidianos como la renta, la gasolina, el seguro médico, pues siguen pesando mucho ahí entre muchos hogares, mientras que muchos pues sienten que sus ingresos no alcanzan para cubrirlos. De esta forma, pues las familias latinas pues sienten que están trabajando más duro que nunca y siguen batallando para salir adelante. De esta forma, pues se ve ahí mermado pues el tema de confianza para el presidente Donald Trump con respecto a, como se dice, Latin Americans for Trump, doctor Jorge.
0: Sin duda, doctor Sergio, bien hemos mencionado, a 3 semanas de las elecciones del 3 de noviembre, el presidente estadounidense Donald Trump está desarrollando una estrategia electoral que combina personalidad del liderazgo, movilización de sus bases, incentivos económicos, confrontación discursiva, incluso una importante inversión publicitaria. Su principal desafío consiste en conseguir que quienes votaron por él en el 2024 participen nuevamente, aunque su nombre no aparezca en las boletas. Trump ha pedido a sus seguidores que voten como si él mismo estuviera compitiendo. Durante la convención republicana, recordemos, de septiembre, afirmó que de alguna manera también estaba en la boleta, y esta estrategia busca trasladar la identificación personal con Trump hacia los candidatos republicanos al Congreso, sin lugar a dudas. En ese sentido, vamos a concluir con una pregunta que dejamos sobre la mesa para nuestros próximos programas. ¿Está intentando Trump ganar las elecciones intermedias mediante propuestas de gobierno y resultados económicos, o busca convertirlas en un nuevo instrumento, en un nuevo instrumento que demuestre la lealtad personal hacia su liderazgo? Y esta pregunta permite relacionar la coyuntura electoral con los debates sobre el liderazgo de Trump, su personalización del poder, la polarización efectiva y la rendición de cuentas democráticas. Como siempre, agradecemos a nuestros colegas y amigos, al doctor Sergio Pacheco Hernández, al doctor Paulino Ernesto Llanes Jiménez, por su participación. Se despide de ustedes Jorge Contreras Peralta. Agradecemos a los controles en cabina. Gracias, Alfredo. Hasta la próxima.
1: Hasta la próxima.
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2: Aproximadamente 200 estudiantes de la UAB se beneficiaron en Zacapuaxtla. ¿Qué tal? ¿Cómo le va? Le saluda con muchísimo gusto su servidor Max López al micrófono para informarle en este radar de las 19 horas que cerca de 200 estudiantes de la UAB en Zacapuaxtla se beneficiaron con el nuevo edificio del Bachillerato Tecnológico Agropecuario inaugurado por la rectora Lilia Cedillo. Las instalaciones cuentan con 6 aulas, 2 laboratorios y áreas administrativas. Escuchemos.
3: Es una obra que va a favorecer a muchos jóvenes y a muchas generaciones que van a pasar por aquí. Es una obra que era necesaria para este bachillerato tecnológico, pero además es una obra que va a tener su impacto en el corto tiempo en esta comunidad en Zacapuaxtla.
2: La presidenta Claudia Sheinbaum anunció la ampliación del periodo de consulta para la Ley General de los Derechos de los Pueblos Indígenas y Afromexicanos a petición de representantes de estas comunidades, quienes buscan incorporar más propuestas antes de presentar la iniciativa al Congreso. La fiscal general del Estado de Puebla, Idames Pastor Betancourt, presentó datos sobre el comportamiento de la incidencia delictiva y variaciones registradas en distintos delitos durante enero-septiembre de 2026 en comparación con el mismo periodo de 2025. El vicealmirante Francisco Sánchez González, secretario de Seguridad Pública de Puebla, informó sobre los operativos realizados y los resultados de las acciones coordinadas para combatir los delitos en el Estado. El gobernador de Puebla, Alejandro Armenta, habló sobre la ampliación de la ley, las acciones de seguridad y la importancia de investigar posibles irregularidades con apego a los principios de presunción de inocencia y debido proceso. También presentarle que Puebla realizó 281 operativos de seguridad del 1 al 10 de octubre con 122 personas detenidas, 91 vehículos recuperados y el aseguramiento de drogas, armas e hidrocarburos. Así lo informó la Secretaría de Seguridad Pública. La Fiscalía reportó una reducción del 26.7% en homicidios dolosos de enero-septiembre respecto a 2025. Lupita Cuautle le entregó 24 unidades a la Secretaría de Seguridad Pública en San Andrés Cholula y anunció la incorporación de 74 nuevos puntos de monitoreo inteligente para ampliar la videovigilancia municipal. El clima hasta este momento es de 22 grados centígrados. Le invito a que continúe en sintonía de 5 Radio a través de todos nuestros canales de información. En los controles, el señor Pacheco. Para el radar le informó Max López. Excelente noche.
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1: ¿Sale? Son las 7 de la noche con 8 minutos, 7 con 8. Les saluda Kirat Aguilar Miranda en Red Ciudadana, noticias y reportes de usted en vivo todo el día a través de la multiplataforma Red Ciudadana, en las redes sociales de arroba la red 5 radio, Facebook, X y YouTube, el portal de noticias redciudadana.mx y en radio Red Ciudadana 1120 AM y en esta hora enlazados también con la HR 1090 AM. El WhatsApp de la poderosa red para que nos envíe sus mensajes 2222-3829-90. 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Saludo a Jonathan Cruz en la producción, a Isaac Vidal en audiovisual, a Juan Ramírez en Red Ciudadana 1120 AM y a José Alfredo Pacheco en la HR 1090 AM. Y a Carlos Alberto Vázquez en redes sociales y la atención de los mensajes de usted al WhatsApp de la poderosa red 2222-3829-90. Son ya las 7 de la noche, 10 minutos. Vamos a iniciar con la información más reciente en las últimas horas. La Secretaría de Seguridad Ciudadana y Protección Civil de Cuautlancingo localizó un tractocamión con reporte de robo que transportaba calzado en la Junta Auxiliar de Sanctorum. La unidad fue ubicada sobre la calle Río Grijalva mediante un operativo coordinado con el C5 estatal. Las autoridades aseguraron el vehículo para continuar con las investigaciones y dar seguimiento al caso. 7:11. Le informo también que un paciente de 38 años fue trasladado vía aérea del Hospital General de Acatlán de Osorio al Hospital General de Tehuacán para recibir atención médica especializada. La movilización se realizó debido a una lesión tumoral cerebral y otras complicaciones de salud, con el objetivo de considerar que los servicios que se realizaban en el hospital de Acatlán ya no eran suficientes, por lo que requería de atención médica especializada. La movilización se realizó, como ya le decía, debido a esta lesión tumoral cerebral, con el objetivo de garantizar tratamiento oportuno y mejorar su atención clínica en una unidad con mayor capacidad especializada. 7:12. En más información, el Consejo Coordinador Empresarial de Puebla manifestó su respaldo a las acciones emprendidas por el gobierno del estado para combatir el transporte irregular tras las manifestaciones registradas en la vía Atlixcáyotl. A través de un comunicado, el organismo llamó a privilegiar la seguridad, la legalidad y la protección de los usuarios al considerar que los servicios que no cumplen con los requisitos establecidos representan riesgos para la población. Además, exhortó a mantener las medidas de regulación para garantizar un transporte seguro, ordenado y confiable. 7:13 p.m. Este martes 13 de octubre, se realizará en Puebla la Feria Nacional de Empleo para Grupos Vulnerables 2026, con una oferta de 1,219 vacantes y salarios que van de 9,583 a 40,000 pesos mensuales. El evento se llevará a cabo de 9 de la mañana a 2 de la tarde en el Museo del Ejército y Fuerza Aérea Mexicanos, con el objetivo de facilitar la inserción laboral de personas en condición de vulnerabilidad y acercar oportunidades de trabajo formal. Son las 7:14 p.m. El sector empresarial de Puebla enfrenta un panorama económico complejo debido a la baja intención de inversión, los cambios en materia laboral, el aumento de las obligaciones patronales y los altos niveles de informalidad, señaló Juan Carlos Hernández, presidente de Coparmex. El organismo advirtió que estos factores representan desafíos para la competitividad, la generación de empleos y el desarrollo económico en la entidad.
2: La situación económica, yo diría que en todo el país ha sido realmente compleja, muy complicada para el sector empresarial. Hay reformas que se han aprobado que van realmente con un sentido muy estricto para las empresas. Entendemos la parte y hay ahora diálogo social con trabajadores, pero creo que las políticas públicas que se están llevando a cabo, que se están aprobando, realmente están afectando muchísimo al sector empresarial. Hablamos de la ley Silla, hablamos de la reducción de la jornada laboral y también la poca inversión que se...
1: Son las 7:15 p.m. Juan Carlos Hernández es presidente de Coparmex en Tehuacán. Y es a quien escuchamos comentando de que Puebla enfrenta un panorama económico complejo debido a la baja intención de inversión. Son ya las 7:16 p.m. Hacemos una pausa y regresamos con más noticias, más información aquí a la multiplataforma Red Ciudadana. Le recuerdo el WhatsApp de la poderosa red para que nos envíe sus mensajes: 2222-382990.
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1: Con 18 minutos, seguimos en Red Ciudadana con más noticias y más reportes de usted a través de la multiplataforma en las redes sociales de arroba la red 5 radio, Facebook, X y YouTube, el portal de noticias redciudadana.mx y en radio Red Ciudadana 1120 AM y la HR 1090 AM. Vamos con más información. Una pipa de agua volcó este lunes al interior del Parque Industrial La Resurrección en la ciudad de Puebla, a la altura de las instalaciones de Pintumex. El accidente provocó la movilización de cuerpos de emergencia y autoridades para atender la situación y prevenir riesgos en la zona. Hasta el momento no se han reportado personas lesionadas, aunque se recomienda extremar precauciones al circular por el área. 7:19 p.m. Maquinaria pesada inició ya trabajos en los campos del seminario al sur de la capital poblana para la construcción del Centro Comunitario y Deportivo México Imparable. El proyecto contempla canchas deportivas y espacios culturales, áreas recreativas y zonas verdes con una inversión estimada de hasta 150 millones de pesos. La obra busca ampliar la oferta de espacios para la convivencia, el deporte y el desarrollo comunitario. 7:20 p.m. Y en más noticias, un nuevo orificio en el pavimento fue detectado sobre la avenida Cúmulo de Virgo a la altura del Complejo Cultural Universitario aquí en la ciudad de Puebla. El desperfecto se localiza cerca de un socavón que fue reparado semanas atrás, por lo que vecinos y automovilistas pidieron la intervención de las autoridades. Se recomienda circular con precaución mientras se evalúan las condiciones de la vialidad y se realizan las acciones correspondientes. En las imágenes que nos ha hecho llegar la poderosa red, incluso se ve que ya colocaron un tambo de estos anaranjados y cinta amarilla, la cual pues se ve que ya alguien la pasó a traer, la aplastó. Pero allí está indicando que se está formando lo que pareciera ser otro socavón, precisamente muy cerca de donde semanas atrás se había formado también un socavón allí en Cúmulo de Virgo, a la altura del Complejo Cultural Universitario. Es en el carril que viene de la 11 Sur hacia la vía Atlixcáyotl. Son ya las 7:21 p.m. Durante la celebración del 64 aniversario del Colegio Cristóbal Colón, este 12 de octubre, Monseñor Víctor Sánchez Espinosa, administrador apostólico de la Arquidiócesis de Puebla, llamó a la comunidad católica de la región de San Martín Texmelucan a continuar apoyando a los sectores más vulnerables a través de Cáritas. El arzobispo emérito, es el título que va a tener Monseñor Víctor Sánchez, destacó la labor que este programa realiza en diversos municipios y exhortó a los fieles a mantener la solidaridad con quienes más lo necesitan.
11: En el caso de San Martín Texmelucan, pues el año pasado estuvo aquí para inaugurar Cáritas. ¿Cómo va estos proyectos en el estado?
12: Cáritas es una institución de ayuda a los más necesitados, y no solo San Martín, muchas parroquias y la misma Cáritas Arquidiócesis queda en perfectas condiciones. Bueno, para acabar pronto, el Banco de Alimentos, que es una obra muy bonita, es de Cáritas. Ahora hay un programa de radiología, llamémosle, con los principales aparatos para los que quieran estar, que ni los espacios públicos lo tienen. Eso es para los hermanos que necesiten apoyo en ese sentido de salud. En fin, Cáritas San Martín, Cáritas Zacapuazla, Cáritas Izúcar, Cáritas Atlixco y sobre todo Cáritas Puebla, que dan gracias a Dios en muy buenas condiciones.
11: El también. Llamado a que la gente se siga sumando a participar.
12: Sí, por supuesto, porque
1: son las 7:23 PM. El gobernador Alejandro Armenta llamó a los partidos políticos a evitar candidaturas de personas con presuntos vínculos criminales. El reporte completo lo tiene mi compañero Gregorio Varela.
13: El gobernador Alejandro Armenta hizo un llamado a los partidos políticos para que no postulen a candidatos con presuntos vínculos criminales. Señaló que algunas fuerzas políticas justifican la postulación de aspirantes señalados por estos vínculos bajo el argumento de que no cuentan con una sentencia firme en su contra. Armenta advirtió que tener el respaldo de un partido, ser amigo de algún funcionario, no protege a nadie de enfrentar la justicia. Como ejemplo, recordó que su administración ha actuado contra expresidentes municipales como los de Tepeyahualco y Esperanza, señalados por presuntos vínculos en delitos de secuestro y robo al autotransporte.
14: Si sabe un partido político que un posible candidato o candidata está vinculado a la delincuencia, debe de abstenerse de promoverlo.
13: Por su parte, el secretario de Seguridad Pública Estatal, Francisco Sánchez, informó que su dependencia ha identificado a aspirantes a alcaldías presuntamente vinculados con grupos delictivos que operan en distintas regiones de Puebla, entre ellas la Mixteca y la Sierra Norte. Señaló que se mantiene especial atención en estas zonas y que se reforzarán las investigaciones y garantizar así la seguridad de la población.
15: Hay funcionarios, sí, sí hay funcionarios. Hay aspirantes a cargos de elección popular que también están inmiscuidos con esta gente, pues obviamente vamos a tener nosotros mucha información que vamos a explotar, y seguramente eso se va a traducir en que la Fiscalía gire órdenes de aprehensión.
1: Son las 7:25 PM y vamos con más información. La presidenta municipal de San Andrés Cholula, Guadalupe Cuautle, encabezó la incorporación de 24 nuevas unidades a la Secretaría de Seguridad Pública y Protección Ciudadana, así como a la presentación de la segunda etapa de ampliación del sistema de videovigilancia municipal. El proyecto suma 74 nuevos puntos de monitoreo inteligente con el objetivo de fortalecer la prevención del delito, mejorar la capacidad de respuesta de las autoridades y reforzar la seguridad de la población allá en San Andrés Cholula.
16: La dirección del Centro de Emergencia de San Andrés Cholula ha sido durante años un pilar fundamental en la atención de la ciudadanía, respondiendo solicitudes de auxilio, operando el sistema de videovigilancia y cuidando de manera cercana a nuestras familias. Con orgullo, esta tarde presentamos la segunda etapa del proyecto, ampliación del sistema de videovigilancia municipal, que contempla la entrega de 74 nuevos puntos de monitoreo inteligente, PMI. Estos equipos se suman a la red ya existente y representan un avance importante.
1: Son las 7:27 PM. Vamos a información internacional de espectáculos. Fue reportado el fallecimiento de R.G. Mate, actor de 34 años, reconocido por interpretar a Walter White Jr., también conocido como Flying, en la serie Breaking Bad. De acuerdo con la información difundida este lunes, la muerte ocurrió en Texas y las autoridades investigan las circunstancias del hecho. Además de su trayectoria artística, destacó por su activismo en favor de la inclusión de personas con discapacidad. Es el reporte que se tiene del fallecimiento de R.G. Might, actor de 34 años, 7 de la noche con 28 minutos. Autoridades advirtieron sobre una modalidad de fraude para que tenga mucho cuidado con los mensajes que recibe, ya que esta modalidad de fraude opera mediante mensajes SMS que notifican supuestas multas de tránsito. Los enlaces incluidos en estos mensajes dirigen a sitios falsos diseñados para obtener dinero y datos personales de las víctimas. Por ello, recomiendan no ingresar a estas páginas ni proporcionar información confidencial a fin de evitar afectaciones económicas o incluso el robo de identidad. El reporte completo lo tiene Max López.
17: Un mensaje de texto que advierte sobre una multa de tránsito podría ser en realidad un intento de fraude. En Ciudad de México se ha detectado una modalidad de estafa en la que delincuentes envían mensajes con amenazas como paga tu multa de inmediato o tu placa será suspendida. El mensaje incluye un enlace que dirige a una página falsa diseñada para parecer un portal gubernamental. Ahí aparece un supuesto adeudo de $1,000 acompañado de un descuento del 50% por si el conductor paga en menos de 24 horas. Incluso utilizan una cuenta regresiva para presionar a las personas. Pero el objetivo no es cobrar una infracción real, sino obtener dinero y datos personales como placas, números telefónicos, correos electrónicos e incluso la CURP. Esta modalidad también ha sido detectada en el estado de Puebla con anterioridad. En febrero de 2026, la Secretaría de Movilidad y Transporte alertó sobre mensajes que notificaban falsas multas por cámaras de velocidad. Posteriormente, en mayo, las autoridades identificaron nuevos mensajes que simulaban avisos del sistema de fotoinfracciones poblano. En ambos casos, se documentaron números telefónicos y páginas sospechosas utilizadas para intentar engañar a los automovilistas. Aunque existen reportes oficiales de estos intentos, no se ha informado cuántas personas habrían perdido dinero. Este tipo de engaño se conoce como phishing. Los delincuentes suplantan la identidad de instituciones para obtener información confidencial o realizar cobros fraudulentos. Por ello, las autoridades recomiendan no abrir enlaces desconocidos, no proporcionar datos bancarios y desconfiar de mensajes que amenacen con sanciones inmediatas. En Puebla, las fotoinfracciones pueden verificarse directamente en el portal oficial del gobierno del estado. Además, la Policía Estatal Cibernética brinda orientación a través del 2222-1381-11 disponible las 24 horas. La recomendación es sencilla. Antes de pagar una supuesta multa, comprueba que realmente exista, porque un mensaje falso puede terminar costando mucho más que una infracción.
1: Son las 7 de la noche con 31 minutos. Vamos a una pausa y regresamos con más información y más reportes de usted aquí a la multiplataforma Red Ciudadana, en las redes sociales de arroba la Red 5 Radio, el portal de noticias redciudadana.mx y en radio Red Ciudadana 1120 AM y en esta hora también enlazados con la HR 1090 AM. El WhatsApp de la poderosa red 2222-382990.
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0: ya las 7:35 y en esta primera media hora le hemos informado que alertan por fraude con falsas multas de tránsito que notifican a través de mensajes SMS. Reportan muerte de actor de Breaking Bad. San Andrés Cholula refuerza vigilancia con patrullas y cámaras. El gobernador Armenta pide a partidos políticos no postular perfiles ligados al crimen. El administrador apostólico de la arquidiócesis llama a fortalecer apoyo a los más vulnerables. Detectan nuevo hundimiento en Avenida Cúmulo de Virgo, altura del Complejo Cultural Universitario. Arranca construcción de México Imparable en los terrenos del seminario al sur de Puebla capital. Vuelca una pipa en el Parque Industrial La Resurrección. Coparmex Tehuacán advierte retos para la economía poblana. Ofrecerán más de 1,000 vacantes en Feria del Empleo para grupos vulnerables este martes 13 de octubre. El Consejo Coordinador Empresarial respalda acciones contra el transporte irregular. Trasladan por aire a paciente de Acatlán a Tehuacán. Recuperan tractocamión con carga de calzado en Cuautlancingo, es lo que le hemos informado en esta primera media hora. En la siguiente media hora le estaremos dando a conocer que empresarios advierten impacto por eventual rechazo en Volkswagen. Atlixco alista operativos por temporada de Todos Santos. Impulsan 3 proyectos para la Sierra Nororiental. Afectados por Sitma e Invergrut ven avance tras 18 años en litigio. De esto y más le estaremos informando en la próxima media hora. Son ya las 7:37. El presidente del Consejo Coordinador Empresarial, Juan Pablo Cisneros, advirtió que el sector automotriz de Puebla podría enfrentar afectaciones económicas si el sindicato de trabajadores de Volkswagen rechaza la propuesta de aumento salarial presentada por la armadora alemana. El dirigente empresarial señaló que la decisión tendrá repercusiones en una de las industrias más importantes del estado, por lo que llamó a privilegiar el diálogo para alcanzar acuerdos que brinden certeza laboral y económica.
1: Va a ser una elección y un voto consciente. Tenemos que sí buscar siempre, y entendemos que el sector laboral busca y los sindicatos buscan garantizar todos los beneficios, mejorar las condiciones de cada uno de los trabajadores, pero también

0: río Tepetzintla y la creación de ecocentros son los tres proyectos anunciados para la Sierra Nororiental de Puebla por Alejandro Muñoz, presidente del Colegio de Ingenieros Civiles del Estado de Puebla, en colaboración con el Consejo Coordinador Empresarial. Las iniciativas buscan fortalecer el turismo, recuperar espacios ambientales y promover el desarrollo sustentable para impulsar la economía y mejorar la calidad de vida de las comunidades de la región.
1: Y nosotros muy contentos porque según datos oficiales hoy tenemos 355 hectáreas de cempasúchil sembrado, igual que el año pasado. Hemos ido creciendo del número que se tenía inicialmente cuando nosotros llegamos. Bueno, hoy ya es un número bastante importante. Y eso implica, por supuesto, el acompañamiento desde las diferentes trincheras y la seguridad no es la excepción. Año con año.
0: Son ya las 7 de la noche con 40 minutos. Escuchamos a la presidenta de Atlixco, Ariadna Ayala. Ella nos comenta sobre los operativos especiales de seguridad para la temporada de Todos Santos. Como ya escuchamos, informó que productores y comerciantes podrán solicitar acompañamiento policial durante operaciones de compra y venta debido al manejo de importantes cantidades de dinero en esta época. La medida busca prevenir delitos, brindar mayor seguridad a quienes participan en la actividad comercial del municipio. Ya son las 7 de la noche con 41 minutos y ahora sí vamos al tema de estos tres proyectos anunciados para la Sierra Nororiental de Puebla por el presidente del Colegio de Ingenieros Civiles de Puebla, Alejandro Muñoz.
2: En este esfuerzo reconocemos y agradecemos la colaboración del Consejo Coordinador Empresarial de Puebla, organismo al que pertenecemos y con el que compartimos la convicción de que el desarrollo regional requiere la participación coordinada de profesionistas, empresas, instituciones y autoridades. La ingeniería puede aportar las soluciones técnicas, pero para que los proyectos se conviertan en realidades, necesitamos construir alianzas, sumar capacidades y generar las condiciones necesarias para su ejecución. Para presentar los alcances de estas tres iniciativas que hoy nos convocan, les cedo a los...
0: Son ya las 7 de la noche con 42 minutos. Tras 18 años de litigio, 8,950 personas afectadas por los casos Sitma e Invergroup en Puebla podrían avanzar en la recuperación de sus recursos, informaron representantes de la zona dorada de afectados. Del total de los 8,950 afectados, 6,250 corresponden a Sitma y 2,700 a Invergroup. Este avance busca acercar una solución a cientos de familias que han esperado durante años la restitución de su patrimonio mediante los procesos legales correspondientes.
3: Es para informarles a los compañeros defraudados de Sitma Invergroup que nos costó mucho trabajo, pero logramos poner la demanda interamericana y de los derechos humanos, lo cual tuvo un gran éxito, y también logramos un amparo con muy gran éxito. 8,950 ciudadanos amanecimos como defraudados, 2,700 por Invergroup con un costo de 325 millones de pesos, más 6,250 de Sitma y que tiene un valor de 950 millones. Entonces, todo esto, si ustedes lo suman, ¿cuánto es? Pero es lo bueno, porque nosotros tenemos muchas propiedades por los Tiro Moranchel incautadas a favor de todos los defraudados. Por eso ahorita ellos ya empiezan.

0: a pagar y nos van a aportar más propiedades.
1: Son las 7:44 p.m. Néstor Ruiz, estudiante de comunicación, denunció haber sido expulsado del Tecnológico de Monterrey tras señalar presuntos casos de bullying y acoso contra una compañera. El joven solicita recuperar su lugar como alumno y becario y anunció que acudirá a la Fiscalía de Puebla para presentar una queja por presunta discriminación económica. El caso ha generado atención por el posible impacto en los derechos de la comunidad estudiantil.
2: Muchos becarios vivimos y muchos jóvenes intentan hacer su sueño de vivir del arte y también de accesar a otro nivel de educación, pues nos están frenando y nos están poniendo en pie los mismos directivos que protegen a sus nepobeis.
3: Oye, este acoso, pues dices que...
4: Una de las alumnas a las cuales me voy a exponer sufrió violación por manos de unas personas de los directivos del TEC de Monterrey y pues bueno, no sucedió nada porque resulta que el agresor era una de las personas protegidas de ahí. Asimismo, también se han despedido muchos maestros por acoso a estudiantes. Tengo ante cabeza, corta el video y me empieza a insultar. Y ahí es cuando las maestras dicen, como no sabes qué, salte de aquí, no puedes estar aquí porque no puedes estar haciendo eso. Pero como les dije, más allá de ponerle un reporte, simplemente la sacaban del salón o le decían que se retirara antes, precisamente porque pues, es una persona pues violenta, que también atacó a las maestras, pero que también está siendo defendida por esas dos maestras. O sea, yo sé que es difícil de creer, pero también entiendo que las maestras quieran proteger.
1: Son las 7:46 p.m. 10 jóvenes de la Casa del Adolescente celebraron sus 15 años en Casa Puebla durante un festejo organizado por el Sistema Estatal para el Desarrollo Integral de la Familia, el SEDIF, a iniciativa de la presidenta del patronato, Cecilia Arellano. El director general del organismo, Carlos Ochoa Rodríguez, destacó que la celebración fue preparada con especial dedicación para brindar a las quinceañeras una experiencia significativa y fortalecer su bienestar integral.
5: Queridas jóvenes, hoy celebramos sus vidas, sus sueños y esta hermosa etapa comienza. Hoy ustedes son las protagonistas. Disfruten cada instante, sonrían con el corazón y guarden este día como un recuerdo lleno de alegría. Nuestra presidenta del patronato del sistema DIF, Cecilia Arellano, está siempre muy pendiente de ustedes y con mucho cariño quiso regalarles esta celebración. Quiero decirles algo de corazón. Nunca, nunca dejen de soñar. Confíen en ustedes mismas.
1: Son las 7:47 p.m. El micrositio del proyecto Cablebus Puebla acumula 1,100 visitas, informó el coordinador del gabinete estatal, José Luis García Parra. El funcionario señaló que la plataforma busca mantener informada a la ciudadanía sobre esta propuesta de movilidad y adelantó que los detalles del proyecto serán difundidos de manera escalonada en los próximos días para dar a conocer sus avances y características.
6: El micrositio inició ya la operación a partir del día sábado, 10 de octubre a las 8 de la mañana. Lo subimos, lo compartimos en las redes de gobierno, SICOM lo compartió también. Hemos recibido hasta este momento un poco más de 1,100 visitas, 1,100 usuarios, usuarias que han ingresado a consultar información, a informarse sobre los distintos documentos y elementos con los que se cuenta en este micrositio, que es muy importante. El gobernador siempre nos ha marcado la línea hacia la transparencia, apertura, rendición de cuentas y por eso estamos.
1: Son las 7:49 p.m. representantes de la Secretaría de Finanzas y Anticorrupción de Puebla realizaron una visita a Zurich, Suiza, para conocer el proceso de fabricación de las cabinas y motores del cablebús que serán enviados al Estado. El coordinador de gabinete, José Luis García Parra, informó que la inspección forma parte del seguimiento al proyecto y adelantó que en los próximos días se darán a conocer más detalles sobre los resultados de la visita.
6: Secretaría de Finanzas, Secretaría de Medio Ambiente, Secretaría de Anticorrupción y Buen Gobierno fueron servidores y servidoras de esta administración para un recorrido en Austria, en las distintas plantas donde se está construyendo y fabricando las cabinas, las torres, los motores, el cable. Van a estar constatando de hoy al día jueves, me parece que termina el recorrido, todo este avance de construcción. Y vamos a compartirles aquí la próxima semana un resumen, un reporte de lo que está en este momento en Austria fabricándose. Porque parte de la otra narrativa es están liberando recursos y tienen apenas unas semanas que iniciaron las construcciones.
1: A 7 de la noche con 51 minutos, hacemos una pausa y regresamos con más información aquí a la multiplataforma Red Ciudadana.
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1: Son las 7 de la noche con 53 minutos. Vamos a información del Congreso del Estado. El próximo 14 de octubre se realizará en el Congreso de Puebla el foro Derecho Integral al Cuidado, con el objetivo de recabar opiniones y generar certeza jurídica para personas cuidadoras en la entidad. Elsa María Ruiz Betanzos, asesora de la Junta de Gobierno y Coordinación Política del Congreso, informó que este espacio permitirá analizar propuestas y avanzar en el reconocimiento de los derechos de quienes brindan cuidados a familiares y personas dependientes.
13: Bueno, es una persona que, como él lo ha dicho, es un congreso humano, y por eso estamos hoy con este foro tan importante y que es de mucha, mucha relevancia para toda la ciudadanía. ¿Por qué es importante? Porque promueve el bienestar físico, mental, emocional de las personas, porque reduce las desigualdades de género y sociales, porque fortalece a las familias, a las comunidades y sociedades, y porque contribuye a un desarrollo
1: son
13: más.
1: Son las 7:54 p.m. El diputado local, Mauricio Céspedes Peregrina, presentó una iniciativa en el Congreso de Puebla para fortalecer las medidas de seguridad en el Centro Estatal de Convivencia Familiar. La propuesta plantea impedir el ingreso de armas y otros objetos peligrosos con el objetivo de proteger la integridad de niñas, niños, familias y personal que acude a estas instalaciones para actividades de convivencia supervisada.
14: Con esta reforma, el Poder Judicial del Estado de Puebla fortalecerá su infraestructura humana en materia familiar, transitando hacia una administración de justicia integral, empática y verdaderamente especializada. La profesionalización obligatoria del personal de psicología en el Centro Estatal de Convivencia Supervisada no solo reducirá los riesgos.
1: Son las 7:55 p.m. y en más información, el diputado local Andrés Villegas impulsa en Puebla una propuesta para crear una fiscalía especializada en la investigación de delitos contra los seres sintientes. La iniciativa busca contar con un área específica para atender, investigar y dar seguimiento a estos casos con el objetivo de fortalecer la protección y el acceso a la justicia en favor de los animales.
15: Rescatan a un perro de la carretera y a quienes dan de comer a un animal abandonado y a quienes pagan a un veterinario aunque este animal no sea suyo. Hay personas que sin tener un cargo ni un presupuesto público, hacen más por los animales que muchas instituciones. Merecen que nosotros hagamos nuestra parte. A veces alguien dice, hay problemas más importantes. Claro que Puebla tiene muchos problemas.
1: Son las 7:57 p.m. Estudiantes y docentes de la Universidad Iberoamericana Puebla presentaron un análisis sobre la política exterior durante el segundo año de gobierno de la presidenta Claudia Sheinbaum. La actividad se llevó a cabo en el Auditorio Manuel Acebes y contó con la participación del rector de la Ibero Puebla, Alejandro Guevara. El encuentro tuvo como objetivo reflexionar sobre los principales desafíos y alcances de la estrategia internacional del país desde una perspectiva académica. Ya son las 7:57 p.m. Vamos al radar de las 8. Agradecemos al HR que nos acompañó en esta primera hora de 7 a 8 p.m. Después del radar regresamos con más información y más reportes de usted aquí a la multiplataforma Red Ciudadana.
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2: Son las 8 de la noche y este es el resumen de las noticias más importantes de este lunes 12 de octubre. Puebla captura a 150 objetivos prioritarios, destacan las detenciones del Bucanas y el Moco. Fiscalía reporta disminución en homicidio doloso, feminicidio, secuestro y extorsión durante 2026. La Fiscalía vincula proceso a Brian Alejandro N. por el feminicidio de María Fernanda. El gobernador Armenta llama a partidos políticos a cerrar paso a perfiles ligados al crimen. En San Andrés Cholula suman 24 patrullas y 74 nuevos puntos de monitoreo inteligente. Supervisan en Suiza el gobierno del estado la fabricación de cabinas y motores del Cablebús Puebla. Inicia la construcción del Centro Comunitario y Deportivo México Imparable en los terrenos del seminario al sur de Puebla capital. El Consejo Coordinador Empresarial respalda acciones del gobierno estatal contra el transporte irregular. Coparmex Tehuacán advierte retos para la economía poblana por baja inversión e informalidad. El Consejo Coordinador Empresarial de Puebla alerta sobre impacto económico ante un eventual rechazo al acuerdo salarial en Volkswagen. Este martes habrá Feria Nacional de Empleo. Ofrecerán más de 1.200 vacantes para grupos vulnerables. Puebla participará con 21 proyectos en Expociencias Nacional 2026. El Congreso impulsa la creación de una fiscalía especializada en delitos contra seres sintientes. Tecnológico de Monterrey enfrenta denuncia por presunta expulsión ligada a un caso de acoso escolar. Afectados de Sitma e Invergroup registran avances tras 18 años de litigio. 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En Radar le informa Girat Aguilar Miranda. Gracias.
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0: Muy buenas noches, Puebla. Son las 8 de la noche con 7 minutos y queremos darles la más cordial bienvenida a este su programa. Como hacemos todos los lunes, les recuerdo los teléfonos, las vías telefónicas 222-273-3301 y 222-273-3302. De la misma manera, el número de WhatsApp es el 2227-076861. Cualquier comentario, cualquier cosa que usted nos quiera compartir, con gusto, aquí lo recibimos. Y bueno, pues como hacemos todos los lunes, siempre para iniciar el programa recordamos, ¿no?, con gratitud a todas las personas que trabajan en el sector salud por su entrega, sobre todo durante la pasada pandemia, todos los médicos, enfermeras, camilleros, gente de limpieza, de vigilancia, de administración, etcétera, etcétera. Todos ustedes que trabajan en los hospitales, en las clínicas, gracias por haber estado pendientes. Y de la misma forma también, pues nos unimos en oración por todas las personas que perdieron uno o más familiares, que perdieron sus trabajos, cerraron sus negocios y que quizás todavía hoy pues no han podido encontrar un camino, un trabajo, algo que les permita vivir con la dignidad que ellos, sus familias, se merecen. El Papa León XIV mañana entrará en cirugía. Él, le han encontrado un pequeño nódulo en los pulmones y, bueno, pues decidió someterse a la cirugía. Y sabemos que mañana, Dios mediante, estará la cirugía, por lo cual, pues les pedimos también que nos unamos en oración para que el Papa salga bien. Nos ha pedido el Papa también pues que sigamos en oración por Ucrania, todas las situaciones de la guerra, pero además también ahora se ha recrudecido pues la cuestión ahí del problema de los cereales, ¿no? Viene el invierno además, y bueno, en Europa es muy crudo, y pues la gente tampoco tiene ya que comer, entonces la situación se agrava y el Papa pide que hagamos oración para que todas estas personas, que son muy pocas, las que pueden cambiar los destinos de tantas, pues cambien su corazón y tengan un poquito de humanidad para todos sus hermanos. Dios puede todo y la oración es algo importantísimo. De hecho, el Papa también hoy en la mañana decía que la oración es muy eficaz cuando tiende hacia el prójimo y que en eso pues tenemos que darnos cuenta, ¿no? Cuando pedimos por los otros, esta oración se genera por el Espíritu Santo y el amor de Dios se derrama en todos los corazones y por lo tanto el amor se convierte en un compromiso de vida y de servicio. Y si ese precisamente es el estilo de vida y el sentido de vida que tiene que tener la vida de todo ser humano, pero particularmente la de los que nos decimos seguidores de Cristo. Entonces, pues hay que recordar todo esto y sobre todo pues hay que seguir haciendo oración. Estamos en el mes del Rosario y, bueno, pues con mayor razón todavía, es una ocasión muy especial para que pues el Rosario esté en nuestras vidas, ¿no? Yo siempre lo decimos, todo cristiano debe tener el Rosario todos los días, no solamente durante octubre, ¿verdad? Pero bueno, que sea un buen principio para siempre, ¿no? El Rosario siempre es una oración tan especial, y fíjense, es muy especial porque más allá de las promesas, ¿no?, que hemos platicado muchas veces, el Rosario lo que hace es la conversión de nuestro corazón, va abriendo y disponiendo nuestro corazón duro, a veces arisco, lo va disponiendo hacia Dios y con la intercesión de María, y por eso las cosas con la oración, el Rosario se vuelve muy poderosa porque nos transforma primero nosotros y nos volvemos con mayor docilidad instrumentos de Dios. Y entonces pasa lo que Santa Teresa de Calcuta decía: no soy yo quien hace las cosas, es Dios quien a través de mí hace grandes cosas. Entonces es lo que pasa. Por eso es la fortaleza y la fuerza tan especial del Rosario, y de ahí derivan sus promesas, porque recordemos que no es como si fuera palabras mágicas o una fórmula mágica, no, así no es Dios, pero sí, cuando nosotros nos dejamos transformar y el Rosario nos transforma, Dios, que quiere actuar siempre a través de nosotros grandes cosas y darnos tanto y que nosotros también seamos instrumentos de él para que los demás reciban grandes cosas, pues entonces nos disponemos, porque muchas veces pues nuestro egoísmo, nuestro propio pecado, pues bloquea precisamente la gracia de Dios que nos comunica, no solo a nosotros, sino también que nosotros pudiéramos compartir con alguien y con los demás, porque somos hermanos, estamos interconectados y todo lo que hacemos, lo bueno y lo malo, afecta directa e indirectamente a todos. Entonces, por eso el rosario es tan importante, porque nos transforma. Eso es lo primero y lo más importante. Entonces, en este mes del Santo Rosario, pues que sea un buen principio para rezarlo todos los días. Hemos platicado también muchas veces, fíjese que si queremos rezarlo, y a veces no podemos rezarlo en un determinado momento los cinco misterios de corrido, pues podemos rezarlo por etapas durante el día, ¿no? En la fila del camión, en la fila del banco, cuando vamos, o de alguna dependencia, o de algún trámite, o en algún espacio que estamos en el trabajo y de repente nos tomamos un poquito para despejarnos, pues en ese momento, en fin, le encontraremos muy fácilmente en todo nuestro día a día los momentos para poder completar nuestro rosario y rezarlo todos los días. No deje de hacerlo, no se deje vencer por la flojera que a veces el maligno nos tienta, ¿no? Y no, hay que hacerlo. Va a ver usted cómo de verdad nuestra vida se transforma, nuestro corazón se vuelve otro, y pues bendito Dios, las cosas vuelven a ser como Él quiere. Entonces, pues recemos el rosario, no nos perdamos de este gran don. La Virgen lo ha pedido muchísimo, ¿no? En sus apariciones, nos ha recordado, recen el rosario. El rosario puede transformar el corazón más duro, lo ofrecemos por los demás, lo ofrecemos por los pecadores. El rosario trae la conversión de los pecadores, por eso rezamos. Cuando la Virgen le da a Santo Domingo de Guzmán el rosario, se lo da precisamente en un momento en el que este gran santo y gran predicador, además, pues no podía estar en un lugar, ¿no? Y por más que predicaba, pues nomás no había manera de que los corazones recibieran la gracia, ¿no? Y entonces estaba ya pues un poco desesperado, y es cuando la Virgen se le aparece y le dice, reza al rosario, le da el rosario y así se convertirán. Y entonces él obedece y él lo hace, y efectivamente hay una enorme conversión y gran conversión donde él no había podido, ¿no? Entonces, pues el rosario transforma. Porque es la oración perfecta, fíjese. Porque meditamos los misterios de Jesús, contiene la oración que el propio Cristo nos enseña, y luego la corona de rosas a María, ¿no? Las palabras del ángel, ¿no? Así empieza la de María, lo que le dice. Entonces, pues eso nos va disponiendo. Y esa es la voluntad de Dios, por eso es tan importante que el rosario no nos falte. Y bueno, pues si me permite, vamos a la pausa y ahorita volvemos. No se vaya.
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0: Estamos de regreso, gracias por continuar con nosotros, son las 8 de la noche con 21 minutos. Te recuerdo nuestras vías telefónicas, el 222-273-3301 y el 222-273-3302. Igualmente, nuestro número de WhatsApp, que es el 2227-076861. Todo esto para cualquier comentario, cualquier cosa que usted quiera compartirnos, con mucho gusto, aquí la pasamos. Y bueno, pues les recordaba al principio del programa, ¿no?, que nos unamos en oración de manera también muy especial por mañana, que es la cirugía del Papa León XIV, que Dios quiera que todo salga perfectamente bien y que el Papa pues salga bien, esté prontamente recuperado en poco tiempo. Y bueno, pues vamos a platicar un poquito de las lecturas, de la liturgia de ayer, el Evangelio de Mateo, que nos recuerda que en aquel tiempo Jesús volvió a hablar a los sumos sacerdotes y a los ancianos del pueblo en parábolas, diciéndoles: el reino de los cielos es semejante a un rey que preparó un banquete de bodas para su hijo. Mandó a sus criados que llamaran a los invitados, pero estos no quisieron ir. Envió de nuevo a otros criados que les dijeran: tengo preparado el banquete, he hecho matar mis terneras y los otros animales gordos, todo está listo, vengan a la boda. Pero los invitados no hicieron caso. Uno se fue a su campo, otro a su negocio, y los demás se les echaron encima a los criados, los insultaron y los mataron. Entonces el rey se llenó de cólera y mandó a sus tropas que dieran muerte a aquellos asesinos y prendieran fuego a toda la ciudad. Luego les dijo a los criados: la boda está preparada, pero los que habían sido invitados no fueron dignos. Salgan pues a los cruces de los caminos y conviden el banquete de bodas a todos los que encuentren. Los criados salieron a los caminos y reunieron a todos los que se encontraron, malos y buenos, y la sala del banquete se llenó de convidados. Y bueno, aquí esta es la lectura corta, pero si seguimos en la lectura más larga, que probablemente fue la que escuchamos ayer, habla también de cuando el rey entra, ¿no?, ya que estaban todos los convidados, fija su mirada en uno que no llevaba el vestido de boda. Y entonces se acerca y le dice: amigo, ¿cómo has entrado aquí sin el vestido de bodas? Pero pues él se queda callado. Y entonces el rey se enoja y le dice a sus criados: átelo de pies y manos y al fuego eterno, ¿no? Eso es lo que dice, ¿no? Y bueno, pues nos parece sumamente duro, ¿no?, toda esta palabra. Y luego termina, ¿no?, con esa frase de: porque muchos son llamados y pocos los escogidos, ¿no? Esa es la versión completa, digamos, de esta parábola, ¿no? Bueno, a ver, vamos a platicar un poquito para poder entender esto, ¿no? Analizar un poquito qué es lo que estaba pasando. Hay que acordarnos, ¿no?, que esta parábola, ¿no?, es la tercera. Los domingos pasados escuchamos las otras dos, que habla sobre el juicio, ¿no? Un juicio muy concreto hacia los líderes religiosos, ¿no?, y es el Evangelio. Todo esto se da, lo habíamos platicado hace 15 días, cuando Jesús acaba de expulsar a los vendedores del templo, ¿no? Y entonces se genera ahí un problema con los líderes religiosos, porque eso era un negocio para ellos, evidentemente, ¿no? No es que fuera una verbena, como a veces pasa en las fiestas patronales, afuera de las iglesias, no es que Jesús estuviera en contra de eso, no. Estaba en contra de lo que pasaba, ¿no? En eso era un negocio, era lucrar con la fe, sobre todo de los más pobres, ¿no? Y era un negocio de estas élites religiosas, esa es la realidad. Por eso Jesús se enoja, expulsa, dice, a los cambistas, a los vendedores, ¿no? Porque eso no era precisamente lo que Dios quería. ¿Por qué? Porque pues alejaban la fe y la relación de Dios con los demás, ¿no? Se la apropiaban, ¿no? Eso es lo que pasaba. Por eso Jesús se enoja y hace eso, ¿no? Entonces empiezan las confrontaciones. Y estas tres parábolas, ¿no? Se dan, pues, en lo que sería la Semana Santa, poco antes de que Jesús fuera aprehendido, ¿no? Y Jesús, pues, va a dar estas tres parábolas a un editorio muy, muy, muy concreto, que son las élites religiosas, pero bueno, pues también nos aplica a nosotros, ¿no? Esta parábola en concreto, ¿no? Pues tiene varios elementos que hay que ir analizando poco a poco, ¿no? El ambiente, por supuesto, pues se da, era de alta tensión, ¿no? Insisto, se da unos días antes de la propia crucifixión de nuestro Señor, ¿no? Justo, inclusive después de la entrada triunfal y con todo esto que está pasando, ¿no? Y bueno, pues se encuentra, ¿no? Ahí, rodeado por los sacerdotes y los fariseos que ya estaban buscando una manera de arrestarlo, ¿no? Y como le decía al principio, pues esta es la tercera de los tres relatos, ¿no? La primera la vimos hace 15 días, que es la de los dos hijos, ¿no? Le dice uno a uno, le dice que sí va y no fue, y el otro le dice primero que no, pero luego sí fue a trabajar a su viña. El domingo pasado, que fue la de los colaboradores malvados, ¿no? Esos que el rey pues prepara toda la viña, hace todo, ¿no? Y les da a los administradores pues que vayan a trabajar la viña, pero cuando manda, ¿no? A recoger la cosecha, pues echan encima de los enviados, los matan, luego dice enviaré a mi hijo y a su hijo también lo matan, ¿no? Y esta es la tercera, es esta serie de tres parábolas, ¿no? Y pues es evidentemente una confrontación muy directa, porque Jesús expone abiertamente que estas élites religiosas, este liderazgo de Israel, pues había rechazado completamente, ¿no? La invitación de Dios en el banquete mesiánico, ¿no? Esta parábola también incluye una profecía de la destrucción, ¿no? Cuando habla el rey, que dice, en el versículo 7 concretamente, que destruye a los homicidas, ¿no? Y quema su ciudad, ¿no? Pues los que estaban ahí, pues seguramente estaban entendiendo el peso de estas palabras. Luego, históricamente, pues hay muchos teólogos que en Jesús se refería a la destrucción de Jerusalén por las legiones romanas ahí en el año 70 después de Cristo, es decir, como unos 30 años, ¿no? Después de la resurrección de nuestro Señor, ¿no? Entonces, ese es el contexto, ¿no? Y es importante entenderlo, porque sí, son parábolas fuertes. Jesús utiliza un vocabulario fuerte, ¿no? Son frases profundas, ¿no? Frases, pues que seguramente estas personas pues estaban entendiendo muy bien, ¿no? Por todo lo que significaba. Ahora bien, nosotros, como lo hemos platicado muchas veces, pues tenemos una mentalidad occidental y somos muy de entender las cosas mucho más literal. Así pensamos, ¿no? Así es nuestra esencia, así es nuestra cultura, así crecimos, así lo entendemos todo, ¿no? Los orientales lo entienden de otra manera, es diferente, ¿no? Ellos son menos literales, se van más a lo que se dice, sobre todo al trasfondo, ¿no? Y con mucha simbología, ¿no? Y aunque el Evangelio de Mateo, pues es un poco más fácil de entender que el Evangelio de Juan, pues sí necesitamos de cierto conocimiento, ¿no? De lo que significaba, porque es un contexto muy claro, pues para poder entender muchos de los elementos y concretamente en esta parábola, ¿no? Y ahorita vamos a la pausa primero, pues ya de regreso vamos a tratar de entender cuáles son estos elementos, ¿no? Para que podamos entender mucho mejor el mensaje que Dios nos dice y nos transmite a través de esta palabra. 8:30, vamos a la pausa, no se vaya, volvemos.
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Estamos de regreso, son las 8:34. Muchísimas gracias por continuar con nosotros. Le recuerdo nuestras vías telefónicas, el 222-273-3301 y el 222-273-3302. De la misma manera, si nos quiere mandar un mensaje por WhatsApp, con mucho gusto, es el 2227-07-6861. Aquí estamos. Cualquier cosa que usted quiera compartirnos o comentarnos, aquí con mucho gusto lo recibimos. Y bueno, estábamos platicando antes de la pausa, ¿no? Leímos un poquito, recordamos esta parábola, ¿no? Estábamos analizando un poquito el contexto en el que se da, como hemos dicho, es la tercera de tres parábolas que se dan, pues en un momento de muchísima tensión, cuando Jesús acaba de expulsar a los mercaderes del templo, y esto se da prácticamente en lo que pues nosotros entendemos como las Semanas Santas, es decir, poquito antes de que Jesús fuera prendido, crucificado y luego resucitara, ¿no? Jesús dice estas tres parábolas, esta es la tercera, ¿no? Las otras dos las escuchamos los domingos pasados, ¿no? La de el rey que prepara esta viña y que matan hasta su hijo, o la de los hijos que uno obedece y el otro no obedece, ¿no? Y esta es la tercera, ¿no? Y es empieza Jesús, dice, bueno, pues vamos a hablar, ¿no? El reino de los cielos es como un reino que prepara un gran banquete de bodas, ¿no? Para su hijo, ¿no? Y entonces, pues empieza, ¿no? Manda a los invitados, los primeros invitados, ¿no? El rey envía a los siervos, ¿no? Para llamar a los invitados originales y estos, pues se niegan a ir, ¿no? Luego vuelve a mandar un segundo grupo también, pues para que vengan a la boda porque el banquete ya estaba, ¿no? Y los invitados, pues ignoran el llamado, ¿no? Unos se van a sus negocios, dice la parábola, y otros más, pues maltratan y matan a los mensajeros, ¿no? ¿Qué pasa? Pues el rey se enoja, se entera, se enfurece, y entonces envía a sus tropas, a sus ejércitos para destruir a la ciudad, ¿no? Y a los asesinos, ¿no? Así dice la parábola, ¿no? Y luego hay una parte que es la invitación universal, ¿no? Que es cuando, como la fiesta está lista, pues el rey le dice a los siervos, vayan a todos los lugares, a todos los cruces de los caminos, y entonces inviten a todos los que estén allí, ¿no? Malos y buenos, dice, ¿no? Y esa es la invitación, ¿no? Para que se llene el banquete. Y el banquete se llena, ¿no? Y luego dice que entonces cuando el rey va entrando, ¿no? A la boda, va a saludar a los comensales, etcétera, pues de repente clava su vista, ¿no? Nota un hombre que no viste el traje apropiado para la ocasión, y cuando le pregunta por qué está así, este hombre se queda callado. Entonces el rey ordena que lo aten de pies y manos y lo arrojen a las tinieblas afuera, ¿no? Y finalmente la parábola concluye con una frase muy famosa, ¿no? Y que hemos escuchado seguramente muchas veces, porque muchos son los llamados, pero pocos los elegidos, ¿no? Y bueno, ¿cuál es el significado, no? Evidentemente, pues es muy claro para nosotros entender que el rey, ¿no? Y el hijo, pues representan a Dios Padre y a Jesús, ¿no? Por supuesto, ¿no? Los primeros invitados son, y Jesús se refiere concretamente al pueblo de Israel y sobre todo a sus líderes religiosos, ¿no? Quienes rechazaron históricamente a los profetas y por supuesto a Jesús, ¿no? Y que eso es lo que estaba pasando, ¿no? Ellos ya estaban buscando una manera de juzgarlo, de aprenderlo para matarlo, ¿no? Porque eso es lo que querían, pues porque Jesús estaba generándoles y causándoles un gran problema en su comodidad, ¿no? En lo que ellos consideraban, ¿no? Los nuevos invitados, los de los caminos, los buenos y malos, pues representan que el evangelio es para todos, ¿no? Para todas las naciones y para todas las personas, y no hay distinción, porque el evangelio es para todos, ¿no? Luego, aquí viene la parte importante, ¿no? Que es la que luego nos cuesta trabajo, porque luego no entendemos. El traje de boda, ¿no? Nosotros pues entendemos el traje de boda, precisamente le entendemos como esa conversión interior, ¿no? Porque pues aunque la entrada al banquete, por decirlo así, es gratuita, es decir, porque es para todos, pues es necesario, ¿no?, presentarse con una vida transformada, ¿no?, y revestida de la gracia de Dios. Ese es el traje de boda, es lo que significa y lo que simboliza, ¿no?, el traje de boda, ¿no? Nos puede parecer

quedamos con lo literal. Pero para eso hay que entender cuál era la costumbre en las bodas orientales, y máxime cuando se trataba de un rey, ¿no? Porque era diferente que cuando no, el banquete lo daban otras personas. Fíjese bien, en la costumbre, ¿no?, matrimonial, cuando el rey organizaba una boda, pues la boda real, ¿no?, el anfitrión, en este caso el rey, debido a su inmensa riqueza, pues proporcionaba todo, incluyendo los vestidos para la fiesta. La entrada del palacio, ¿no?, todo mundo recibía un vestido para poder entrar al banquete. Es decir, no tenían que tenerlo ni comprarlo, porque era el rey quien lo provisionaba. Por eso es muy claro que es el rey quien hace la boda. Si no es una boda que hiciera la gente, pues, común y corriente, ¿no?, que pues ahí sí no podían provisionar esto, y entonces pues tendrían que ir cada quien como estaba, ¿no? En este caso, por eso Jesús aclara, es un rey que prepara el banquete. Y todo el mundo entendía y sabía perfectamente que cuando se hablaba de una boda real, ¿no?, pues la provisión era completa, ¿no? Incluía el traje de boda, ¿no?, el vestido de boda para todos los invitados, ¿no? Y esto es bien importante, porque por eso Jesús lo deja muy claro, ¿no? Y porque además, pues evidentemente no cualquiera podía ser invitado a la boda, pues a una boda real, ¿no?, hasta en la actualidad, ¿verdad? No cualquiera. Y pues está esta maravilla, ¿no?, de la apertura, es decir, el rey invita a todos, malos y buenos, no hace distinción, ¿no? Todos son invitados. Los primeros invitados, ¿no?, los invitados especiales, pues son los que rechazan la invitación, no les importa, ¿no? Y entonces el rey, pues sale, ¿no?, bueno, salen sus criados, sus siervos, a los caminos, para invitar a todos absolutamente. Y entonces el banquete se llena, ¿no? Pero hay uno ahí, ¿no?, hay uno ahí que no lleva el traje de boda, ¿no? Y cuando ya entendemos, ¿no?, cómo funciona esto, pues lo que sabemos es que esa persona, ese amigo que no llevaba el traje de boda, pues no estaba ahí sin el traje por falta de dinero, porque fuera pobre, sino por una propia decisión. Es decir, no le importó, se pasó de largo a los siervos, ¿no?, que estaban repartiendo las vestiduras reales, y conscientemente rechaza este regalo del rey, ¿no? Y entra, ¿no?, con sus propias ropas sucias de la calle, y pues eso era un insulto público ante tal generosidad del monarca, ¿no? Y era realmente un acto de soberbia, ¿no? Entonces por eso el rey se enoja, ¿no? Decíamos al principio que el traje de boda pues significa precisamente la gracia, ¿no? Porque como hemos dicho y como sabemos, la salvación es gratis, ¿no? Esa es la invitación, ¿no? Todos los siervos, ¿no?, llamaron a todos los que se encontraron sin importar su pasado, ¿no? Y esto demuestra precisamente que la gracia de Dios está disponible para el que quiera, ¿no? Para todos y para el que quiera, ¿no? Pero sí hay una transformación requerida, que por eso Jesús hace hincapié en el traje de bodas, ¿no? Porque aunque la entrada al reino es gratis, pues no se puede permanecer, ¿no?, manteniendo una vida de pecado, ¿no? En términos del Nuevo Testamento, ¿no?, el propio apóstol San Pablo lo menciona en su carta a los Gálatas, o inclusive a los Efesios, dice que el traje de boda equivale a revestirse de Cristo. Y efectivamente así es adoptar una nueva naturaleza, ¿no?, una fe genuina, un arrepentimiento y una conducta transformada. Muchas veces hemos platicado, ¿no?, y hemos dicho, ¿no?, y aquí luego viene una confusión. Nuestros hermanos separados dicen, bueno, es que la salvación viene de Dios y el precio de la salvación pues solo es la sangre de Cristo. Y efectivamente, nada, ninguna de nuestras obras es suficiente para la salvación, claro, eso lo tenemos muy claro, y esta propia parábola pues lo deja todavía mucho más claro, ¿no? No se le pedía a los siervos o a los invitados, ¿no?, al banquete, que hicieran la boda. La boda solamente la podía hacer el rey, porque era la boda de su hijo, ¿no? Esa es la salvación, claro. Solo Cristo salva, eso nos queda clarísimo. Pero estamos invitados, y cuando estamos invitados, pues estamos también a responder a esa invitación. Y por eso Jesús es muy claro con este traje de bodas, ¿no? Porque Dios lo regala también, y esa es la gracia, ¿no? La gracia que recibimos en los sacramentos, ¿no? ¿Qué es la gracia? Pues la gracia es una ayuda sobrenatural para poder transformar nuestra vida. Eso es la gracia. Dios nos ayuda.

0: transformarlo. Dios sabe que solo no vamos a poder, eso nos queda muy claro, ¿no? No podemos vivir lo que Dios nos pide sin su ayuda, ¿no? Por eso San Agustín decía, Señor, dame lo que me pides y pídeme lo que quieras. Y eso es lo que significa, ¿no? Para hacer lo que tú me pides necesito que tú me lo des primero, me des la gracia, ¿no? Todos los santos, ¿no? De la historia, pues lo que han hecho al principio, recordamos a Santa Teresa de Calcuta, y efectivamente, ¿no? Cuando Dios nos da su gracia, pues podemos hacer lo que nos pide. Sin su gracia no podemos. Y esos son los sacramentos. Eso es, ¿no? Ese traje de boda. Y ese traje de boda, al mismo tiempo, pues significa una respuesta a este amor de Dios y esta invitación que tenemos, ¿no? Es decir, si bien es cierto que nuestras obras, por supuesto, no alcanzan la salvación por sí solas, son necesarias para poder salvarnos. Y San Agustín también decía, Dios que te creó sin ti, no te salvará sin ti. Por eso son importantes las obras, y esa es la diferencia que tenemos a veces también con nuestros hermanos separados. Decimos, no, pues claro que nosotros no pensamos que las obras sean necesarias. Sabemos que son, o sea, que no alcanzan la salvación, pero sí sabemos que es una respuesta necesaria, es el traje de boda para entrar al banquete, ¿no? Así de simple y así de claro. Pero bueno, permítame ir a la pausa, son las 8:46, y de regreso seguimos platicando. No se vaya, volvemos.
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0: Estamos de regreso, gracias por continuar con nosotros. Son las 8 de la noche con 50 minutos. Le recuerdo los teléfonos 222-273-3301 y el 222-273-3302. Nuestro número de WhatsApp también es el 2227-076861. Cualquier cosa que usted quiera comentarnos, compartirnos, aquí la recibimos con mucho cariño. Y bueno, pues antes de la pausa estábamos explicando, ¿no?, este elemento que quizás pues es el más importante, ¿no?, el más importante esta parábola, ¿no? Hemos platicado ya y nos queda muy claro, ¿no?, que el rey pues simboliza, ¿no?, a Dios Padre, y el hijo pues es Jesús, ¿no? La boda, el banquete de bodas, pues es la salvación, ¿no? Nosotros estamos invitados a la salvación, ¿no? Los primeros invitados pues son los líderes religiosos del pueblo de Israel, que rechazaron, ¿no?, rechazaron a los siervos, incluso los mataron, son los profetas, pero rechazan al propio Mesías, al propio Cristo, ¿no? Y eso es lo que estaba pasando, porque además acuérdense que estamos en ese momento de tensión a días de que aprendieran a Jesús, ¿no? Eso es lo que simboliza. Y luego, ¿no?, todos los demás, ¿no?, cuando salen a invitar a todos, buenos y malos que están en los caminos, pobres y ricos, buenos y malos, etcétera, todos, pues es porque el evangelio y la llamada, la invitación, y porque es universal, porque Dios quiere que todos sus hijos se salven. Entonces, esa salvación, ese banquete es para todos, ¿no?, por supuesto, ¿no? Y es gratuito, además, ¿no? Gratuito para nosotros, porque es Dios quien nos ha salvado. Es Jesús quien con su sacrificio, con su muerte, su pasión, su muerte y su resurrección, nos ha ganado el cielo, nos ha abierto el cielo que para nosotros estaba cerrado. Eso es real, solo eso es lo que nos abre el cielo, solo la sangre de Cristo. Sin embargo, en este banquete, que eso es lo que significa la salvación, que ya está ganada para todos, pues ahora nosotros estamos invitados, pero hay que vestirnos de traje de bodas, ¿no? Y también es gratis, porque por eso Jesús lo dice claramente, es una boda real, donde, como hemos explicado ya ampliamente, el propio rey, ¿no?, en una boda real, regalaba, ¿no?, y proveía también hasta los trajes, es decir, no había necesidad de gastar absolutamente nada, ni siquiera de tenerlo, porque se lo iban a dar a los invitados antes de entrar al banquete, ¿no? Entonces, pues se requiere, ¿no?, revestirse de Cristo, lo que decía San Pablo, eso es lo que comunicábamos, ¿no?, lo que decíamos. Pero en realidad, pues ese traje de voz es la gracia, ¿no? Es las obras, sí, por supuesto, que nosotros tenemos que hacer como respuesta a esta invitación al banquete, ¿no? Eso es revestirse, eso es ponerse el traje de voz, que también Jesús nos lo regala, Dios nos lo regala, y por eso nos da su gracia, ¿no? Su gracia es la ayuda sobrenatural, pues para poder vivir y obrar como Él nos pide, ¿no? Ese es el traje de bodas, ¿no? Ya entendiéndolo así y sabiéndolo así, pues entonces ya no nos parece que esa persona que entró sin el traje de bodas, pues fuera una víctima, ¿verdad? Y rechazó y confió en sus propios harapos. ¿Qué significa esa confianza en los propios harapos? Lo que nos pasa a todos, y esta es la persona, ¿no?, en la que nosotros podemos identificarnos, ¿no? Y quizás también, pues hay que hacer la reflexión aquí, ¿no? Este hombre rechazó el traje de bodas y se metió al banquete y confió que sus propios harapos serían suficientes para poder estar en el banquete. Esos harapos, ¿no?, significan nuestra vida. Significan, este hombre, pues simboliza a todos aquellos que pensamos que no necesitamos hacer nada para salvarnos. Que Dios nos va a salvar en automático, ¿sí? Y que hagamos lo que hagamos, estamos salvados. Y entonces, por lo tanto, pues no es necesario hacer nada, ¿no? Entonces podemos vivir nuestra vida como queramos y meternos al banquete, que es la salvación, así, con ese cinismo, ¿no? Y bueno, por eso Jesús es muy duro y muy claro, ¿no? Dice, bueno, pues el que entre así, pues será condenado, tal cual, ¿no? Porque rechazó el traje que Jesús, bueno, que los invitados dan, ¿no? Es decir, rechazó la gracia santificante, la gracia que Jesús nos da, que Dios nos da, ¿no? Y ahí es donde tenemos que tener cuidado, porque mire, en esta época, ¿no?, tan superficial, ¿no?, tan egoísta, tan hedonista, tan individual, individualista en la que todos caemos, ¿no? Pues este riesgo es sumamente grande, ¿no? ¿Cuántas veces hemos escuchado, y a lo mejor hasta nosotros mismos hemos pensado, pues que como Dios es misericordioso, pues no nos preocupa mucho hacer el bien, ¿no? Decimos, ya llegará momento en el que lo haga, y ya llegará el momento en el que me pueda confesar, sí, algún día me confesaré, pero no le damos importancia. ¿Qué estamos haciendo ahí? Pues estamos queriendo entrar al banquete de bodas sin vestirnos del traje de bodas que Jesús y que Dios nos regala también, ¿no? Y ahí es donde vale la pena, pues, reflexionar nuestra propia vida, ¿no? ¿Cómo estamos nosotros viviendo esta invitación que Dios nos hace para la salvación? Y aquí lo vamos a dejar. Eso es lo que nos tiene que invitar a reflexionar durante toda esta semana, cómo estamos respondiendo precisamente a esta invitación que Dios nos ha hecho, ¿no? No nos vamos a comparar con los primeros invitados, ¿no? Porque pues nosotros ese mensaje era muy claro, ¿no? A los líderes, ¿no? Y pues a lo mejor ahí no hay mucho en lo que nosotros nos pueda decir, ¿no? De manera personal, ¿no? Sobre todo, insisto, porque esta parábola se las dijo a ellos, ¿no? Pero el invitado que llegó sin traje de bodas, pues sí, representa a todos aquellos, pues que con soberbia y con autosuficiencia, pues pensamos que no necesitamos nada de Dios para salvarnos. Ahí es donde nuestra reflexión, pues debe caer, ¿no? Y debe, pues, invitarnos, ¿no? A darnos cuenta, pues, qué estamos haciendo, ¿no? Cómo estamos viviendo nuestra vida, si nos estamos dejando, influir, ¿no? Por todo lo que escuchamos, todo por esta cultura, ¿no? Lo digo abiertamente, el New Age, ¿no? Donde pensamos que, pues no hay que sufrir, no porque tengamos que sufrir en ese sentido, porque el cristianismo sea, sufrimiento, el sufrimiento existe, ¿no? Como todo, ¿no? Pero a veces en esa búsqueda de escape constante, ¿no? Que se refiere más bien a un hedonismo, como es propio de la época, estamos verdaderamente yéndonos por otros caminos que no son los de Dios, ¿no? Ahí está, y ahí debe quedar nuestra reflexión. Y bueno, pues vamos a platicar ahora, en esta media hora que nos queda todavía, Dios mediante programa, quiero platicarle de algunos santos, porque octubre también tiene santos muy, muy conocidos, muy importantes, ¿no? Hoy, por supuesto, celebramos uno, pues, de los consentidos de este programa, patrono de este programa, que es San Carlo Acutis, ¿no? Pero bueno, ahorita platicamos de él. Primero voy a platicar del Papa San Juan XXIII, que celebramos ayer, precisamente, ¿no? Un Papa que le tocó vivir dos guerras mundiales, ¿no? Conocido como el Papa Bueno, ¿no? Este Papa con su gran sonrisa, ¿no? Pues él convocó el Concilio Vaticano II, fíjese, fue el Papa número 261 de la Iglesia, ¿no? Y le tocó organizar este Concilio Vaticano II, ¿no? Que pues por algunos sectores, ¿no? Sumamente ortodoxos y un poco más, a lo mejor recordando la parábola de esos líderes religiosos que buscan más a sí mismos que a Dios, ampliamente criticado, ¿no? Pero bueno, transformó, porque esa fue su misión, en muy poco tiempo, porque la verdad es que, pues, estuvo de papa muy poquito, ¿no? Muy, muy, muy, muy, muy poquito, y que además pensaba, ¿no?, que al estar él, pues, no iba a ser mucho, pero bueno, imagínense, nada más hasta un concilio hizo, ¿no? Y bueno, vamos a platicar un poquito de él, pero ahorita que regresemos de la pausa, si me permite, son las 9:00 p.m, no se vaya, volvemos.
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0: Estamos de regreso, son las 9:01 p.m. Le agradezco mucho que continúe con nosotros. Y bueno, le recuerdo rápidamente nuestros teléfonos, que son el 222-273-3301 y el 222-273-02. Nuestro número de WhatsApp también, 22-27-07-68-61. Y bueno, pues estamos platicando, ¿no?, de este gran santo, el Papa Juan 23, ¿no?, Papa número 261, y recordado sobre todo por convocar el Concilio Vaticano II, ¿no? Y bueno, pues vamos a platicar un poquito de él, ¿no? Él nació a finales del siglo XIX, en una población allá en Italia. Él fue el cuarto de 13 hijos, sus papás tuvieron 3 hijos, él fue el número 4. Y bueno, en esta ciudad que es Sotto di Monte, ahí en la región de Bérgamo, en Italia, realizó sus primeros estudios, ¿no? Entró en el seminario de Bérgamo y luego se pasó al orden franciscana y para finalmente continuar su educación ahí en el seminario romano, ¿no? Regresó, por supuesto, a su pueblo natal, ¿no? Y ahí estuvo dando clases también en el seminario, ¿no? Fue ordenado sacerdote. Cuando es ordenado sacerdote también, pues fungió como secretario del obispo. El obispo se llamaba Santiago María Radini. Y bueno, él pues lo estuvo acompañando en todas pues sus actividades y las visitas pastorales, ¿no?, que se vieron interrumpidas por la Primera Guerra Mundial, ¿no? Italia pues entró, sabemos, ¿no?, entró a participar en el conflicto. Y entonces él fue llamado como sargento de salubridad, luego como capellán militar, y bueno, pues sirvió ahí en el frente, ¿no?, en la parte de la retaguardia, pues ayudando en los hospitales militares y también pues ayudando con asistencia espiritual y moral a todos los soldados, ¿no? Terminó la Primera Guerra Mundial y el Papa de esa época, que era el Papa Pío XI, lo llamó y lo envió como administrador apostólico, primero en Bulgaria, luego en Estambul, y pues más tarde a Grecia, ¿no? Y bueno, en esos lugares él pudo constatar y vivir muy de cerca toda esta resistencia frente pues a Alemania e Italia que le tocó en la Segunda Guerra Mundial, porque la Segunda Guerra Mundial pues empezó realmente en muy poco tiempo después de la Primera, ¿no? En esta etapa de su vida, pues él fungió como un gran diplomático, ¿no? Y pues tuvo la oportunidad de conocer muy de cerca a musulmanes y a ortodoxos cristianos, ¿no? Durante la Segunda Guerra Mundial, pues le tocó ahí la liberación en Francia, que ya fue casi a finales de la Segunda Guerra, le tocó, o el Papa lo designó como nuncio apostólico de París, ¿no? Y pues tiempos muy difíciles, ¿no?, en los que pues él supo defender los derechos de la Iglesia, ¿no? Conoció, por supuesto, las tendencias de izquierda, las tendencias del anticlericalismo, y toda esta experiencia pues le va a servir, ¿no?, le sirvió para el futuro que Dios tenía preparado para él, ¿no? Una vez terminada la guerra, ¿no?, pues el Papa lo nombra cardenal, ahí estuvo como patriarca de Venecia, y pues desde ahí empezó a hacer peregrinaciones a Lourdes, a Fátima, también a Santiago de Compostela, ¿no? Y a pesar de estos cargos que eran pues ya muy complicados, siempre tuvo el deseo pastoral de ser sacerdote, y mantener ese espíritu de servicio, con muchos tiempos de oración y de meditación, ¿no? Fue ordenado papa, ¿no?, cuando muere el Papa Pío XII, él pues fue elegido papa, ¿no? Tenía 78 años, ¿no? Tomó el nombre de Juan 23. Y pues como les decía, su pontificado fue muy corto. Realmente él estuvo 4 años, 7 meses, casi 5 años, ¿no? 4 años y medio realmente lo que duró, ¿no? Pero claro, con todo esto que le platiqué, ¿no?, toda esta experiencia que tuvo como diplomático y el haber tenido contacto con muchas personas, el haber tocado los horrores de las dos guerras mundiales, ¿no?, pues él pensó que la Iglesia tenía que dar un vuelco, ¿no?, hacia la modernidad y la prevención de los tiempos difíciles, ¿no? estaba seguro que era necesario hablar y establecer un diálogo con otras religiones, ¿no? Y pues quería preguntar el parecer sencillo, el parecer sincero de los obispos, y por eso convocó al Segundo Concilio Ecuménico Vaticano, ¿no? En su primer discurso, ¿no?, porque él abre este concilio, pues habla con claridad de una orientación abierta, de una orientación optimista, ¿no?, menos propensa a condenar y mucho más a usar la misericordia, ¿no? Porque decía el Papa que era la misericordia donde se mostraba la validez de la fe y de la doctrina cristiana, ¿no? Este concilio, pues arrojó documentos importantísimos para la Iglesia, ¿no? Entre otras cosas, por ejemplo, pues que la misa se pudiera celebrar en la lengua de cada país, ¿no? Esto pues es importantísimo, y aunque apenas hubo, pues lamentablemente, un cisma, ¿no?, con una agrupación, ¿no?, que no orden, sino agrupación, ¿no?, de alguna manera, pues que seguían pensando que lo importante era dar la misa como se daba antes de esta propuesta del Concilio Vaticano II, ¿no?, y que era la única misa válida. Bueno, hubo este cisma, pero pues la realidad es que, pues claro que la misa tiene que ser en el lenguaje de cada uno. Imagínense que tuviéramos nosotros que ir todavía a misa en latín, pues no íbamos a entender absolutamente nada, ¿no? Entonces, claro que esto es un gran logro, dentro de muchos, ¿no?, que el concilio trajo para la Iglesia, ¿no? Es uno de tantos, ¿no? Y que pues nosotros lo vivimos a diario, ¿no? Obviamente, pues también toda esta parte de ser más misericordiosos, porque lo importante es ser misericordiosos, lo que hablamos en esta reflexión también del Evangelio, ¿no? ¿De qué se trata, no? Se trata de revestirse de Cristo, como dice San Pablo, que es el traje de boda, para poder participar en la salvación eterna, ¿no? Y ese revestirse de Cristo, pues implica acciones concretas en nuestra vida terrenal, ¿no? ¿Cuáles son esas acciones concretas? Pues la caridad, obras de misericordia, misericordia y caridad, nada más, ¿no? Eso es lo que importa, ¿no? Y este concilio, pues trata de eso, porque el Papa San Juan XXIII, pues así estaba convencido por su propia experiencia que Dios le permitió vivir de acercamiento, ¿no? Publicó 9 encíclicas, ¿no? Por ejemplo, en este corto tiempo, ¿no?, de pontificado, ¿no? Paz en la Tierra, ¿no? Eso la dio un Jueves Santo, dirigido pues a todos los hombres de buena voluntad, ¿no? Mater et Magistra, ¿no? Eso es otra también, son las dos más conocidas, ¿no? Pero finalmente, pues escribió 9, ¿no? Murió, ¿no?, en el año de 1963, luego se publicaron sus diarios 2 años después, en 1965, ¿no? Se publicaron con 2 títulos, ¿no? El primer título era Diario de un alma, y el segundo, Cartas a su familia. Y bueno, después, Pablo VI, ¿no?, que fue su sucesor, pues le tocó terminar el concilio, porque cuando muere el Papa, Juan XXIII, el concilio pues no estaba terminado, así que Pablo VI, que también es santo, llevó pues el término del concilio, inclusive le tocó iniciar su causa de beatificación, misma que terminó o que concluyó con el Papa San Juan Pablo II hasta el año 2000, ¿no? Su canonización fue en el 2014, que fue junto con la del Papa San Juan Pablo II, y que le tocó presidir al Papa Francisco, ¿no? Y pues un gran Papa, ¿no?, indudablemente, un gran santo también, el Papa San Juan XXIII, que celebramos o que recordamos precisamente el pasado sábado, ¿no? Otro santo, ¿no?, que también es pues muy reciente, ¿no?, que estamos celebrando, que también celebramos el fin de semana, el 9 de octubre, el viernes pasado, pues San John Henry Newman, ¿no? ¿Quién fue él? ¿No? Pues se estableció apenas su fiesta, porque apenas fue declarado santo, ¿no? Él fue un teólogo, fue un cardenal inglés, ¿no? De hecho, su canonización y su introducción precisamente a la memoria litúrgica, pues tiene muy poco tiempo, ¿no?, que se hizo, ¿no? Y bueno, pues vamos a platicar ya un poquito, ¿no? Él era anglicano, ¿no? Y se convirtió al catolicismo, y perteneció a la Orden de San Felipe Neri, de los filipenses, ¿no? De hecho, fue el fundador del oratorio de San Felipe Neri allá en Inglaterra, ¿no? Y claro, pues fue una de las grandes figuras, de los grandes influyentes, ¿no?, del pensamiento cristiano moderno, ¿no? Se canonizó en 2019, pero en 2025, ¿no?, el Papa León XIV pues, lo convirtió en doctor de la Iglesia, ¿no? Y el reconocimiento, pues, a la profundidad de su enseñanza, ¿no? Este reconocimiento, ¿no?, se destaca porque es el testimonio de un hombre que con mucha sinceridad buscó la verdad, ¿no? Y aunque nació precisamente como anglicano, ¿no?, en Inglaterra, pues durante su vida buscó con sinceridad a Dios la verdad y hasta que la encontró en la fe católica, ¿no? Así como San Agustín le pasó, ¿no? Su vida, su pensamiento, pues siguen siendo una guía para comprender la relación que hay entre la fe y la razón y la conciencia, ¿no? Además, pues es un referente para el diálogo con distintas, ¿no?, tradiciones cristianas, ¿no? ¿Cuándo nació él? Pues él nació a principios del siglo XIX, pues era una figura central del movimiento de Oxford, que era el movimiento de Oxford, algo que impulsó la renovación del pensamiento anglicano durante este siglo XIX, ¿no? Y como le decía, pues él, a través de una intensa búsqueda intelectual y espiritual también, pues se convirtió al catolicismo, ¿no? Pues él no encontró la verdad en los anglicanos, ¿no? Y con una búsqueda sincera, pues él se dio cuenta que precisamente es la Iglesia Católica donde está la verdad. Porque pues la religión, ¿no?, la Iglesia, ¿no?, en este caso nuestra fe católica, pues no es una más de entre todas, ¿no?, y que se puede elegir a conveniencia, ¿no? La fe católica, pues es la verdad que Dios ha revelado de sí mismo, de nosotros, y que ha depositado en la Iglesia. Una Iglesia de pecadores, indudablemente, con muchísimos pecados, unos muy, muy graves, indudable, con muchísimos defectos, claro, por supuesto, pero ahí quiso nuestro Señor que los medios de salvación, que son los sacramentos, estuvieran ahí, ¿no?, tal cual. Lo hemos dicho también muchas veces, la Iglesia católica es santa porque Cristo, su fundador, es santo, no por los que pertenecemos a la Iglesia, todos somos pecadores. Me encantaba esa expresión del Papa Francisco, ¿no?, que decía que la Iglesia pues es como un hospital en campaña, donde todos los que están heridos, pues sí, efectivamente, no estamos heridos por el pecado, pero buscamos salvación, ¿no? Por eso esa comparación era muy sencilla, pero muy, muy exacta, ¿no?, muy acertada, ¿no? Bueno, se convierte al catolicismo y finalmente pues se ordena también sacerdote, ¿no?, y funda el oratorio en Inglaterra, concretamente ahí en la zona de Birmingham, y el Papa León XIII lo nombra cardenal, ¿no?, y bueno, pues murió a finales del siglo XIX, ¿no?, dejando pues una enorme cantidad de obras, ¿no?, que siguen iluminando a creyentes, a pensadores, porque era un hombre sumamente inteligente, ¿no? Hay pues muchos escritos, por supuesto, que dejan, ¿no? Quizás el más conocido se llama El desarrollo de la doctrina cristiana, ¿no? La idea de una universidad, por ejemplo, también, ¿no? Y bueno, su lema episcopal, ¿no?, era el corazón habla al corazón, y lo tomó de San Francisco de Sales, ¿no? Y pues le decía lo que anunció el Papa Francisco, y el doctor de la Iglesia, pues se lo da el Papa León XIV, ¿no? ¿Qué son los doctores de la Iglesia? Por si no lo sabemos, pues son, vamos a decirlo así, es un reconocimiento muy alto, ¿no?, por supuesto, que tiene la Iglesia Católica, ¿no? Solo se concede a quienes ya son santos, es decir, que han sido canonizados, ¿no? Y pues la palabra doctor, ¿no?, proviene del latín docere, que significa enseñar. Así que su título, o este título, se refiere precisamente a quienes con su acción, con su pensamiento, enriquecen la doctrina cristiana con enseñanzas pues muy valiosas, muy profundas y que son universales, ¿no? Y que pues siguen relevantes a pesar del tiempo, ¿no? Así que un doctor de la Iglesia pues es un maestro en la fe, porque su pensamiento ha contribuido, por supuesto, al desarrollo teológico, pero sobre todo ha alimentado la espiritualidad y la pastoral y la vida cristiana de los fieles, ¿no? Grandes santos, grandes doctores también de la Iglesia tenemos, usted conoce, ¿no? Por recordar algunos, San Agustín, Santo Tomás de Aquino, Santa Teresa de Jesús, San Juan de la Cruz y algunos otros más, ¿no? ¿Qué se requiere, ¿no? A lo mejor los podemos preguntar para ser o para que sea declarado como doctor de la Iglesia. Pues se requieren tres criterios, ¿no? Se los platico brevemente, pero si me permite, vamos primero a la pausa porque ya me colgué un poquito. Son las 9:17, no se vaya. Volvemos y seguimos platicando.
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0: Estamos de regreso, son las 9:24. Le agradezco mucho que continúe con nosotros. Y le recuerdo rápidamente nuestros teléfonos, 222-273-3301 y el 222-273-3302, así como nuestro número de WhatsApp, que es el 2227-07-6861, para cualquier cosa que usted quiera platicarnos, comentarnos, con mucho gusto, aquí lo recibimos. Y bueno, estábamos hablando de este gran santo, San John Henry Newman, filipense, fundador de la Orden del Oratorio allá en Inglaterra, converso del anglicanismo al catolicismo, pues que tuvo una gran labor, un hombre pues evidentemente muy inteligente, de reciente canonización por el Papa Francisco, pero sobre todo también de reciente nombramiento por el Papa León XIV como el 38avo, ¿no?, este doctor de la Iglesia, ¿no? Y pues nos quedamos platicando un poco, ¿no?, qué significa ser doctor de la Iglesia. Pues el título, ¿no?, va a ser énfasis en la palabra latina docere, que es lo que significa doctor, que es el que enseña, ¿no? Y pues, ¿cuáles son los requisitos para que la Iglesia conceda este título? Pues el primero es que sean canonizados, ¿no? Ese es lo primero, ¿no? Lo segundo es que su doctrina, su manera de enseñar, ¿no?, no una enseñanza particular, sino su forma a través de sus escritos o predicación, pues realmente contribuyen de una manera muy especial, muy excepcional, para la comprensión de nuestra propia fe y para nuestra vida, ¿no? Es por eso, no es que enseñen otras cosas distintas, ¿no?, pues eso no, sino que su forma de enseñarnos verdaderamente contribuye para el pueblo, para los fieles, ¿no? Y lo tercero, pues, es que el Papa decida declararlo. Lo hace pues siempre en comunión con el sentido del pueblo de Dios, con un discernimiento, por supuesto, de expertos, ¿no? Y es así como se les nombra, ¿no?, doctores de la Iglesia, ¿no? Entonces, pues, San John Henry Newman, lo celebramos también este fin de semana. Y bueno, pues hoy, como le decía, celebramos pues un gran santo, ¿no?, un consentido, digámoslo así, permítame expresarlo de esta manera, de este programa, ¿no?, el santo, pues un santo de los jóvenes, ¿no?, San Carlo Acutis, que vivió 15 años, ¿no?, porque pues su vida pues fue muy corta, pero pues en esos 15 años, ¿no?, con muchísimas, mucho que dio para todos, ¿no? El primer santo millennial canonizado por el Papa Francisco, ¿no? Un niño, un adolescente tranquilo, ¿no? Como todos, le gustaban los videojuegos, ¿no? Y era muy aficionado a la parte de la tecnología, de la computación, ¿no? Pero bueno, tenía una característica que se notaba, ¿no?, y que llamaba la atención, que era un amor muy especial, ¿no?, por la Eucaristía, ¿no? Él nació en Italia, luego vivió en Inglaterra, ¿no? Pues ahí era un gran programador de informática, ¿no? Él hizo unos sitios de los que hemos platicado, algunos de los milagros eucarísticos, perdón, pues se dedicó a documentarlos, ¿no? Y también algunas apariciones marianas, ¿no?, aprobadas, por supuesto, por la Iglesia. Y toda esta información pues se la fue catalogando en un sitio web, ¿no?, que creó antes de morir a los 15 años. Él muere de leucemia, ¿no? Pues, pero por eso le conoce como el influencer de Dios. Pero ¿quién fue él, no? Él nació en 1991. Él nace, perdón, en Inglaterra, ¿no? De nacimiento, sus papás eran italianos, pero se encontraban allí. Y luego, después, cuando él tenía más o menos 4 meses de nacido, regresan a Italia, se instalan ahí en Milán, ¿no? Ahí estudió la primaria y la secundaria en una escuela de las hermanas Marcelinas, ¿no? Y luego pues fue al Liceo Clásico León XIII, que es de jesuitas, ¿no? Eso pues fue evidentemente fundamental para su formación católica, ¿no? Sus papás pues eran católicos, ¿no? Pero pues light, ¿no? Como muchos lamentablemente de nosotros hoy en día, ¿no? Como le decía, pues le gustaban los pasatiempos de cualquier joven, el fútbol, los videojuegos, ¿no? Pero tenía esa distinción tan importante que era el amor por la Eucaristía, ¿no? cuenta su madre, ¿no?, que pues cuando iban de viaje a algún lado, lo primero que él hacía era buscar donde había una iglesia, y pues él pasaba mucho tiempo adorando a Jesús sacramentado, ¿no? Dentro de su labor, como lo platicábamos, hizo estos grandes sitios que nos pueden resumir, enseñar de manera muy práctica, ¿no?, pues esto que necesitamos todos de repente, ¿no? Cuando dudamos hay que acudir a estos sitios que San Carlos hizo para ver los milagros eucarísticos, y pues nos pasa un poquito como Santo Tomás, ¿no? A veces si no vemos, no creemos, y nos pasa a todos, bueno, pues hay que entrar allá a los sitios para refrescar, ¿no?, nuestra fe, porque Dios hace sus milagros porque sabe que a veces pues somos testarudos, ¿no?, y necesitamos, ¿no? Él murió de leucemia, ¿no?, en octubre de 2006, se empezó a sentir muy mal, ¿no?, pensaban que era una gripe, pero pues pronto se enteraron que era una cosa muy grave. De hecho, él le dice a su mamá, ¿no?, le dice: no tengas miedo, mamá, ¿no?, ya, imagínense las palabras de un niño de 15 años, ¿no?, dice: yo sé que no saldré vivo de aquí, pero voy a ofrecer todo por la iglesia, por el papa, ¿no? Y tres días después de entrar, ¿no?, al hospital muere, precisamente un día como hoy, un 12 de octubre, pero cuando le dan el diagnóstico, pues él dice: el Señor me ha dado un bonito toque de atención, una llamada de atención, ¿no? Grabó un video en su celular y en el que anuncia su muerte. Un gran santo, ¿no? Un gran, gran santo. Ya se nos acabó el tiempo, pero pues nos emocionamos mucho porque lo queremos muchísimo a San Carlos Cutcho y pedimos su intercesión para todos ustedes y para nosotros. Y bueno, pues llegamos al final, 9:30. Le agradezco mucho a usted que nos haya escuchado, Alfredo en los controles. Mañana estarán Mari Carmen, Vicky y Elsa, no deje de escucharlas. Yo le deseo que tenga la mejor de las noches. Hasta mañana.
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3: Soy Claudia Mejía, un nuevo episodio de Ya Oíste. Esta vez yo, ahí los que me están escuchando, quiero que se pregunten, ¿hace cuánto no se desparasitan? ¿Hace cuánto no desparasitan a toda la familia, a la mascota? Creo que también es muy importante. Ahí pregúntenselo porque hoy traemos un tema sobre parásitos. Está conmigo el doctor Jesús Manuel Rodríguez Guzmán. ¿Cómo estás, doctor?
7: Hola, ¿cómo estás? Muy bien, muchas gracias.
3: Y yo quiero saber primero, antes que nada, ¿esta parte de la cisticercosis es igual que la tenia que escuchamos por ahí? ¿Qué pasa con esto?
7: De hecho, justamente eso es algo muy interesante, que es con lo que vamos a hablar. O sea, hablar de cisticercosis realmente es hablar de una fase de lo que es propiamente un microorganismo que se llama teniasis y es un parásito. Taenia, hay dos tipos. Algo que se le llama Taenia solium y Taenia saginata. La que vamos a abordar para hablar de cisticercosis es la Taenia solium.
3: Y me remonto al cerdo, ¿no? Porque pues la misma palabra lo dice. Pero tenemos tal vez este mito muy bien arraigado de que el cerdo no bien cocido... ¡Pum! Cisticercosis. ¿Es así o no es así?
7: No exactamente. De hecho, justamente es lo que vamos a abordar en este momento. Tendríamos que hablar de lo que es el ciclo o propiamente el ciclo de la cisticercosis y el ciclo de la tenia. Y hablaríamos como tal, tendríamos que tener en cuenta dos cosas. El cerdo se le conectaría como un hospedero intermediario y al humano como un hospedero propiamente definitivo. Pero ¿qué pasa realmente aquí? Si hablamos realmente de lo que es el cerdo, ¿qué nos aportaría el cerdo? Realmente hablaríamos de esto. El humano o la cadena de transmisión o el mecanismo de transmisión se llama fecal-oral. Y realmente en el humano sí ocasionaría tanto teniasis como cisticercosis. En el cerdito no ocasiona lo que es teniasis. En el cerdito solamente ocasiona lo que es la cisticercosis. En el humano, en el cuerpo humano, tendríamos este gusano. Él propiamente la tenía. Es un gusano plano, tiene una cabeza y se caracteriza porque tiene como cuatro ventosas, es decir, cuatro como hoyitos, por así decirlo, en su cabeza. Y tiene unos ganchos que se van atando al intestino. Esto es lo que hace que realmente se fije al intestino. Pero, ¿cuál es la característica de este gusano? Este gusano es hermafrodito, se reproduce por sí mismo, tiene tanto reproductor masculino como femenino. Y es plano, y cada una de estas cositas planitas adentro alberga huevecillos. Y entonces ahí empieza el ciclo. Entonces, ¿qué pasaría con esto? ¿Sabes? Una cosa interesante que me gusta mucho. ¿Sabes cuánto mide este gusano? Mide de 2 hasta 7 metros. ¿Qué? Y eso es muy interesante porque imagínate, en cada una de estas segmentos que se van formando, hay miles de huevos. Entonces, ¿qué pasa justo ahí? Justo ahí lo que hacemos es de que existen prácticas como pueden ser fecalismo a raíz del suelo. Esto es, hago popó, literal, en la tierra, donde ya sea que haya alimentos o incluso un mal manejo de las excretas, ¿no? Como, por ejemplo, vemos que sí hay un drenaje, pero ¿dónde desfragua esto? ¿Dónde irriga esto? Irriga los vegetales que propiamente se consumen. Y entonces ahí es donde empieza lo interesante, porque entonces sabemos que existen animales que se le llaman de traspatio. Imagínate, las personas hacen popó, literal, ahí está la tierra, y los cerditos, ¿qué hacen? Están todo el tiempo jugando con sus naricitas, consumen esta tierra, los productos que están ahí, los niños salen a jugar, o incluso consumes propiamente algún alimento que ya ha sido irrigado con esta agua. Pero ¿qué pasa? Que en el cerdito entonces encontramos que ya propiamente en la tierra están estos huevecitos. Estos huevos propiamente la tierra no va a hacer que lleguen a la siguiente fase, que es la cisticercosis. Vamos a diferenciarlo aquí. Entonces el cerdito se lo come, esos huevitos en el cerdo sí van a ocasionar que se desarrollen hasta cisticercos, pero ahí van a quedar, no se van a formar gusanos en el cerdo. Aquí es donde viene lo interesante. El humano come la carne, ¿y cómo sería realmente que el humano pueda realmente decir este consumo de la carne pueda ser lo que me origine? Un alimento mal cocinado. Pero si estamos hablando de que ya el huevo en el propiamente, en el cerdo, se ocasiona un cisticerco, ¿cómo se puede morir? Con una buena temperatura, con una cocción. ¿Cuánto necesito cocinar la carne de puerco para que realmente no me ocasione la infección? Por 20 minutos a más de 70 grados centígrados. Esto obviamente dependerá mucho, ¿no? Y entonces yo ya me lo como, y adivina qué pasaba con estos cisticercos. Estos cisticercos es como si tuvieran una capita alrededor, un montón de cosas que son proteínas, y entonces se desnaturalizan o que se destruyen, por así decirlo, con nuestro ácido clorhídrico, y volvemos al mismo ciclo. Ahí está el ciclo. Pero esta es la parte interesante, porque si yo te dije de que consumimos el puerco, ya está el cisticerco, pero eclosiona con el ácido clorhídrico. Entonces dices, bueno, pero va a formar gusanos, y ese es un ciclo de gusanos. Entonces, ¿cómo realmente se forma el cisticerco? El cisticerco es, ya no involucro propiamente al puerco, involucro el contacto yo directo, humano, lo ingiero, pero ¿qué pasaría entonces ahí? Que estos huevitos se van a ir a través de la sangre.
3: Entonces, ahí sí somos completamente responsables, ya el cerdito no tiene nada que ver, porque no hubo un intermediario, entonces ahí sí, por completo somos responsables, porque no tuvimos la higiene adecuada.
7: Correcto.
3: Porque si dices que está en la tierra de las heces, que otra persona fue e hizo ahí, entonces llega mi hijo y empieza a jugar ahí, se lleva las manos a la boca, ahí es donde hay la infección.
7: Correcto. Si yo te hablo de cisticercos, la gente no, muy poca gente sabe, por ejemplo, que los vegetales también pueden ser una fuente de, porque realmente si te hablo de cisticercos, ¿qué te viene a la cabeza? ¿Qué se le viene a la cabeza a todos? Los cerdos, las verduras, aunque las hayas lavado bien, la garantía está desde un buen cultivo, desde que realmente tienes una buena práctica de esto, o un buen manejo de las excretas.
3: ¿Qué hacer cuando si nos gustan mucho las fresas, y si nos gustan mucho las ensaladas? Digo, ya hablamos de la carne de puerco, pero ¿qué sí está en nuestras manos? O sea, ¿qué tipo de medidas?
7: Si queremos consumir. A lo mejor los vegetales, no vamos a meter tanto en frutas, sino en general, todo lo que es desinfección que no sea por calor, uh-huh. Ya sean frutas, verduras, que sean irrigadas por esto, pues sería lavado y desinfección de vegetales. ¿Qué haríamos? Pues disminuiríamos el factor de riesgo, digámoslo. ¿Cómo lo haríamos? Pues sería a lavar.

0: potable, claramente agua purificada, le ponemos aproximadamente 2 mililitros de cloro. ¿Cuánto sería esto? Media cucharadita cafetera.
1: También me genera duda. Hay personas que después de desinfectar vuelven a enjuagar. Uh-huh. ¿Está bien o mejor no?
0: Depende. Depende de cómo me lo digas. Por ejemplo, si la práctica es, lo voy a desinfectar y luego le voy a querer quitar los residuos con agua de la llave, pues, me refiero al agua corriente, pues evidentemente no sería lo correcto. El agua de la llave, aunque esté purificada, sí tiene ciertos ciertos componentes que no lo hacen tan viable, ¿no? Uh-huh. En el contexto, por ejemplo, de que si lo voy a enjuagar, pero con agua de garrafón, con agua que a lo mejor es de filtro, de la que tenemos de la llave, de la que filtramos en casita, uh-huh, de estos purificadores, pues perfecto. Lo correcto sería, y de hecho así lo menciona la mayor parte de las etiquetas, solo escurrimos después de la desinfección sin ya meterlo. Aunque claro, tiene que ser dependiendo del producto que utilizamos.
1: Agradezco mucho que estés aquí para poder brindar esta información. Sí creo que nos quedó muy claro esta parte de la teniasis y la cisticercosis, uh-huh, que son cosas diferentes. Claro. Y que ya hablamos que el pobre cerdito solo está existiendo y no tiene la culpa en sí o directamente. Sí, claro. La higiene de manos, la higiene de tus alimentos, la cocción de tus alimentos son muy importante. Entonces, pues, gracias por quedarte hasta el final. Doctor Jesús, muchas gracias por estar aquí también.
0: Al contrario, gracias por la invitación y pues también invitarlos a que esto sea una práctica habitual, a desparasitación en casa y pues buenas prácticas higiénicas.
1: Yo soy Claudia Mejía, nos vemos en un siguiente episodio. Hasta pronto.

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0: Hola, ¿qué tal, amigos y amigas? ¿Cómo están? Yo estoy bien. De buenas. Descansada. Ay, ayer no me levanté en todo el día. Bueno, sí me levanté, pues, pero iba a la cocina y regresaba. Y estaba oyendo esta canción. Bueno, ay, hace mucho que la sé, pues, desde que este muchacho, el que canta, le dicen el flaco. Y a este chavo, ellos son de Mazatlán. Y este cantante era el cantante de Los Recoditos, una banda que se hizo de los del Recodo, ya sabes, los hijos, los sobrinos, hicieron una banda que fue muy exitosa de Los Recoditos. Y este chavo, pues, estaba chavito, ¿no? Cuando entró, pontú era 20 años, tenía como 18 cuando entró a la banda. Bueno, para no hacerles el cuento tan largo, ahorita les dije a Martín que la pusiera porque estábamos hablando antes de entrar. Saludé a la hija de Roberto Martínez, a Mari Carmen. Entonces ya me estaba a María Elena, ¿cuál Mari Carmen? A María Elena. Y estábamos platicando, pues, de que Roberto está en España. Y le digo que Roberto es uno de estas personas que conozco, igual que Martín, que nunca han venido a trabajar de malas.
1: Eso sí.
0: Ni andan despotricando que yo, que tú, que él y que ella. Y entonces, hay muchas maneras de decir, ¿no? ¿Cuánto te gusta el buen vivir? Yo, por ejemplo, lo único que no le entro a lo que dice la canción es que no le entro a la borrachera, ¿no? Pero es lo único. Pero me encanta la fiesta, me encanta divertirme, me encanta subir, bajar, chismear, ir a comer, platicar. Platico con todas las edades que pueda haber de platicar. Y entonces, y luego dice, porque al final de cuentas, la muerte agarra parejo, ¿no? Entonces dice, ¿para qué me preocupo si me voy a morir o no? La muerte agarra parejo. Lo único que yo, mi último deseo, se llama esta canción. Y hay muchas maneras, ha habido muchas canciones que dicen lo mismo, pero bueno, con diferente tipo de música, ¿no? Pero mi último deseo, y sí está padre, es que no me lloren, que cuando me muera, ¿no?, la gente se reúna y empiecen a platicar cosas lindas de mí y se rían. Ay, se acuerdan de lo que decía Mari. Dice, no quiero que lloren, no quiero que sufran, porque yo estoy viviendo mi vida como a mí me gusta. Entonces, pues esta va dedicada para Roberto, que la verdad es muy, muy buen compañero. Y a mí esta canción me encanta, se llama Mi Último Deseo. Y su último deseo, pues, es que no le lloren y que no le sufran, ¿no? Y hay otras muchas canciones de José Alfredo Jiménez que casi dicen como que lo mismo, ¿no? Pero es tu último deseo, por ejemplo, querido Sergio Andrade. ¿Has pensado cuál sería?
1: No, porque no me...
0: ¿Tampoco te mortifica?
1: No, la verdad es que no.
0: Porque eres bien portado.
1: Pues trato de...
0: Sí.
1: No, pero realmente, pues, como dices, nunca... Y ahí Martín también estaba hablando eso.
0: Ajá, sí.
1: Nunca sabes cuándo. Entonces,
0: pero hasta ahorita eres un hombre recto, que, pues, bien portado, que no te necesita andar con sobresaltos y de
1: sí,
0: ay,
1: no,
0: que...
1: no, por ese lado no.
0: ¿No?
1: No, no, no.
0: Pero tú disfrutas la vida a como a ti te gusta disfrutar la vida.
1: Sí, sí, sí.
0: Es lo que digo, por ejemplo, en esta canción dice que le gusta la borrachera, ¿no? A mí no. Pero como disfruto la vida.
1: Claro.
0: La disfruto muchísimo. Oye, hay que ir para allá, vamos. Hay que ir para acá, vamos.
1: Y mira, yo al contrario, soy bien aburrido. No salgo. Pero soy feliz así. Soy feliz en la casa.
0: Pero es que cada quien tiene que buscar su felicidad. No porque a mí me guste andar en la calle todo el santo día y viendo aparadores y viendo cositas. Te tiene que gustar a ti.
1: Ah, claro. No, eso a mí Me gusta mucho caminar en el centro, disfrutar lo poco que hay disfrutable, porque con tanto ambulante y tanto edificio ya cayéndose, porque sí hay un deterioro muy muy fuerte en el centro.
0: Oye, que te da miedo andar en las banquetas cuando pasas por frente a esos edificios. Entonces, acá hay una piedra ahí.
1: Realmente se ha perdido mucho lo que fue el centro que conocí de joven. Pero aún así todavía es disfrutable, ¿no?
0: Así como no. Fíjate que yo el sábado fui con mi nieto porque quería ir ahí a la Plaza de la Computación. Yo no voy sola ahí, ¿por qué no? Total, que abuela, llévame, le digo, pues dile a tu tío Marcos que nos acompañe. Ya me llevó mi hijo. Y el chamaco es súper bien portado, porque él quería ir a buscar, pues, una figura de un Spider-Man que a mí se me hacen exactamente iguales. Pero allá andaba el chamaquito, mira, lo veías y no podía dejar de ver. O sea, todo lo que vendían, ¿no? Dice, abuela, ¿y por qué venden guayabas y enseguida ropa interior? Y
1: le digo,
0: porque esto es el centro, mijito. Esto es una vida de comercio, que se vende lo que se pueda.
1: Sí, y lo que no se debe también, porque se vende mucho que no se debe.
0: Sí, pero bueno, bendito sea Dios, nosotros no andamos buscando esas cosas.
1: ¿Verdad?
0: Pero le llamaba la atención porque vendían guayabas, que se veían preciosas las guayabas, pero abuela, ¿y por qué aquí dice venden guayabas y enseguida ropa interior? Pues porque así es el centro. Y le encanta, y anduvimos caminando, bueno, hasta que nos cansamos. Ahora sí que fuimos de la 10 a la Reforma.
1: Oye, está bien.
0: Sí, o sea, bueno. No, y luego le hacíamos zigzag para una calle, y luego le hacíamos zigzag para otra. Son cosas que a mí, eso me encanta. Pero al papá del chamaco, bueno, no llevaría al hijo en la vida del nunca mente jamás.
1: Jamás.
0: Pero, por ejemplo, personas como tú, como yo y como muchas, porque cómo había gente en el centro.
1: Siempre es un...
0: Ya lleno de calabazas, las calabazas con las calaveras y los santocloses con los renos, ya todo era un comercio, de este pueblo tan hermoso en el que vivimos, de veras.
1: Pues,
0: yo feliz de enseñarle a mis nietos la maravilla de lo que es el centro, y hay que vivirlo, o sea, como va, ¿no? Y yo creo que el niño se acordará cuando esté grande que la única persona en la vida que lo llevó al centro fui
1: pues
0: yo.
1: Su abuela, pues sí.
0: Pues su abuela, ¿no? Y cuántos no tenemos esos recuerdos, que es que a mí mi abuela me llevaba o me hacía o me, ¿no?
1: Sí.
0: Son esos recuerdos de las abuelas. Pero bueno, nos tenemos que ir a un corte, pero ¿de qué nos vas a hablar, Sergio Andrade?
1: Pues de un hecho muy trágico en la historia de México que poco se habla, poco se estudia, que es la matanza de Huitzilac. Pero ahorita vamos a...
0: Uy, fíjate nomás, ya casi
1: se cumple 99 años.
0: Sí. Bueno, vámonos y ahorita regresamos.
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0: Bueno, ¿la batalla de quién?
1: No, la matanza de Huitzilac.
0: Ah, matanza, o sea, de plano masacre. Una masacre. Ok, ok, estamos listos.
1: Bueno, pero antes que todo, un abrazo muy fuerte a mi amigo Ricardo Menéndez Escobedo, pilar de la radiodifusión poblana desde hace mucho tiempo.
0: Ricardo Menéndez,
1: que hoy cumple 79 años. Ah, ya dije tu edad, Ricardo, ni modo. Hoy es su cumpleaños.
0: Oye, pues muy bien vividos. La verdad es que sí.
1: Entonces, desde aquí un fuerte abrazo. Bien, pues mira, lo hemos platicado tangencialmente aquí varias veces. Después del triunfo de los sonorenses, ¿no? Del grupo de Sonora en la revolución, ya con la salida de Venustiano Carranza y la imposición de La Huerta y luego de Obregón, pues se suceden varios hechos en los que siempre se está peleando principalmente el poder presidencial, ¿no?
0: Ajá.
1: Y bueno, hay que recordar que el propio Adolfo de la Huerta, que había sido presidente provisional, pues se alza en armas en contra de la postulación de Plutarco Elías Calles para suceder a Adolfo de la Huerta. Hay un episodio también importante en el que también se suceden hechos bélicos y muertes, por supuesto. Una vez que ya de la Huerta se exilia, bueno, queda Plutarco Elías Calles en la presidencia. Y al momento en el que tiene que terminar su periodo, que sería en 1928, porque estuvo de 1924 a 1928, pues se desata la lucha por las elecciones, ¿no? Por la postulación a la presidencia. Resulta que en noviembre de 1926, un bloque obregonista en el Congreso General de México, pues hace una propuesta para reformar el artículo 82, que es el que de referir a la no reelección. Y entonces esta reforma pues estaba dirigida a permitir la reelección de cualquier ciudadano que anteriormente hubiera sido presidente del país, ¿no? Entonces, obviamente, pues esta modificación fue hecha con la obvia intención de apoyar, de ayudar y de favorecer a Obregón, ¿no? Porque él ya había sido presidente y no estaba permitida la reelección.
0: La reelección.
1: Y claro, pues esto desató oposiciones, ¿no? Y entre ellas de dos generales que habían sido muy amigos, muy cercanos y subordinados de Obregón. Uno de ellos, Francisco Serrano, de Culiacán, es de Sinaloa, no recuerdo
0: la ciudad,
1: pero avecindado en Sonora, y de Arnulfo R. Gómez, que es de Sonora, pues también tenían intenciones de ser presidente de la República y sobre todo, pues tenían los merecimientos, ¿no? Habían sido, Gómez, igual que Obregón, había sido invicto en las batallas en las que estuvo, con la mayor cantidad de campañas llevadas a cabo. Serrano, pues había tenido cargos importantes, el último precisamente era gobernador del Distrito Federal. Entonces habían llegado muy alto. Serrano, inclusive, su hermana estaba casada con un hermano de Obregón.
0: Hasta con cuños.
1: Sí, creo que hasta con padres. Entonces, pues ellos enarbolaban la bandera de la no reelección, ¿no? ¿Cómo era posible que tanta gente había muerto, ¿no? Por esta cuestión de no reelegirse. Y de repente, pues al general Álvaro Obregón se le ocurrió otra vez.
0: Y iba a volver a hacer probablemente lo mismo que con Porfirio Díaz, que se reeligió 6 veces, cuántas veces.
1: Y sobre todo por las camarillas que siempre buscan sus propios intereses, sus favorecerse ellos mismos, porque dicen, si llega Obregón, pues ya le hicimos, ¿no? Fulano. Porque por ahí dicen, para eso somos buenos los mexicanos, ¿no? Que quede mi cuate porque, pues por ahí voy yo.
0: Aunque
1: también, ¿no?
0: Aunque no sea para nada, pero pues que quede mi cuate,
1: y aquí, nos repartimos, ¿no? Entonces, a principios de 1927, pues empieza a haber todos estos movimientos políticos, ¿no? Y de adhesiones y decir, bueno, vamos a formar bloques que apoyen a tal o cual presunto candidato, etcétera. Y en marzo de 1927, Obregón como que desliza así como diciendo, pues miren, a lo mejor si me ruegan mucho, pues, yo creo que sí me la hago, ¿no? Sí. Entonces Serrano y Gómez lo buscan, como amigos que eran, ¿no? Que eran cercanos, lo buscan allá en su hacienda de Sonora. Lo van a ver, van a platicar, oye, pues mira, nosotros también tenemos esta intención, ¿por qué no llegamos a un acuerdo? Pero todo queda en impasse, ¿no? Sin embargo, ya para junio, para mediados de junio de 1927, Obregón pues ya abre sus cartas, ¿no? Dice, no, pues sí, sí voy, ¿no? Uh-huh. Por lo tanto, pues también Serrano y Gómez, pues deciden también postularse. Todavía no va a haber el tiempo de las de legal de las elecciones, pero pues ya estaba hecho el asunto, ¿no? Uh-huh. Serrano y Gómez se reúnen para unir fuerzas, ¿no? Ver quién tiene mayor adherencia, mayores partidarios de los antirreeleccionistas, y para ver si pueden lograr un solo candidato, ¿no?
0: Okay.
1: Que se oponga uh-huh. a Obregón. Y ya en julio, se hace oficial la candidatura de Obregón y la de Gómez, posteriormente, y al final Serrano, ¿no? Uh-huh. Por supuesto que estas candidaturas pues tuvieron muchos partidarios importantes, ¿no? Muchos partidarios que habían luchado con Francisco Madero, ¿no? Desde el Partido Nacional Antirreeleccionista, uh-huh. y que, bueno, todavía figuraban en la política. Por ejemplo, Juan Sánchez Ascona, que alguna vez nos hemos referido aquí de él, porque fue tanto secretario particular de Porfirio Díaz como secretario particular de Madero, uh-huh. ¿no? Enrique Bordes Mangel, que fue de los primeros maderistas, Francisco J. Santa María, que fue diputado, Antonio Villarreal, que era un importante general, Rafael Martínez Escobar, que era un diputado tabasqueño, que dicen con un don de oratoria notable, ¿no? Uh-huh. José Vasconcelos, que también pretendía en un principio lanzarse a la presidencia, pero mejor se adhirió a este movimiento, aunque en el 29 él sí se lanzó. Luis Cabrera, poblano él, que también había sido constituyente y trabajó con Carranza. Carlos Vidal, que había sido gobernador de Chiapas. Y un diputado de nombre Miguel Alemán Valdés, no sé si te suena.
0: Ajá, sí, sí.
1: Él también se rebeló, él era diputado local por Veracruz, y entonces se rebeló también en contra de Obregón. Bueno, el asunto es que Obregón y Gómez, pues sí hacen una campaña muy fuerte, ¿no? Obregón anduvo por el norte primero, ¿no?
0: Sí.
1: Igualmente Gómez anduvo en Tampico, anduvo en Chihuahua, tuvo Pachuca también, entre otros lugares en los que tuvo bastante afluencia. Claro, el poder de Obregón era demasiado, ¿no? Sí, llenaba plazas, ¿no? Y pues como siempre, como se acostumbra todavía el acarreo, ¿no?
0: Porque el acarreo,
1: que,
0: sí, claro.
1: Que tiene el poder, pues puede movilizar gente, ¿no? Puede movilizar a las masas. Pero el discurso, tanto de uno como de otro, pues era realmente ya muy feroz, era de ataques ya directos, ¿no?
0: Pues es que imagínate, se estaban peleando por el poder.
1: Por el poder, sí. Aunque y eso lo dice Santa María en sus memorias, tanto Gómez como Serrano sabían que llevaban las de perder. Ellos sabían que enfrentarse a Obregón y a Calles,
0: porque no,
1: sabían que iban a llegar a perder. Entonces, su táctica, digamos, o su estrategia, era que se jugara se hiciera la votación, que fuera fraudulenta y que ganara Obregón, pero que a partir de ahí ellos se levantaran en armas. O sea, uh-huh. que tuvieran, digamos, el pretexto o la causa, ¿no? Para poder levantarse en armas en contra de la reelección de Obregón. Aunque eso no quitaba que ellos siguieran haciendo su campaña para ir logrando más adhesiones, ¿no? Uh-huh. Así las cosas, el 18 de julio, Arnulfo R. Gómez bueno, para esto, él había sido jefe de operaciones de Veracruz, o sea, tenía a su cargo toda la zona militar de Veracruz y otras partes, y tenía a su cargo mucha tropa. Llega a Puebla, por eso es que, bueno, me refería a este hecho, porque, bueno, también tiene que ver con Puebla, ¿no? Puebla no estuvo aparte de esto, ¿no? Él llega el 18 de julio y... quería hacer un exhorto, una alocución desde el balcón del Hotel Jardín, donde Francisco Madero en 1910 se dirigió al pueblo de Puebla, ¿no? A
0: los ahí en el Carolino.
1: Enfrente del Carolino, ¿no?
0: Ajá.
1: No lo dejan, sí. Aunque se hospedó ahí, pero no lo dejan llevar a cabo su mitin. Entonces se trasladan al Zócalo. Y desde los altos del restaurante Royalty, no era sí, hotel todavía, sí, era restaurante nada más, se dirige a la muchedumbre que llenaba la Plaza de la Constitución. Posteriormente...
0: Dejamos ahí que están, sí, en la plaza, en lo que vamos a un corte y ahorita regresamos.
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1: El 29 pues vino con el crack, ¿no? Entonces, sí, el contexto nacional e internacional no era nada sencillo, nada tranquilo, ¿no? Y aún así, bueno, pues estaba esta cuestión de las campañas políticas. Bueno, para irnos más rápido, esto sucedía el 18 de julio aquí en Puebla con Arnulfo R. Gómez. El día 23 de ese mismo mes, julio, Serrano por fin se decide a lanzar su candidatura, ¿no? Y manda manifiesto a la Nación, etcétera. También comienza su campaña en agosto. Y para septiembre, el 11 de septiembre, llega Serrano a Puebla también. Sí. Y imagínate el empuje, el arraigo que tenía Serrano, que según los datos de libros y periódicos, dice que llegó acompañado de 19 automóviles. Y en su paso de México a Puebla llegó a juntarse a 30,000 personas.
0: Ándale, que era un montón.
1: Para la época, imagínate, claro, ¿no? Según lo consignó el periódico El Antirreeleccionista, citado por Pedro Castro. Bueno, y con él venían el expresidente de la Convención de Aguascalientes, Francisco Lagos Cházaro, venía José Laguardia, Manuel Celis, etcétera. Y también, pues, hace un meeting, ¿no?, en el Zócalo, y colocan una placa en la casa de los hermanos Cerdán.
0: Sí.
1: Por parte de la Unión Revolucionaria Pro Serrano. Y esa placa, pues quién sabe dónde quedaría, ¿no? Porque ahí la pusieron, pero no, quién sabe, ¿no? El asunto es que, dice Pedro Castro, investigador, que este sería el clímax de la campaña de Serrano, su única visita de propaganda y el principio de su fin. Estamos hablando del 11 de septiembre. El fin de Serrano llega el 3 de octubre de 1927.
0: En esta matanza que
1: de Huitzilac, que dice, sí, sí, sí.
0: ¿Y el que andaba haciendo ahí?
1: Hay que recordar que, bueno, es Francisco, el día 4 son los Panchos, ¿no?
0: Claro, claro, día de San Francisco, sí.
1: En San Francisco, él tenía una hacienda cerca de Cuernavaca. Entonces invita a muchos de sus amigos a celebrar su santo. No su cumpleaños, porque él era de agosto. A celebrar su santo ahí cerca, en su hacienda. Pero al mismo tiempo, en Ciudad de México, varios generales, amigos de Serrano, habían organizado una especie de golpe de Estado. Digo especie porque lo que se pretendía era apresar a Obregón, a Calles y a Joaquín Amaro, que era el secretario de la Defensa de aquel entonces. Ajá. Había un festival en los Campos de Valbuena, lo que es hoy el aeropuerto de la Ciudad de México, ¿no? Y había movimientos de tropas, de todo esto que hacen los ejércitos para mostrar sus ejercicios, etcétera, ¿no? Pero resulta que el implicado en esto, que era Eugenio Martínez, por alguna razón, y que se llama Plutarco Elías Calles, se va de México. Uh-huh. Se va a los Estados Unidos, los deja ahí botados, ¿no? Porque Calles de algún modo se entera, y como era su buen amigo, le dice, pues no te fusilo, pero agarra pero sí, tus maletas, vete, por favor, y adiós. Y para esto, Arnulfo R. Gómez había dejado la Ciudad de México para dirigirse a Perote, ¿no? Al Fuerte San Carlos. Y esperaba el levantamiento de Ciudad de México, dirigido por el general Almada, para que una vez hechos presos estos tres personajes, pues ellos, tanto Serrano como Gómez, pudieran regresar a Ciudad de México, sí, nombrar un presidente provisional y llamar a las elecciones, ¿no? Pero esto no resulta así. Almada se retira hacia Texcoco y empiezan a perseguir a Gómez, ¿no? Aquí hay un hecho muy curioso. En esos días se iba a comenzar a filmar una película en el Fuerte de Loreto. Por cierto, nos manda saludos la señora Pati Flores.
0: Ay, sí, muchas gracias, Pati. Saludos para ti también.
1: Ahorita que dije Fuerte de Loreto, se iba a filmar una película ahí en el Fuerte de Loreto y se tuvo que suspender porque las tropas oficiales toman el Fuerte de Loreto como bastión de defensa, ¿no? Bueno, tanto Almada, como Gómez, como Serrano, pues estaban separados, ¿no? Y sin noticias de lo que había pasado en México. Pero Calles y Obregón deciden mandarlos a apresar y a juzgar, ¿no? Y mandan a un general, Claudio Fox, que se dirija a Cuernavaca para traer a Serrano.
0: Ajá, para y esto, Serrano festejando, cantando las mañanitas.
1: Pues él esperando las noticias también de México, pero pues si le empiezan a llegar que todavía ha fracasado, ¿no? Y tenía que huir, pero no hace caso y lo atrapan, ¿no? Él pensaba que su compadre, un señor de apellido Cervantes, lo iba, que era el jefe de operaciones de Morelos, ¿no? Sí. Lo iba a salvar, pero dijo, este hombre, ¿sabes qué?
0: Pues si te vino, me acuerdo.
1: Conmigo, sí, ¿no? Sí. Como verás, todo esto tiene que ver con traiciones, con delaciones.
0: Siempre, ¿no? Siempre. A mí, ya lo hemos practicado en otra ocasión, a mí me llama mucho la atención cómo en la revolución todos se fueron matando. Todos, y eran todos conocidos, compadres, ahora sí que compañeros del mismo pesar. Uh-huh. Pasaron sed, hambre, arráncate para acá, derrota, todo, y todos se fueron matando. Sí, sí. Todos. Entonces es como un monumento a la traición, que nunca nadie nos ha dicho así, pero
1: así es.
0: Que este es traidor, pues dale, acábalo, ¿no? Y aquel también, pues acábalo. Sí, sí. Y resulta que yo también sí, pues que también te acaben. Te tocó, ¿eh? Sí, fue tremendo eso.
1: Sí, como decía un escritor, que bueno, era porfirista, se fue a querido Moeno.
0: Sí.
1: Se tuvo que exiliar a Europa y cuando regresó a México preguntaba por
0: ¿cómo dices que se llamaba?
1: Querido Moeno. Uh-huh. Seguramente pariente de Blanco Moeno, si no, si te acuerdas de un señor que salía en 24 horas con Saludowski, muy enojón. Y regresa a México. Oye, Fulinta, no, pues ya se lo echaron. Y su tanto, ya también. Entonces dice, ese ya es de que a todo el mundo le iba a tocar, ¿no?
0: Sí, sí, sí.
1: Dice, no se murió, no, ya lo mataron. Entonces, y es una retahíla de gente que ya le iba a tocar, ¿no? Entonces,
0: sí.
1: Yo no me esperaba ver a qué horas cualquiera. Bueno, el caso es que, como Cervantes se hace el tonto, el que toma la decisión de apresar a Serrano y a su gente es el gobernador Puente de Morelos. Uh-huh. Entonces los apresa. Y curiosamente, esto sí, casi nadie lo explica, con Serrano había mucha gente de Vázquez, de Gómez, que era, o sea, eran aliados, pero no tenían por qué estar juntos, ¿no?
0: Sí.
1: El caso es que hay mucha gente de Arnulfo R. Gómez con Serrano en Cuernavaca, y también los apresan, ¿no? Que no tenían velan entierro, él había invitado a sus adherentes, ¿no? A la gente que lo apoyaba. Sí. El caso es que atrapan a 15, nada más que Francisco J. Santa María logra escapar, ¿no? Francisco J. Santa María es un personaje importante también porque es el que ha hecho el único diccionario de mexicanismos que tenemos. El habla mexicana.
0: Sí.
1: Traducida, digamos, al castellano. Entonces, era un tipo intelectual, llegó a ser gobernador posteriormente del estado de Tabasco, senador y gobernador, pero al igual que él, se habían ido con Serrano otros intelectuales, había incluso un poeta de Saltillo, de apellido González. El caso es que él se escapa, entonces queda Serrano y 13 personas más, ¿no? Uh-huh. Los atrapan. Lo suben a los carros que para llevarlos a México, ¿no? Carros particulares y camiones, y llegando al kilómetro 48 de la carretera Cuernavaca a México, los bajan y se los entregan a Claudio Fox, que había mandado Calles para encontrarlos, uh-huh. ¿no? Y que es cerca del poblado de Huitzilac, por eso se llama la matanza de
0: Huitzilac. Ajá.
1: Entonces ahí,
0: y hasta ahí llegaron.
1: Antes, no sé, bueno, si alguna vez pasé, no recuerdo, en la carretera federal había 14 cruces de la gente que mataron, ¿no? No sé si todavía existan o no. El caso es que los bajan, se los entregan a Claudio Fox, y él se los entrega a sus subalternos, y es una matazón horrible, porque, bueno, sin consejo de guerra, sin juicio de ningún modo, sino bajándolos, y dispárales a la cara, que es donde no falla. Los masacraron, los patearon, al final les clavaron las bayonetas, ya que estaban en agonía, muertos.
0: Y
1: todavía les robaron. Sí, horrible. Todavía les robaron sus carteras, sus pertenencias, sus cinturones, sus botas, en fin, fue una cosa espantosa, ¿no?
0: Denigrante
1: totalmente, ¿no? Entonces, los matan ahí, y a final de cuentas, pues, los trasladan a Ciudad de México, los llevan al Castillo de Chapultepec, donde estaban Amaro, Calles y Obregón, y llega Fox y dice, misión cumplida.
0: Ándale, ahí te entrego la carnicería.
1: Sí. Y Obregón, unos dicen que dijo que cuando veo a Serrano dice, qué friega te pusieron, compadre, pero pues ya ni modo. Otros dicen que dijo, esta revolución ya se la llevó la XX, ajá, ¿no? Ajá. Y pues ni modo, a seguirle. Pero fíjate, o sea, ¿cómo llevar estos cadáveres totalmente masacrados, totalmente vejados, a que lo vieran estas gentes, ¿no? O sea, simple y sencillamente hubieran dicho, ¿sabes qué? Misión cumplida, ¿no? Sino que todavía festinaron el hecho, ¿no? Todavía para que vieran los...
0: Es que no se puede ni creer, ¿no?
1: Los
0: porque se supone que Obregón, Calles, pues eran gente bien, ¿no? O sea, sí, eran, se suponía que era gente bien, gente... No, de estudiada y que esas cosas, para que sean, imagínate,
1: sanguinarios, ¿no?
0: Masacre, sí, decirle, sí. Pues ya ni modo, pues ya, no, qué frialdad.
1: Sí, no, terrible.
0: Y pues de ese tipo de gente te esperas todo.
1: Todo. Y de ahí los llevaron a un cuartel, y pues ya les avisaron a las familias que pues habían llegado.
0: Ni para saber cuál era el tuyo, ¿no?
1: ¿Cómo? Pero hay una fotografía de Excelsior del 5 de octubre de 1927, primera plana, con las fotos de los cadáveres de sus familiares que están llorando, uh-huh. Las viudas o gente que está ahí viéndolos, pues igual, o sea, como un espectáculo, ¿no? Porque pues también llegaba la gente a ver, ¿no?
0: Pues,
1: estaban ahí,
0: pues sí,
1: ¿no?
0: Pues ahí están.
1: Antes de que los sepultaran, ¿no? Entonces, sí. Es un hecho que te digo, tiene que ver con traición, tiene que ver con
0: pero muy denigrante.
1: Muy denigrante. y que tomó como, que fue tomada como base por Martín Luis Guzmán para escribir su novela La sombra del caudillo. Que la gente tiene que leerla, o sea, por, para conocer la historia política de México, tiene que leer La sombra del caudillo. Y posteriormente, eso fue a 2 años, en 1929. En México se publicó hasta 1938. Y en 1960 se hizo una película por Julio Bracho, La sombra del caudillo.
0: La sombra del caudillo,
1: que
0: sí, claro.
1: Estuvo censurada o enlatada, como le decían, hasta 1990, en que Salinas de Gortari permitió ya su exhibición.
0: Vamos un corte y ahorita venimos.
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0: Ay, pues qué historia tan más trágica.
1: Años después.
0: Porque hay de muerte a muerte.
1: Claro, claro. Sí, años después, y sobre todo con gente cercana, porque pues, oye,
0: era el compadre, era el amigo. Sí, pues ni modo, compadre, hasta aquí llegaste, fíjate nomás.
1: Sí, años después Lázaro Cárdenas hace una investigación, y luego entre comillas, porque realmente no llega a culpar a nadie. Más bien llega a decir como, pues el ejército no tuvo que ver, pero sí hay personajes ahí, refiriéndose a Calles, ¿no? Que había expulsado hace poco. Pero no hay una, no hay un castigo, no hay una sentencia definitiva hacia esto, ¿no? Y así ha quedado, y vamos a cumplir un siglo el próximo año, ¿no?
0: No, pues ya quedó así.
1: Quedó totalmente impune. Pasando esto, pues Arnulfo R. Gómez, que andaba en Veracruz, al final de cuentas es atrapado y llevado a Coatepec, y ahí lo fusilan, ¿no? Ahí termina su vida también Arnulfo R. Gómez, junto con varios seguidores, y ahí termina la vida de estos dos pretendientes a la presidencia de la República por parte del antirreeleccionismo. Pero lo que son las cosas, poco tiempo después, en julio del 28, es asesinado Obregón.
0: No, el que a hierro mata, a hierro muere.
1: O sea, ninguno de los tres que pretendió llegar a la presidencia pudo llegar, ¿no? Ajá, o sea, también esto que nos deja una lección, ¿no? O sea,
0: y luego fue el que le cortaron la mano, ¿no? Sí, ahí está en México, en la calle está de Miguel Ángel de Quevedo.
1: Están Quevedo y Insurgentes.
0: Ajá, ahí está
1: el monumento. Ajá. Pero lo que son las cosas, o sea, buscas llegar a lo máximo y terminas ¿no? Y además hay otro dato. Se dice que lo mató León Toral, bueno, es un hecho, pero la pistola, curiosamente, pertenecía a Morones, que era líder laborista cercano a Calle.

0: tantos enfrentamientos entre adversarios políticos y entre filiales, puede ser que aquí haya terminado, puede ser, ¿no?
1: Sí.
0: Porque ya posteriormente, bueno, pues viene el relevo de Pascual Ortiz Rubio con Abelardo Rodríguez y etcétera, y bueno, Abelardo Rodríguez primero, luego Pascual Ortiz Rubio, y luego ya por fin la llegada de Cárdenas a la presidencia, en el que ya hay un tránsito pacífico, ¿no?
1: Sí.
0: Aunque todavía había obviamente sus enfrentamientos, pero ya no había mandarte a matar. Sí hubo todavía levantamientos militares, ¿no? Zedillo, Escobar, etcétera, pero se aplacaron y se acabó, ¿no? Entonces ya digamos que transitamos.
1: Siempre no quería, dije, no, así no quiero,
0: así no quiero. Entonces
1: no,
0: ya transitamos, no, más o menos por una vía más pacífica, más democrática, y precisamente, bueno, Miguel Alemán Valdés, al que nos referimos hace rato como diputado contrario a Obregón, pues llega a ser presidente. Otra de las paradojas de la vida,
1: sí,
0: ¿no?
1: Sí, fíjate, diputado, que ahí andaba,
0: y se salvó porque, bueno, aparte de que mueren estos, hubo una persecución de muchos simpatizantes de Serrano y de Gómez, y una matazón aparte, ¿no? O sea, hubo fusilamientos de generales bajo juicios sumarios de civiles, incluso fue apresado Félix Pallavicini, que imagínate, era el fundador y director del Universal en ese entonces, aún siendo
1: teniendo ese poder, ¿no?
0: Teniendo ese poder de la prensa,
1: sí.
0: Aún así fue apresado porque era partidario de Arnulfo R. Gómez. Pero la banda de Sicilia, digamos, es un universo de lo que pasó, porque sí, a lo largo y ancho del país hubo persecución política y hubo matanza de gente partidaria de estos dos antirreeleccionistas, ¿no? Entonces, es parte de la historia. Parte de la historia de México, que un poquito pasó por Puebla, pero que nos debe llamar la atención, sobre todo por toda esta impunidad, ¿no? Y por cómo se...
1: Pues que impune quedó.
0: Se manejaban las cosas políticas, ¿no? Entre cercanos. Ya imagínate los que no eran cercanos, imagínate los adversarios de veras cómo los tratarían, ¿no?
1: Esta vitamina P que le dicen, ¿no? La vitamina del poder.
0: Sí.
1: Que te engrandece, te ciega, te asoberbia, te muchas cosas.
0: Sí.
1: Y entonces, gente que dices, ¿y qué necesidad tiene el don ese de andar ahí en estas trifulcas? Necesidad económica no tiene ninguna, ni él, ni su familia, ni la que viene, ni nada. Pero es esa ambición de poder.
0: Sí, sí. Obregón pues ya estaba en sus haciendas, tranquilo, sí, pudo haberse dedicado a cosechar, exportar y vender y vivir una vida...
1: Sí,
0: de lo
1: pero
0: más,
1: no. No. Se acostumbran al poder.
0: Sí, no lo sueltan.
1: A que la gente les haga caravanas.
0: Ese es el problema.
1: Sí.
0: Había un tipo, Aaron Sainz, que también tiene otra historia ahí oscura, que era el que, digamos, como el diablito del hombro,
1: sí,
0: ¿no?
1: Sí,
0: que
1: luego sí, te
0: tú eres el bueno, tú aquí, ¿no? Y otros más.
1: Ay, aléjate de esa gente,
0: ¿sí? De diputados y militares que pues, se le fueron a ofrecer, oiga, pues tú eres el bueno, así que lance. Entonces, pues claro, tantito que te digan, tantito que quieres repetir el poder, ¿no? Volverlo a tener, y tantito que te estén ahí buscando.
1: Asusando, te vas.
0: ¿No? Sí.
1: Y mira.
0: Así es.
1: Y mira, no llegó y así es la historia, ¿no? Esta historia de México tan apasionante.
0: Sí, la verdad es que sí.
1: Tan muchas veces tan llenas de mentiras, ¿no? Otras veces tan llenas de pues que es que sí, como que sí pasó, pero pues como que ¿para qué decimos?
0: Exacto.
1: Sí, así es la historia de nuestro México, sí. Que al final de cuentas, como dicen, la historia la escriben los vencedores.
0: Sí, y mira por ejemplo, este hecho de que quien haya puesto las cruces ahí en la carretera y que los paseantes o los automóviles que pasen por ahí, y esas cruces ni te imaginas, ¿no?
1: Ni te imaginas, claro.
0: Entonces, hay que... Y digo, yo les invito a la gente a que lea...
1: ¿La matanza de qué?
0: De Huitzilac.
1: Huitzilac.
0: Morelos. Pero sí, que lean la novela y vean la película de La Sombra del Caudillo.
1: La Sombra del Caudillo. No la he leído.

0: fíjate.
1: Pero la película de porno sí hay que verla. Con sí. Tito Junco, Ignacio López Tarso, Kitty de Hoyos, y Tomás Perrín.
0: Ah, pues la voy a buscar.
1: Y varios más.
0: La historia del caudillo.
1: La sombra del caudillo.
0: La sombra del caudillo. Pues muchísimas gracias, querido. Siempre para mí es un gusto que vengas porque ay, cómo aprendo cosas. Y te consta que luego te digo.
1: Sí. No, por eso tengo que venir preparado. Porque...
0: No, es que la verdad a mí me encanta que todo esto que nos dices, Martín, muchas gracias por la música. Amigos y amigas, muchas gracias por dejarme entrar a sus hogares y como todos los días yo le pido a Dios nuestro Señor que nos bendiga con salud, que conserve nuestro trabajo, pero sobre todo que no quite su mirada de nosotros. Un besito, buena tarde. Bye.
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3: Así es la nueva longevidad. Del Instituto Gerontológico Cubillo Guillén, ¿quién creen que está aquí con nosotros? Pues ni más ni menos que la doctora Rosy Guillén, arriba a mi derecha. ¿Te acuerdas del doctor Icu, verdad?
4: Claro.
3: Arriba a mi derecha.
5: Buenos días,
3: Rosy,
5: gracias.
3: Cubillo, que está nuevamente, perdón, Rosy Guillén, que aquí está nuevamente con nosotros. Y también, desde luego, el doctor Marco Antonio Cubillo, que a mi lado izquierdo también está presente esta mañana. Bienvenidos los dos.
5: Muchas gracias.
6: Un gusto.
3: El segundo programa de... No, el tercero ya.
6: Ya el tercero.
3: De la nueva longevidad. Y regresaremos el martes 18, ¿eh?
6: Sí, porque aquí estaremos.
3: Ustedes me cedieron su tiempo el mes pasado y estoy reponiéndoles el programa de hoy. Y para el martes 18 estaremos nuevamente, Marja, para que nos anotes martes 18. No, hombre, Marca es la que controla la agenda y nos controla a todos aquí.
5: Como debe de ser.
3: Es una
5: como
3: mujer
5: debe de
3: muy
5: ser.
3: Controladora.
5: Sí.
3: No hemos querido platicar con su familia, pero creo que también algo hay de eso. Bueno, ¿qué nos van a platicar esta mañana? Tú empiezas para darle la entrada a ella.
6: Si te parece bien.
3: Sí.
6: Bueno, pues habíamos comentado en la última oportunidad que tuvimos de compartir que algo que era muy importante para, yo creo que para todo ser humano, pero muy en especial a lo largo del trayecto de vida, cuando llegamos pues a la tercera edad, ¿no? Y se trata de tener un sentido de vida. Eso desde el punto de vista de las neurociencias nos dice que es fundamental para el buen funcionamiento de nuestro sistema nervioso, en particular del cerebro, tener algo por qué vivir. De hecho, es tan importante que se considera uno de los factores más relevantes de poder tener un envejecimiento sano y exitoso. Luego entonces, me parece que es fundamental que platiquemos sobre ese tema. Creo que puede ser, además, ojalá y que sea del gusto pues de quienes nos hacen el honor de escucharnos, que bueno.
3: Pues y que también nos están viendo en Facebook, ¿eh?
6: Que también nos
3: también
6: ven.
3: Están viendo en Facebook, por si alguien quiere sintonizarnos. Claro. Facebook, la HR, ahí están, para que nos vean.
6: Sí, no, por supuesto. Y además, un montón de personajes y de personas nos han hablado de, sí, de oye, qué interesante el programa. Nosotros, pues, ya lo conocemos desde hace muchos años. Pero este tema en particular, creo que a mucha gente le viene bien platicar sobre qué tiene que ver en su propia vida para no solo vivir mejor, envejecer mejor. Sí. Y es el motivo de este programa. Espero que sea del agrado de todos y me parece que es de sumo interés.
3: Perfecto, Rosy.
5: Pues bueno, yo quisiera decirles que cuando hablamos de sentido de vida o un propósito de vida, como también a veces se le conoce, es hablar de una motivación, de una energía que nos hace hacer las cosas, por pequeñas que sean, con mucha alegría, con gusto, el sentirme que puedo hacer una plantita, tenerla, sembrarla, cuidarla. Ese es un propósito de vida. A veces pensamos que el propósito de vida, pero yo como si ya soy adulto mayor, ya me jubilé, ya no quiero hacer nada.
3: Ya estoy cansado,
5: eso ya no es para mí. Estamos bien equivocados, porque el propósito de vida no nada más es para una determinada edad. A cualquier edad Y yo les digo siempre a mis alumnos, cuando uno tiene ese propósito o sentido de vida, es como la gasolina de un carro. Si tú te subes a tu carro y no tiene gasolina, por más que lo quieras echar a andar, ahí va a estar parado. Y entonces te vas a desesperar, te bajas y hasta cierras la puerta, ¿no? Así del carro con fuerza y te vas rumiando. La gasolina en el ser humano es esa motivación, esa energía que me lleva a decidir y elegir por mí mismo qué es lo que quiero hacer. Y eso, el propósito de vida, no nada más es uno. Podemos tener en el número de propósitos, sino que nos haga sentir así. Y todavía, cuando uno tiene un propósito de vida, te ayuda a que en las crisis o peores situaciones que tú tengas, salgas adelante. A veces, siempre es, pero importante hablar cuando se habla de sentido de vida, del doctor Víctor Frank.
3: Sí.
5: Médico psiquiatra que estuvo en los campos de concentración, de origen judío. Y a raíz de esos años que estuvo, que fueron dos, pero en cuatro campos de concentración, pues al fin él, con un perfil también de investigador, empezó a ver las conductas de los prisioneros y de allí, su manuscrito, que después lo convirtió en el libro, uno de los libros más leídos en el mundo, El hombre en busca de sentido, te habla de que cuando tú tienes un sentido de vida, un por qué vivir, un para qué vivir, puedes salir adelante de cualquier situación. En poco o un tiempo más largo, pero sales adelante porque tienes otra actitud. Y aquí, dirigiéndome al adulto mayor, pues a veces sentimos que a cierta edad, pues ya qué voy a hacer, ya nada más doy problemas. ¿Para qué le digo a uno de mis hijos o a mi nuera o a mi hija que quiero hacer algo? No, ya no. Y entonces me voy aislando, me voy, ensimismándome y al rato con todo mundo tengo problemas.
3: Y aparte de eso, Rosy, un poquito, perdón que te interrumpa.
5: No, está bien.
3: Muchas veces buscas a los hijos para que, pues, platicar con ellos, conversar o tener una reunión con ellos. Están ocupados, están dedicados a otra cosa. Y el adulto de la tercera edad hasta se siente mal. Hasta me rechazan los hijos.
5: Claro, pero mira, ahí tiene que ver cómo fue la historia familiar, ¿sí? Porque muchas veces cuando tenemos hijos pequeños, ¿cómo te fue? Bien, es la contestación de casi todos los... Sí. Y tú te quedas con eso, nada más bien. O el comentario entre siempre estuve trabajando, no tuve tiempo para ver a mis hijos, y los hijos van creciendo. Y los hijos se van acostumbrando a que casi no hay una reunión con la familia, que si comemos juntos, no comemos. Y todo eso también tiene una historia, ¿no?
3: Sí, sí, sí.
5: Aquí el punto es que cuando tú te das cuenta, pues decirle a los hijos, oigan, a mí me gustaría invitarles un café. Y otra vez irse acercando. Pero a veces, ¿qué decimos? Soy tu padre, me tienes que obedecer o se hace lo que yo diga porque soy tu padre. Y cuando tú recapacitas y te das cuenta de que tengo 60 años, 70 años, y a lo mejor estoy bien de salud, pero siento que algo me falta. No me siento a gusto, siento que me invitan a ir a un lado, no quiero ir porque soy un problema para mis hijos. Y máxime, si ya no tienes pareja o nunca te casaste. El vivir solo, el aislarte, muchas veces conlleva a depresiones, enfermedades. Pero si yo vivo solo y tengo un sentido de vida, me voy a sentir muy
3: claro,
5: bien.
3: Claro, claro, claro. Don Alfredo, te saludamos. Queremos publicidad.
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3: Seguimos escuchándote, Rosy.
5: Bueno, también debemos saber que muchos autores, muchos psicólogos hablan de sentido de vida. Pero bueno, yo soy una fiel seguidora del doctor Víctor Frank, porque él dice que como seres vivos, el sentido de vida aunado a la espiritualidad ayuda muchísimo. Que no religión, no ser fanáticos, sino la espiritualidad en el sentido de conocerme a mí y saber que soy buena persona, que tengo valores, que ayudo. Ayer, por ejemplo, en la misa, nosotros somos católicos, y se hablaba de la generosidad del ser humano, que debemos ser generosos con los otros, ¿no? Y no quiere decir que ser generoso, pues yo vaya regalando dinero, sino no. Simplemente un saludo, una atención, y ese es el sentido de vida. Además, el sentido de vida es personal, no te lo puedo prestar. Mi sentido de vida es mío, si es que lo tengo. Y todo mundo puede tener un sentido o un propósito de vida. Bueno, en plural, pues, o propósitos o sentidos.

0: vida. Y si tú piensas de esa manera, vas a crear en ti un vacío existencial. No sirvo, ¿a dónde voy? De repente mis amigas me invitan, ¿pero a qué salgo? Y yo misma empiezo a hacer, me empiezo a introyectar, quiere decir a pensar en mí mismo de manera negativa. Y en cambio, si tú tienes ese sentido de vida que dices, bueno, estoy jubilada, ¿qué voy a hacer? Quizá voy a hacer algo que quería hacer en años anteriores, pero mi trabajo no me lo permitía. Nosotros lo hemos hablado y el doctor Cubillo siempre dice, pues yo en algún momento me gustaría pintar, ¿sí? Darme ese tiempo para pintar. Hoy, para escribir, pues ya está escribiendo y eso ya después daremos la buena noticia. Digamos, el sentido de vida puede ser de día a día. Amanecer y decir, wow, vida, aquí estoy, todo va a salir muy bien, canta, agradece, porque el agradecimiento es esencial para el ser humano. Y eso me va a dar sentido de vida. Y entonces, si yo misma me digo, Rosy, hoy va a ser un gran día, aunque tenga problemas, quizá mi actitud va a hacer que lo vea de manera diferente. Porque mis neurotransmisores de la felicidad, pues todos ya están haciendo ejercicio, ¿no? Sintiéndose que cualquier cosa lo puedo lograr. Entonces, ¿qué cosas me da positiva el tener un sentido de vida? Por ejemplo, repercute en mi salud y en mi bienestar. Me siento mucho mejor en mis relaciones sociales. Puedo divertirme con mis amigas de generación, con mi familia, o simplemente puedo estar sola viendo una película y a lo mejor disfrutándola muchísimo. Son esos pequeños momentos de la vida que hacen que tú seas... pues feliz si quieres, pero por lo menos tener paz y tener un bienestar.
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0: Viviendo el momento, pero hacerlo presente, Roberto. Porque a veces, mira, yo doy clases en posgrado y soy tanatóloga y también soy tanatóloga y doy tanatología. Y entonces les digo, a ver, tanatología no nada más es estar pensando en la muerte, es pensar en la vida. Disfruten el día a día. Tengan un sentido de vida también los jóvenes, porque a veces se piensa que eso nada más corresponde al adulto, ¿no? Otra cosa que me da, digamos, el tener un sentido de vida que me ayuda en lo personal, ¿sí? Es la espiritualidad y la religión, ¿sí? El hecho de ser espiritual, bueno, como lo dije anteriormente, es verme a mí como una buena persona con valores, no con mi aureola, no, pero sí con valores, el hecho de cosas mínimas hacer, ¿no? La religión, si creo en un Dios, pero no volverme fanática, tener un fanatismo, sino creer en un Dios ayuda muchísimo, sobre todo en momentos muy difíciles, tener fe. Víctor Frank decía, cuando yo estaba en el campo de concentración, siempre mi sentido, mi motor era pensar que iba a ver a mi mujer, ¿sí? Y su mujer pues murió y esperando un bebé, ¿no? Pero en ese entonces ambos los separaron. Pero decía, y había veces que al atardecer me quedaba fuera del campo viendo el atardecer en ese campo que en el día era lleno de lodo, que me hacía sentir muy mal como ser humano, pero al ver ese atardecer sabía que Dios existía. ¿Y eso?

0: me ayudaba a tener ese sentido y a ser más fuerte y tener buena actitud. Yo creo que eso es uno de los puntos más importantes, porque a veces siempre pensamos en tener y no en el ser, ¿sí? Alguien decía por allí, el doctor, ahorita me acuerdo, decía, ¿por qué siempre pensamos, Mario Alonso Push, ¿por qué siempre pensamos en el tener en lugar del ser? El tener, a la larga, no me deja nada, quizá el momento. Pero, ¿por qué no en el ser, cultivarme, darme un espacio para mí, hacer algún voluntariado? Claro, dependiendo del estilo de vida que yo vaya a tener, ¿no? Que tenga, porque tampoco es este... A lo mejor me dicen, no, Rosy, es que nosotros no podemos, ¿sí? O yo no puedo porque mi situación no me lo permite. No, no, espérame, no vas a gastar dinero. Yo le hice una entrevista para el instituto al señor Cándido García Bernal, que, desgraciadamente, pero no tiene ni un mes, pues trascendió. 93 años el señor. Le hice una entrevista y él me decía que su sentido de vida era su jardín, sí, sus macetas, el sentirse que podía todavía, con una relación bonita con sus hijos. Entonces, no necesitas gastar mucho. Ese es el punto, que a veces estamos viviendo tan, con tanta publicidad, que es el tener, tener, tener, que después ni lo disfrutas.
1: Sí, me hace recordar mucho al doctor Padierna, que viene cada mes. Por cierto, viene el próximo lunes, 103 años. Exactamente, me lo estás reflejando. Si vieras con qué entusiasmo viene a su programa.
0: ¡Qué maravilla!
1: Que viene a platicarnos, a comenzar. No, increíble. El sábado pasado le llamé por teléfono para que fuéramos a comer en Atlixco. Me dice, don Roberto, no puedo, discúlpeme, pero estoy viendo a mi pediatra. Dígame, doctor. Sí, mi pediatra, que ya se convirtió en mi geriatra. No, vaya, ese es el optimismo del
0: perro. Por supuesto.
1: Luego, cuando me junto con él, yo tengo 82 y él tiene 101. Él tiene 101 años. Entonces le digo, doctor, todavía tengo, viéndolo a usted, todavía tengo un futuro de 19 años. Esos 19 años quiero hacerlos como usted.
2: Eso.
1: Entonces, pues vamos a tomar ese modelito, ¿no?
0: Claro.
1: Porque además no sabemos cuándo nos vamos a morir.
0: Claro.
1: En 19 años, Rosy, Marco, qué tantas cosas positivas, maravillosas y alegres podemos hacer en nuestra vida, ¿no?
0: Después tenemos que hablar de tanatología.
1: Perfecto, me parece muy bien. Pues nos vamos a publicidad, Alfredo, pero apúrale porque está buena la plática.
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0: Bueno, ya después quiero que el doctor Cubillo participe también en esto, pero quiero decirles que hay estudios, y estudios científicos y de años, donde se ha, digamos, dado ese seguimiento a un grupo de personas que a través de los años, pues van pasando los años, y se ha visto que el hecho de los que viven más y mejor, digamos, en buenas condiciones, amén de las enfermedades que a veces se te, pues te pasan por la vida, ¿no? Pero vivían más, en paz, con un bienestar, viviendo el presente, eran aquellos que tenían las relaciones sociales muy comprometidas. Y hoy se ha visto que las relaciones sociales, eso nos puede hablar un poquito más el doctor, las relaciones sociales, ¿cómo influyen para que tú tengas ese sentido de vida, para que tengas una identidad, ¿sí? Para que disfrutes con los otros y que no te sientas solo. Y el contar experiencias, anécdotas, eso te hace vivir. Doctor.
2: Bueno, allí te escucho con mucha atención y me haces pensar en tres cosas que quisiera compartir. Primero, tenemos que entender el cerebro humano está diseñado primero para vivir en comunidad. No está diseñado para vivir solo. Estamos genéticamente programados para ser entes sociales, eminentemente sociales. De aquí que esta parte de las relaciones sociales son fundamentales para todo el trayecto de vida, pero, y ni se diga cuando estamos ya viviendo nuestra tercera edad. Esto es fundamental. Entonces, a partir de esto, va de la mano con el tema del sentido de vida, por supuesto. El estudio al que hace referencia es el estudio Harvard. Es un estudio que se hizo en la Universidad de Harvard. Y fíjense qué interesante. Con alumnos que estudiaron, muchos de esos alumnos ya murieron. Estamos hablando de un estudio que lleva en proceso cerca de 80 años. Imagínense un estudio longitudinal, sí, a lo largo del tiempo, que se hizo con varios egresados de Harvard, y lo que se buscaba es saber qué es lo que los hace felices y cómo se definen a lo largo del trayecto de vida, en especial cuando son mayores. ¿Se puede ustedes imaginar que la hipótesis previa decía, bueno, quiénes son los más felices? Quizás los más exitosos, los que han ganado más dinero, los que...
5: Que no es cierto.
2: ¿Qué es lo que tú pensarías? Y la gran sorpresa que se llevaron, por supuesto entenderán que un estudio de esta naturaleza ya lleva 3 o 4 directores.
0: Porque ya se han ido muertos
2: los mismos directores. Pero lo interesante es poder mantener un estudio de investigación por tanto tiempo. Eso es verdaderamente... Bueno, hay muy pocas experiencias al respecto. ¿Cuáles fueron las conclusiones? Las personas que se sienten con mayor nivel de bienestar y felicidad son aquellos que tienen buenas redes sociales. Me refiero a redes de apoyo. No me refiero a las del teléfono, ¿eh? Me refiero
5: que podrían ser cuando sean buenas.
2: Que a veces claro, funciona, por supuesto, claro. Pero nunca se equipara a las relaciones con la gente.
5: Te estoy viendo.
2: Sí. Aquí saben que adquiere una importancia fundamental los amigos. Los amigos es fundamental porque muchas veces, bueno, en el correr del tiempo, pues algunos, el precio que pagamos por vivir más, pues es que muchos de nuestros amigos se van yendo. Pero eso puede ser incluso la pareja o pueden ser familia, mis papás, por supuesto, etcétera. Pero esto es fundamental. Y esto me ayuda, el tener amigos, me ayuda a tener, también me ayuda a tener un sentido de vida, que si bien es mío, pero el hecho de saber compartir, por esa situación que precisamente explico, en donde nuestro cerebro está diseñado para eso, para vivir en comunidad. Y otra característica que tiene nuestro cerebro es que está diseñado también para sentir placer. O sea, buscamos el placer. O sea, cosas que nos hacen sentir bien. Cuando las encontramos, claro, hay diferentes maneras de sentir el placer solo por el placer, que puede ser el comer rico o el
5: copa de vino.
2: Por supuesto, todas esas cosas agradables.
5: Y
2: los jueves con mis amigos, como tú comprenderás.
5: Y que nos juntamos todos los jueves.
2: Así es.
5: Con un grupo que la pasamos sensacional.
2: De maravilla.
5: Es una maravilla.
2: Ahí nos hemos ahorrado.
5: Porque además no tenemos tema preparado.
2: ¿No?
5: Llegamos a la hora que podemos, si podemos vamos, si no podemos no vamos. O sea, llega siempre con la alegría de convivir, a ver qué nos platica Marco, a ver qué nos platica Franz, a ver qué nos platica Fernando.
2: ¿Sí?
5: Eso te motiva.
2: Una tesis al respecto, no todos llegamos a la conclusión que nos hemos ahorrado cualquier cantidad de miles de pesos en psiquiatra.
5: Claro.
2: Cuando llegamos y despojamos y platicamos de todas nuestras cosas ahí.
0: Por eso le dije al doctor que me quitó muchos pacientes. Con esas reuniones de los jueves y de tantos años, ya no me van a ver.
5: No, ya bórrame de tu...
2: Pero esto tiene que ver con este tema, sí, maravilloso, claro. De también lo importante que son el también cultivar amigos. Y cuando me refiero a amigos es también rodearte de personas positivas.
5: Ah, no.
2: Sí, porque sí. Eso también, híjole, a veces cuesta tanto trabajo decirle no a alguien que siempre que está cerca de ti te incomoda, y decirle, apartarlo cuesta mucho trabajo. Pero el cerebro, ¿pero qué creen? El cerebro lo resiente. Eso que hablamos de vibra es parte también de una serie de estudios en donde nos habla de que cuando hay empatía, cuando hay una buena comunicación entre nosotros, incluso los registros de actividad cerebral se empalman, se parece lo que te está pasando en tu corteza cerebral a la mía. Eso es maravilloso. Y cuando no hay check, no hay empatía, no hay ese clic que le llamamos, incluso se distorsionan, son completamente diferentes los patrones de actividad cerebral. Digamos, ese es el rol de lo que me toca un poco compartir acá. Pero te está hablando que eso que tanto decimos coloquialmente, oye, estamos en la misma onda, ¿no? O ya te agarré la onda, ¿qué creen? Sí, o sea, cuando analizas los patrones de actividad neuronal, cuando hay empatía se empalman. Con todo esto, entonces, me sirve de base para decir que esto se tiene que ir educando a lo largo de la vida. O sea, eso es lo importante, y esto termino con eso, esta parte de mi intervención, siempre es importante. Se dice que empezamos a envejecer cuando pensamos más en nuestros recuerdos, que son importantes, pero cuando pensamos más en nuestros recuerdos y menos en nuestras ilusiones, en lo que queremos hacer todos los días. Y creo que eso es fundamental. O sea, no estoy diciendo que no sea padre recordar, porque recordar es vivir.
5: Oye, no, es que Marco, mira, yo les voy a confesar algo. Yo me levanto a determinada hora. Pongo mi despertador dos veces, 15 minutos antes de la hora que tengo que levantar, y luego otra es exactamente a la hora que tengo que levantar. Y es que esos 15 minutos, Rosy, los utilizo, no sé por qué, para recordar. Hoy en la mañana, por ejemplo, me estaba acordando de cuando viajaba a Jalapa cada mes, en los años 60, ¿dónde iba yo? ¿Por dónde pasaba? ¿Quién visitaba? Iba como representante médico. Oye, es padrísimo.
0: Claro.
5: Padrísimo.
2: Pero no estás tan claro.
5: Ya cuando suena mi despertador, para pararme de veras, como que me levanto con...
2: Pero qué maravilla. Lo que quiero decir no es que estoy condenando el recordar. Recordar es vivir y es padrísimo. Y qué mejor que recordarte las cosas lindas que te pasan en la vida. Pero a lo que me refiero es que no te anclas en ello. No te la pasas todo el día nada más pensando en lo que hiciste. Sino que esos 15 minutos te sirven para recordar porque son... Hijo, seguramente armonizas tu funcionamiento cerebral. Pero a partir de que te levantas, tienes un objetivo. Y tu día lo dedicas a preparar el programa. Bueno, a tantas cosas que sabemos que haces. Eso es lo que te mantiene como te mantiene. Pero además eso, compren la receta, que nos están viendo y escuchando, compren la receta. O sea,
0: es gratis.
2: Y porque además es gratis. Porque tienes un sentido, tú tienes cosas que hacer en el día y además lo maravilloso, que creo que es un premio de vida, por algo será, algo bueno has hecho que estás haciéndolo.
5: Aparte de eso...
2: Tienes que hacer en el día y lo haces con entusiasmo.
5: Pero te quiero agregar algo a lo que comentas. Hay noches que tienes insomnio.
2: También.
5: Que a lo mejor tienes algún problema complicado y que no te deja dormir. Me levanto y saco mi álbum de fotografías. La primera foto que encuentro, a ver, Robertito, porque me quiero mucho. ¿Eh?
0: Está muy bien, muy bien.
5: Y mi apapacho y...
2: Muñeco.
5: Y me pongo a ver esta foto. A ver esta foto. Mi primera comunión. ¿Quiénes fueron mis padrinos? ¿Quién fue mi catequista? ¿A dónde toma? Ta, ta, ta, ta, ta, ta, ta, ta, ta, ta, ta. La cierro, me voy a mi cama, me acuesto y me voy con esa fotografía y me duermo.
0: ¿Creerás que hoy, por ejemplo, en psicología, esa terapia narrativa es muy importante? Esa terapia, sobre todo en las personas mayores, ayudan a trabajar la mente, a retrasar el inicio de un deterioro cognitivo, a darte cuenta que sí tengo una historia de vida. Que sí me acuerdo, porque conforme vamos avanzando en años, nuestra memoria, que no es de todos, pero la memoria a corto plazo pues empieza a disminuir. Y la que queda, digamos, es la memoria a largo plazo, que es cuando yo me acuerdo de cuando iba en la primaria, cosas así. Entonces, es bien importante. Yo a muchas, tanto amigas como a pacientes, les digo, tengan una libreta y en la noche escriban. 3 de agosto. ¿Qué hice desde que me desperté? No pongan hora, pero sí vayan viendo qué es lo que hicieron para que el cerebro y la mente pues esté consciente de lo que hiciste. Porque a veces, Roberto, el no tener un sentido de vida hace que vivamos el día en automático.
5: Sí, sí, sí, sí, sí.
0: Que no disfrutemos, por ejemplo, ahorita estos momentos que son bien padres, cuando veníamos en el carro platicando, yo le decía, oye, hoy amanecí contenta, muy contenta. Y entonces ya de eso empezamos a platicar y empezamos a segregar pues adrenalina y oxitocina y todo esto. Y como les decía, es gratis.
5: Qué madre. Me imagino las pláticas de ustedes dos como matrimonio, ¿no? Han de ser sensacionales. Porque además saben que los dos tienen el espíritu de saber escuchar, saber compartir y saber llegar a conclusiones que pues los tienen felices. A ver, sonríe de que estás feliz. A ti ya ni te digo, ¿no? A ti ya ni te digo. Solita ya. Se delató de que es feliz contigo. Ah,
6: se parece, sí,
5: pues,
6: eso.
5: Por lo pronto, pues nos vamos a publicidad y regresamos con esta pareja feliz. No pareja, es matrimonio. Pareja no, pareja son los artistas que... Ya tengo una nueva pareja. Ya tengo una nueva actriz que está muy boluda. Vámonos a publicidad.
6: Ups.
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0: ver, para ir concluyendo, yo quiero decirles que tener un sentido de vida y tener propósitos de vida es construir metas, pero metas a corto plazo, porque también a veces uno dice, uy, yo ya grande me voy a morir antes de terminar, ¿no? O sea, con ese pensamiento tan positivo. Entonces, metas pequeñas de nosotros en CEMUSH, en la universidad, tenemos un grupo que se llama Vive, Elige y Sé, de adultos mayores. Y son personas, súper positivas, con ganas de hacer amistades, y vas viendo el cambio de cuando llegan por primera vez al grupo, y después de unos meses, ¿cómo? ¡Qué bárbaro! Ya se llevan todos, ¿no? Entonces, eso es vida. Por eso, tener un propósito de vida o un sentido de vida, pues te hace que te enfermes menos.
1: Te voy a platicar rápidamente. Sí. Mi hija María Elena tiene 59 años y ya está dentro de un grupo que se llama Abuelitas Viajeras.
2: Oh,
1: se la pasan de maravilla, ¿eh? De maravilla.
3: Por supuesto.
1: Maravilla. Ahorita están planeando para el mes que entra, se van a Querétaro. Alquilan un camión, lo llenan con 40 viejitas.
0: Sí.
1: Bueno, Abuelitas Viajeras.
0: Sí.
1: Así se llama el grupo.
0: Sí.
1: Abuelitas Viajeras. Y me estaba diciendo que para el año que entra ya están ahorrando para irse a Turquía y a Grecia.
0: ¡Uy, qué padre!
1: Oye, ¡qué ilusión!
3: Súper. Ahí tienes. Un proyecto de vida hermoso.
0: Sí. Yo vi un meme que decía, ves las fotos y ves a puros, ahora sí que personas mayores, pero ya caminando así, y decía, por fin nuestro sueño hecho realidad, hasta que conseguí que mis amigos quisieran venir conmigo. ¿Por qué? Porque dices, después, y se va pasando la vida.
1: Tengo otro amigo que me comentaba, dice, fíjate Roberto que mi esposa tiene mucha ilusión de ir a Europa, ¿y por qué no la llevas? Porque va a perder la ilusión.
0: ¡Ay, qué lindo! No, sí, qué lindo, sí, qué lindo.
1: Como paciente.
3: No, bueno.
1: Va a perder la ilusión la señora. Después de qué va a vivir.
0: Claro. Fíjate que también hay estudios donde dicen que las personas que muchas veces, aunque vivan en familia, se sienten solas, que las son invisibles, ¿no? Entonces, que todas esas personas que no tienen ese propósito de vida, porque además te conviertes en víctima, de manera inconsciente te conviertes en víctima. Ay, es que yo no puedo, hasta el tonito lo haces, ¿no? Se enferman más seguido, tienen depresión y tienden al suicidio. En cambio, una persona que, por ejemplo, una persona, voy a poner de ejemplo a mi suegra. Mi suegra vivió con nosotros 6 años, con un problema de salud que estaba en casa, ¿no? Pero la persona más positiva del mundo. Y siempre decía, no, pues ya viene el mundial, porque le gustaba el deporte, ¿verdad? Ya viene el mundial, no. Después del mundial me puedo morir. Y así, y las olimpiadas, y así se iba, y siempre bien arregladita, quizá ya no podía salir mucho, caminar mucho, pero siempre con una actitud positiva, y siempre pensando en que, bueno, pues ya a la hora que llegaran sus nietos, platicaba o jugaba con sus nietos. Eso es tener una actitud positiva, a pesar de... Porque muchas veces uno dice, ay, no, es que, no, pues ya no puedo caminar. Pero puedes hacer otras cosas, te pueden llevar en silla de ruedas.
1: Sí, claro.
0: ¿Cómo? Sí, o usar lentes, anteojos. No, pues, ¿cómo voy a usar anteojos? Digo, bueno, yo porque los uso de siempre. Pero a veces pensamos que el tener ya unos años o más años del... adelante de 50, digamos, como que ya no puedo verme sin arrugas o no puedo verme con algún implemento, pues, que ya sean mis anteojos o con un bastón, porque no, pues ya me van a decir que estoy viejita.
1: Qué pena.
0: Qué pena. Entonces, el punto es, qué bueno que te arregles, qué bueno que nos arreglemos, que nos ayudemos y todo, pero también estar consciente que tenemos una edad, pero esa edad simplemente es, como dice el doctor, cronológica. Tenemos que ver cómo le estamos viviendo, en qué etapa estoy ahorita y qué estoy haciendo, qué tengo. A nosotros ahorita, pues, uno de nuestros sentidos de vida es nuestro nieto. No, como es el único, entonces cada vez que hacemos una videollamada, ellos viven en Monterrey, o vemos las fotos o nos mandan fotos, bueno, el mundo cambia, ¿no? Se pone de colores. Y así, y por un lado ser abuelos, por otro lado, a lo mejor dar clases, por otro lado, tener pacientes, por otro lado, disfrutar la casa, mis amistades. Y eso es bien importante, porque si no, te llega la depresión. Y si te llega la depresión, te vas yendo, ¿no? Entonces, pues yo qué les puedo decir, que para tener un propósito de vida, un sentido de vida, no es difícil.
1: Empeñarse nada más.
0: Date la oportunidad.
1: En encontrar qué
0: claro,
1: es lo que quieres, ¿no?
0: Claro, date la oportunidad de tener un tiempo para ti solita, haciendo este pensamiento de cómo era hace tiempo. O me estoy acordando, como bien lo decías, ¿no? De mi primera comunión, por ejemplo. Pero también ponte metas alcanzables. ¿Sí? Pueden ser del día a día, ¿no? Pues hoy voy a aprender, a lo mejor, a hacer un guiso diferente. O hoy, pues voy a mover, en lugar de tener allí mi, no sé, mi cama, pues a ver, les voy a decir que vamos a moverla de otro lado. O sea, siempre andar activa, pero también darte tu espacio para ti.
1: No sé si hayan visto los 5 nunca de Steve Jobs. Uh-huh. Buenísimos.
0: Pero también date un espacio para ti. Si quieres descansar, pues descansa. Ve tu novela, si la quieres ver, una película. Ponte a leer. Yo siempre les digo, pónganse a leer, empiecen por 2 páginas. Y van así, y que sea una lectura que les atrape.
1: A mí me pasó, yo leo todos los días algo, pero lo leo en voz alta. Y me dice Marichel, mi esposa, ¿por qué no lo grabas? Lo sí. Lees en voz alta y lo grabas en Facebook. Y lo estoy grabando en Facebook.
3: Mira.
1: Y lo paso.
0: Ah, qué bien.
1: No, ya tengo
3: seguidores.
1: 700 y 800.
3: Estás leyendo para alguien más. ¿No?
1: Para alguien más.
3: Qué maravilla.
1: Y sí, te llega.
0: Por supuesto. Por ejemplo, ese es fue un propósito y de repente, pues ya lo hiciste y dices, ay, qué bien.
1: Qué bien lo hago. Y te apapachas y te echas
0: por supuesto.
1: Y te quitas lo modesto.
3: Pero además, ¿saben qué? Estás dando. Sí, y eso, sí. Eso te genera alegría.
1: No, y además, ¿sabes qué, Marco? Que te comente alguien.
3: Es
1: por ahí,
3: claro.
1: En la calle. Oye, te estoy oyendo. Qué bonito lo que estás leyendo. Qué interesante. Ahorita está precisamente un libro sobre la depresión. Uh-huh. Padre Salesman. Padrísimo. El libro, y la gente le encanta. Uh-huh. Quien quiera oírme, Roberto Martínez Sotero en Facebook, ahí estoy. Eso quiere decir que estuviste contenta. Eso me anima, Marco.
3: Pero por supuesto.
0: Generalmente estoy contenta.
1: Sí, sí es lo que veo.
3: Y
1: aquí siempre que llega el jueves, lo vemos que llega contento.
0: Se porque ya salió, se fue.
1: Salió contento de su casa, salió feliz.
3: Ya salí.
1: Pues como siempre. Y pues aquí los espero, como siempre, con mucho gusto. Marco, también Rosy, encantados de la vida. Nos han dejado mucho, mucho, mucho que pensar, mucho que meditar, mucho que reflexionar. Y sobre todo, lo más importante de todo es el tener un sentido de vida.
0: Así
1: eso
0: es
1: increíble. Roberto Martínez Otero, como siempre, agradece su atención y le recuerda. Estamos en manos de Dios. Pero Dios está en nuestras manos. Escuchemos a personas
0: claro.
1: Que nos dan buenos consejos y aprovechemos para mejorar nuestra calidad de vida.
0: Gracias, muy amable.
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3: Muy buenos días a todos ustedes, queridos amigos radioescuchas. Desde Puebla de los Santos Ángeles y Arcángeles, ciudad protegida y escogida por Dios, te saluda tu amiga Canela de García desde tu programa Una Luz en el Camino, deseándote toda clase de bendiciones donde quiera que tú vayas, donde quiera que tú estés. Que el amor y la misericordia de Dios queden contigo, con todos tus familiares y con todos tus amigos. Como ustedes saben, nosotros comenzamos rezando el Salmo 91. Tú que habitas al amparo del Altísimo y resides a la sombra del Omnipotente, dile al Señor: mi amparo, mi refugio, mi Dios, en quien yo pongo mi confianza. Él te librará del lazo del cazador y del azote de la desgracia. Te cubrirá con sus plumas y hallarás bajo sus alas un refugio. No temerás los miedos de la noche, ni la flecha disparada de día, ni la peste que avanza en las tinieblas, ni la plaga que azota a pleno sol. Aunque caigan 1,000 hombres a tu lado y 10,000 a tu derecha, tú estarás fuera de peligro. Su lealtad será tu escudo y armadura. Basta que mires con tus ojos y verás cómo se le paga al impío. Pero tú dices: mi amparo es el Señor. Tú has hecho del Altísimo tu asilo. La desgracia no te alcanzará, ni la plaga se acercará a tu tienda, pues a los ángeles les ha ordenado que te escolten en todos tus caminos. En sus manos te habrán de sostener, para que no tropiece tu pie en alguna piedra. Andarás sobre víboras y leones, y pisarás cachorros y dragones. Pues a mí se acogió, lo libraré, lo protegeré, pues mi nombre conoció. Si me invoca, yo le responderé, y en la angustia estaré junto a él, lo salvaré, le rendiré honores, alargaré sus días como lo desea y haré que pueda ver mi salvación. Palabra amorosa y misericordiosa de Dios Padre Todopoderoso y Eterno. Y es así, oh Padre Santísimo, que nosotros, tus hijos, nos unimos a las oraciones de todos los hombres, mujeres, niños, jóvenes y ancianos de todas las naciones, de todas las ciudades, de todos los pueblos, de todas las tribus, de todos los credos, de todos aquellos que te reconocemos como nuestro papá, Abba, como nuestro Dios, nuestro Rey, nuestro Señor, nuestro amor y nuestro corazón. Y postrados ante tu divina presencia, lo único que pedimos es misericordia, Padre, misericordia. Amén. Y bueno, les voy a pedir que nos unamos a la oración al Espíritu Santo del Cardenal Verdier. Oh Espíritu Santo, amor del Padre y del Hijo, inspírame siempre lo que debo pensar, lo que debo decir, cómo debo decirlo. lo que debo callar, cómo debo actuar, lo que debo hacer para la gloria de Dios, para el bien de las almas y de mi propia santificación. Espíritu Santo, dame agudeza para entender, capacidad para retener, método y facultad para aprender, sutileza para interpretar, gracia y eficacia para hablar. Dame acierto al empezar, dirección al progresar y perfección al acabar. Amén. Y bueno, pues en este momento les voy a dar el teléfono de la línea de la vida. Es un teléfono que debemos de tener porque nunca sabe si hay alguien que pueda necesitarlo. A veces, cuando nos enteramos, a veces la gente dice, ¿qué puedo hacer? Sobre todo también porque hay muchas personas que no tienen el dinero para ir a consultar a un psicólogo, a un psiquiatra, a alguien que les pueda ayudar. Este teléfono es un teléfono de ayuda gratuita y es para todas aquellas personas que tengan ideas suicidas, que tengan depresiones, para aquellas personas que sufren de alguna adicción, cualquier adicción, para aquellas personas que tienen relaciones tóxicas, depresiones. El número es 800-911-2000. El número es 800-911-2000. El número es 800-911-2000. Es el teléfono de la línea de la vida. ¿Para qué nos sirve este teléfono? Pues para poder ayudar a alguien, sabiendo que no va a tener ningún costo. Y bueno, pues miren, vamos a seguir con el diario de Santa Faustina Kowalska. Les decía que Jesús, el mismo Jesús, la nombró secretaria de su divina misericordia. Y no solo eso, que la haya nombrado secretaria, sino que le dio la tarea de dar a conocer la divina misericordia a través del mundo entero. ¿Por qué? Porque Dios siempre está en el eterno presente. Él sabe el pasado, sabe el presente, sabe el futuro, porque Él es Dios, porque nos hizo, nos formó desde el vientre de nuestra madre, nos tejió. Pero sobre todo porque Dios, conociendo al ser humano, sufre cuando ve que las almas se pierden. Entonces, nos quedamos la vez pasada en que estábamos hablando de lo que se necesita cuando, leyendo del diario, lo que dice Santa Faustina que se necesita para hacer una confesión. Y luego aquí pone, oh Jesús mío, tú sabes lo que experimenta mi alma al recordar aquellos tormentos. Más de una vez me he extrañado de que los ángeles y los santos queden silenciosos cuando un alma soporta semejantes sufrimientos. Ella se refiere a un alma víctima por los pecados del mundo entero, como era ella, y que está sufriendo indeciblemente porque siente que nadie la comprende, que Dios mismo la rechaza. Entonces esos sufrimientos son terribles. Sin embargo, ellos nos aman muy especialmente en tales momentos. Más de una vez mi alma gritó hacia Dios como un niño pequeño. Grita con todas sus fuerzas cuando la madre tapa su rostro y él no la puede reconocer. Oh Jesús mío, por esas pruebas de amor sea gloria y honor a ti. Tu misericordia es grande e inconcebible. Oh Señor, todos tus proyectos respecto a mi alma están llenos de tu misericordia. Recordaré aquí que los que conviven con tal persona no deben agregar sufrimientos exteriores, ya que de verdad cuando el alma tiene el cáliz lleno hasta el borde, A veces justamente esta gota que nosotros agregamos a su cáliz será aquella que sobra y rebosará el cáliz de la amargura. ¿Y quién responde por aquella alma? Guardémonos de agregar sufrimientos a los demás, porque eso no agrada al Señor. Si las hermanas o las superioras supieran o sospecharan que el alma está soportando esas pruebas, y a pesar de eso, por su parte, le agregaran sufrimientos, pecarían mortalmente, y Dios mismo pediría por esta alma. No hablo aquí de los casos que por su naturaleza son pecados, sino que hablo de algo que en otro momento sería pecado. Tengamos cuidado de tener a aquellas almas sobre nuestra conciencia. Es un gran defecto de la vida religiosa y de la vida en general que al ver a un alma en sufrimiento siempre se tiene ganas de agregarle aún más. No hablo de todos, pero sí existen. No nos permitimos hacer juicios de todo tipo y hablamos allí donde muchas veces no deberíamos de repetirlo. Bueno, el mismo Papa Francisco decía que una de las cosas terribles que se puede vivir en cualquier comunidad es el chisme. Y pudiera parecer que es así como el deporte de la comunidad, como decir, ay, no tengo pecados más grandes, pero me puedo dar el gustazo de ser chismoso o de ser chismosa. Y entonces, pues ahí, como dice la misma Santa Faustina, tarde o temprano, la verdad saldrá a la luz, tarde o temprano. Tarde o temprano, como decía San Felipe Neri a una señora que se acusó de ser chismosa, dice, mira, mañana quiero que vayas, que vengas, cuando vengas aquí, te puso de penitencia, traigas a una gallina que le vayas quitando las plumas. Y ya cuando llegues, vienes y me llamas. Y entonces, así lo hizo la señora. Y al otro día le dice, ahora ven y recoge todas las plumas de la gallina que le estuviste quitando en el camino. Y ella dijo, pero ¿cómo? Eso va a ser imposible. Las plumas se las lleva el viento. Y le dijo San Felipe Neri, y los chismes también. Tú no sabes en qué momento dado ese chisme pueda llegar y seguir dañando a la persona. Y vamos a un corte y regresamos. Quédate, por favor.
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4: Quisiera elevar a Dios una oración para conjurar, para atar y amordazar al virus. A ese virus que está causando tanto miedo, al coronavirus, para atarlo y amordazarlo en el nombre de nuestro Señor Jesucristo. Señor Jesús, tú eres nuestro médico divino. Te pedimos que nos guardes y protejas del coronavirus y de todas las enfermedades letales. Señor, ten piedad de todos los que han muerto. Sana a todos los que están enfermos. Ilumina a los científicos que están buscando un remedio. Fortalece y cubre con tu sangre preciosa a todo nuestro sistema inmunológico. Sella y protege nuestro sistema respiratorio. Dales paz a todos los que tienen miedo y están preocupados. Que tu preciosa sangre sea nuestra defensa y salvación. Tú dices en el hermoso Salmo 91 que no tengamos miedo ni a la peste, ni a la plaga, ni a la enfermedad. Permite que las personas que lo escuchan y lo difundan queden sellados, selladas de cualquier virus maligno por tu preciosa sangre. Amén.
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3: Y bueno, pues entonces cuando le dijo San Felipe Neri a esta mujer, como el chisme era como las plumas de la gallina, que con el viento iban a parar en lugares insospechados, quizás hasta kilómetros. Bueno, yo he sabido de chismes que empiezan aquí en Puebla y terminan en Estados Unidos. Increíble, increíble. Y claro que cuando va pasando el chisme, pues va pasando con mayor sabrosura, ¿no? Porque hay gente que disfruta, y disfruta ser chismoso o chismosa. Y creen que, ¡ay, ahí viene fulanito de tal! ¡Ay, vamos a preguntarle! Él siempre sabe todos los chismes. O al revés, ella siempre sabe todos los chismes. Entonces dicen que el chisme agrada y el chismoso desagrada. Pero entre que el chisme agrada y el chismoso desagrada, ya se hizo daño, mucho daño a una persona. Y luego, ¡ay, no, hombre! Si eso pasó hace tantos años. Sí, pasó hace tantos años y todavía ese chisme o ese mal sigue dañando a esa persona o a las personas que lo siguen diciendo. Porque eso es grave, es muy grave. Y es así como si tú tuvieras un cuchillo que ahora que está de moda en el mundo, y digo, de moda, pero con un, como si fuera una palabra sarcástica, traer cuchillos y matar gente. ¿Cómo es posible que como humanidad hayamos llegado a tal grado? Vemos que ya en cualquier noticia de cualquier día, de cualquier hora, te encuentra alguien. Hay muchos accidentes de muertes, y digo accidentes porque alguien le pegó a cada coche y de repente el que estaba ahí se enoja, se baja y el culpable agarra. Fíjense, apenas hubo un caso de un señor que le pegó al de atrás, no se quiso hacer cargo responsable de que le había pegado al otro, el otro se baja, quiere tomar la foto de la placa, llega la señora que era la acompañante del que iba manejando, la esposa o lo que haya sido, y le pega terrible un golpazo al celular, lo tira, se cae en, se rompe, ¿verdad? Pero en eso llega el marido. Y el marido alcanzó a ver cuando la señora le pegó al celular del otro señor y le da un fuerte golpe que lo tira y lo deja tirado inconsciente en el pavimento. O sea, dices, oye, si tienes seguro, si no, a ver cómo te pones, y si, mira, si de plano la situación está caótica, vete, aunque el otro haya sido culpable. ¿Por qué? O te esperas a que llegue uno de tránsito, o evita esa confrontación donde el otro puede quitarte la vida. Y entonces vemos que esto es en jóvenes, en grandes. El otro día también a unos de tránsito les han dado una golpiza salvaje porque le llamaron la atención a un vehículo, al dueño de un vehículo que había cometido una falta. Bueno, casi los matan. Y creyeron que no los iban a agarrar y gracias a Dios los agarraron. Sí, gracias a Dios. Porque yo digo, ¿cómo es posible que exista tanto coraje, tanto odio, tanta maldad? De que en qué se convierte cualquier persona, en un asesino por un problema de tránsito. O sea, de verdad que es triste. Ya no digamos de otras cosas que yo siempre me he preguntado, ¿cómo es posible que haya tantos feminicidios? Cuando si no se llevan bien y la mujer dice, ya me voy, ya no quiero contigo, me voy a divorciar. Muchas ni siquiera están casadas. Y las matan. Y no solamente mataron a la mamá de sus hijos, mataron a quien le dijeron que la amaban, sino que aparte mataron su vida propia, porque los van a llevar y encerrar en la cárcel quién sabe cuántos años. Claro, a los que agarren. Pero mientras van a andar de fugitivos muchísimos años. Y todo eso, ¿a qué viene? Viene a la falta de oración en el hogar, a la falta de ir realmente con Dios, de postrarnos, decir, Señor, aquí estoy, cuida a mi familia, por favor, a tu familia, decirle por qué tiene que rezar. Hay quienes, porque en mi misma familia hay quienes no les tengo que decir y sin embargo van y hacen todo. Y hay otros que son muy buenas personas, porque eso también lo tengo que decir, que son caritativos, que esto, que el otro. Ah, pero la rezada les cuesta lo que no les puedo platicar. O sea, muchísimo. Y hay otros que ya están en el proceso de la conversión. Pero ciertamente hay un trabajo. Es así como si hubiera en cada casa un guardián o una guardiana de la espiritualidad. Alguien que dice, Dios sí existe. Y como sí existe, voy a misa el domingo. Como sí existe, me confieso. Como sí existe, hago mi penitencia. Como sí existe, cuido mi vida lo más posible para tratar de evitar ofender a Dios. ¿Qué sucede con esto? Que hay mucha de la gente que dice, ay, qué exagerada. No, qué súper mocha. No, olvídese, no sé qué, no sé cuánto. Pero a la hora de que se ponen duros los frijoles, y pueden rezar por mí, por favor, díganle a la tía fulana que rece por mí, díganle que tengo cáncer, díganle que mi matrimonio se está deshaciendo, díganle que, o sea, pero entonces es ahí donde nos toca también evangelizar. O sea, no es solamente rezar por las personas, porque las personas todas somos comodinas si nos dejan. Tienes que estar muy llena del Espíritu Santo o muy lleno del Espíritu Santo para realmente estar dando ese testimonio de vida. Pero no es acción tuya, es acción del Espíritu Santo en tu vida, al que lo llamas, le clamas, que ve que realmente tienes ganas de cambiar. Todo mundo podemos cambiar, todos, pero con la mano de Dios, con la ayuda de Dios, pensando que hay un cielo que te espera, hay un paraíso que fue creado para ti, donde vas a vivir eternamente siendo joven, no teniendo enfermedades, estando completo. Uno ve que yo siento mucha pena, perdón, cuando veo, por ejemplo, niños que les falta un pie, que les falta una mano, que, o sea, si ver a un adulto que tiene una falta de algún miembro es difícil, pues ver a un niño peor. Y y sí, uno se pregunta, Dios mío, hay que darle siempre una esperanza cierta de que algún día volverá a estar completamente sano, completo de su cuerpo, mente, corazón, vida, que va a estar feliz. Y eso, nosotros cuando le damos esa esperanza a la gente, es súper importante, porque hay gente que tiene vidas bien difíciles, como por ejemplo, que no les alcanza, que están trabaje y no les alcanza. Una vez me estaba comentando mi hija, no, mamá, es que también hay gente que tiene muchos gastos hormiga. Y yo, sí, a ver, dame ejemplos de los gastos hormiga. Pues mira, mi amor, dice, los gastos hormiga pues son que si te tomaste el cafecito, que si ya fuiste a comprar las papitas, que si ya fuiste a comprarte los chicles, que si ya fuiste, y si tú los vas apuntando diariamente, vas a ver cómo al final de la semana, ya no digas al final de mes, ya no digas al final de la quincena, al final de la semana tú vas a ver que esos gastos te quitaron una gran parte de ese dinero que te está haciendo falta quizá para comer mejor. Y eso también, hasta ahí se necesita la inteligencia de decir cuánto me cuesta comer esto afuera, cuánto me cuesta comer esto adentro. Ah, pero vas a batallar pues obviamente que tú lo tienes que preparar. Pero hay cosas que se pueden preparar sin que lleven tanto tiempo y que van a ser más nutritivas que las papas, los chetos, los, todas esas cosas que se llama comida chatarra y que las llevamos y las comemos y que no te van a hacer tan bien para tu salud. Pues igual son los pensamientos, o sea, son tus obras. Dicen que todo pensamiento genera, ese pensamiento genera una emoción. Esa emoción pasa a tu corazón y de esa, de tu corazón pasa a la acción. Eso nos lo dijo mucho el padre Luis Jorge González Castellanos, que es un psicólogo muy reconocido a nivel internacional, sacerdote carmelita descalzo. Y eso sí es cierto. Muchas de las cosas empiezan con pensar, ay, a mí me gustaría hacer esto. Oye, pero es bien malo que no. No, a mí no me importa. No, no, no me importa que sea malo. Es un gustito que yo me quiero dar. Y mal con que empieces con eso, un pequeño gusto que yo me quiero dar, si sabes que va a ser algo que va a repercutir en tu vida y que no sabes por cuánto tiempo va a repercutir y todo lo que te va a provocar después en tu vida. Entonces, para eso es importante la oración. Pedir el Espíritu Santo, mamita María, cuídanos, mamita María, ayúdanos a no pecar, ayuda a que no pequen mis hijos, mis nietos, mis bisnietos, mi esposo, yo. O sea, ayúdanos, mamita María, porque algún día vamos a estar en la presencia de tu divino Hijo. Jesús, en ti confío, que el amor de Dios se manifieste hoy en sus vidas y los envuelva en su amor. Amén.
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0: Buenos días, despierta a tus sueños porque son las 5:30 y esto es el noticiario de la gente.
1: 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Buenos días, escuchando a la gente. Raúl Méndez Macías.
0: Son ya las 5:31 de este martes 13 de septiembre, de octubre, perdón, de 2026. Gracias por acompañarnos. Enfrentamientos, quema de vehículos en Totolapan, Morelos. Se mantuvo operativo de seguridad que fracasó porque detuvieron 6 generadores de violencia, pero tuvieron que, como los grupos criminales tomaron rehenes a 3 elementos de la fiscalía, estos fueron intercambiados por los detenidos. De acuerdo al comunicado precisamente de la Fiscalía de Morelos, esto llevó a una negociación y como parte de la estrategia, células de organizaciones delictivas retuvieron a 3 colaboradores de la Fiscalía Regional Oriente y se activó el protocolo de atención en casos de secuestro para privilegiar, dice, la vida de las víctimas retenidas contra su voluntad. Los colaboradores fueron liberados alrededor de las 19:35 horas al ser entregada a la persona detenida horas antes. Y así detalla, entonces, pues esto ocurre en Totolapan. José David N., relacionado con el grupo Pueblos Unidos, fue detenido en este operativo contra la extorsión en Totolapan, pero tuvieron que liberarlo luego de que el grupo criminal había detenido a 3 elementos de la fiscalía. Hackers atacaron refrigeradores de supermercados en Francia, ¿sabe?, provocando que se perdieran productos alimenticios. ¿Qué puede llevar a un grupo de hackers y por qué tienen que estar los refrigeradores de los supermercados conectados? Vean nada más cuánto estamos dependiendo de la interconexión, ¿no?, de los aparatos conectados y lo que se puede provocar, entre otras cosas. En este Día Internacional para la Reducción del Riesgo de Desastres, de la trombosis, que es cosa seria, del manío, del cacahuate y del lenguaje claro, que por cierto, tendremos recomendaciones y consejos prácticos en Quinto Medio para eliminar el ruido, para que llegue bien tu mensaje. De hecho, el porcentaje más alto de éxito para que tu mensaje proviene del tenga éxito es del lenguaje corporal. En una entrevista de trabajo, en una exposición de tu equipo de trabajo, en una exposición de clase, en muchos aspectos, tendrás que utilizar un lenguaje claro. Lo platicaremos. Guillermo Báez está en la consola digital. Jonathan Cruz en la producción de este espacio informativo. 5:33 a.m.
1: Odilon Larios.
2: Muy buenos días, auditorio de Puebla, México y el mundo. Ya estamos listos para llevarles toda la información este martes 13 de octubre. Muchas gracias por estar ya sintonizándonos por cualquiera de las plataformas que usted lo haga. Un saludo a todos los que nos escuchan en el 89.3 de FM, en el 1090 de AM y por supuesto en 1120 de AM y toda la multiplataforma informativa de 5 Radio Comunicación Efectiva. Usted nos encuentra en Facebook, en X y en YouTube, transmitiendo completamente en vivo a través de @la_red_5_radio. Donde le tenemos la información al momento y le recordamos que nos mande sus mensajes, sus reportes al número de la poderosa red de 5 Radio Comunicación Efectiva, el 2222-3829-90. Le tenemos pues mucha información en el plano. En el plano de la seguridad, la inseguridad, en el plano de la nota policiaca, porque ayer por la noche, al filo de las 10:30 a.m, se daba un reporte de que al sur de la ciudad, sobre la 11 Sur y la calle Cuauhtémoc, nos decían, había una muy fuerte balacera y precisaban muy cerca de donde están las oficinas de la Fiscalía. Ahí están ubicadas cerquita las oficinas de la Coordinación General Especializada en Investigación de Homicidios homicidios dolosos. ¿De qué se trató? De un ataque armado. Sicarios intentaron matar a dos elementos de la Coordinación General Especializada en Investigación de Homicidios Dolosos. Ahora se sabe al titular del Ministerio Público de esa área, Víctor Manuel Romero Caligua, y a su auxiliar. Ellos habían ido a cenar a un puesto de tacos ahí, un puesto de comida en la noche. De repente, pues los estaban cazando estos sicarios cuando el agente del Ministerio Público manda por algo a su empleado. Él va en una camioneta con vidrios polarizados. Los ladrones no se percatan que no se sube el Ministerio Público, solamente el auxiliar. Lo van persiguiendo y creyendo que va a su objetivo, le disparan a la camioneta, principalmente en el área del copiloto. Esto hizo que salvara la vida el auxiliar, resultó con un balazo, resultó herido, pero la carga de los disparos fue sobre el lado del copiloto, donde no iba nadie, porque se quedó cenando todavía el Ministerio Público, y por eso es que la libró, no así su auxiliar, que resultó lesionado. En este caso, pues fue llevado a un hospital el auxiliar, que resultó con impacto de arma de fuego. Le tenemos posteriormente todo el reporte ya con Marcos Bravo también, que se movió al lugar para estarle llevando más detalles de esto. Hallan a una mujer con la cabeza emplayada allá en San Pedro Cholula, en campos de cultivo que limitan con Juan C. Bonilla. Y en Tlahuapan fue localizado el cadáver calcinado de un hombre muy cerca de lo que es el paraje La Selva Oscura. Ahí es donde ayer encontraron este cuerpo, mientras que se confirmó que era albañil este conductor de motocicleta que ayer fue arrollado al sur de la ciudad por un camión de la basura. Y fue acribillado frente a una tienda en Necoxtla, allá en Tehuacán. Un hombre intentaba refugiarse en la tienda, pero no alcanzó a llegar. Y la Fiscalía de Tlaxcala detuvo, en coordinación con su similar de Ciudad de México, a un hombre que era buscado allá en la capital del país. Hallan un hombre sin vida también en una banca del Parque Los Cedros, allá en Ciudad Cerdán. Se presume que murió por causas naturales. Esta y más información le tenemos preparado para este espacio informativo. Acompáñenos y mándenos su reporte. Ya son 5:38.
1: Rafael Telles.
3: ¿Qué tal? ¿Cómo le va? Muy buenos días. Así es, ya faltan 22 minutos para la serie. Tenemos más temas, claro que sí, con mucho gusto. ¿Cómo le va a usted en este martes 13? ¿Es usted de los que cree que es de mala suerte? Son supersticiones, dicen algunos, pero hay otros más que ni siquiera se mueven de casa, se cuidan mucho, por lo que hoy coincide con martes y con el 13. Ojalá sea un gran día como todos y que no haya mayor problema. Es nada más una fecha que no nos podemos brincar en el calendario y hay que disfrutarlo. Para otros ha resultado de buena suerte el 13, créamelo, y llevan siempre ese número continuamente. Más adelante le vamos a platicar que con drones de autonomía de hasta 3.5 horas y un alcance de hasta 100 kilómetros, es el equipo que ya adquirió el gobierno del estado para fortalecer la seguridad. Son unidades que alcanzan velocidades impresionantes y que tienen también visión diurna y nocturna. Es una vigilancia importante, ya un gran Big Brother en el que estamos. Hay que estar muy abusados con lo que uno hace. Faltan ahora 21 minutos para las 6.
1: Nayeli Aguilar.
4: 5:39. Bienvenidos a Buenos Días, el noticiero de la gente en este martes 13 de octubre de 2026, donde también ya muchas personas se están preparando para todas las festividades de Todos Santos, y uno de los municipios es Xochimilco, que ya está presentando su temporada de muertos, que será del 28 de octubre al 2 de noviembre, y van a exhibir alrededor de 44 ofrendas monumentales para los visitantes para que acudan a esta zona. Y también, por otra parte, entre los reportes de la red que el día de ayer recibíamos, que nuevamente se estaba formando un socavón ahí en la zona del Cúmulo de Virgo, acudieron de inmediato Agua de Puebla para reparar ese hundimiento ahí en Avenida Cúmulo de Virgo. Se atendió de manera inmediata luego de estos reportes ahí en Avenida 11 Sur, a la vía Tlaxcayol, donde se realizaron acciones de señalización preventiva para delimitar el área y evaluar las características de la afectación. Hoy, a primera hora, es cuando se lleve a cabo la videoinspección para determinar la afectación y también se comience con los trabajos de reparación y de rehabilitación correspondiente de estos reportes que ustedes nos hacían llegar al 2222-382990. Y otro de los mensajes que ya nos están llegando en estos momentos es de la solicitud de una patrulla. Nos dicen, un tipo llegó a mi casa a tocar desde las 4 de la mañana y no se ha ido. Yo me tengo que ir a trabajar y estoy preocupada. Nos dicen que solicitan la patrulla en privada Violeta 9418 ya en la colonia Viveros del Valle, un sujeto que está tocando una casa desde las 4 de la mañana y la persona no lo conoce y teme por su integridad. Urge patrulla privada Violeta 9418 en la colonia Viveros del Valle. Ya son 9 de la mañana con 40 minutos. 5 de la mañana con 41 minutos.
0: Y decías, Rafa, del martes 13 proviene del Marte, dios de la guerra. Y el 13, por ejemplo, en la tradición cristiana, 13 comensales en la última cena, Judas siendo el apóstol traidor. En el capítulo 13 de la Biblia se hace referencia al Apocalipsis y en la tradición mística judía se menciona la existencia de 3 espíritus malignos. Y en el tarot del arcano 13 representa la muerte y un fin de ciclo. Por eso muchos lo relacionan, ¿no?, a la supuesta mala suerte, pero nosotros definimos nuestra suerte. ¿Qué le parece si le presentamos un resumen de la información? Y es que tras 18 años de litigio, 8.950 afectados por los casos Sidma e Invergroup en Puebla podrían avanzar hacia la recuperación de su dinero, informaron representantes de Zona Dorada.
2: Y no existe falta de voluntad para detener al Toñín. Es una situación compleja concretar su captura. El gobernador Alejandro Armenta señaló que el presunto delincuente ha atacado a fuerzas del orden en su zona y afirmó que cuenta con vínculos empresariales y gubernamentales que lo protegen.
3: 18 minutos y las 6, el gobernador llamó a los partidos políticos a evitar la incorporación de perfiles con presuntos vínculos criminales.
4: El sector automotriz de Puebla podría enfrentar un impacto económico si el sindicato de trabajadores de la Volkswagen rechaza el aumento salarial propuesto por la empresa alemana. Esto lo advirtió el Consejo Coordinador Empresarial.
0: Que además el Consejo Coordinador y la CANAPAT respaldaron las acciones del gobierno estatal contra el transporte irregular y llamaron a que se mantengan las medidas de seguridad ilegal tras las manifestaciones registradas en Vía Tlizcayotla.
2: Representantes de las Secretarías de Finanza y Anticorrupción de Puebla visitaron Zurich para conocer cómo se fabrican las cabinas y los motores del cablebús que serán enviados al Estado.
3: Y cuando faltan 18 minutos para las 6, les saludamos también a nombre de nuestra directora de noticias, Leslie Suset Jerez Romo, para confirmarle que el micrositio del proyecto del cablebús de Puebla acumula ya 1,100 visitas.
4: 5 de la mañana con 43 minutos y paraderos turísticos inteligentes, el rescate del río Tepetzintle y la creación de ecocentros son los 3 proyectos anunciados para la Sierra Nororiental de Puebla, esto por el Colegio de Ingenieros Civiles del Estado y el Consejo Coordinador Empresarial.
0: 10 jóvenes de la Casa del Adolescente festejaron sus 15 años en Casa Puebla en una celebración organizada por el Sistema Estatal DIF en una iniciativa de su presidente del patronato, Ceci Arellano.
2: Con 21 proyectos, Puebla participará en la Expo Ciencias Nacional 2026, que se realizará del 11 al 14 de noviembre en Nuevo León.
3: 17 minutos y las 6. El 28 de octubre, la Casa del Migrante de Atlixco instalará la primera ofrenda del migrante para honrar la memoria de los connacionales quienes perdieron la vida al buscar el sueño americano o mientras vivían en los Estados Unidos.
4: Mántenos sus mensajes a la poderosa red 2222-382990. El Ayuntamiento de Puebla fue reconocido en la 7ª edición del Premio Internacional Ciudad de México Cultural 21 por el proyecto Nodos Culturales que promueve el acceso a la cultura en la capital poblana.
0: A las 7 le tenemos Buenos Días Regional, acompáñenos. La Cruz Roja Mexicana jubiló a Rex, un perro pastor belga Malinois de la Delegación Puebla, tras 9 años de servicio en labores de búsqueda y rescate. Participó en la misión humanitaria en Turquía luego de los sismos de 2023. Ahí el equipo contribuyó al rescate de 4 personas con vida.
2: Un hombre de 70 años de edad, originario de Candelaria, en Ciudad Cerdán, murió presuntamente broncoaspirado en un parque.
3: En más de la seguridad e inseguridad, cuando faltan 16 para las 6... un hombre de 27 años fue detenido en Calpulalpan, Tlaxcala, mientras asistía a una fiesta, esto en cumplimiento a una orden de aprehensión por extorsión relacionada con hechos del 2023 en Ciudad de México.
4: El gobernador de Puebla, Alejandro Armenta, resaltó las detenciones de los ediles de Tlachichuca, Ciudad Cerdán, Huautempan y Esperanza, señalados por presuntos vínculos delictivos. Aseguró que su administración mantiene acciones contra la corrupción y sostuvo que no hay impunidad en la entidad.
0: Alex Denicia está en la consulta.

0: Y le saludamos también a nombre de Jonathan Cruz, hoy en la producción de Buenos Días, para informarle que Atlixco reporta 2.9 millones de visitantes y recibió el distintivo nacional de calidad turística en nivel diamante.
1: Y este pueblo mágico también ha listo un operativo de seguridad para la temporada de Todos Santos. Productores y comerciantes podrán solicitar acompañamiento policial para realizar operaciones de compra o venta.
2: Monseñor Víctor Sánchez Espinosa llama a la comunidad católica en San Martín Texmelucan a seguir apoyando a los sectores vulnerables mediante Cáritas, un proyecto que está presente en varios municipios.
3: San Andrés Cholula incorporó 24 unidades a la Secretaría de Seguridad Pública y Protección Ciudadana y presentó la segunda etapa de la ampliación del sistema de videovigilancia municipal con 74 nuevos puntos de monitoreo inteligente.
0: Faltan 14 minutos para las 6. Trabajadores sindicalizados del IMSS Bienestar mantuvieron bloqueo sobre la carretera San Damián Texoloc, a un costado de la rectoría de la Universidad Autónoma de Tlaxcala, en protesta por el incremento salarial directo de apenas 2.9%.
1: El Foro Automotriz Tlaxcala 2026 generó negocios por 4.217 millones de pesos y el 78% de este monto permanecerá en la entidad.
2: 22-22-38-29-90, el número de la poderosa red. Fuertes lluvias registradas en Santana, Nopalucan, Tlaxcala, dejan al menos 3 viviendas afectadas sin personas lesionadas.
3: Este martes 13 de octubre se realizará en Puebla la Feria Nacional del Empleo para Grupos Vulnerables 2026 con 1.219 vacantes y sueldos de 9.583 a 40 mil pesos mensuales. La cita es de las 9 a las 2 de la tarde en el Museo del Ejército y la Fuerza Aérea Mexicanos.
0: Faltan 13 minutos para las 6. En más de la seguridad e inseguridad, le decíamos, drones con autonomía de hasta 3 horas y media y un alcance de hasta 120 kilómetros forman parte del nuevo equipo adquirido por el gobierno de Puebla para fortalecer la vigilancia aérea.
1: 5:47 a.m. Una persona fue auxiliada por autoridades en la carretera Puebla-Tehuacán a la altura de Amozoc tras un reporte sobre un posible intento de hacerse daño.
4: Nacionales.
2: Antes de pasar a la información nacional de última hora, hace unos minutos el Papa León XIV ya acudió al hospital Agostino Gemelli para ser operado de un nódulo pulmonar. Sería intervenido por el cirujano Stefano Margaritora en este nosocomio. La intervención, pues, obviamente es de un pulmón. Dice que está localizado. Este nódulo estaría, digamos, controlado, que no ha crecido, y será una intervención para la edad del Papa, 71 años, pues sí, para todos siempre hay una intervención, siempre puede haber cierto riesgo, y el Papa acudió esta mañana al Hospital Agostino Gemelli, y estaremos precisamente atentos a los comunicados de la prensa vaticana. Por otra parte, el director del IMSS, Zoé Robledo, prometió diálogo con trabajadores y revisión piso por piso en hospitales. El Sindicato del Seguro Social convoca a 475 mil miembros a la consulta salarial de este 14 de octubre. La Cámara de Diputados aprobó la Ley Federal de Derechos 2027 que incluyen aumentos a permisos, visas de extranjeros y utilidades en ferrocarriles y aerolíneas por el uso del espacio aéreo. Subirá la cuota para las aerolíneas, que también da descuentos a concesionarios e inversiones del espectro radioeléctrico. El huracán Simón avanzó al sur de Sinaloa como categoría 2, informó el Servicio Meteorológico Nacional. Se esperan afectaciones en Jalisco, Nayarit y Sinaloa. En el Senado se avaló tomar medidas restrictivas al uso de celulares en las escuelas del país a nivel primaria, poniendo límites en bachilleratos y proponiendo una responsabilidad digital en las universidades. La presidenta Claudia Sheinbaum propuso a Lidia Antonio de la Garza como embajadora de México en Perú, luego de que se retomaran las relaciones diplomáticas entre ambas naciones. Y sigue la violencia en Sinaloa, asesinatos y el epicentro de la guerra entre los grupos criminales de los Mayos y los Chapos es Mazatlán, según el informe del Gabinete de Seguridad. 5:50, 10:06.
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2: España celebró el Día de la Hispanidad con una

0: fiesta, fue una fiesta nacional con los reyes, un desfile militar, entre otras cosas, parte de lo que se manejó en este desfile militar, en esta celebración de España, que le vamos a presentar vía internet, una celebración importante para ellos, y nos vamos allá vía internet.
1: Madrid ha celebrado este 12 de octubre el tradicional desfile de la fiesta nacional, presidido por los reyes Felipe VI y Leticia. Más de 4.300 militares, 183 vehículos y 82 aeronaves han participado en una jornada que ha dejado una imagen histórica. Por primera vez, varios cazas Eurofighter han dibujado la bandera de España en el cielo de Madrid. La celebración ha tenido lugar en un contexto político excepcional, con las Cortes disueltas y España a las puertas de una campaña electoral. Entre los momentos de tensión, los abucheos e insultos dirigidos al presidente del gobierno, Pedro Sánchez, mientras se esperaba la llegada de los reyes. También.
0: Pues parte de lo que le tenemos en este reporte, continuamos también con la información, y es que Ucrania aprobó reformas de ley que refuerzan los derechos a las minorías, rebajando las tensiones con Hungría para que se allane el camino y pueda avanzar a la adhesión de la Unión Europea. Vayamos hasta Ucrania. Vamos a tenerle la información desde Ucrania.
2: El Parlamento de Ucrania aprobó el lunes una ley que refuerza los derechos de las minorías. La medida alivia años de tensiones con Hungría y allana el camino para que Kiev avance en sus negociaciones de adhesión a la UE. La legislación, aprobada por 266 de los 450 diputados, refuerza la protección del uso de las lenguas minoritarias en las escuelas y en los eventos culturales. Los derechos de los aproximadamente 100.000 húngaros étnicos que viven en la región ucraniana de Transcarpatia han tensado las relaciones entre Budapest y Kiev durante años. El anterior gobierno húngaro, liderado por el ex primer ministro Viktor Orbán, había bloqueado desde 2023 los avances en las negociaciones de adhesión de Ucrania a la UE.
0: Ucrania advierte que responderá a Rusia si no respeta la tregua de cese al fuego a infraestructuras energéticas, lo veremos en regional. La OTAN advierte que cualquier ataque contra sus miembros será un fracaso, advirtió el jefe militar de Estados Unidos en la zona, y dice que la mejor manera de derrotar a Rusia en caso de continuar los ataques híbridos precisamente es la respuesta. La OTAN se prepara y pues por cualquier conflicto con Rusia.
3: Se bloqueará cualquier ataque por tierra, mar y aire con municiones precisas e intercambio de información en tiempo real, y se impedirá claramente que el enemigo avance en el territorio aliado. Sabemos cómo actuar y que ganaremos ante cualquier potencial ataque, asegurado el estadounidense. Aunque no han sido detalles precisos, el mensaje quería mostrar que la OTAN tiene capacidades suficientes.
0: Y esto que vamos a escuchar del primer ministro británico Andy Burnham es histórico. Por primera vez acusa, digamos, a Rusia de haber intervenido en lo que fue el Brexit hace 10 años.
4: Andy Burnham ha afirmado en un podcast que Rusia interfirió en el referéndum del Brexit de hace 10 años. Es la primera vez que un primer ministro británico afirma categóricamente que Rusia intentó influir en el Brexit, aunque Burnham no ha aportado detalles específicos sobre el alcance de esas acciones. Grupos partidarios del Brexit han calificado estas declaraciones como un intento de deslegitimizar el referéndum de 2016 y han dicho que es un insulto sugerir que los votantes fueron engañados fácilmente.
0: Y nos vamos a ir a Rusia porque en India crece el descontento social. Fíjese que el presidente de la Comisión Nacional Electoral modificó el censo y eliminó a millones de personas de colectivos minoritarios. Eso está provocando una gran situación y una gran tensión allá en la India. Y la Unión Europea limitará las importaciones de vehículos híbridos chinos al año, en una crisis importante de la industria automotriz europea.
5: En los últimos años, China ha conquistado cuotas de mercados en Europa con vehículos eléctricos e híbridos más baratos que los coches europeos. El contexto geopolítico también influye. Las crisis en Medio Oriente dispararon los precios de los combustibles en Europa, lo que estimula las ventas de vehículos eléctricos. En Francia, el 40% de los autos vendidos en septiembre eran eléctricos y en Dinamarca la venta de coches eléctricos, que recordemos no emiten CO2, alcanza casi el 100% de las ventas.
0: Quédese con nosotros, en 5 serán las 6. Max López, Deportes.
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7: Muy buenos días a toda la gente que nos escucha y buenos días en el auditorio. Es Max López al micrófono y este es el resumen de la información deportiva, donde le presentamos la victoria en tiempos extra de los Bills sobre los Rams en el Monday Night Football, en lo que pudo haber sido un adelanto del Super Bowl apenas en la semana 5. Además, le presentamos toda la actividad de la MLB, porque los cerveceros le ganaron el segundo juego de la serie a los Dodgers y están cada vez más cerca de la serie mundial, mientras que los Rays del Mexicano Jonathan Aranda cayeron en el primero de la serie ante Cleveland. Todo esto y más a través del 89.3 de FM en la grupera La HR, 1090 de amplitud modulada y el 1120 de la Red Ciudadana. Recuerde que esto es Buenos Días, el noticiario de la gente. Nosotros volvemos al estudio para más información.
8: Faltan 4 minutos y las 6 de la mañana y nosotros seguimos con este programa de Suelta la Silla. El día de ayer se entregó una silla de ruedas para una persona que la necesitaba, para su tío que tiene la amputación en ambas piernas. Él tiene diabetes y al respecto nos va a comentar cuál ha sido, pues, acerca de su padecimiento y cómo es que se enteró de este programa de Suelta la Silla. Vamos a escuchar.
9: Yo pedí la ayuda más que nada por la discapacidad que tiene mi tío. Él es diabético y pues desgraciadamente ha perdido sus dos piernitas y pues él necesita una forma de moverse para poder solventar los gastos que ha tenido, y pues por eso es que pedí la ayuda a Cinco Radio, y pues les agradezco en verdad, porque va a ser de mucha ayuda para mi tío. Acá tengo ya la silla que me otorgaron. Muchísimas gracias, en verdad, que Dios los bendiga y pues de antemano gracias.
8: Y muchísimas gracias a la señora María, que vino por esta silla de ruedas y ya está ahí con su tío. Esperemos que tenga una mejor calidad de vida. Son 5:57 y también tenemos sus mensajes al 2222-382990.
10: Buenos días, equipo de 5 días y los 4 fantásticos. ¿Sabrán por qué no hay agua acá en Misiones de San Francisco? Desde el día de ayer nos dejaron sin agua y en las redes empieza ya a correr la voz de que se cierre la pista.
8: No nos había llegado ningún mensaje hasta ahorita, este que estamos recibiendo, y no sabemos el motivo de por qué no tengan agua, pero ahorita le checamos y ojalá que no cierren la pista, porque si no va a ser todo un caos, pero aquí le checamos qué es lo que está sucediendo allá en Misiones. Faltan 2 y las 6.
0: Y ahora sí, con imágenes le vamos a presumir estos drones con autonomía de 3 horas y media y que alcanzan una velocidad de hasta 120 kilómetros. Es un equipo adquirido por el gobierno del estado para fortalecer la vigilancia aérea. Son unidades que tienen también visión y cámaras de visión diurna, nocturna y térmica para localizar de inmediato cualquier persona. Ya sabemos que esta era es la de los drones, pues estos drones no son cualquier dron, son drones de seguridad y son drones bien equipados, ya probados en otras partes del mundo y que llegan a Puebla para fortalecer la seguridad de todos los poblanos. Ellos van a estar teniendo transmisiones directas con el C5I en tiempo real para mayor seguridad. 1 y las 6.
11: Personal del Ayuntamiento de Puebla lleva a cabo labores de mantenimiento en el drenaje del Boulevard 5 de Mayo, altura de San Francisco. Es una zona muy sensible y lo que se busca es reducir el riesgo de inundaciones en la temporada de lluvias, que está llegando a su parte final. Siempre hay que estar preparado en esta temporada porque las lluvias pueden llegar sin avisar. Son ya 15, bueno, instantes para las 6 de la mañana.
12: Vamos a radar.
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0: Por fin les van a pagar a los afectados y defraudados por Sigma e Invergroup.
12: ¿Cómo le va? Buenos días. Aquí le tenemos la información en radar. Es el radar de las 6. Y sí, es que al menos dicen que tras 18 años de litigio, hasta 8,950 afectados por estos casos de las inversoras que surgieron, Sidma e Inver Group, y que son de la misma familia, podrían avanzar hacia la recuperación de su dinero, según informaron representantes del llamado Grupo Zona Dorada.
8: No existe falta de voluntad para detener al Toñín. Es una situación compleja concretar su captura, señaló el gobernador Alejandro Armenta, quien dijo que este presunto delincuente ha atacado a fuerzas del orden de su zona y afirmó que cuenta con vínculos empresariales y gubernamentales que lo protegen.
11: Por su parte, el gobernador llamó a los partidos políticos a no incorporar perfiles de presuntos vínculos criminales.
13: El Consejo Coordinador Empresarial señala que el sector automotriz de Puebla podría enfrentar un impacto económico si el sindicato de trabajadores de la Volkswagen rechaza el aumento salarial que propuso la planta armadora.
12: El Consejo Coordinador Empresarial y la CANAPAT respaldaron las acciones del gobierno contra el transporte irregular y llamaron a mantener la legalidad en la vía Tlixcayotl.
8: Representantes de las Secretarías de Finanzas y Anticorrupción de Puebla visitaron Zurich para conocer cómo se fabrican las cabinas y los motores del cablebús que serán enviados al estado.
11: El micrositio del proyecto El Cablebús acumula más de 1,100 visitas.
13: Paraderos turísticos inteligentes, el rescate del río Tepexintla y la creación de ecocentros son los tres proyectos anunciados para la Sierra Nororiental de Puebla por el Colegio de Ingenieros Civiles del Estado y el CCE.
12: 10 jóvenes de la Casa del Adolescente festejaron sus 15 años en Casa Puebla durante una celebración organizada por el Sistema Estatal DIF a iniciativa de su presidenta Ceci Arellano.
8: Con 21 proyectos, Puebla participará en la Expo Ciencias Nacional 2026, que se realizará del 11 al 14 de noviembre en Nuevo León.
11: La Casa del Migrante de Atlixco instalará su primera ofrenda del migrante para honrar la memoria de quienes perdieron la vida buscando el sueño americano.
13: El Ayuntamiento de Puebla fue reconocido en la séptima edición del Premio Internacional CEGLU Ciudad de México Cultura 21 por el proyecto Nodos Culturales, que promueve el acceso a la cultura en la capital poblana.
12: Cruz Roja Mexicana jubiló a Rex, un pastor belga malinois de la delegación Puebla, tras 9 años de servicio en labores de búsqueda. Este camp participó en la misión allá en Turquía tras los sismos del 2023.
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11: Enfrentamientos y quema de vehículos en Totolapan, Morelos. Trabajadores del IMSS convocaron a megamarcha para hoy en Ciudad de México. Gabriel N. es culpable de abuso sexual contra su hija Dafne, quien muriera en una academia militarizada. Murió el actor R.J. Middle, quien interpretó al hijo de Walter White en Breaking Bad, 34 años. Hackers atacaron refrigeradores de supermercados franceses, provocando que se perdieran productos alimenticios. Menos del 4% de los Nobel de Ciencia han sido para mujeres. En 125 años, solamente 30 premios. Un muerto y varios heridos por accidente en montaña rusa de Six Flags en los Estados Unidos.
12: 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No se te olvide, 15 de mayo 2939, Colonia Las Hadas. Todo lo encuentras en Red Ciudadana, en Operación Digital Guillermo Báez, en la Operación de Redes Sociales Alex Denis. Esta mañana te informamos
8: Nayera Aguilar,
11: Raúl Méndez Macías,
13: Odilon Larios
12: y Rafael Tellez Morales. Buenos días.
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12: Son las 6:04, momento de escuchar la voz del INE.
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0: 6:06 a.m. y lo que le adelantamos de deportes, que es una noticia muy importante y que más adelante nuestros compañeros de deportes lo van a manejar, es que la Fórmula 1 ya incluye para el calendario 2030 a Ruanda, una nación africana, será también sede de un evento de Fórmula 1. Entonces se suma a un calendario Ruanda muy importante a partir del 2030. La red nos pide de manera urgente solicitar donadores de sangre tipo O negativo para el hermano Tomás Jiménez en el Hospital San José. Suplicamos nos ayuden a pasarlo. Urge donadores, les agradezco mucho. Para el hermano Tomás Jiménez, donadores de sangre tipo O negativo en el Hospital San José. El contacto es con la hermana Uganilda Jiménez, es el 2212-976730. Si usted tiene esta oportunidad, hágalo, puede salvar vidas. Y siguen llegando los mensajes de Misiones de San Francisco de la falta de agua. Ojalá se solucione pronto este asunto. 2222-382990, el número de la poderosa red.
1: Y tenemos mini mañanitas, nos están solicitando las mañanitas para Marta López Sánchez por sus 65 años de vida de parte de su familia. Y aquí también tenemos otra felicitación.
2: Buenos días, licenciado. Buenos días, licenciado. 7351 por la mañanita. Nada más para pedirle un favor, a ver si puede poner unas mini mañanitas para mi mamá que hoy cumple años, Rebeca Ramírez Barranco, que se la pase muy bien, muy bonito y que sean muchos, muchos, muchos, muchos años. Gracias, buen día.
1: Y tenemos también mensajes de Pilar Ruiz a través de Facebook en 5 Radio Comunicación Efectiva. Dice, buenos días, equipo, ¿me pueden informar sobre el calendario para registrarse para la pensión del bienestar de 65 y más? Ahorita le checamos para cuándo ya son los registros y se lo compartimos. Y también nos dice Lourdes Sánchez, buen día, ¿podrían dar información sobre la reunión de los defraudados de Sitma e Invergroup? Ya ahorita en unos momentos más llevamos la nota y ahí le damos todas las fechas y qué es lo que va a proceder. Son 6:09.
3: Vamos con más información. Vean ustedes el riesgo en el que está esta casa ya en muy cerca del río Alceseca, en la barranca que colinda con el río Alceseca, está a punto de caer y son tres casas las que están así en esta situación. Si pueden ver, para quienes nos están observando en redes sociales, ya se armó un hoyo que da directamente al voladero. Ahí es un riesgo inminente, se pide la intervención de las autoridades. Son tres casas en total las que corren el riesgo y pues parece inminente que tendrán que retirar a las familias por su propia seguridad. Están ahí en el voladero, son por lo menos 20 metros de altura y pues corre riesgo de que colapsen estas casas luego de que hubo unos deslaves el día de ayer. Tres casas en total están en riesgo. Y le vamos a comentar los detalles de esto que ya le adelantábamos sobre el tema de que usted se enteró primero aquí en 5 Radio Comunicación Efectiva y Red Ciudadana. En Red Ciudadana precisamente usted se enteró por la noche de esta balacera ya al sur de la ciudad, en la 11 Sur, a la altura de la calle Cuauhtémoc. Ahí hubo un ataque a balazos contra una camioneta. Esta camioneta es donde viajaban un elemento de la Fiscalía General del Estado, en concreto de la Coordinación General Especializada en Investigación de Homicidios Dolosos. Uno de los mandos, un ministerio público de esta coordinación, aparentemente era el objetivo de estos sicarios, de estos criminales. Él habría salido con su auxiliar a comer muy cerca de donde están las instalaciones de la coordinación, a cenar, estaban cenando, cuando de repente se va la camioneta. Los sicarios pensaron que ya se habían retirado del lugar terminando de cenar, pero no, él se quedó cenando, había mandado por algunos documentos a su auxiliar. Los sicarios, pensando que iba su objetivo ahí, pues atacan a balazos con rifles de asalto calibre 223 a esta camioneta. Queda lesionado el auxiliar. Esto nos explican fuentes policiales, la libra, porque como iban sobre el mando, pensaban que estaba en el asiento del copiloto y los ataques los dirigieron precisamente hacia esa área del asiento del copiloto donde no iba nadie porque se quedó comiendo. Afortunadamente, este Ministerio Público, Víctor Manuel Romero Caligua, así es como la libra, su auxiliar es quien resultó lesionado. Y resulta lesionado es Víctor Ángel Madrid. Él recibió un balazo a la altura de la escápula. Repito, la logra salvar porque los ataques estaban enfocados hacia el otro lado, no al lado del conductor, según nos explicaron fuentes policiales. No se conoce cuál es el móvil de este ataque ni qué grupo criminal se adjudica este ataque. Afortunadamente no hubo víctimas fatales, por lo menos se encontraron en el lugar 20 casquillos percutidos de un arma larga, un rifle de asalto calibre 223. Y pues ya se están haciendo las investigaciones correspondientes. Será muy muy importante que se dé pronto con estos atacantes, con los autores materiales e intelectuales, que se establezca cuál es el móvil y que se castigue con severidad a estos grupos criminales para que se siente un precedente de que no se puede dar este tipo de violencia ni de ninguna otra, pero en esta en específico pues sí es muy grave. Intentaron privar de la vida a un agente del Ministerio Público de la Coordinación de Homicidios, que tiene múltiples investigaciones en contra de grupos criminales de la delincuencia organizada. No sabemos si no se ha informado hasta el momento si alguna de estas investigaciones es por la causa por la que pretendían matar a este agente del Ministerio Público allá al sur de la ciudad el día de ayer por la noche. Ojalá y pronto se dé con los responsables y se les aplique todo el peso de la ley. 6:13.
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5: Buenos días, mi gente hermosa. ¡Qué energía arrancar este día con ustedes! Aquí viene toda la información del tiempo, directa, fresca y al grano. República Mexicana. El frente frío número 2 se hace sentir en el norte y noreste, mientras que el huracán Simon en el Océano Pacífico sigue empujando bastante humedad, trayendo lluvias fuertes e intensas para el occidente y suroeste, principalmente en estados como Sinaloa, Nayarit, Michoacán y Guerrero. Estado de Puebla. Tendremos un día de fresco a templado con cielos de parcialmente a muy nublados. Mucha atención en la Sierra Norte, Valle de Atlixco y la zona de Valle Cerdán, porque hay alta probabilidad de lluvias ligeras a dispersas con posible actividad eléctrica por la tarde. Puebla capital. Amanecemos frescos entre unos 12 y 13 grados, alcanzando una temperatura máxima bastante agradable de 22 a 24 grados. Pero eso sí, llegando la tarde se nos nubla un poquito más con chipi chipi o lluvia ligera, bajando el termómetro a los 13 grados por la noche. Si vas a salir, saca la chamarra, mantén distancia al manejar por si el asfalto se pone resbaloso y no olvides tu dosis diaria de vitamina C para blindar estas defensas con el cambio de clima. Nuestra hermosa luna está en fase creciente, ideal para recargar buena vibra, y el sol se nos oculta exactamente a las 6:11 de la tarde, así que prepárense una buena taza de café calientita para disfrutar de la tarde. Recuerden esto, la actitud es el pincel con el que la mente colorea nuestra diaria realidad. Así que hoy, píntala del color que quieras. Soy Denise Lezama, que tengan un día espectacular e increíble y quédense bien informados aquí con los cuatro fantásticos de la noticia en su noticiero Buenos Días. ¡Hasta la próxima!
1: De la mañana con 15 minutos y ahora sí toda esta información de Sitma e Invergroup. ¿Ustedes se acuerdan hace 18 años cuando surgió este fraude y cuántas personas, incluso algunas de ellas ya no están con vida, fallecieron, algunos se infartaron del susto, del coraje, porque hubo personas que invirtieron a lo mejor 5,000, 10,000 pesos, pero hubo quien invirtió 300,000, 500,000 pesos, todo lo de su jubilación, y cuando se enteraron de esto, que ya no había dinero, que no les iban a pagar, pues se armó todo un merequetenga, y después de 18 años de litigio, el día de ayer se informó que ya podrían empezar a dar los primeros pagos. Pero esto, ¿cómo va a ser? Marcos Bravo nos va a comentar. ¿Cómo estás, Marcos? Buenos días.
6: ¿Qué tal, Naye? Buenos días, auditorio, equipo. Los saludo con muchísimo gusto. Así es, como bien lo mencionas, Naye, aproximadamente tras 18 años, víctimas de Sigma e Iberwoop podrían recuperar su dinero. Esto el día de ayer se mencionó a través de una rueda de prensa, a través de representantes de Zona Dorada, quienes informaron que 8,950 afectados podrían avanzar hacia la recuperación de sus recursos. 6,250 relacionados con Sigma y 2,700 con Ibergroup. Escuchemos parte de lo que mencionaron estas personas.
7: Vamos a poner la demanda interamericana y de los derechos humanos, lo cual tuvo un gran éxito, y también logramos un amparo con muy gran éxito. 8,950 ciudadanos amanecimos como defraudados, 2,700 por Invergroup con un costo de 325 millones de pesos, más 6,250 de Sigma, y que tiene un valor de 950 millones. Entonces, todo esto, si ustedes lo suman, ¿cuánto es? Pero es lo bueno, porque nosotros tenemos muchas propiedades por los Tiro Moranchel incautadas a favor de todos los defraudados.
6: Mencionarte, Naye, que este anuncio representa, por supuesto, también un avance para quienes llevan casi dos décadas reclamando su dinero, aunque todavía esto no significa que los afectados puedan acudir a cobrar al momento, porque es un proceso que se tiene que llevar. De igual manera, explicaron que las propiedades cuentan con un avalúo y que existe el compromiso de incorporar más inmuebles para cubrir al 100% de los adeudos. De igual manera, mencionaron que las negociaciones fueron realizadas junto con Maestra Rita, es la información también que se estaba dando a conocer, otra de las representantes que continúa dando seguimiento al caso. Y es que, como bien mencionábamos en un principio, según las cifras presentadas, el fraude afectó a 8,950 personas en Puebla, 6,250 de Sigma y 2,700 de Iberwoop. Los afectados también han enfrentado 52 procesos penales, Naye, es lo que nos estaban indicando de igual manera, desde que el caso estalló en octubre de 2009. Y aquí viene lo más importante para que también el auditorio, que tal vez tiene esta situación, para que lo tome en cuenta, porque han convocado a una reunión para organizar los pagos. Como el siguiente paso, se convocó a los afectados a reunirse el día miércoles 14 de octubre a las 10 horas en el monumento a Juárez, ubicado en la zona de Dorada de Puebla, donde pidió a representantes de los diferentes grupos llevar lista de personas afectadas, montos reclamados y números telefónicos para comenzar a organizar la revisión. Es parte de la información, Naye, para que lo tome en cuenta si estas personas tal vez han sido defraudadas por estas dos organizaciones o representaciones, para que vaya dando seguimiento a esta situación. La información, Naye.
1: Y vamos a estar muy pendientes, porque muchas personas ya nos están preguntando que en dónde es la reunión, que a qué hora es, que qué tienen que llevar. Es importante que tengan su comprobante, su contrato, el original. Hay que ver, algunas personas decían que nada más cuentan con la copia, otras ya ni siquiera la copia. Entonces, que se presenten a la reunión, que hablen con los organizadores y que vean bien de qué se trata, ¿no? Porque otros también comentaban, y si firmo el perdón y luego no me pagan, ¿qué va a pasar? O sea, hay muchas dudas. Entonces, si ustedes son de los afectados, acudan a esta reunión y ahí van a estar despejando todas sus dudas. Si cuentan con un abogado, porque muchas veces muchos metieron abogados, pues ellos ahí también les pueden orientar, Marcos.
6: Sí, sin duda, Naye, y eso era lo que estaban indicando y las dudas que estaban teniendo los afectados, porque Eso era también lo que explicaban, que les van a realizar el pago al 100% y después se tiene que realizar la firma del perdón. Sin embargo, era lo que estábamos indicando, que tienen que llevar una lista de todos los afectados a través de los representantes. Entonces señalan que es un largo proceso, aún no se va a realizar el pago. Sin embargo, todos los afectados tienen que ir con el representante de cada zona para que puedan llevar esa lista. Una vez que esté completa toda la lista, prácticamente se estaría realizando el pago correspondiente. Bien, por ahora, los 55.9 millones de pesos corresponderían al valor anunciado de propiedades que podrían destinarse a cubrir los adeudos, no a dinero que ya se encuentra en manos de las víctimas. Es la información, Nayi.
1: Marcos, muchas gracias. Buenos días.
6: Buenos días, pendientes.
1: Digamos que sí, 6 de la mañana con 22 minutos.
3: Vamos con un reporte de la red. La red nos está indicando que hay un asalto en proceso. Vamos a escuchar.
8: En este momento están asaltando a una camioneta verde aquí en la lateral de la autopista a la altura de San Felipe, ya para llegar al cruce de San Felipe. Un coche Jetta chocado sin placas y la otra camioneta no la alcanza a ver. Repito, envían información a la policía. Como referencias en el triángulo de la muerte, donde se voltean muchos coches.
3: Importancia, vamos a repetirlo y alertamos a las corporaciones policiales, amigos de la Policía Estatal, de la Policía Municipal, que se encuentren más cerca, ahí en inmediaciones del Triángulo de la Muerte, que es lateral de la autopista, antes de desviarse hacia la Capu. Está ocurriendo lo siguiente.
8: No sabemos. En este momento están asaltando a una camioneta verde aquí en la lateral de la autopista a la altura de San Felipe, ya para llegar al cruce de San Felipe. Un coche Jetta chocado sin placas y la otra camioneta no la alcanza a ver. Repito, envían información a la policía.
3: Un Jetta verde chocado sin placas, así como una camioneta de la cual no proporcionan datos. Están asaltando una camioneta, la camioneta es la verde y es un Jetta donde presuntamente van los ladrones. 6:24 minutos.
9: 6:24, y aquí nos hace favor de compartirnos estas imágenes. Nos dicen, buenos días, miren, así están las calles en Avenida Constituyentes y Artículo 18 en la Colonia Constitución Mexicana. Son de sus vialidades así de acceso, alguna de ellas hasta con camellón, con el camellón, una vialidad muy circulada o muy utilizada por los vecinos, pero llena de baches, lamentablemente. Ahí tenemos las imágenes, se las vamos a compartir a Alex Denicia, ahí las tiene ya, mire, usted la está viendo ahí junto a los contenedores, ya no hay por dónde pasar en esta colonia Constitución Mexicana. Además nos dicen, recuerden, este es otro mensaje, pues les pido ayuda con un poco de croquetas al auditorio, tengo 45 perros rescatados, si alguien me puede ayudar, 222-635-6007 para apoyar a los perritos. Y aquí nos piden unas mini mañanitas.
10: Buenos días, amigos, hoy les quiero pedir una autofelicitación para su servidor que hoy cumple sus 56 años de vida, un año más, un año menos, pero la vida sigue y vamos con ella. Ánimos, ánimos, ánimos, las mini mañitas para su servidor, Eduardo Garita Juárez, gracias, de Santiago Chalmi, Mirulco.
9: Sus mañanitas. Don Lalo Garita, 56 añitos, estoy muy chico, muchas felicidades, un abrazo bien fuerte y un saludo a toda su familia. Vámonos rápidamente con la información 625 con mi compañero Gregorio Varela, y es que ayer se platicó de los objetivos prioritarios para Puebla y la situación que guarda el famoso Toñín. ¿Cómo te va, Gregorio? Buenos días.
11: Buenos días, Rafa, buenos días, auditorio, que tengan un excelente día. El día de ayer el gobernador Alejandro Armenta afirmó que la captura de Antonio Valente Martínez Fuentes, alias El Toñín, requiere operativos cuidadosos debido a los riesgos de seguridad y las presuntas redes de protección que aseguró existen en toda esta región de Quecholac con participación de empresarios y gobernantes. El gobernador rechazó que exista falta de voluntad para detenerlo y recordó que en intervenciones anteriores se registraron hechos muy violentos, entre ellos el fallecimiento de 3 agentes ministeriales en la zona. El gobernador también sostuvo que desde que asumió el gobierno estatal ha impulsado cambios para combatir la corrupción en instituciones como la Fiscalía, el Poder Judicial y también dentro de la Policía
12: estatal. También incluso recordó que en materia de seguridad se vive una reducción en varios delitos de enero a septiembre del 2025 en comparación con el mismo periodo, pero del 2026 hay homicidio doloso, se disminuyó al 26%, la extorsión al 30%, el feminicidio al 47%, el secuestro 33% y el robo a vehículos 14%. Pero escuchemos lo que comentó al respecto el mandatario estatal.
13: Se ve que no conocen todas las complicidades, gobernantes, socios, cómplices, empresarios, socios, cómplices. No. Lo que pasa es que hacemos que las cosas sean tan fáciles y por eso es el que sigue, ¿no? Creo que no saben que mataron a varios marinos y a varios integrantes de la Guardia Nacional y varios intentos. Han muerto muchas personas. Creo que no saben que murieron durante un gobierno municipal, murieron tres agentes ministeriales. Ya no se acuerdan de esa balacera, donde murieron tres ministerios públicos en Tecamachalco.
12: Parte de lo que se...
9: Ahí está esta información con mi compañero Gregorio Varela. Y también pues se hablaba de los 150 objetivos prioritarios que ya fueron detenidos. Entre ellos el Bucanas, otro peligroso sujeto.
1: Que sigue hablando.
12: Función hace algunos días. Y por supuesto también el tirador de la Tlixcayo forma parte de estos 150 objetivos prioritarios que se han detenido en estos dos años de administración. Escuchemos lo que se comentó al respecto.
14: Que se les reconozca no solamente con un diploma, sino con un estímulo económico por haber logrado este hecho y también por haberse conducido con absoluta transparencia, con absoluta honestidad. Debo decirles, amigas, amigos, que el Estado de Puebla, a nuestra llegada, realizó un diagnóstico de manera coordinada con la Sedena, la Marina, la Guardia, las áreas de inteligencia, las fiscalías, y a través del mapa de calor que analizamos todos los días.
9: Adelante, Gregorio.
12: Ahí está, Rafa, aparte de lo que comentó, y mencionarles que con la detención de Juan Lira, alias El Moco, el gobernador comentó que los elementos que participaron en esta exitosa operación van a recibir, aparte de un reconocimiento, también un estímulo económico. Se recuperaron en esta detención más de 3,600,000 pesos. Bueno, destacó que los agentes que participaron en esta operación, bueno, pues no incurrieron en ningún tipo de delito, cumplieron la misión. Y bueno, como parte también de estos resultados, de estas detenciones de 150 objetivos prioritarios, también se encuentran integrantes del grupo delictivo La Barredora, fueron capturados aquí en Puebla, también de la familia michoacana, así como personas señaladas por esta participación, posible participación en el cobro de piso a comerciantes del mercado Morelos aquí en Puebla capital. Y todo esto se refuerza con las actividades más recientes que van del 1 al 10 de octubre. Las fuerzas de seguridad realizaron 281 operativos en Puebla, dejando 122 personas detenidas, 91 vehículos con reporte de robo recuperados y otras 41 unidades aseguradas por presuntos hechos delictivos. También se han decomisado 602 kilos de distintos tipos de drogas, 15 armas de fuego, 200 cartuchos y bueno, también 21,000 litros de hidrocarburo, un golpe también bastante llamativo a este tema del huachicol. Y bueno, pues esta es la información, Rafa.
9: Y muy completa, muchas gracias, Gregorio, buenos días.
12: Hasta luego, buenos días.
9: Faltan 29 minutos para las 7.
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15: Hoy celebramos a San Teófilo de Antioquía. Datos biográficos fidedignos lo manifiestan. como en las crónicas de Eusebio Panfili, obispo de Cesarea de Palestina, que fue llamado el padre de la historia eclesiástica. Algunos autores sitúan su lugar de nacimiento en Mesopotamia. Su amplia cultura la adquirió en Grecia. Su familia fue convertida al cristianismo según el propio Teófilo. Hacia 169 se le nombró sexto obispo de Antioquía, reconocido como uno de los primeros padres apologistas, persona que hace una apología exaltación de otra. Su amigo Autolico le reprochó haber abandonado a los dioses, a lo que Teófilo rebatió: pido al único Dios la gracia de exponer toda la verdad según su voluntad, y a todo el que leyere lo que guíe por su verdad y su gracia. Criticó a las divinidades paganas, exhortó la lectura de la Sagrada Escritura y la necesidad de purificar el corazón para alcanzar la verdad. No se tienen noticias exactas de su deceso. Su memoria figura en el Martirologio Romano desde la segunda mitad del siglo IX.
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0: Con 32, en Puebla, el Centro de Convivencia Familiar, conocido como SECOFAM, del Poder Judicial del Estado de Puebla, es un órgano auxiliar que además facilita el reencuentro y la convivencia segura entre niñas, niños, adolescentes y sus familiares, sus papás, progenitores, cuando hay una separación o un litigio legal en curso. Pero hay una propuesta del Congreso que busca fortalecer la seguridad en el propio centro. Y Jesús Lemus nos tiene la información. ¿En qué consta esta propuesta, Jesús? Muy buenos días.
16: ¿Qué tal, Raúl? ¿Cómo estás? Muy buenos días. Buenos días al equipo, al auditorio. Comentarles que el Congreso del Estado de Puebla busca fortalecer la seguridad en el Centro Estatal de Convivencia Familiar Supervisada. El objetivo es evitar, fíjate, esto llama la atención, el ingreso de armas que ponga en riesgo la seguridad de quienes están en este inmueble. Este proyecto es impulsado por el propio diputado local del Partido del Trabajo, Mauricio Céspedes Peregrina. Él indicó que se busca establecer revisiones obligatorias de personas y las pertenencias al momento de ingresar a estas instalaciones. De esta manera puntualizó que se logrará, por ejemplo, prevenir el ingreso de armas y objetos peligrosos para proteger la integridad de los menores de edad. También se brindará mayor seguridad al personal y a las familias que, repito, acuden a este espacio. Escuchemos parte de lo que dijo.
17: Con esta reforma, el Poder Judicial del Estado de Puebla fortalecerá su infraestructura humana en materia familiar, transitando hacia una administración de justicia integral, empática y verdaderamente especializada. La profesionalización obligatoria del personal de psicología en el Centro Estatal de Convivencia Supervisada no solo reducirá los riesgos de afectación emocional en la niñez.
16: Parte de este mensaje que da a conocer el propio diputado local, quien explicó que su proyecto ya se envió principalmente a la Comisión de Procuración de Justicia del Congreso del Estado, donde estará buscando el consenso de las fuerzas políticas para dictaminar este proyecto de reforma que te acabo de mencionar, Raúl.
0: Sí, muy importante, porque ahí los menores conviven con el papá o la mamá que no tiene custodia. Pero además hay un grupo multidisciplinario de psicólogos, de trabajadores sociales, de especialistas, en donde se hacen revisiones y valoraciones para determinar en qué modalidad, en qué condiciones se pueden dar estas convivencias, sobre todo por los menores de edad, Jesús.
16: Parte de ese mensaje que también explicaba el propio diputado Mauricio Céspedes Peregrina, que se tiene que proteger, tú lo dijiste muy bien, Raúl, la integridad de los menores de edad, porque vienen de una situación familiar, de un litigio, si lo que podemos calificar de esta manera, en donde su situación se puede encontrar de manera vulnerable. Es por eso que incluso dice, a ver, la propia autoridad, el propio gobierno del estado tiene un mejor panorama de las condiciones de estos menores de edad. Por lo tanto, confío que este proyecto de ley no quede en letra muerta, porque más allá de garantizar, repito, la integridad de los menores de edad, también se trata de proteger a quienes habitan en estos inmuebles en el tema enfocado a los asuntos laborales. Raúl.
0: Y Jesús, la invitación para verte y escucharte en Red Ciudadana.
6: Por favor, recordar que Red Ciudadana son noticias todoterreno y nos encontramos principalmente en las cuentas oficiales de 5 Radio Comunicaciones Activa en arroba la red 5 Radio, la gente ya nos conoce y por lo tanto nos puede encontrar así en X, YouTube y Facebook y por supuesto también por el 1120 de amplitud modulada, Raúl.
0: Gracias, Jesús, que tengas muy buenos días.
6: Gracias, buenos días.
0: Para comentarnos que el día de ayer colocaron un tope justo al frente al IEU y no está debidamente señalizado, nos dice la red, varios vehículos, como no saben, se lo han volado. Tomen sus precauciones los automovilistas, es sentido al centro. Colocaron tope justo frente al IEU, no está señalizado, no está pintado y llegas y te lo llevas. 6:37.
3: Vamos con ese tema, Raúl, por prioridad de las... una señora nos dice que desde las 4:30 hay un sujeto aparentemente agresivo que les está tocando ahí algunos domicilios donde viven puras mujeres y aparentemente lleva ahí algún objeto con el cual podría causar daño. Ya avisaron a la policía, pero no ha llegado desde entonces. Señora, muy buenos días. ¿Nos puede explicar y decir dónde está ocurriendo esto?
18: Buenos días, soy mi privada de Violeta, de 1418, en Viveros del Valle, por favor. Desde las 4 de la mañana empezaron a tocar el timbre y la verdad es que salimos, pero no abrimos. El tipo, o sea, por la cosa no podemos ver bien cómo es la persona, pero al parecer es bien drogado. Yo ya, la verdad, me tengo que ir a trabajar en la razón y no puedo salir. Entonces, sí me urge que si me pueden mandar la patrulla, por favor.
3: Oiga, señora, este sujeto tiene algún arma, nos estaban comentando que al parecer trae tijeras o algo así.
18: Al parecer no hay tijeras, pero de que él se sentó en el portón, o sea, no nos pudimos salir, joven. No sabemos si salimos, si nos vayan a agredir o algo. Me urge ya salir. Se les está marca y marca la autoridades y nadie nos da luz verde.
3: Oiga, este sujeto no es de la zona, no, nadie lo conoce.
18: No es de la zona, no lo conocemos, nunca lo habíamos visto, pero le digo, desde que llegó a las 4 de la mañana, desde las 4 de la mañana estamos despiertos y toca, y toca, y toca. Y que según él alega que es vecino, que por acá nosotros no abrimos. Tal vez no sabemos quién intención tenga, pero si nos surge la patrulla, por favor.
3: Señora, ¿nos puede repetir dónde, la dirección exacta y alguna referencia para que se acerquen las patrullas? Y esperemos que alguno de los compañeros policías que nos estén escuchando en esa zona de cercana al oriente de la ciudad, pues se acerque para brindarles el apoyo, porque pues puede ser peligroso que ustedes salgan y que las agreda, porque este sujeto está insistentemente ahí tocándoles desde las 4 de la mañana y viven en esta casa puras mujeres, ¿verdad?
18: Sí, la verdad sí, por lo regular son las mujeres, salimos a las 5:30 a trabajar, pero ya es hora que no nos podemos ir.
3: ¿Nos dice de nuevo la dirección y alguna referencia, señora, por favor?
18: Es calle Capullo, privada Violeta, 9418, es casi ya llegando al final de la privada, por favor.
3: Allá en Viveros del Valle, ¿verdad?
18: Viveros del Valle, por favor, en la esquina hay una casa grande de 2 pisos, es la única referencia que les puedo dar.
3: Muchas gracias, señora. Estamos ahí ya haciendo el llamado a los elementos de la Policía Municipal, Policía Estatal, para que les puedan auxiliar y que ustedes salgan con mucha precaución y sin ningún riesgo. Gracias, señora, por tomarnos la llamada.
18: Gracias.
3: Con 40 minutos.
0: Y la red nos reporta, si usted va por la pista México-Puebla, hay una persona que al parecer tiene problemas de salud mental y que está caminando en la pista. Vamos a escuchar.
19: Una mujer que... Buenos días, licenciado, mire, ahí le mando esta foto de esta persona, es una mujer que anda aquí sobre la autopista, anda caminando mero sobre la autopista, pero no se quiere bajar hacia la lateral, licenciado. Es muy peligroso ya que la pueden atropellar. Al parecer es hija de una doctora, licenciado, de allá del Aquiles Hernán. Al parecer me comenta que su mamá es doctora, que es de aquí de la colonia Aquiles Hernán, ahí donde está la iglesia de la Asunción, pero anda sobre la autopista casi a la altura de Villafrontera, donde está para subir al segundo piso. Es muy peligroso, ya que anda toreando a los carros como si se quisiera aventar hacia la pista, licenciado. Buenos días.
0: Gracias por su reporte, siempre oportuno. La red lo ve, todo lo sabe y todo lo reporta. 6:41, Quinto Medio.
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20: Hoy en Consejos Prácticos, ¿cómo proteger a la familia ante un desastre natural? Especialistas del Centro Nacional de Prevención de Desastres recomiendan no esperar a que ocurra una emergencia para saber cómo actuar. La primera medida es elaborar un plan familiar de protección civil, identificar los riesgos de la vivienda, establecer rutas de evacuación, acordar puntos de reunión y realizar simulacros de manera periódica. Pero también es fundamental preparar, como ya lo hemos dicho, una mochila de emergencia con agua, alimentos básicos, linterna, radio, medicamentos y documentos importantes protegidos. Ante un sismo, ya lo sabemos, debemos alejarnos de ventanas y objetos que puedan caer, protegernos y seguir las indicaciones de las autoridades. Si hay inundaciones, nunca debemos cruzar calles anegadas ni intentar atravesar corrientes de agua en automóvil. En zonas de laderas, las grietas en el terreno, las inclinaciones inusuales de árboles o movimientos de tierra pueden dar señales de peligro que requieren alejarse y avisar a las autoridades. Y después de cualquier desastre, no hay que regresar a una vivienda dañada ni acercarse a cables caídos. Las recomendaciones más importantes son de mantenernos informados mediante fuentes oficiales y atender las alertas y evacuar cuando las autoridades lo indiquen. La prevención no elimina los desastres, pero salva vidas. ¿Están de acuerdo?
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9: Y nos da mucho gusto recibir a Araceli Camarena Aguilar. Ella es presidenta del Club Rotario Puebla Diamante para el periodo 2026-2027. ¿Qué tal? ¿Cómo estás? Buenos días, bienvenida.
23: Hola, Rafa. Muy buenos días. Muchísimas gracias por permitirnos estar aquí.
9: Gracias por venir y con buenas noticias.
23: Buenas noticias, así es.
9: Ustedes tienen una campaña de lentes.
23: De lentes, así es. Mira, nosotros llevamos 18 años llevando esta campaña a la sociedad. Así que nuestra intención básicamente es llevar lentes a bajo costo para, ahora sí, que la gente que necesita mejorar su visión, y con la intención de que se haga una sinergia de ganar-ganar. Esto es, se refiere a que toda la gente que necesite sus lentes los puede adquirir con nosotros a muy buen precio, con muy buena calidad, y a la vez van a estar ayudando a gente que necesita mejorar su calidad de vida. Entonces, es un proyecto muy solidario. O sea, realmente claro, la gente puede ayudar y a la vez ayudarse a sí mismo mejorando su vista a muy bajo costo.
9: ¿Y qué piezas vamos a encontrar? ¿Desde qué precio y a quiénes se les puede atender?
23: La campaña está abierta a todo público. Los costos van desde 350 pesos. 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

0: Con experiencia precisamente de todos estos años.
1: Así es, de todos estos años. Realmente nunca hemos tenido ningún problema. Todos han salido muy contentos. No ha habido, ahora sí que, necesidad de hacer uso de la garantía, porque al final estos lentes tienen una garantía y hasta el momento todo ha salido muy bien. Y son, ahora sí que, personas muy calificadas que nos pueden ayudar a mejorar nuestra vista.
0: ¿Y todo esto dónde va a ocurrir? ¿Dónde va a ser?
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0: En el centro.
1: Es en el centro, es ahí cerca de la primaria Héroes de la Reforma, está sobre esa calle.
0: Donde bajan todas las rutas, de hecho.
1: Exactamente, donde bajan todas las rutas.
0: Es entre 5 y 7 sur.
1: Es entre 5 y 7 sur, así es.
0: Ahí es donde están sus instalaciones.
1: Exactamente. Entonces, realmente estamos muy bien comunicados, o sea, la gente puede llegar muy bien. Y es el viernes 23, vamos a estar de 9 de la mañana a 5 de la tarde. Y el sábado 24 estaremos de 9 de la mañana a 1 de la tarde.
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1: No, se hace la prueba ese mismo día, ellos escogen su armazón, se hace todo el proceso para que se puedan realizar sus lentes y se les agenda son más o menos 2 semanas después.
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1: Para fecha de entrega, así es.
0: Van con toda la barba, bien preparados.
1: Así,
0: nada de aquí está, ¿cuál te queda mejor?
1: No, tiene que ser así
0: el
1: como
0: bueno,
1: que todo
0: el que
1: bien.
0: Necesita.
1: El que necesita. Y realmente la variedad de modelos que hay es muy amplia. 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
0: 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Viernes y sábado.
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0: 23 y 24. 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
0: Por primera vez. Oye, ¿todas las edades? ¿Niños también?
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0: 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Pues un gusto recibirte aquí, Araceli Camarena Aguilar, y que tengan éxito en esta campaña de lentes 24 y 25 de octubre.
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0: 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Que tengan éxito, Araceli. Gracias.
1: Muchísimas gracias. Gracias, Rafa.
0: Gracias a ustedes. Seguimos en Buenos Días.
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22: Y para confirmarlo, usted lo reportó y usted mismo nos avisa, ya detuvieron al sujeto este sospechoso de estar asaltando ahí en la autopista. Vamos a escuchar lo que dice la red que nos describe precisamente esta captura en este momento ahí en la autopista México-Puebla. Vamos a escuchar.
23: Así está el operativo, licenciado, así está el operativo. Ya los agarraron. Triángulo de la muerte, donde habían reportado, ya los agarraron. Mire, ahí le mando el pequeño video. Sí, ya los agarraron. Al parecer son montachoques.
22: Y esto es lo que usted nos está reportando, 2 y la 7.
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24: Hola, ¿cómo le va? Buenos días. Son 6 de la mañana con 58 minutos. Los saludo con muchísimo gusto, Antonio Zamora. Y está en la línea telefónica Max López. Max, para platicar rápidamente que el día de ayer los Lobos Puebla sufriendo, apretando los dientes, pero ya están oficialmente en los playoffs. Venían de atrás, estaban perdiendo contra los Freseros de Irapuato aquí en el gimnasio Miguel Hidalgo, pero terminan ganando el día de ayer el segundo juego del play-in, 75-63, y el próximo domingo inicia la serie de play-in. ¿Cómo estás, Max López? Buen día.
25: ¿Qué tal, Toño? Te saludo rápidamente para antes de irnos a radar, así como lo mencionas, pues recordarle a toda la gente que aquí en Puebla también tenemos básquetbol profesional, que ya están en la zona de play-in y que ahora ya están en play-offs los Lobos después de derrotar a Freseros en un partido que ha sido muy cardíaco, pero que afortunadamente se sacó. Un equipo que ha hecho muy bien las cosas, que recordar que se clasificó como el mejor equipo a los play-in y que ahora ya estará instalado en la siguiente ronda, Toño.
24: Todo indica que Panteras de Aguascalientes sería el rival de los Lobos Puebla en los playoffs, así que todos apoyar al equipo poblano. Son 7 de la mañana y nos vamos a radar.

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2: El gobernador resalta detenciones de ediles de Tlachichuca, Ciudad Cerdán, Cuautempan y Esperanza por presuntos vínculos delictivos. Y asegura que su administración mantiene acciones contra la corrupción y que no hay impunidad en la entidad.
3: Juan Lira, alias El Moco, era considerado un objetivo prioritario de seguridad en Puebla y ahora este lugar que dejó vacante en su organización delictiva podría ser ocupado por su hermano.
4: La fiscal general de Puebla reportó una disminución en la incidencia delictiva de enero a septiembre de 2026 en comparación con el mismo periodo de 2025. El homicidio doloso bajó 26.7%, la extorsión 30.4%, el secuestro 33.3%. Y el feminicidio 47.3%.
2: Atlixco recibe distintivo nacional de calidad turística nivel diamante.
3: Atlixco además alista un operativo de seguridad para esta temporada de Todos Santos.
4: Monseñor Víctor Sánchez Espinosa llamó a la comunidad católica de San Martín Texmelucan a continuar apoyando a los sectores vulnerables mediante Cáritas, proyecto presente en varios municipios.
2: San Andrés Cholula presenta segunda etapa de ampliación del sistema de videovigilancia municipal.
3: Trabajadores sindicalizados del IMSS Bienestar bloquearon la carretera San Damián-Texoloc, esto en Tlaxcala.
4: El foro automotriz Tlaxcala 2026 generó negocios por 4.217 millones de pesos y el 78% de ese monte permanecerá en la entidad.
2: Tres viviendas afectadas por fuertes lluvias en Santa Ana, Nopalupan, Tlaxcala.
3: Y también se confirma que este martes 13 de octubre se realizará en Puebla la Feria Nacional del Empleo para Grupos Vulnerables, con 1.219 vacantes de 9 a 14 horas en el Museo del Ejército y Fuerza Mexicanos, ubicado en la zona del Paseo Bravo.
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2: Zoé Robledo, director del Instituto Mexicano del Seguro Social, promete diálogo con los trabajadores y una revisión piso por piso en hospitales, mientras el sindicato convoca a consulta salarial este 14 de octubre. 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Y además te esperamos en Buenos Días Regional. Estamos en el 89.3 de FM, la grupera, la HR 1090 de AM y Red Ciudadana 1120 de AM, además de nuestra multiplataforma de redes sociales en arroba la Red 5 Radio. Duval Rubio en consola digital, Alex Denicia en redes sociales. En el estudio, Javier López Díaz, informamos.
3: Rafael Tellez Morales.
4: Nayeli Aguilar.
2: Raúl Méndez Macías, gracias. Muy buenos días.
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1: Raúl Méndez Macías.
2: Pues ya lo escuchó en radio con Duval Rubio. Vamos a ir haciendo nuestro playlist del horror, las canciones de terror en este mes. También es el Día Internacional para la Reducción de Riesgos de Desastres. La prevención es la clave. El Día Mundial de la Trombosis, que es la formación de un coágulo de sangre en el interior de un vaso sanguíneo. Ocurre cuando el coágulo se forma en una vena, en la trombosis venosa profunda, en venas profundas de las piernas o de los muslos, y ocurre la trombosis también arterial, que puede llevar a un infarto o un accidente cerebrovascular. Y es el Día Internacional del Lenguaje Claro y Día Internacional del Maní. Quédese con nosotros porque le tenemos información local, nacional e internacional. Son las 7:08.
1: Odilon Larios.
3: Son 7:08. Muy buenos días, auditorio, auditorio de Puebla, México y el mundo. Ya estamos listos para llevarles toda la información de lo más importante que ha acontecido en materia local, nacional e internacional. Un saludo muy especial, en este caso, al auditorio regional. En este caso, allá en Atlixco y la Mixteca, San Martín, Texmelucan y sus alrededores. Por supuesto, también allá en Tehuacán y la Sierra Negra, la Sierra Norte, la Sierra Nororiental. También reciban un saludo. Si usted está en otra parte de la entidad o del país, incluso del extranjero, también un saludo muy afectuoso. Ya estamos transmitiendo a través de la multiplataforma informativa de Cinco Radio, Comunicación Efectiva y Red Ciudadana. Esto, usted nos encuentra en X, en Facebook y en YouTube como arroba la red 5 Radio, donde pues ya nos puede ver y escuchar en cualquier parte del planeta, para que esté usted bien informado al respecto. Y aprovecho para saludar en la línea telefónica al teniente Gavino Viche Ríos, supervisor operativo de la sala del 911, el 911. Teniente, muy buenos días, le saluda Odilon Larios.
4: Odilon, muy buenos días. Pues gracias por la invitación para dar a conocer esta tecnología a todos los poblanos.
3: Sí, y eso precisamente estamos viendo desde hace ya algunos días en las cuentas oficiales del gobernador, esta tecnología que sin duda va a sumar en cuanto a la seguridad, sobre todo la seguridad carretera. ¿Cómo es este funcionamiento del sistema de inteligencia y vigilancia aérea no tripulado, lo que conocemos comúnmente como drones, teniente?
4: Sí, esta tecnología es un equipo aéreo no tripulado, como ya lo acabas de decir, como se ha estado viendo en las redes sociales aquí de nuestro señor gobernador. Esto se suma a la estrategia de seguridad que ya tenemos en el estado de Puebla. ¿Sí?
3: Oiga, estos drones, hay que ser muy claros para que entienda la importancia del auditorio. Es el tiempo de autonomía que tienen, pero también la capacidad de video, la capacidad de conexión, la capacidad de seguimiento y la capacidad de las distancias que puede recorrer autónomamente. Y pues esto sin duda se vuelve en un instrumento muy importante para garantizar la seguridad en carreteras, tanto de día como de noche, teniente.
4: Sí, así es. Pues las cualidades que tiene este dron actualmente, que los que van a estar funcionando para la seguridad pública, no nada más en las carreteras, lo quiero reiterar, sino para cualquier parte del estado de Puebla. Sí,
3: autonomía
4: de 3 horas y media en vuelo, una velocidad de traslado de 120 kilómetros por hora, es una gran velocidad que nos va a ayudar a poder llegar con pronta exactitud al punto donde querramos llegar. Y la tecnología de cámaras que tiene es muy buena. Tiene cámaras diurnas, nocturnas, pero también térmicas. ¿Qué quiere decir? Que vamos a operar tanto de día como de noche. A cualquier hora que nos llegue un reporte al C5, inmediatamente, en 5 minutos despegamos la aeronave y en 5 minutos estamos en el punto del área donde se haya sido el reporte.
3: Esto es muy importante porque ya aquí en la entidad tuvimos pues un buen resultado gracias a las cámaras térmicas. En una ocasión que se dio un ataque, se pudo detener a los atacantes precisamente porque estaban ocultos cerca del río en la noche. Y obviamente, pues, una cámara normal no puede porque no hay luz para poder llegar ahí. Pero las cámaras térmicas son muy importantes, teniente, porque de esta manera, cuando estén los grupos delictivos operando en zonas de difícil acceso, ahí el dron va a tener esta visión que le va a proporcionar de inmediato al 911 y estarán ustedes pudiendo llegar a dar la atención inmediata.
4: Sí, lo acabas de decir, efectivamente. Hay lugares que no son accesibles para las fuerzas terrestres para llegar a esos puntos donde los infractores se esconden, porque pues ya saben que son bastante mañosos, ya se la saben. Dicen, pues aquí no llega la fuerza, aquí me escondo, ¿no? Pero ahora, ¿qué creen? Ya vamos a tener unos ojitos en el aire que los va a estar vigilando en cualquier parte de nuestro estado de Puebla. Es la estrategia que se está llevando ahorita a cabo por parte de nuestro señor gobernador y que está comandada por el vicealmirante Francisco Sánchez González. Entonces, llegar a esos puntos estratégicos donde los infractores se esconden, que piensan que nunca los van a detectar o agarrar porque se suben a lugares donde no son accesibles, pues no, ahí vamos a estar ya en el aire, monitoreando ahora sí que toda la parte del estado de Puebla. Te digo, no nada más en la 150, es para cualquier parte del estado de Puebla donde vamos a estar operando, y esto pues nos va a ampliar el rango de vigilancia. Sí, ya lo acabas de decir, las cámaras de vigilancia, los puntos de monitoreo que tenemos ya instalados son herramientas tecnológicas, pero ya con estos drones pues ya vamos a dar ahora sí que una pronta respuesta, ¿no? Y tratar de detectar esos infractores que piensan que se escondían en lugares donde no íbamos a poder llegar, pues ahí estaremos ya.
3: Así es, teniente, y pues bueno, estamos ahí atentos a los resultados que vayan saliendo gracias a esta tecnología. Es un dron de grado militar, un dron pues seguramente muy costoso la inversión, pero que dará resultados y estaremos muy al pendientes para darlos a conocer en esos espacios. Teniente, le agradezco mucho, ¿algo que quiera agregar?
4: Sí, no, pues darle a conocer a las familias poblanas que vamos a estar trabajando con herramientas tácticas. ¿Para qué? Pues para que se sientan cada día más seguros.
3: Teniente, que tenga usted muy buenos días y muchísimas gracias por esta información.
4: A ti muchísimas gracias, estamos ahí pendientes cualquier cosa, pues estaremos informándote también, y ya sabes que en la mañanera nuestro señor gobernador siempre va a estar informando con claridad todo lo que esté pasando con esta tecnología.
3: Muchísimas gracias, teniente, que tenga muy buenos días.
4: Mente.
3: 7:15.
1: Rafael Telles.
0: ¿Qué tal? ¿Cómo le va? Muy buenos días. Bienvenido a esta información. Usted nos reporta al momento. En el periférico ecológico a la altura de la entrada para la UDLAP nos reportan tránsito intenso y que se registró también un accidente. Estamos viendo aquí el video en este momento que usted tiene. Ahí está la camioneta orillada luego de accidentarse. Ya van a llegar los elementos de seguridad y también los elementos de sus seguros. Es sobre periférico ecológico, altura de la salida para la UDLAP, y estos vehículos están en el carril de alta. Sí hay paso, pero vaya con precaución, circule con baja velocidad por este accidente en el periférico. Y el otro reporte que le tenemos, y vamos a escuchar de nuevo lo que nos decía muy temprano un redescucha desde esta zona, nos decía ahí en el llamado Triángulo de la Muerte, donde le hemos reportado varias veces que se han accidentado, ahora detuvieron a unos presuntos asaltantes. Justo los estaban persiguiendo, los estaban detectando cuando estaban realizando supuestamente un asalto, y ahí este es el momento en que los detuvieron. Vamos a escuchar.
5: Así está el operativo, licenciado, así está el operativo. Ya los agarraron. Triángulo de la Muerte, donde habían reportado, ya los agarraron. Mire, ahí le mando el pequeño video. Sí, ya los agarraron. Al parecer son montachoques.
0: Al parecer son montachoques, estaban ya extorsionando a una persona, los agarraron con las manos en la masa. Y esto da respuesta también a las preguntas de usted, porque Anthony Tony en nuestra cuenta de Facebook nos preguntaba: buenos días, licenciados, ¿me pueden ayudar con la información? ¿Qué pasó en la pista con el sentido a los estadios? ¿Es esto? Con el sentido a los estadios hay un operativo ahí a la altura de San Felipe porque acaban de detener a unos presuntos montachoques. Esta es la acción de las autoridades. Son las 7:17. Para informarle también que representantes de las Secretarías de Finanzas y Anticorrupción de Puebla visitaron Zurich, esto para conocer cómo se fabrican las cabinas y los motores del cablebús que se planea para Puebla y que serán enviados al Estado. Esto es lo que comenta el coordinador del Gabinete Estatal, José Luis García Parra.
6: Secretaría de Finanzas, Secretaría de Medio Ambiente, Secretaría de Anticorrupción y Buen Gobierno fueron servidores y servidoras de esta administración para un recorrido en Austria, en las distintas plantas donde se está construyendo y fabricando las cabinas, las torres, los motores, el cable. Van a estar constatando de hoy al día jueves, que parece que termina el recorrido.
0: Ahí están las cabinas que ya vienen para Puebla. El Consejo Coordinador Empresarial de Puebla y la CANAPAD, es esta Cámara Nacional del Autotransporte, respaldaron las acciones del gobierno estatal contra el transporte irregular de pasajeros. Llamaron a mantener las medidas de seguridad y legalidad. Esto luego de las manifestaciones que se registraron en la vía Atlixcayo desde el fin de semana y que siguen ahí amenazando concretamente un grupo, una empresa privada que se llama Palalías y que quiere seguir cerrando la vía Atlixcayo hasta que se les regularicen todas sus unidades. Mejor que se acerquen a la autoridad, que vean qué transporte es el que están prestando, qué servicio, que se regularicen y, por qué no, que lo sigan prestando, pero conforme a la ley. Y hablando de Atlixco, vamos a hacer enlace con mi compañera Nayeli Martínez para platicar de este operativo de seguridad que ya se alista por una de las grandes temporadas que tiene siempre este pueblo mágico, que es esta temporada de Todos Santos. ¿Cómo te va, Nayeli? Buenos días.
7: Buenos días, Rafa, qué gusto saludarte. Bueno, tú conoces que Atlixco es uno de los principales productores de flor de cempasúchil y terciopelo, y ante esto, bueno, pues llega una gran cantidad de compradores, por eso saliste este operativo de seguridad, y es la presidenta municipal, Ariadna Ayala, quien da a conocer que se estará trabajando con los tres órdenes de gobierno, sobre todo para brindar seguridad para quienes vienen a comprar, pero también para quienes venden este producto. Escuchemos.
8: Contentos porque según datos oficiales, hoy tenemos 355 hectáreas de cempasúchil sembrado, igual que el año pasado. Hemos ido creciendo del número que se tenía inicialmente cuando nosotros llegamos. Bueno, hoy ya es un número bastante importante. Y eso implica, por supuesto, el acompañamiento desde las diferentes trincheras, y la seguridad no es la excepción. Año con año vamos nosotros haciendo un operativo específicamente para acompañarlos tanto en la hora de la comercialización, de manera permanente. Prácticamente se vuelve un operativo de 24 horas pendientes de ellos, de depósitos bancarios. Ahí cabe resaltar que si alguien necesita acompañamiento, por favor que nos lo diga.
7: Y bueno, sobre todo decirle a las personas que este operativo, como escuchábamos, funcionará 24 horas. Ya se dará próximamente a conocer cuándo arranca. Y bueno, la gente puede tener esa seguridad de venir y comprar a este municipio.
0: Exactamente, como bien lo dices, muchos van, pues sí, por el negocio, porque de hecho fueron hasta mucho antes, fueron algunos días antes, pero todavía están a tiempo de llevarse a buen precio la flor para la temporada, pero otros también vamos por el paseo, por la vuelta, para regresar con nuestras plantitas, contentos de esta temporada. Pues muchas felicidades a Atlixco, muchas felicidades también a Tina Yeli, muchas gracias y buenos días.
7: Buenos días.
0: Son las 7 de la mañana con 21 minutos.
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9: 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Y qué importante es poder tocar estos temas de salud, donde muchas veces yo digo que por desidia o por este miedo de enfrentar una enfermedad o un diagnóstico, no le damos importancia. Y esto es muy sencillo. Cuando hay dolor en nuestro cuerpo, es porque algo no está bien. 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Y lo peor que podemos hacer es no darle importancia. Y cuando se trata de problemas en la espalda, que muchas veces la gente lo minimiza porque dice, es que dormí mal, es que hice mucho ejercicio, es que estoy muy tenso.
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14: 7:25 y gracias por sus mensajes que nos hacen llegar a la poderosa red 2222-382990, como este de un tráiler descompuesto. Vamos a escuchar.
15: A reportar tráiler descompuesto en el puente del río Atoyac, esto es en el periférico, con sentido de Aguasanta a Lomas de Angelópolis, está haciendo tráfico en la zona.
16: Equipo de buenos días. En tronque a San Felipe, sentido a Veracruz, movilización policiaca de la Guardia, Policía Estatal, mucho tráfico, el tráfico está llegando hasta la Atoyac.
17: Saludos, buenos días. Solo para reportar aquí sobre el puente del río, saliendo del Boulevard Carmelitas con dirección a Tliscayo, hay piedras retiradas en el pavimento, en el carril de baja, son muchas piedras. Que tengan mucha precaución, está haciendo mucho tráfico.
14: Muchísimas gracias, saludos, gracias por sus reportes. Y también tenemos información de la Benemérita Universidad Autónoma de Puebla, porque cerca de 200 estudiantes de la PUAP allí en Zacapuaxtla serán beneficiados con este nuevo edificio para el Bachillerato Tecnológico Agropecuario. Ya cuenta con 6 aulas, 2 laboratorios y espacios administrativos. Su rectora Lilia Cedillo Ramírez inauguró estas instalaciones que se construyeron con el apoyo del ayuntamiento.
18: Es una obra que va a favorecer a muchos jóvenes y a muchas generaciones que van a pasar por aquí. Es una obra que era necesaria para este bachillerato tecnológico, pero además es una obra que va a tener su impacto en el corto tiempo en esta comunidad en Zacapuaxtla. Nosotros siempre cuidamos mucho el que los programas educativos vayan acorde a la vocación de la región, y en ese sentido fue que se implementó el Bachillerato Tecnológico Agropecuario.
14: 7:27 a.m. y pongan mucha atención porque este martes 13 de octubre se va a realizar en Puebla la Feria Nacional del Empleo para Grupos Vulnerables 2026, con 1,219 vacantes y sueldos de 9,583 hasta los 40,000 pesos mensuales. Hoy tiene que presentarse a partir de las 9 a.m. y hasta las 2 p.m. en el Museo del Ejército y Fuerza Aérea Mexicanos. Además, ahí instituciones estatales van a estar facilitando la credencial nacional para personas con discapacidad y servicio de atención para mujeres. Hoy es esta cita allá en la calle 13 Sur, número 103, en el Centro Histórico. Y nos vamos del Centro Histórico hasta la zona de San Martín Texmelucan, porque allí estuvo de visita Monseñor Víctor Sánchez Espinosa, y Ceci Espinosa tiene todos los detalles. ¿Cómo estás, Ceci? Buenos días.
19: Buenos días, Maya, a ti y a todo el auditorio.
14: Adelante, Ceci, te escuchamos.
19: Sí, Naye, buenos días. Comentarte que el día de ayer Monseñor Víctor Sánchez Espinosa estuvo presente en el municipio de San Martín Texmelucan como parte de los festejos del 64 aniversario del Colegio Cristóbal Colón, ubicado en la colonia Domingo Arenas. Durante este evento, Monseñor hizo un llamado para que la gente siga apoyando a los sectores vulnerables a través de este programa de Cáritas. Cáritas que permite, pues, recolectar ropa, alimentos, medicamentos para entregarlos a personas que así lo requieran. En ese sentido, es un llamado a la gente de la región a seguir sumando esfuerzos. El año pasado se inauguró este centro de acopio y hoy en San Martín Texmelucan funciona a un costado de la parroquia de San Martín Obispo de Tours. Vamos a escuchar al líder de la Grey Católica.
20: En el caso de San Martín Texmelucan, pues el año pasado estuvo aquí para inaugurar Cáritas. ¿Cómo va estos proyectos en el estado?
21: Cáritas es una institución de ayuda a los más necesitados, y no solo San Martín, muchas parroquias y la misma Cáritas Arquidiócesis queda en perfectas condiciones. Bueno, para acabar pronto, el Banco de Alimentos, que es una obra muy bonita, es de Cáritas. Ahora hay un programa de, pues, radiología, llamémosle, con los principales aparatos para los que quieran estar, que ni los espacios públicos lo tienen. Eso es para los hermanos que necesiten apoyo en ese sentido de salud. En fin, Cáritas.
19: Naye, pues ahí está parte de la que comentáramos, señor Víctor Sánchez Espinosa. El día de ayer, pues prácticamente ya se despidió de la comunidad escolar, luego de que ya fuera nombrado el nuevo arzobispo de Puebla. Sin embargo, señaló que seguirá visitando San Martín Texmelucan, aunque ya no con tanta frecuencia. Sin embargo, agradeció a toda la gente que se ha sumado a este tipo de programas, Naye.
14: Exacto, ha sido su propuesta, ¿no? Que incluso cuando ya haya un nuevo arzobispo, él señaló que va a estar dispuesto a seguir visitando estas comunidades que sabemos que a él le ha gustado mucho desde su llegada aquí a este arzobispado. Ceci, muchas gracias. Buenos días.
19: Buenos días.
14: Son 7:30 a.m.
1: 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Un día como hoy, en la historia.
22: El 13 de octubre es el 286º día del año en el calendario, el 286. Quedan 79 días para finalizar el año. Es el año 54 en Roma. Nerón, de 16 años, es proclamado emperador, el mismo día que moría envenenado el emperador Claudio. En 1307 en Francia, los caballeros templarios son entregados a traición a la Inquisición católica y arrestados simultáneamente esa misma noche. En 1877 se funda el municipio de Ecatepec de Morelos. En 1917 en Fátima, Portugal, ante 70,000 testigos, los pastorcitos Jacinta Marto, Francisco Marto y Lucía dos Santos afirman que pueden ver a la Virgen de Fátima y oír sus palabras. Los testigos oculares, aunque no pueden ver a la Virgen, son partícipes del milagro del sol. En 1982, el diplomático Alfonso García Robles recibe el Nobel de la Paz por haber impulsado la proscripción de las armas nucleares en Latinoamérica. Un día como hoy en la historia nació Eduardo Lisiaga, médico mexicano, involucrado en la creación del Hospital General de México. La política británica Margaret Thatcher, primera ministra británica, nació en 1925. 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The Es cumpleaños del cantante, músico y compositor, dúo de Simon y Garfunkel, Paul Simon. El músico de la banda Chicago, Robert Plant, nació en 1944. Está de cumpleaños Sammy Hagar, músico de Van Halen. También está de fiesta la actriz mexicana Silvia Pasquel. En 1957 nació Miguel Galván. Tal vez no lo reconozcan por este nombre, sino con el apodo de La Tartamuda.
3: ¿Quién creen que llegó? Ya llegó el de La Tartamuda, que le dijo y que me dice, a mover el bote, ¡cora!
22: Berta Spin vio la luz en 1958, la actriz Kelly Preston en 1962 y el humorista británico Sacha Baron Cohen en 1971. El presentador de la televisión estadounidense Ed Sullivan falleció en 1974. Jan Peters, actriz de los Estados Unidos, en el año 2000. Es el Día Internacional para la Reducción de los Desastres. Es el Día Mundial de la Trombosis, la formación de un coágulo en el interior de un vaso sanguíneo y uno de los causantes de un infarto agudo de miocardio. Un día como hoy en la historia, 13 de octubre.
14: 7 de la mañana con 33 minutos, vamos a ir a una pausa y al regresar ya tenemos toda la información nacional e internacional y el bloque policíaco, no le cambie.

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2: Faltan 20 minutos y las 8 de la mañana. Precaución, hay piedras en la zona de Carmelitas.
3: Saludos, buenos días. Solo para reportar aquí sobre el puente del río, saliendo del Boulevard Carmelitas con dirección a Tliscayot, hay piedras retiradas en el pavimento, en el carril de baja.
2: Tenga mucha precaución y también le informamos de tráfico intenso sobre la 11 Sur. Es en el puente de Periférico con sentido a Centro Sur. Ahí hay mucho tráfico, conduzca con precaución. Y las personas que vayan a la Ciudad de México, le recordamos que este martes no circulan los vehículos con engomado rosa, terminación de placa 7 y 8, holograma 1 y 2.
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4: Un hombre murió y varias personas resultaron heridas tras sufrir fuerte accidente en la montaña rusa Goliat, en Georgia, en los Estados Unidos. Testigos presenciales informaron que poco antes de las 4 de la tarde, tiempo local, un pasajero salió expulsado de uno de los vagones en pleno movimiento. La víctima golpeó la estructura durante la caída antes de terminar en una zona boscosa y sobre el techo de una atracción aledaña. Se detuvo la montaña a mitad del trayecto y los equipos de emergencia acudieron al lugar para evacuar a las personas atrapadas en las alturas. Se confirmaron múltiples heridos. No se ha detallado la gravedad de sus lesiones. Esto en Georgia, en la Unión Americana. Por otra parte, nos vamos a la India porque se vive una ola de protestas y tensión en Nueva Delhi, impulsada por el partido Janata de la Cucaracha y respaldada por el bloque India. El detonante fue la revisión de los padrones electorales que eliminaron a más de 130 millones de personas, pues minoritarios, de grupos minoritarios, en un intento para, especialmente la oposición denuncia, un intento que favorezca al primer ministro Narendra Modi, afectando a las minorías y a la población musulmana. El grupo adoptó el nombre de las cucarachas, tras una despectiva comparación del presidente del Tribunal Supremo hacia los jóvenes desempleados. Y este ha crecido este movimiento. En Ucrania advierte que responderá a Rusia si no respeta la tregua del cese al fuego en infraestructuras energéticas. El alto al fuego, dicen los expertos, solamente existió en la cabeza de Donald Trump. Vayamos hasta allá.
5: Ese alto el fuego energético parece haber existido únicamente en la cabeza del presidente estadounidense. Apenas unas horas después de este sorprendente anuncio de la Casa Blanca, Rusia bombardeó una central térmica en las afueras de Kharkiv, en el noreste de Ucrania, una instalación que cubre una parte importante de las necesidades de calefacción y electricidad de la segunda ciudad del país. No sería la primera vez que Donald Trump presume de supuestos éxitos diplomáticos y en Ucrania predominaba el escepticismo, aunque el presidente Volodymyr Zelensky volvió a recordar esta mañana: si Rusia quiere que dejemos de atacar sus refinerías de petróleo con armas de largo alcance, debe dejar de atacar nuestras infraestructuras críticas.
4: Pues sí, en una guerra lo crítico es la energía, la luz, el combustible. Es por eso que los hutíes, apoyados por el régimen iraní, están atacando a Arabia Saudita y están poniendo a prueba la paciencia del reino saudita, luego de un ataque mortal al aeropuerto de la capital Riad. Esto eleva la tensión en Medio Oriente, donde vamos vía internet.
6: La seguridad energética no puede ser considerada como adquirida, admitió el ministro Ben Salman del país primer exportador mundial de petróleo, objetivo en los últimos días de un nivel de ataques de la rebelión hutí sin precedentes. Los bombardeos del sábado y domingo contra el aeropuerto de la capital saudita Riad causaron en total 14 muertos, de los cuales 10 extranjeros y 320 heridos.
4: El ataque, ahí están los instantes previos en el aeropuerto de Riad. Y viene la explosión, lanzaron un misil provocando muertes y heridos. La reflexión de hoy es de Wilhelm Dilge. La vida es corta y la verdad actúa lentamente. Y es que somos temporales. No tenemos todo el tiempo del mundo para poder comprender, para poder amar, para reconciliarlos o decir lo que realmente necesitamos decir. La conciencia de nuestra finitud, es decir, todos llegaremos a un final, nos hace que valoremos lo presente.

con esto, el día de ayer allá en San Pedro Cholula, en los límites con Juan C. Bonilla, un campesino al pasar por terrenos de cultivo de maíz, se percató de la presencia de un cadáver ahí sin vida. Es por ello que dieron aviso a las autoridades. La red nos está indicando que se trata de una mujer de entre 40 y 45 años de edad, quien fue encontrada ahí sin vida. Cabe destacar que el cuerpo presenta huellas de violencia, entre ellos tiene la cabeza emplayada. La cabeza está emplayada de esta mujer. Presentaba algún tipo de lesiones que no fueron definidas. Por ser la zona limítrofe, llegaron autoridades de Juan C. Bonilla. Sin embargo, durante la diligencia de levantamiento de cadáver, se especificó que el lugar del hallazgo pertenecía a territorio de San Pedro Cholula. Es una mujer que se encuentra como desconocida número uno. Fue llevada al anfiteatro de la ciudad de Puebla y para que se le practique la necrocirugía, se conozca más acerca de cuándo la privaron de la vida, es decir, el cronotanato diagnóstico, cómo la privaron de la vida, así también algunas señales particulares, pueden ser algunas, pues algunas cicatrices, también si llega a tener tatuajes o incluso los mismos, algunas marcas de nacimiento, pues sirven para la identificación. Hasta el momento está en calidad desconocida, de 40 a 45 años de edad, y quedó la investigación a cargo de la unidad especializada en materia de investigación de feminicidios de la Fiscalía General del Estado, donde también está investigando la Fiscalía, pero por medio de la Coordinación General Especializada en Investigación de Homicidios Dolosos, es allá en Necoxtla, que es una junta auxiliar de Tehuacán, porque en San Marcos Necoxtla, ayer por la noche, un hombre fue acribillado a balazos, le dispararon desde un vehículo y una moto, él intentó irse a resguardar a una tienda para escapar de las balas, sin embargo, los proyectiles lo alcanzaron y quedó tendido a las afueras de esta tienda allá en San Marcos Necoxtla, un ataque directo en contra de este sujeto, el cual no fue identificado en ese momento y tampoco se dieron a conocer detalles sobre el posible móvil del crimen. Sin embargo, no se descarta un ajuste de cuentas por la forma en cómo ocurrió cómo ocurrió lo anterior. En más información, volvemos aquí a la ciudad de Puebla, donde esta mañana se registró un cristalazo a una tienda de novias, en la novia Royal Collection, ubicada en la avenida Juárez y la 15 Sur. Ahí se dio el cristalazo. Hasta el momento no hay un reporte de si se concretó o no el robo. Fue en esta zona de la avenida Juárez y la 15 Sur donde ocurrió estos hechos. Y ahora le presentamos este riesgo que corren tres casas. Tres casas están en riesgo real allá en la colonia La Gloria, en las márgenes del río Alceseca. Están construidas pues al ladito de la barranca, así vea usted, pero ayer se desgajó esta barranca y prácticamente pues está a punto de caer, no una sino tres casas. Es por ello que se pide la intervención de las autoridades. Más adelante estaremos allá con Marcos Bravo para que pues entreviste a las familias y nos dé a conocer mayores detalles de esto. Mientras tanto, le indico de un fatal accidente ocurrido el día de ayer en Acateno, donde una persona perdió la vida, cayó con su camioneta a un río, es una barranca, son cerca de 30 metros de altura lo que tiene, al caer pues salió eyectado y murió Marco Antonio de 51 años de edad allá en Acateno. Y para finalizar, y acredito esta información, se la presento con información de mi compañero Marcos Bravo y de un servidor. Ayer por la noche nos indicaba la red que al sur de la ciudad, en la 11 Sur y prácticamente esquina con la calle Cuauhtémoc, se había reportado una fuerte balacera, en donde nos indicaban habrían disparado contra una camioneta. Aquí en 5 Radio Comunicación Efectiva y Red Ciudadana, el mejor sistema de noticias en Puebla, pues usted se enteró primero que nadie que se trató de un ataque a elementos de la Fiscalía General del Estado, pues en concreto de la Coordinación General Especializada en Investigación de Homicidios Dolosos. Muy cerca de ahí están las instalaciones de la coordinación. Salió un Ministerio Público

médico y su auxiliar a comer a un negocio, a cenar. Estaban cenando, ya los estaban cazando los sicarios motorizados. De repente el MP le dice a su auxiliar que vaya a recoger algunos documentos a la oficina. Este se va, los sicarios piensan que ya se van los dos que subieron a la camioneta, no pueden ver al interior porque la camioneta lleva vidrios polarizados. Los alcanzan y les disparan en al menos 20 ocasiones. 20 ocasiones, queda lesionado el auxiliar, la salvó porque casi todos los balazos iban dirigidos al otro lado, al lado del copiloto. Sin embargo, ahí no iba nadie porque el MP se había quedado a comer, a seguir cenando, y los ladrones, los delincuentes, los criminales terminan escapando. El agente de, auxiliar que fue herido, fue llevado a un hospital, está estable, de acuerdo con lo que informa en un comunicado oficial la Fiscalía General del Estado. Y darle a conocer también que en estos momentos está resguardada las instalaciones de la Coordinación General Especializada en Investigación de Homicidios Dolosos, se mantiene resguardado el lugar, se espera que pronto se dé con estos criminales. 7:53, vamos a un corte y volvemos.

0: Pues ya tenemos en la línea telefónica, por supuesto, me da muchísimo gusto poder saludar en esta mañana y que nos reciba la llamada también el doctor. Por supuesto, estamos en una llamada telefónica y si me, la producción me puede respaldar los datos, al doctor Alfonso Ábalos Ramos, ya está en la línea. Y gracias por tomar la llamada, doctor, para que podamos hablar de la osteoporosis. ¿Qué es la osteoporosis, doctor, y por qué nos puede dar? ¿Cómo está, doctor Alfonso Ábalos Ramos?
1: ¿Qué tal, Raúl? Me da mucho gusto que me permitan estar nuevamente en Buenos Días. Fíjense que la osteoporosis es una enfermedad que no da ningún dato, ningún síntoma. Desgraciadamente, cuando no sabemos cómo prevenirla, podemos llegar al extremo de tener fracturas, sobre todo en las mujeres, porque una de las causas que puede provocar la osteoporosis es cuando ya no hay una producción de estrógeno. Es decir, la osteoporosis puede aparecer en mujeres después de los 70 años, aunque también hay casos de varones que también pueden estar en este riesgo y que hay que prevenir por medio de estudios de laboratorio.
0: Sí, doctor, es muy importante. Doctor Alfonso Ábalos Ramos, del Centro de Artritis y Reumatismo Puebla. ¿Cuáles son los síntomas de la osteoporosis y cómo saber si la tengo, doctor?
1: Bueno, desde luego, aunque no hay un dato muy específico que pueda indicar, por ejemplo, la posibilidad de algún dolor, podemos establecer que una persona está en riesgo de osteoporosis cuando empieza a perder talla, cuando empezamos a ver personas que se empiezan a encorvar, porque entonces los huesos que más se empieza a perder ese elemento que se llama calcio son las vértebras de la zona lumbar y también las caderas. De manera que podemos hacer una medicina preventiva por medio de un estudio que se llama densitometría ósea, que es en donde podemos identificar cómo está esa densidad mineral de los huesos. Es decir, si ya los huesos empiezan a perder calcio, para poder establecer un tratamiento a ese respecto y evitar llegar al riesgo de la osteoporosis.
0: Según tenemos entendido, doctor, da un poco más casos en mujeres, pero también hay en hombres. Y si ya hay osteoporosis, ¿cuál es el tratamiento?
1: El tratamiento tiene que ver precisamente con esa etapa de saber si tenemos una pérdida que es gradual del calcio, a lo cual se le dice osteopenia, o si ya el nivel de calcio está totalmente reducido, eso ya se le conoce como osteoporosis, y entonces el tratamiento tiene que ver precisamente con volver a establecer un tratamiento con calcio y con fijadores de calcio, que actualmente ya se tiene que combinar, de tal suerte que cuando hacemos el estudio de primera intención y nos mide cómo está esa densidad mineral ósea, se recomienda volver a repetir el estudio después de 6 a 8 meses para comprobar que el tratamiento que dimos es el adecuado, que estamos haciendo que el calcio suba, y la intención es evitar llegar a las fracturas.
0: Doctor, ¿y qué otras enfermedades atienden en la clínica?
1: Atendemos todo lo que tenga que ver con nuestras articulaciones, todo lo que tenga que ver con el movimiento. Por ejemplo, los problemas de artritis, los problemas de la columna vertebral, la gota también la atendemos, los problemas en donde se van afectando articulaciones como las rodillas, como el hombro, como lo que es la zona de la muñeca, en donde hay un nervio que se llama nervio mediano, que podemos establecer por medio de un diagnóstico de lo que se llama el síndrome del túnel del carpo. Es decir, hay mucha variedad de afectaciones que tienen que ver con nuestra movilidad, pero a todo esto hay que darles un tratamiento y, algo importante, evitar llegar al riesgo de una operación.
0: Oiga, doctor, ¿y tendrá una promoción para el auditorio de Buenos Días?
1: Con todo gusto, Raúl. 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
0: 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Es muy importante atenderse a tiempo y no dejar pasar. Doctor Alfonso Ábalos Ramos, del Centro de Artritis y Reumatismo Puebla, gracias por tomar la llamada de Buenos Días.
1: Contrario, les mando un abrazo, un saludo a todos ustedes.
0: Es el doctor Alfonso Ábalos Ramos, aquí en Buenos Días.

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1: En la capilla 5 se vela María Inés Flores Flores. Su cuerpo será cremado en crematorio ecológico Cristo Rey este martes en punto de las 12 horas. Descanse en paz.
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2: Hola, reporta reducción hasta de 47.3% en feminicidios. Y Damis Pastor, fiscal general de Puebla, informó una reducción en la incidencia delictiva de enero a septiembre de 2026 en comparación con el mismo periodo de 2025. El homicidio doloso disminuyó 26.7%, la extorsión 30.4%, el secuestro 33.3% y el feminicidio 47.3%.
3: En extorsión, con la disminución del 30.4% menos. Los delitos de secuestro también disminuyó un 33.3% menos. En la gráfica que se enlista, aquí lo tienen a la vista ustedes, la disminución de los delitos más significativos en nuestro estado. Feminicidio ha disminuido un 47.3%.
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2: En noticias internacionales, Ucrania habría destruido el mayor centro de datos de Rusia, descrito como el supercomputador de la versión rusa de Google. Aquí en Puebla, la Fiscalía investiga la agresión a balazos contra un servidor público de la institución. La víctima fue trasladada a un hospital y su estado de salud se reporta estable, en tanto que los responsables huyeron y continúan las indagatorias para identificarlos. Para las personas que viajen a la Ciudad de México, les recordamos que hoy, martes, no circulan los vehículos con engomado rosa, terminación de placas 7 y 8, holograma 1 y 2. 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En operación digital, Duval Rubio, y en operación de las redes sociales, Alex Denicia. Nayel Aguilar agradece el favor de su atención. Buenos días.
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2: 8 de la mañana con 4 minutos, momento de escuchar la voz del INE.
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2: 8:07 a.m. y hay bastante tráfico. Vamos a escuchar en dónde.
3: Buenos días. Reporto tráfico en periférico desde 24 Sur hasta 14 Sur. Gracias.
4: Buenos días, licenciado. Pues no sé cómo vea, pero ese Cavalier blanco y el Aveo gris que una vez le cometí a Gris Rata son los que siempre andan sobre pista provocando los accidentes. La otra vez le había comentado la que venían provocando de puerta 3 de Volkswagen y chocaron a la altura del Macanas. Ese carro Cavalier y ese carro Aveo, gris oscuro, son los que siempre andan ahí. No sé qué se pueda hacer ahí, licenciado.
2: Muchísimas gracias. Pues vamos a pasar su reporte a la autoridad para que lo investiguen. Son 8:08.
5: También más de este reporte, nos reportan un choque en la 16 de septiembre, esquina antes de llegar a la iglesia de San Judas Tadeo, rumbo al centro. Por favor, extreme sus precauciones. Choque en 16 de septiembre, antes de la iglesia de San Judas Tadeo.
6: Y nos dicen que hay una carambola en la entrada de San Felipe, fuerte movilización de las autoridades, varios vehículos involucrados, cuidado en la zona porque hay gente que está bajando y atravesando por la pista, así que tómelo en consideración.
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2: 8:10 a.m. y ponga mucha atención con esta información que nos tiene Max López acerca de fraudes que están haciendo a través de los mensajes de texto.
7: Un mensaje de texto que advierte sobre una multa de tránsito podría ser en realidad un intento de fraude. En Ciudad de México se ha detectado una modalidad de estafa en la que delincuentes envían mensajes con amenazas como paga tu multa de inmediato o tu placa será suspendida. El mensaje incluye un enlace que dirige a una página falsa diseñada para parecer un portal gubernamental. Ahí aparece un supuesto adeudo de $1,000 acompañado de un descuento del 50% por si el conductor paga en menos de 24 horas. Incluso utilizan una cuenta regresiva para presionar a las personas. Pero el objetivo no es cobrar una infracción real, sino obtener dinero y datos personales como placas, números telefónicos, correos electrónicos e incluso la CURP. Esta modalidad también ha sido detectada en el estado de Puebla con anterioridad. En febrero de 2026, la Secretaría de Movilidad y Transporte alertó sobre mensajes que notificaban falsas multas por cámaras de velocidad. Posteriormente, en mayo, las autoridades identificaron nuevos mensajes que simulaban avisos del sistema de fotoinfracciones poblano. En ambos casos, se documentaron números telefónicos y páginas sospechosas utilizadas para intentar engañar a los automovilistas. Aunque existen reportes oficiales de estos intentos, no se ha informado cuántas personas habrían perdido dinero. Este tipo de engaño se conoce como phishing. Los delincuentes suplantan la identidad de instituciones para obtener información confidencial o realizar cobros fraudulentos. Por ello, las autoridades recomiendan no abrir enlaces desconocidos, no proporcionar datos bancarios y desconfiar de mensajes que amenacen con sanciones inmediatas. En Puebla, las fotoinfracciones pueden verificarse directamente en el portal oficial del gobierno del estado. Además, la Policía Estatal Cibernética brinda orientación a través de del 2222-1381-11 disponible las 24 horas. La recomendación es sencilla. Antes de pagar una supuesta multa, comprueba que realmente exista, porque un mensaje falso puede terminar costando mucho más que una infracción de tránsito.
2: Pues ahí está el reportaje, esta recomendación. Hay que ser muy, muy precavidos. Si tienen alguna duda, si nosotros podemos apoyar, con muchísimo gusto, mándenos mensajes a la red al 2222-382990. Ya son 8 de la mañana con 11 minutos.
8: En los últimos días, se ha discutido sobre la validez del convenio de 2 años firmado entre Volkswagen de México y el Sindicato Independiente de Trabajadores de la Industria Automotriz, Volkswagen. 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
9: Y continuamos aquí en Buenos Días. Es momento de saludar a mi compañero Jesús Lemus con este reporte y la propuesta que hay para una fiscalía especializada en la investigación de delitos contra los seres sintientes. ¿Cómo viene esta legislación, Jesús? ¿Cómo te va? Buenos días.
10: ¿Qué tal, Rafa? ¿Cómo estás? Muy buenos días. Buenos días al equipo, buenos días al auditorio. Efectivamente, nos encontramos aquí en el Congreso del Estado de Puebla, en donde se cocinan diversas reformas en varias leyes que obviamente se encuentran vigentes aquí en Puebla. ¿Y por qué te digo esto? Ya que el diputado local de Morena, Andrés Villegas Mendoza, busca un proyecto al Código Penal de Puebla para establecer lo que es una fiscalía especializada en la atención a personas, por más bien al tema de maltrato animal. También se trataría una modificación a la ley orgánica de la Fiscalía General del Estado. Lo más importante, dice el propio diputado local Andrés Villegas, es no dejar impune el tema de los delitos que se cometen hacia estos seres sintientes, porque en la mayoría de los casos, si bien ya hay algunas sanciones por estos delitos que, recordemos, ya se castiga con cárcel, lamentablemente no se cuenta con una fiscalía especializada para atender estos casos. Entre las atribuciones que destacan con base en este proyecto, Rafa Auditorio, es por ejemplo que el titular en turno de la Fiscalía General del Estado de Puebla podrá elegir al titular de esta fiscalía especializada, además de que podrá pedir en su momento, en caso de aprobarse este proyecto de ley, necropsias para que se pueda determinar la causa de un ser sintiente. Aquí parte de lo que decía Andrés Villegas.
11: Perro de la carretera y a quienes dan de comer a un animal abandonado. Y a quienes pagan a un veterinario, aunque este animal no sea suyo. Hay personas que, sin tener un cargo ni un presupuesto público, hacen más por los animales que muchas instituciones. Merecen que nosotros hagamos nuestra parte. A veces alguien dice, hay problemas más importantes. Claro que Puebla tiene muchos problemas, pero ¿desde cuándo? Para atender una injusticia, tenemos que ignorar otra.
10: Parte de este mensaje que da a conocer el propio Andrés Villegas, quien pide no dejar en letra muerta esta reforma, repito, a la ley orgánica de la Fiscalía General del Estado de Puebla, y con ello tampoco minimizar los casos de maltrato animal que ocurren aquí en el territorio poblano. Rafa.
9: Exactamente, es un tema que tenemos y que hay que atender. Muchas gracias, Jesús, y buenos días.
10: Gracias, muy buenos días.
9: Son ahora las 8 de la mañana con 16 minutos. Una pausa y volvemos.
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4: Con 20 minutos, me da mucho gusto recibir aquí en el estudio a Carlos Hernández de Hernandén para que nos hable pues de todos estos servicios que tiene esta, que es la mejor clínica para que usted arregle pues todo lo que tiene que ver con su salud bucal. 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
1: 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Son 8:26.
26: Muchas gracias, buen día.
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7: 8:26, tenga mucha precaución, hay bastante tráfico en varios puntos de la ciudad.
8: Buenos días, licenciados. Les reporto tráfico parado prácticamente en Boulevard Hermano Cerdán desde el Marriott y la fila llega hasta la avenida 15 de Mayo sobre Boulevard Hermano Cerdán. Gracias.
9: Buenos días a todos, nosotros fantásticos y el auditorio. Comentar que el tráfico que está en Periférico y la 11 es debido a la pésima sincronización de semáforos. Por eso se está haciendo todo el tráfico. Desde ayer que se movió o movieron el semáforo de la 105 y la 11, se hizo todo un caos y ahorita están las consecuencias. A ver si...
10: buenos días, licenciado. Nada más para hacerle el comentario de que manejen con precaución los compañeros que están circulando por la vía Atliscayoc viniendo de la caseta de Atlisco rumbo al CIS. Un poquito antes de llegar al CIS, donde está la desviación para el niño poblano, o un coche gris, un hatchback, se le chispó la llanta trasera y está a mitad de todos los carriles, A mitad de todos los carriles está siendo abanderado por otro coche particular en la parte trasera, pero se le chocó la llanta del lado izquierdo por la parte de atrás. Un coche gris, y por favor, que manejen con precaución los que vienen de la carretera que viene de Atlisco, por favor.
11: Buenos días, licenciado. Le comento, no tengo fotos, pero arrancan las obras de la carretera Resurrección. Ya empezaron a la altura del Cerro del Marqués. A ver si le puedo sacar fotos y le mando. Pero ya empezaron a trabajar.
7: Muchísimas gracias, ahí tómelo en cuenta para que busque mejor vías alternas. Y continúa esta carambola en la autopista México-Puebla con dirección a los estadios. Están a la altura de la desviación hacia San Felipe Hueyotlipa. En este percance, por lo menos son 4 vehículos los que están involucrados y además 2 unidades del transporte público. Ya hay unidades de emergencia y ahí laborando en la zona 8:29.
13: Y nos dicen, ya son semanas que están sin funcionar los semáforos de la lateral de recta Cholula con sentido al fraccionamiento El Pilar y a Serviplaza Momoxpan. Por favor, es de riesgo estar pasando así. Y ojalá puedan pasar mi reporte. Urge. Semáforos de la lateral de la recta Cholula, sentido al fraccionamiento El Pilar y Serviplaza Momoxpan. 8:29.
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7: De la mañana con 30 minutos y ponga mucha atención porque si están buscando empleo, esto les va a interesar. Hoy es esta Feria del Empleo de Grupos Vulnerables y para hablarnos del tema está Carlos Popoca Bermúdez. Él es el director del Servicio Nacional de Empleo en Puebla. ¿Cómo estás, Carlos? Bienvenido.
29: Nayeli, buenos días. Gracias por la invitación y un saludo a todos tus radioescuchas.
7: Muchas gracias. Y nos puedes comentar en qué consiste esta feria, cuántas vacantes van a ofertar y sobre todo también nos preguntaban de los salarios, ¿en cuánto van a estar?
29: Mira, pues traemos una muy buena noticia. La feria va a ser el día de hoy, de 9 de la mañana a 2 de la tarde, en el Museo del Ejército, el que está ahí en el Paseo Bravo, en la 13 Sur 103, ahí pueden acceder. Vamos a tener más de 25 empresas, más de 1,200 vacantes ahí, todas juntas van a estar. Entonces va a ser muy importante porque las personas no van a ir estando buscando empresa por empresa, sino va a tener el contacto directo con los reclutadores. Vamos a tener salarios de 9,583 hasta 40,000 pesos en diversos sectores. Y lo importante es que esta feria va enfocada para grupos en situación de vulnerabilidad, es decir, personas que tienen alguna discapacidad, personas adultos mayores o personas que se están incorporando por primera vez al mercado laboral. Es decir, mujeres jefas de familia que nunca han trabajado, que va a ser su primer empleo. Entonces vamos a estar ofertando ese tipo de empleos el día de hoy en esta feria.
7: ¿Y qué tipo de empleos son los que se pueden encontrar?
29: Tenemos empleos administrativos, pero también tenemos empleos operativos, o sea, hay una gran variedad. Tenemos desde área de servicios, área de la industria, y o sea, hay mucha variedad para que las personas puedan ir y puedan encontrar este tipo de empleos.
7: ¿Y qué tienen que hacer? ¿Tienen que llegar a las 9 de la mañana y tienen que llevar solicitud de empleo, tienen que llevar su currículum o solamente ir? ¿O cuál es el procedimiento?
29: Desde las 9 de la mañana, lo importante acá, requisito fundamental, es que tengan muchas ganas, ¿no? Uh-huh. Hay que llevar INE, uh-huh, CURP y solicitud de empleo. Si no tienen una solicitud de empleo, ahí podemos proporcionarles una y le podemos dar asesoría para que la puedan llenar a través de consejeros laborales. Es decir, no hay pretexto para que encuentren un trabajo y empecemos a cerrar este año con trabajo.
7: Claro, aparte se viene una temporada fuerte, ¿no? Se viene el Buen Fin, se viene ya el tema de Navidad, ¿no? De Año Nuevo, incrementa obviamente las ventas y también obviamente incrementan los empleos, ¿no? Es una buena oportunidad.
29: Claro, y lo importante, Nayeli, es que son empleos con prestaciones de ley. Todos los empleos son empleos con prestaciones de ley, son empleos dignos, o sea, son empleos que tienen seguridad social y pues, muchos son mayor al salario mínimo, muchas de las ofertas que tenemos.
7: ¿Estas solicitudes de empleo es necesario que lleven fotografía o solamente con la credencial del INE?
29: No, con la credencial del INE ya no es necesario, ya muchos CVs ya no es necesario que lleve fotografía, ya fundamentalmente pues, son los datos que tienen de la experiencia y si no tienen experiencia también va a haber primer empleo. O sea, también va a haber empleos para personas que no tengan experiencia en el mercado laboral y se quieran incorporar. Entonces, es muy importante.
7: Para ellos, ¿qué tipos de empleo hay para las personas que apenas se están incorporando?
29: Tenemos empleos operativos, dependiendo del perfil. Porque, por ejemplo, hay estudiantes que terminan la universidad y se van a incorporar. Uh-huh. Entonces, hay empleos de donde pueden irse incorporando como auxiliares contables y puedan empezar a tener experiencia.
7: Pues ahí está la invitación. Si no la recuerdas, los horarios y el lugar, sobre todo.
29: Pues es el día de hoy, que vayan con ganas, es de 9 a 2 de la tarde en el Museo del Ejército, es la 13 Sur, número 103, a un lado del CIS San Javier y a un lado del Paso Bravo, supercéntrico.
7: Grupos vulnerables, ¿no? Nos decías personas de la tercera edad, con alguna discapacidad o también para las personas que están buscando empleo por primera vez.
29: Sí, es dirigida a personas en situación de vulnerabilidad, pero también vamos a tener la bolsa de trabajo del Servicio Nacional con más de 3,500 vacantes, donde va a haber consejeros laborales que los van a estar atendiendo.
7: ¿Y esa está permanente? ¿Esa bolsa de trabajo dónde la pueden consultar?
29: Esa bolsa de trabajo está permanente a través de las páginas del Servicio Nacional de Empleo y también en nuestras oficinas, que están en el CIS Angelópolis, en el CIS de San Javier y en Paseo de San Francisco, atrás del Centro de Convenciones.
7: Carlos, ¿y qué recomendación le darías para las personas que están buscando trabajo, que muchas veces están desesperadas y lamentablemente luego no buscan donde debería de ser y son víctimas de estafas? ¿Qué hay que poner atención para que realmente busques un empleo que sea serio y que no vayas a caer en algunos de estos charlatanes, ¿no? Que incluso luego hasta te piden dinero para trabajar.
29: Claro, es lo primero, ¿no? Nadie para trabajar te va a pedir dinero. Es cuando escuches que tienes que pagar para trabajar, eso es una alarma. Que te citen en lugares no serios, no oficiales, es decir, que no te citen en la empresa, sino te citen en una plaza comercial, en un parque, eso también es una alarma importante. Y que también los salarios que te ofrecen son fuera del mercado laboral, ¿no? O sea, que te digan, vas a trabajar una semana y te van a pagar 50,000, 60,000 pesos. Entonces, es una alarma inmediata que te dice que es una oferta laboral falsa. Y que te pidan documentos, ¿no? Sin antes saber qué tipo de vacante es, cuáles son las condiciones laborales que vas a tener y ya te estén exigiendo documentos y pagos, ¿no?
7: Pues ahí está la recomendación. Muchísimas gracias a Carlos Popoca Bermúdez. Él es director del Servicio Nacional de Empleo en Puebla y les deseamos mucho éxito para esta feria.
29: Muchas gracias, Nayeli.
7: Gracias a ti.
12: Continuamos aquí en Buenos Días. Cuando faltan 25 para las 9, presentarle esta imagen porque ya inician los trabajos para la ampliación de la carretera La Resurrección. Es una excelente noticia. A la altura de la técnica 35 ya se había solicitado mucho por los vecinos y en estos momentos inician ya los trabajos. Esta es la imagen que nos está compartiendo la red, donde ya se ve, no se afecta la circulación por el momento porque están en el camellón, está ahí ya el camión de volteo, ya mide depositando los materiales, pues ahí no hay mayor problema. Y otra cosa que nos da mucho gusto también, este saludo que nos mandan, imagínese, desde Alemania. Desde Alemania se están reportando, es una poblana que nos pide un saludo precisamente desde Alemania para que, para su familia, que sepan que ella está bien y también para saludarlos en el trabajo que ella está desarrollando en estos momentos, cosa que nos da mucho gusto. Y nos manda una imagen también de Alemania, la comunidad donde ella está y ella misma saludando a todos los poblanos. Se trata, dice, por favor, mándale un saludo a la familia Juárez Villanueva y al señor Tomás Villanueva de Atoyatempan, de parte de Geraldine. Ella está, en, a ver si lo pronuncio bien, Schopen, Alemania.
14: Tienes muy buen alemán, ¿eh?
12: ¿Verdad?
13: Sí.
12: Mírala, ahorita... ahí está ella saludando y nos lo mandó desde muy temprano para toda su familia, que se la pasen bien. Y tengo este mensaje importante para usted, cuando faltan 23 para las 9. 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
13: Son en Puebla las 8:38, en Alemania las 4:38 de la tarde.
14: Y en más, para mandarle un saludo, aquí nos dice el buen José Luis Ramírez Telles, nos dice que está haciendo ejercicio en el Sport World de las Ánimas y que ahí pues está haciendo ejercicio, pero lleva sus audífonos para siempre no perderse el noticiero. Un saludo al abogado José Luis Ramírez Telles por estarnos escuchando siempre muy atentos. Un saludo, amigo, amigo. Y nos pide aquí el buen don Leo, don Leopoldo de Birria el Junior, que está ahí en el Boulevard Carmen Cerdán, nos dice, es un muy buen amigo y muy buena birria, por cierto, nos dice, por favor, mándale unas mini mañanitas al mejor regalo que Dios nos dio a mi hijo por su cumpleaños, a su hijo el Junior, pues están ahí muy orgullosos.
12: Saludos de Leo y a su Junior, que también ha venido.
14: Años. No, ha venido y siempre nos ascienden ahí fabulosamente y son una bonita familia. Pues ahí Junior te está mandando tu papá unos saludos por tu cumpleaños y ahí están las mini mañanitas.
13: Y la red, la poderosa red, nos reporta motociclista atropellado. ¿En dónde? A la altura de la Federal Atlixco, kilómetro 5.5, Casa Vargas. Nos mandaron las imágenes, sí se ve aparatoso, es un vehículo negro. Si le acercamos un poquito más la imagen, Alex, centrado en el vehículo negro, se ve gran parte del frente del auto, pues, destrozado, y ya ni se diga la moto. Ojalá esté bien el motociclista, porque por las imágenes del impacto fue bastante fuerte. Ahí es, mire, ojalá esté bien.
15: Ojalá que sí.
13: Ojalá esté bien, porque la verdad se ve mucho. Es a la altura de la Federal Atlixco, kilómetro 5.5, Casa Vargas, motociclista atropellado, para que lleguen los servicios de emergencia.
15: 8 de la mañana con 40 minutos y les vamos a presentar y les vamos a hablar acerca de esta empresa de agua y energía Cox, que presentaron la energía del fútbol, y todos los detalles los tenemos con Mariana Meneses. Adelante.
16: La empresa de agua y energía Cox presentó su fundación y anunció su primera gran iniciativa en México, la energía del fútbol. Esta fundación nace para ampliar y llevar más lejos el compromiso social de la compañía, generando oportunidades que transformen vidas, mejoren comunidades y contribuyan a un futuro más sostenible. Habla Enrique Riquelme, presidente ejecutivo de Cox.
17: La Fundación Cox no nace solo para ordenar y reforzar lo que ya existe. Nace también para abrir nuevas vías de actuación, para ampliar alianzas y para llevar aún más lejos nuestra capacidad de transformar comunidades. Y ahí es donde quiero anunciar un nuevo proyecto que nos ilusiona especialmente: la energía del fútbol.
16: Bajo el lema Juntos Transformamos Comunidades, el programa La Energía del Fútbol busca convertir este deporte en un vehículo para promover la inclusión, la convivencia, los hábitos saludables y el desarrollo de niñas, niños y jóvenes. Este proyecto contará con la colaboración de la Federación Mexicana de Fútbol para la rehabilitación de espacios deportivos, así como actividades de formación y torneos comunitarios, fortaleciendo el tejido social de las comunidades.
7: Y además de esto, se contempla rehabilitar al menos 25 espacios deportivos. Es parte de lo que está haciendo esta empresa, Cox, que por cierto es un grupo empresarial internacional enfocado en el sector del agua, de la energía, de las infraestructuras, pero siempre también no olvidándose de sus comunidades y sobre todo de lo más importante, que son los jóvenes, que son los niños, impulsándolos en el tema del deporte. Son 8 de la mañana con 42 minutos. Vamos a una pausa, regresamos con más noticias.
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13: Pues más adelante, el estreno de la nueva serie de Timbiriche en ViX, que ha desatado polémica y rechazo por parte de los integrantes originales porque no autorizaron el uso de su imagen y la forma en que se aborda el caso de abuso de Sasha Sokol. Los miembros del grupo Sasha, Benny, Alex, Diego, Mariana Garza y Eric Rubín están en contra de este proyecto. No participaron ni en la creación ni les fueron consultados sobre las historias y denunciaron que no autorizaron su voz o su imagen o identidad. Ante esto también se habla del caso de abuso, que se trata así como que muy especialmente y lo hacen ver de otra manera, el caso de abuso de Sasha por parte del productor musical
7: Luis de Llano.
13: Y ante esto, pues también el propio productor también dijo que habría demandas. Luis de Llanos se sumó a las quejas, emitiendo notificaciones notariales y judiciales contra la plataforma de streaming. Todo esto genera ruido y seguramente muchos tendrán que ver por morbo pues esta serie que se estrena en esta plataforma. Ya tenemos a Nayeli Martínez en la línea telefónica porque la Casa del Migrante va a instalar la primera ofrenda del migrante. ¿De qué se trata? Cuéntanos, Nayeli, ¿cómo estás?
1: Hola, Raúl, qué gusto saludarte. Y bueno, te platico que será este próximo 28 de octubre cuando la Casa del Migrante pues coloque esta ofrenda para aquellos connacionales que lamentablemente han perdido la vida en el intento de cumplir el sueño americano o bien estando allá han perdido la vida. Y quien está al frente de esta casa, Arturo Lila, nos menciona al respecto.
2: El día de exactamente 28.

0: De los jovencitos no conocen lo que fue la Casa del Pueblo, fue la vecindad más pobre de acá de Atlixco, está acá en La Libertad y La 8. Yo les puedo hablar de unos 4 o 5 años atrás, porque pues hemos traído varios cuerpos, pero no tan solo de Atlixco, ¿no? De otros lugares que yo he caminado.
1: Y es que te platico, Raúl, que Atlixco es considerado dentro de los municipios con mayor tema de migración, así que aquellos que tengan algún familiar que perdieron la vida pueden acudir a colocar la fotografía. Y escuchábamos, habrá eventos culturales, también habrá algún detalle para los pequeños que acudan, y bueno, esta es una forma de seguir recordando a quienes ya no están, Raúl.
2: Sí, y en estas fechas tan, tan importantes. Y así también destacar, nos quedamos contigo allá en Atlixco, porque han recibido el distintivo nacional de calidad turística nivel diamante. Felicidades, Nayeli, a todo Atlixco.
1: Así es, Raúl, y es que te platico que la presidenta de Atlixco, Ariadna Ayala, destaca los resultados en materia de turismo a 2 años de su gobierno, y es que se contempla que son 2.9 millones de visitantes que obtiene el municipio, y recientemente, bueno, como bien lo comenta, recibió este distintivo diamante en calidad de turismo. A través del eje de desarrollo para la identidad cultural, el ayuntamiento y la presidenta ha impulsado sobre todo pues una agenda turística para que la gente venga. Ustedes conocerán el tema de la agenda turística Apasiónate por Atlixco, donde se dan a conocer las diferentes actividades que se van a tener a lo largo del año. Y bueno, esta es una manera de seguir impulsando y sobre todo que la gente conozca que Atlixco tiene sobre todo servicios de calidad para aquellos que vienen del estado y de algunos otros lugares, como también aquellos que llegan del extranjero, Raúl.
2: Y además la presencia de Atlixco en Nueva York, en París, en Colombia, esto se destaca, por supuesto, Nayeli.
1: Así es, con el tema de Valle de Catrinas, sabemos que este tema alcanza sobre todo aquellos que están en la Unión Americana con la colocación de las Catrinas. Este año estarán visitando Berlín, es una forma de seguir dando a conocer este municipio, no solamente a Atlixco, sino también al estado, Raúl.
2: Pues enhorabuena a todos los atlixquenses y al ayuntamiento de Ariadna Ayala. Muchísimas gracias, Nayeli, un abrazo.
1: Buenos días.
2: Gracias, 10 y serán las 9.
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5: Hola, ¿cómo le va? 8:51 a.m. Los saludo con muchísimo gusto, Antonio Zamora, acompañado de Rafa Crespo. Rafita, pues vamos con esta segunda parte de los deportes. Y ya Duval Moreno, nuestro operador, tuvo a bien la música de la NFL, porque ayer qué juegazo en el Monday Night Football.
6: ¿Qué tal, Toño? Y también saludo a todo el auditorio de Buenos Días, el noticiero de la gente. Así es, la verdad es que fue un partidazo de los mejores que ha habido. Pues en esta temporada, los Bills le ganan en tiempos extra, en tiempo suplementario a los Rams, 37-34.
5: Oye, pero los Monday Night habían estado flojitos, ¿eh?
6: Habían estado flojones. Este no decepcionó. Pero ¿sabes qué es lo peor, Toño? Que a los Carneros de Los Ángeles los tenían como este equipo imbatible en esta temporada, ¿eh? Con Aaron Donald, con Miles Turner, con Matthew Stafford de mariscal de campo. No han cumplido, pero absolutamente nada. Tienen 2 ganados, 3 perdidos. Hay problemas en Los Ángeles.
5: Está volviendo, bueno, a ver. Es temprano todavía, este.

0: temprano en la temporada, pero está quedando de ver otra vez este Stafford.
1: Yo creo que, bueno, a ver, quedando a deber, híjole, la temporada pasada fue MVP, pero claramente el equipo se quedó corto, ¿no?
0: Obvio.
1: Entonces, me parece que sí, por el equipo que tiene, por los receptores que tiene. O sea, si contamos a Puka Nacua, si contamos a Davante Adams, pues tiene un equipazo. Aparte también en la defensa, la defensa es muy completa y dicen que Sean McVay, pues es de los mejores coaches que hay en la liga, ¿no? Yo no soy tan fan de Sean McVay, pero de que tienen un equipazo, lo tienen.
0: ¿Y ahora este año va a ser el bueno para Buffalo?
1: Yo creo, no sé si Buffalo tenga este año como el bueno, porque nunca se sabe. Sobre todo creo que es más cuestión de coacheo con Sean McDermott, porque si bien Josh Allen tiene las herramientas, pues parece que siempre hace falta algo. No sabemos si es la defensa, no sabemos si es un receptor más prolífico, pero siempre le hace falta algo a los Bills, que pues empezaron 4-1, van bien.
0: Pues entonces ahí está el resultado del Monday Night Football. Ya 5 semanas, ya el jueves empezará la 6ª semana de la temporada.
1: Sí, ya va a empezar la 6ª semana de la temporada. Nada más para darles una previa, pues se viene Broncos contra Seattle este jueves. Ya en 2 días, un partidazo, pues de 2 candidatos al título, ¿no?
0: Pues entonces ahí estaremos analizando de lo que suceda en la NFL. Y cambiando de deporte, Rafita, cuando es 8 de la mañana con 54 minutos. No sé si viste este spot, este anuncio que encabezó Lionel Messi, recién retirado de la selección argentina. Pues un sponsor de la marca de las tres rayitas de la marca deportiva, en donde pues enlistó a los que cree que son los y las próximas estrellas del fútbol a nivel mundial, y incluyó jugadores y jugadoras jóvenes. ¿Y por qué lo estamos anunciando? ¿Por qué lo estamos comentando? Ya Alex Denisa nos colocó parte del spot aquí en la transmisión de redes sociales. Está el argentino Tomás Aranda, el turco Can Uzun, el inglés Max Dowman, que es del Arsenal, tiene 16 años y se habla muy buenas cosas de él. Un estadounidense, Xavier Gozo, el español Jesús Rodríguez, Keith Smith, el neerlandés. Y aquí ya empieza la sección de las mujeres, de la futbolista. Chloe Sarvi, Giovanna Waxman. Chloe Sarvi es inglesa, Giovanna Waxman es brasileña. Y la alemana Lotta Breede. Pero ¿quién es el otro elemento de estos futbolistas que, según Lionel Messi, van a ser las próximas estrellas del fútbol, Rafita? Uno contra el que va a jugar el Puebla el viernes. Gilberto Mora.
1: Morita está en la lista de Lionel Messi. A ver, la corta edad que tiene Mora y la proyección que ha tenido, y sobre todo porque jugó en el Mundial reciente, porque ha estado en las actuaciones recientes también de la selección mexicana, pues lo ponen como este jugador que se espera mucho de él. Se habla de que el Arsenal ya prácticamente, Liverpool ya lo tendría prácticamente firmado. Pero también hay que decir esto, y no quiero ser el ave de mal agüero, Toño, pero en 2015, Lionel Messi también presentó una lista de figuras.
0: ¿Ah, sí?
1: Sí.
0: ¿Y cómo les fue?
1: A ver, tú dime. Timo Werner.
0: No, pues no está en Estados Unidos.
1: Kennedy.
0: Está en Pachuca.
1: James Wilson. Giassi Sardes, de Estados Unidos. Maxwell Cornet, el marfileño. Jeremy Boga, también de Costa de Marfil. Acurcio Bentiveña, de Italia. Alexei Miranchuk, de Rusia. Ronnie López, de Portugal, y Kiri Shelton, de Estados Unidos. Entonces, a ver, no quiero yo ser el ave de mal agüero, pero, híjole, tampoco es que Messi tenga un tino perfecto para saber, ¿no?
0: O sea que, al contrario, ¿puede estar salando a estos futbolistas, incluido Gilberto Mora?
1: Pues esperemos que no, y sobre todo llama la atención, pues que no incluyó a Mastantuono. Yo escuché que lo inflaban muchísimo a este jugador argentino, y no ha hecho pero absolutamente nada.
0: Y incluyen a un chico, Tomás Aranda, que ni siquiera está en Europa, que está en Boca Juniors. Y a ver, hablando de Gilberto Mora, no podemos caer en inflarlo. Es un buen futbolista, pero tampoco lo tenemos que inflar, porque ¿cuántos Messis mexicanos ha existido, Rafa Crespo? Y lo más importante, el próximo 14, es decir, mañana, es el día importante de Gilberto Mora, yo creo que en su vida. Porque mañana ya tiene 18 años y mañana ya tiene la libertad de firmar con el club que él decida o que más le convenga. Y ahí está la oferta. ¿De cuántos millones de Liverpool?
1: 50 millones de dólares por parte de Liverpool.
0: Raúl, ¿crees que esta lista en la que está Gilberto Mora sea una exageración.
2: No, está en precio, está en precio. Una figura de este tipo está entre 38 y 50 millones. O sea, está en precio. El asunto es de las figuras que son eso, promesas. Y de repente al ser jóvenes, todavía les falta madurar un poquito más y ojalá puedan crecer en ese aspecto, no de pasar o de quedarse en promesa. Y eso es lo que falta, dar el salto, ¿no?
0: Pues el día de mañana ya cumple 18 años Gilberto Mora y, como decíamos, ya puede firmar. Mañana puede haber noticias, ¿eh? Mañana puede haber noticias de la firma de Gilberto Mora con algún grande de Europa. Imagínate, Rafita, Raúl, con la motivación que podría llegar para partido del Puebla. El Puebla juega el viernes contra Xolos de Tijuana. Imagínense que Gilberto Mora ya llegue para ese partido firmado por el Liverpool.
2: Pero también podría cuidarse para no lesionarse.
0: Claramente.
3: Oye, y también tiene que trabajar mucho físicamente, porque podrá tener mucho talento y mucha visión de campo que te funciona, pero a la velocidad y la fuerza que tienen en Europa,
2: claro,
3: hay que trabajar mucho físicamente.
2: Ve lo que le hicieron a Pedri, ¿no?
0: Y tiene 18 años, todavía está en crecimiento, en desarrollo físico, y seguramente de lo que más van a trabajar va a ser en lo físico, Rafita.
1: Sí, definitivamente. A ver, de por sí ya muestra estos destellos de explosividad, de agilidad. Le falta, por supuesto, pues no ser tan delgado, ¿no? Tratar de hacer un poquito de masa muscular, porque en Europa seguramente, y sobre todo en Inglaterra, le van a meter mucho, pero mucho el cuerpo, ¿eh?
0: Eso, son 8 de la mañana con 59 minutos, estamos a punto de irnos a radar. Rápidamente, Rafita, ¿en qué equipo te gustaría ver a Gilberto Mora?
1: A mí me encantaría ver a Gilberto Mora en el Liverpool. Creo que es perfecto.
0: ¿A ti, Raúl?
2: Ah, en el City, en Manchester... No, en el Manchester United me gustaría verlo.
0: En el Manchester United. ¿A ti, Odi, algún equipo de Europa?
3: Fíjate que para llegar a Europa me gustaría que siguiera el camino de Rafa Márquez por ahí, una liga no tan exigente, pero tampoco tan larga como la francesa, y donde pueda desarrollarse, tener ese roce internacional.
2: ¿Un equipo mediano como, por ejemplo, Mónaco?
3: Más o menos.
0: O el Ajax de Holanda, de Países Bajos. Podría ser.
1: Gran semillero, Ajax o PSV, que he visto que trabajan muy bien con
3: en Holanda y en Alemania les ha ido bien a los mexicanos, cuando se han ido.
1: Claro.
0: Pues entonces mañana seguramente tendremos noticias y aquí en Buenos Días estaremos informando, porque ya mañana Gilberto Mora cumple 18 años. Ya es libre de firmar con cualquier club. Rafita, pues estamos terminando nuestra sección deportiva, ya prácticamente llegando a las 9 de la mañana y nos vamos a radar.

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2: Juan N., alias El Moco, fue recluido en el penal del Altiplano bajo prisión preventiva justificada. La Fiscalía de Puebla informó que enfrenta cargos por operaciones con recursos de procedencia ilícita e importación de armas sin licencia. Es la fiscal Idamis Pastor.
3: Cuenta que el día de ayer, 11 de octubre, se celebró audiencia de control de la detención de la causa penal instruida en contra de Juan N., alias El Moco, en la que se resolvió decretar su legal detención. Además, se formuló la imputación y se realizó solicitud de vinculación a proceso en su contra por los delitos de operaciones de recursos de procedencia ilícita y portación de arma sin licencia. De acuerdo al artículo 81...
2: Mientras tanto, en la conferencia en la mañanera de Palacio Nacional, el secretario de Seguridad, Omar García Harfuch, destacó que en Zacatlán se hizo la detención de un objetivo prioritario de primer nivel de un grupo criminal relacionado con extorsiones, homicidios, privación ilegal de la libertad, y este operativo se hizo en coordinación con el gobierno de Puebla.
4: Juan N., identificado como objetivo prioritario de una organización criminal. Durante la acción se le aseguraron armas de fuego, dinero en efectivo y dispositivos de comunicación. Este sujeto estaba relacionado con extorsiones, homicidios y privación ilegal de la libertad. Se hizo en absoluta coordinación con el gobierno de Puebla.
2: Por otra parte, sigue la violencia en Sinaloa, asesinatos, y el epicentro está en Mazatlán, con la guerra entre Chapos y Mayos, según un informe del Gabinete de Seguridad. 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Hablaremos de las mujeres del Nobel. En 125 años, solamente 30 premios para las mujeres. Duval Rubio en la consola digital, Alex Denicia en las redes sociales. Soy Raúl Méndez Macías, muchas gracias por su atención y muy buenos días.
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0: 7:07. Gracias por seguir en Buenos Días el noticiario de la gente y por seguir mandando sus mensajes, sus comentarios al 2222-382990, como este, que hace unos momentos hablábamos de las estafas que están haciendo a través de mensajes de texto, y esto es lo que nos están comentando.
1: Hablando ahorita de los las estafas por mensaje de teléfono, por mensaje de texto, a mí también hace unos días me llegó un mensaje de texto de un supuesto cargo en mi tarjeta Invex, y que si no lo reconocía o para mayor información me comunicara ahí a un número que viene y al igual un enlace, cosa que no le piqué nada de ahí. Me metí a revisarlo directamente en mi portal y pues no hay ningún cargo. Entonces me imagino que igual es la misma situación, estafa, ya sea por la liga o por llamada.
0: Exactamente, sí, hay que ser muy cuidadosos también con todo lo que te manden, ya sea por mensaje de texto o por correo electrónico, y si te mandan una liga y está ahí medio sospechoso, no le vayan a dar clic para evitar que sean víctimas de esas estafas. Tenemos también más de sus mensajes.
2: Hola, ¿qué tal, mis cuatro fantásticos? Aquí molestándolos para ver qué pasó aquí en Periférico. Hay un buen de tráfico, estamos a vuelta de rueda, se avanza muy poco, no sé si me puedan apoyar en ver qué es lo que pasó, porque no avanzamos mucho, es muy poco.
0: Era por un accidente en Periférico a la altura de la 14, por eso es que estaba el tráfico. Y nos piden las mini mañanitas para Tere Hernández Flores. Dice: la mejor mamá, la mejor abuela, la mejor suegra, la mejor hermana, la mejor tía, la mejor persona del mundo. Este día festejamos sus 70 años. Felicidades de parte de sus familiares a Tere Hernández Flores, que le piden las mini mañanitas.
3: Y tenemos ya las imágenes de este accidente en intersección de Camino Real a Cholula y Zabaleta, y un particular atropelló a un oficial que daba paso al tráfico. Ahí están las imágenes, ya su compañera lo está atendiendo, se ve la moto, la compañera, el oficial en el piso y un auto particular negro. Esto es lo que se reporta. Y también la red 9 con 9 nos está reportando un señor tirado en la banqueta, se abrió la cabeza en la zona de la nuca y está sangrando. Pasé en auto, por eso no me pude detener, pero está en la 23 Poniente y Boulevard Atlixco. Repórtenlo, por favor, para que la Cruz Roja o alguien lo auxilie. Por favor, repetimos, 23 Poniente y Boulevard Atlixco. Se abrió la cabeza y está sangrando. Esto ocurre a una persona tirada en la banqueta. Recuerde que aquí su reporte lo pasamos primero a través de la poderosa red al 2222-382990.
4: Oye, y mira, esto que lo vamos a actualizar, muy temprano le dábamos a conocer que había aparentemente un asalto en la lateral de la autopista a la altura del Triángulo de la Muerte. Después nos dijeron, oye, no era un asalto, pero casi, porque se le parece, eran montachoques. Nos dice aquí un amigo de fuente policial muy cercano, nos dice, a ver, si eran montachoques, nada más que pues ahí ya llegan autoridades, duplican el trabajo y ya no se supo cómo iban a quedar, pero dice, si eran montachoques, y pues bueno, sería bueno que ahí se pusieran de acuerdo cuáles son las atribuciones de cada pues grupo que llega. En este caso, pues se duplica el trabajo con la gente de proximidad vial, que pertenece a la Secretaría de Movilidad y Transporte, y la gente de la Policía de Caminos y la Policía Estatal, que son de la Secretaría de Seguridad Pública del Estado. Nos indica aquí una fuente muy confiable, nos dice, sí eran montachoques, pero pues ya estaban ahí, y quién sabe cómo va a quedar la cosa, así es que pues si se trata de malandrines, pues hay que aplicarles la ley, por favor, porque muchas familias se ven afectadas por estos sinvergüenzas que andan ahí operando, sobre todo en el periférico y en partes de la autopista. O sea, son 9:12.
5: Y para presentar a usted esta información de usted, este ya nos lo avisaron desde hace tiempo, este crucero de ahí de Momoxpan y la recta Cholula, por la parte de abajo hay un bonito puente que se amplió, pero ¿qué cree? Tiene meses que no funcionan los semáforos, a veces las personas pues pues sí ceden bien el paso, pero cuando son las horas de la escuela y por ahí están las nuevas instalaciones, todavía entre comillas nuevas porque ya tiene muchos años, del colegio Humboldt, pues por ahí se pone de locos el tráfico, por donde está la gran bodega de Momoxpan, y lamentablemente pues no funcionan los semáforos, están bien instalados, la instalación es muy buena, pero lamentablemente no funcionan. Y también nos mandaron esta imagen para que lo tome usted en cuenta, de la autopista México-Puebla, a la altura de este que le llaman el distribuidor de la Zaragoza, donde está la calzada Zaragoza, en la zona de los estadios. Y mire, ahí hay un lugar donde dan una vuelta prohibida, ahí va la vuelta prohibida, esa vuelta no se debe dar, imagínese dar vuelta en una autopista, en un tramo carretero, esto está en la zona de allá de los estadios, precisamente por donde está una base de antiguamente la Policía Federal de Caminos, y se meten ahí los coches, y eso es lo que provoca accidentes. De hecho, este del coche blanco, está viendo que hay un coche, se quedó, o no sé si tuvo un accidente, pero ahí donde se da la vuelta en U, esa vuelta está prohibida, y se la dan, nos dice nuestro redescucha, se la dan todos los días y varias unidades, y estos son autos, pero también unidades pesadas se la llegan a dar, y por eso los accidentes, para que lo tomen en cuenta en estas instalaciones de nuestra autopista México-Puebla, y mejor circule usted con precaución. Ya son las 9:13, y yo le tengo un mensaje bien importante para usted, no se despegue aquí de buenos días, porque Puebla, atención, si estás pensando en estrenar un Volkswagen, este es el momento, porque este 15, 16 y 17 de octubre llegan las 72 horas Volkswagen O'Farrill Puebla. 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
0: 9:14 y Frida Kahlo nuevamente estará en Puebla, decimos nuevamente porque hace mucho tiempo, un 5 de mayo de 1944, ella visitó el barrio del artista para la cuarta exposición que se hizo en ese barrio acompañando a Diego Rivera, pero ahora va a estar Frida Kahlo no en el barrio del artista, va a estar en el Parián, pero va a estar en un mural, en estos murales que están realizando y que todos los detalles nos los va a presentar Mariana Meneses. La verdad es que están quedando espectaculares y ya muy pronto los van a poder apreciar ustedes. Adelante.
6: Cuatro nuevos murales llenos de color embellecen los pasillos del mercado de artesanías El Parián, en el centro histórico de Puebla, como parte de los trabajos de mejora de este espacio turístico. Las obras están a cargo del artista urbano Israel Jiménez, mejor conocido como Foster, quien plasmó imágenes de la China poblana, Frida Kahlo, una vista de El Parián y una Catrina, además de elementos de la cultura mexicana, flores, talavera y los volcanes Popocatépetl e Iztaccíhuatl.
7: Llevo aproximadamente más de 15 años en el arte urbano y bueno, estamos ahorita haciendo unos murales dedicados a todo el tema cultural que se da aquí en el mercado del Parián, como artesanías, sus colores, bordados, tradiciones, inclusive la representación pictórica del lugar. La paleta de colores es muy representativa de mi autoría, ya que toda mi obra siempre es muy colorida y creo que los colores que estoy mostrando aquí, pues son oriundos de México, ya que somos un país muy colorido. Se están realizando aproximadamente 4 muros. Cada muro tiene una temática diferente. Uno está dedicado totalmente a los pasillos del Parián. Otro está inspirado en el Día de Muertos, que ya se viene. Otro está inspirado en la vida, que está representado ahí con flores, y el otro pues viene referido más a poner elementos que se venden como, pues sí, artesanías en general. Pues ahora sí que está inspirado en la gente, ¿no? Estoy muy contento de poderles dejar algo para toda la gente, entonces feliz de poder compartir.
6: La inauguración oficial se realizará el próximo 25 de octubre, con obras que buscan convertir los pasillos de El Parián en un espacio donde el arte urbano dialogue con las raíces, los símbolos y la identidad cultural de México, acercando a visitantes y habitantes a la riqueza de las tradiciones poblanas. Para Cinco Radio informó Mariana Meneses.
0: Y el próximo 25 de octubre ya lo van a poder ver ya terminado, será la inauguración oficial para recorrer este hermoso barrio del Parián, que tiene mucha tradición, que tiene mucha historia, que también es muy visitado por los turistas, y juntito también está el barrio del artista, y que también es forman parte del corredor de ofrendas. Entonces va a estar muy bien para estas fechas que ya se están acercando para Todos Santos, para Fieles Difuntos, y que también sea un lugar de visitar, ¿no? De apreciar sobre todo el arte con el que contamos aquí en
5: Puerto. Se está convirtiendo esto en un pasaje o en una ruta de este artista urbano, el famoso Foster, porque mira, atraviesas el Boulevard 5 de Mayo sobre la 2 Oriente por esta misma zona y puedes llegar a otro mural que él estuvo a su cargo, denominado Tributo al Barrio. Tiene imágenes de nuestros bonitos barrios de La Luz, de Analco, de El Alto. Claro, siempre que nos lo dejen ver, porque es un callejón que está ahí, que comunica al otro lado de San Francisco, donde está este restaurante Casa Reina. Uh-huh. Y pues regularmente ya lo habían desalojado de autos, o sea, de hecho no es para estacionamiento, pero como ponen unas camionetas, pues no se deja ver el mural. El mural se llama Tributo al Barrio, fue inaugurado apenas en julio, y está ahí en el callejón de la 10 Norte, casi esquina con la 2 Oriente. Entonces, si pasa usted tempranito y no hay muchos coches, ahí lo puede ver. Y es también obra de Israel Jiménez. Entonces, ahí ves primero su obra y ya luego te vas al Parián para seguir viendo más obras de este artista que, como lo vimos, con pinturas de spray, y muy bonito, muy bien.
3: Sí, es una labor muy interesante y que además embellece las zonas turísticas más importantes. 9:19, esta semana hablamos, y la semana pasada hablamos de los premios Nobel en medicina, en física, en química, en economía, que se otorgan desde 1969. Nada más para que tengamos un dato muy importante que nos hace mucho ruido. De los 769 reconocimientos individuales concedidos de entre 1901 y 2026, solamente 30 han sido para mujeres. El 3.9% del total. En la entrega del Nobel de Economía se terminó de saber que todos los premios en los cuatro campos fueron concedidos a hombres. La brecha de género en los Nobel es preocupante porque, obviamente, sabemos quién decide a quién se entrega este galardón. En la Real Academia de las Ciencias de Suecia y la Asamblea Nobel del Instituto Karolinska han recibido críticas por el profundo desequilibrio de género entre los galardonados. En 2018 hicieron cambios en su proceso de nominación para combatir estos sesgos. Y en ciencias, Donna Strickland ganó el Nobel de Física y Frances H. Arnold de Química. Desde hacía más de 50 años que ninguna mujer ganaba el premio, y en el mismo periodo solamente había obtenido el segundo. Es decir, las mujeres son discriminadas en este sentido durante la época. Y ahora sí que encontramos una brecha muy importante en cada situación. Se envían formularios confidenciales a las personas competentes que nominan, incluyendo a profesores, figuras destacadas en cada disciplina alrededor del mundo. Las críticas no se han hecho esperar porque hay muchas mujeres que han estado en la lista de nominaciones, pero imagínese usted, nada más 30 premios para mujeres. 9:21.
4: En más información le damos a conocer hace unos momentos de lo que nos decía ahí un contacto sobre este tema de los montachoques. Vean lo que nos dice un amigo que él pues es conductor de plataforma y nos dice lo siguiente.
8: Hola amigo, respecto a los montachoques, yo también los he visto en periférico, autopista, pero lamentablemente no les hace nada, porque pues están coludidos con la autoridad o con alguien, porque por más que uno les denuncie o por más que uno les muestre las placas y los carros, sigue circulando como si nada. No sé qué dependencia la que los está encubriendo, pero pues no les hace nada. Te apuesto lo que quieras a que los que ahorita llegaron mañana van a estar igual circulando, haciendo lo mismo en autopista, en periférico, en todos lados.
4: Ahí está, y alguien más también nos dice lo siguiente, nos manda un texto y nos dice, sí, pero los elementos de proximidad, la proximidad vial, no pueden hacer detenciones ni puestas a disposición, en primera porque no están certificados, nos dice, en segunda porque no pertenecen a la Secretaría de Seguridad Pública, y en tercera porque no están empapados de las leyes ni la jurisdicción municipal, estatal o federal. Y nos dicen aquí algo muy delicado, nos dicen, solo llegan a estorbar y entorpecer las funciones. Si muchas veces ahí se les hace mención de que si van a intervenir en algún accidente, lo hagan rápido para que quiten los vehículos involucrados y se evite otro accidente, pero no lo hacen de esta manera, nos están mencionando. Y otro reporte de la red nos dice lo siguiente.
9: Pero ahora va a estar...
10: ¿Qué tal, Odilon? Buenos días, nada más para reportarte. Afuera del Hospital General del Sur, bastante, bastante tráfico detenido. Están entrando también camiones de ADO, El Vía, hay varios camiones, pero todo el tráfico está parado.
4: Pues ahí está el otro, y en el tema de los montachoques, pues sí, urge que se haga algo al respecto, porque pues siempre está la situación de que pues te exigen que les pagues ahí, te amedrentan, llegan con golpeadores y demás, y es algo muy delicado, ¿eh?
3: Sí, estás indefenso, y la única posible manera de enfrentarlos es con tu seguro. Sabemos que llegan y te amedrentan y te sacan el miedo, pero ¿sabes qué? Ahí te tienes que amachinar y hasta que venga mi seguro, y si no...
4: Generalmente no, pero es que si llegan y te golpean, Raúl, ya no te dan opción, o luego eligen a aquellos que consultan en plataformas para ver si tienen o no aseguradora. Es difícil, por eso urge que las autoridades hagan algo. Y pongan mucha atención porque nos dice que va a haber una marcha de trabajadores del sindicato del Seguro Social. Están invitando para hoy, martes, a las 3 de la tarde. Tómenlo en consideración porque dicen que van a salir de la delegación estatal de Puebla del IMSS hasta la llegada a la sección 1 de dicho sindicato. Hoy a las 3 es la salida, mucho cuidado, por favor. 9:24.
3: Y es que hay una marcha nacional, precisamente una mega marcha nacional de trabajadores del Seguro Social, provocando movilizaciones, decíamos, en Ciudad de México y otros puntos del país. Como decías, se van hasta partir de las 15 horas, 3 de la tarde, en Ciudad de México, en el Centro Médico Nacional Siglo XXI, y marcharán a Palacio Nacional. ¿Qué están demandando? Que el personal médico, de enfermería, administrativo, tenga un mayor aumento directo al salario. También hablan de 2.9% del sueldo tabular dentro del incremento global, y denuncian el desabasto crítico de medicamentos, falta de insumos médicos básicos, y exigen también la destitución de Rafael Olivos Hernández, quien es secretario general del sindicato, que van a votar en una nueva asamblea. Piden, obviamente, nuevas elecciones.
4: Sería la segunda manifestación en estos días recientes, ¿no?
3: También, porque han estado manifestándose allá en Ciudad de México. 9:25.
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5: Y nos piden que tenga usted precaución porque ya arrancaron los trabajos de ampliación de la carretera La Resurrección, a la famosa Rusia. Están a la altura de la técnica 35, no se afecta la circulación porque los camiones de volteo, mire, están depositando los materiales ahí donde está el camellón, pero ya viene la ampliación de esta carretera importantísima y que ya se estaba esperando desde hace mucho tiempo. Y de nuevo, pues, el llamado para los semáforos que no funcionan allá en el crucero de abajo del puente de Momoxpan, en esta bonita plaza Momoxpan, donde está la gran bodega. Ahí están los semáforos, pero no funcionan. Ojalá los echen a andar. 9:26.
0: Y tenemos más de La Voz de Usted y ese reporte que hacen de un transporte público que se va pasando los semáforos. Vamos a escuchar.
14: Buenos días, para reportar que esta ruta 50, unidad 21, se está pasando Los Altos, aquí a la altura de la 39 Oriente, y está rebasando y jugando carreritas con otra ruta, y se les dice, se les indica que tengan cuidado y se molestan los señores choferes. Entonces, para que pasen el reporte, porque de verdad no entienden estos animales que ponen en riesgo la vida de los pasajeros y de las personas que vamos transitando sobre la 39 Oriente a la altura de la 16 y la 14 Sur.
15: Buen día, equipo. Querían asaltar a una chica aquí en la entrada al carril de San Bartolo, aquí para acá, hacia Casablanca. El sujeto iba en una moto, la chava corrió hacia los autos, el de la moto la quiso perseguir, pero ya cuando vio mucha gente ya no se metió. Va muy asustada caminando la chica hacia el Oxxo y la gasolinera.
0: Muchas gracias por su reporte, lo pasamos al 911 y tenemos más de La Voz de Usted.
16: Saludos, muy buenos días, cuatro fantásticos. Pues, ¿qué cree? Ahí en el Triángulo de la Muerte, ahí están los de proximidad vial, con grúa en mano, parando a autos con placas foráneas.
3: Y también le recordamos que hay trabajos de reencarpetamiento 11 Sur, Colonia Luis Donaldo Colosio, calle Luis Donaldo Colosio. No hay paso y ya tenemos las imágenes de estos trabajos de reencarpetamiento. Repetimos, 11 Sur hacia la Colonia Luis Donaldo Colosio para que lo tome en cuenta y tome vías alternas. 9:28.
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2: Raúl Méndez Macías, en el quinto medio.
3: Cada 13 de octubre se celebra el Día Internacional del Lenguaje Claro. Comunicarse con claridad no es hablar simple, sino garantizar que la otra persona entienda lo que quieres decir a la primera y sin esfuerzo. El lenguaje claro
7: no busca simplificar las ideas, sino eliminar el ruido para que el mensaje llegue intacto. Para continuar con claridad hoy mismo, estas cuatro reglas respaldadas por expertos. Aplica la regla del 7-38-55 de Albert Mehrabian, el lingüista de la UCLA, demostró que solo el 7% del impacto de tu mensaje proviene de las palabras habladas, mientras que el 38% depende del tono de voz y el 55% del lenguaje corporal. Si tu tono y postura no respaldan tus palabras, generarás confusión. Dale prioridad a la estructura, según Steven Pinker. El psicólogo de Harvard advierte sobre la maldición del conocimiento. Asumir que los demás saben lo que nosotros sabemos evita jerga técnica innecesaria y sigue una estructura lógica. La idea principal primero y el contexto después. Y controla la longitud, según Plain Language Association International. Redacta oraciones de no más de 15 a 20 palabras. Las frases cortas aumentan la comprensión lectora y auditiva en más de un 80%. Y prueba del mensaje en 3 segundos. Si tu receptor no comprende la intención central en los primeros segundos, el mensaje falló. Cierra siempre respondiendo implícitamente la pregunta: ¿qué quieres que la persona haga o sepa con esta información?
2: Raúl Méndez Macías, en el quinto medio. Internacionales, última hora.
3: Nos vamos hasta Francia, especialmente en París, y dirían: c'est la guerre à Paris, es decir, es la guerra. Escuche usted y vea las imágenes. Alex Denicia ya tiene imágenes en vivo, pero estas son imágenes de las fuerzas policiales que cargan contra los manifestantes. Las protestas se vuelven violentas. Y así la situación es tensa porque los estudiantes están lanzando pirotecnia, les están lanzando cohetes a los policías. De hecho, se observan imágenes de un policía gravemente herido. Y así la situación en París, crece la tensión. ¿A raíz de qué? Tenemos las imágenes de que los jóvenes de secundaria manifestaron: no hay maestros, las instalaciones en la época de calor, nos estamos asando de calor, no hay ventiladores, no llegan los propios maestros, y las manifestaciones fueron creciendo, se fueron sumando jóvenes universitarios, empresarios, bueno, hasta los papás. El ministro de Educación dijo: vamos a enviar a 3,000 maestros más para atender la situación, pero no ha resuelto este problema que se extiende allá en Francia. Estamos con las imágenes en vivo a través de nuestra multiplataforma de X, Facebook y YouTube. 20 las 10.
0: Son 9:40. Tómalo en cuenta porque nos están indicando de este socavón allá en Cúmulo de Virgo que, pues, recordemos, se volvió a hacer luego de que hubiera sido señalado en semanas anteriores, ya fue tratado y luego se volvió a hacer este socavón. Nos están indicando que ya llegó el personal para hacer la reparación correspondiente en este momento, pero ahí tómalo en cuenta porque se va a hacer mucho tráfico. Nos indica la red que se van a tardar prácticamente todo el día ahí trabajando en este lugar. Ya están reparando el socavón, ahí vemos ya la camioneta del personal correspondiente, están tomando un carril y circule usted con mucha precaución para resguardar la seguridad de los trabajadores que van a estar ahí, repito, pues prácticamente todo el día dándole para cubrir este socavón allá en Cúmulo de Virgo. 9:41. Y desde anoche lo advertía Agua de Puebla, que hoy es cuando se va a estar realizando esta videoinspección para determinar la afectación y ya iniciar con los trabajos de reparación y de rehabilitación correspondientes. Esto va a permitir terminar de origen el hundimiento y establecer si se trata de un mismo punto de afectación registrado anteriormente, este que comentabas hoy, ahí en el drenaje de esta vialidad. Y actualmente el sitio se encuentra bien señalizado, ahorita lo estamos viendo, ahí está la camioneta, ya están los tambos, y para que puedan seguir trabajando ahí los amigos de Agua de Puebla. Así que
4: tenga mucha precaución porque el tráfico sí va a estar pesado. Si puede, mejor busque sus vías alternas o hágase la idea de que va a tardar en pasar porque están haciendo estos trabajos. 9:40.
2: Exactamente, y junto vemos que tienen un registro y ese está bien, pero el socavón quedó juntito, entonces les va a servir para hacer la revisión, la inspección visual que anunciaron y que están desarrollando en este momento. 18 minutos y las 10. 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
4: 9:42 y 10 jóvenes de la Casa del Adolescente festejaron sus 15 años allá en Casa Puebla durante esta celebración organizada por el Sistema DIF Estatal. Fue una iniciativa de su presidenta Ceci Arellano y también de Carlos Ochoa Rodríguez, quien es el director general de este organismo. Él durante esta celebración destacaba el cariño con el que se preparó este evento y también exhortaba a las jóvenes a que se sigan preparando para que puedan seguir saliendo adelante. Y ya estamos viendo sus bonitos vestidos, pero vamos a escuchar este discurso que dirigió Carlos Ochoa Rodríguez, director general del DIF.
5: Hoy ustedes son las protagonistas. Disfruten cada instante, sonrían con el corazón y guarden este día como un recuerdo lleno de alegría. Nuestra presidenta del patronato del sistema DIF, Ceci Arellano, está siempre muy pendiente de ustedes y con mucho cariño quiso regalarles esta celebración. Quiero decirles algo de corazón. Nunca, nunca dejen de soñar. Confíen en ustedes mismas y recuerden siempre lo valiosas que son.
4: Que nunca dejen de soñar, pues ese fue el mensaje para estas quinceañeras. Muchas, muchas felicidades. Y ya es toda una tradición que cada año se les van haciendo sus 15 años a estas pequeñas que están en esta casa del adolescente. Son 9:44.
2: 9:44, momento de presentarles esta información porque los paraderos turísticos inteligentes, así como el rescate del río Tepetzintla y la creación de ecocentros, son los 3 proyectos que anuncia para la Sierra Nororiental el Colegio de Ingenieros Civiles. Alejandro Muñoz, quien es su presidente, confirmó que hay colaboración del Consejo Coordinador Empresarial.
10: En este esfuerzo reconocemos y agradecemos la colaboración del Consejo Coordinador Empresarial de Puebla, organismo al que pertenecemos y con el que compartimos la convicción de que el desarrollo regional requiere la participación coordinada de profesionistas, empresas, instituciones y autoridades. La ingeniería puede aportar las soluciones técnicas, pero para que los proyectos se conviertan en realidades, necesitamos construir alianzas, sumar capacidades y generar las condiciones necesarias para su ejecución. Para presentar los alcances de estas 3 iniciativas que hoy nos convocan, les cedo el uso.
3: Tenemos más información y ya tenemos en línea telefónica a nuestro compañero Roberto Cetina, 4:40, porque trabajadores sindicalizados del IMSS Bienestar mantienen bloqueos en la carretera San Damián Xeloc, a un costado de la rectoría de la UAT, porque exigen un incremento salarial directo. ¿De qué porcentaje es, Roberto, y cómo se mantiene hasta el momento esta movilización? ¿Cómo estás?
11: Gracias, Raúl. Muy buenos días. Un afectuoso saludo para ti y para todos nuestros amigos del auditorio. Por cierto, hablando de lo que ya estabas comentando, ya inició la marcha, Raúl. Ya inició la marcha en estos instantes sobre Boulevard Guillermo Valle. Esto es en la capital tlaxcalteca, un costado de lo que se conoce como el estadio de fútbol Tlahuicole. Informarle que a nuestros amigos del auditorio, que son aproximadamente unos 50 trabajadores del Instituto Mexicano del Seguro Social, quienes piden que no se vote a favor el aumento aumento salarial que ya estaría siendo negociado por el Instituto Mexicano del Seguro Social, que encabeza Zoe Robles, así como también el Sindicato Nacional de esta institución, que habla del 2.9% directo al salario y 3.1% a prestaciones. Informarte que los empleados han convocado a esta movilización a nivel nacional y que para el caso de Tlaxcala también está ocurriendo lo mismo. Estamos hablando que se llega sobre este bulevar Guillermo Valle, van a llegar a las instalaciones del mercado Emilio Sánchez Piedras y después de esto van con rumbo a la Plaza de la Constitución, por lo que pedimos a nuestros amigos del auditorio que estén en precauciones, tomen vías alternas. El centro de Tlaxcala estará totalmente bloqueado por lo menos 2 horas en lo que se realiza esta manifestación en contra del aumento salarial, porque dicen que lesiona y no es suficiente para el asunto de la economía de los empleados. Escuchemos lo que se comenta en relación a estas manifestaciones que ocurren a nivel nacional y Tlaxcala no es la excepción. Adelante, por favor.
1: Porque no hay...

0: hace muchos años, creo que desde el 2001, 2002, y ese también aumenta. Entonces, los dos juntos, el ingreso directo es de 5.1%, que es más de la inflación. Entonces, no es el 2.9 que se está diciendo, sino en total es 5.1%.
1: Esto en respuesta precisamente a estas demandas que se están registrando en distintos puntos del país, donde Tlaxcala no es la excepción, Roberto.
2: Excelente, efectivamente, ya lo comentaba la presidenta de México, Claudia Sheinbaum, te comento que pues ellos aseguran que la votación que se va a llevar a cabo el día de mañana, como lo adelantó la presidenta de México, será en varios puntos. Para el caso de Tlaxcala, se prevén instalaciones y urnas en la zona sur de los hospitales que se localizan en este punto, Nativita, Zacatelco, así como también la zona de Tenancingo, y lo que es la parte oriente de Huamantla, y la parte poniente, Calpulalpan. Entonces, se espera que sea un proceso tranquilo, en paz. Esto empezará a las 8 de la mañana y terminará hasta la noche, por lo que pues habrá pues una vigilancia discreta para evitar cualquier situación irregular que pueda presentarse, y desde luego también nosotros tendremos las cifras puntuales de lo que ocurre con esta votación para saber si se acepta o se rechaza este proceso de aumento para los trabajadores del Instituto Mexicano del Seguro Social. Raúl,
1: atentos, estaremos atentos, Roberto. Oye, y también pues cuéntanos del robo armado de joyas y centenarios de un jubilado de precisamente del Seguro Social, Roberto.
2: Pues lamentable, lamentable lo que está ocurriendo ya en la capital tlaxcalteca. Ya hemos hablado, Raúl, amigos del auditorio, de esta ola de asaltos que se ha desatado en las últimas fechas, y ahora le tocó, le pegó a un compañero trabajador jubilado del Instituto Mexicano del Seguro Social, que tiene su domicilio en privada Allende, allá en la colonia San Gabriel Cuautla, que pertenece a esta demarcación, cuando unos sujetos armados y encapuchados ingresaron en la madrugada hasta su domicilio, sometieron a Carlos N., de 68 años de edad, lo obligaron a que entregara hasta $1,000,000, se calcula, en joyas, dinero en efectivo y otros electrónicos, y después de esto se dieron a la fuga en una motocicleta con rumbo hacia lo que es el bulevar pues Vicente Guerrero. Decirte que a pesar del operativo de la policía municipal no fue posible dar con el paradero de los responsables, por lo que el afectado ya interpone la denuncia correspondiente ante el Ministerio Público. Raúl, esa es la información.
1: Y qué triste, porque son los ahorros de toda su vida, y en un instante pues llegaron los maleantes y se llevaron todo. Afortunadamente pues no acabaron con su vida, pero es triste lo que está ocurriendo. Gracias, Roberto. Roberto Cetina. En más información rápidamente, pues la presidenta pidió explicaciones para la Fiscalía de Morelos por la liberación de un presunto delincuente en un operativo, porque habían retenido los delincuentes a 3 elementos de la Fiscalía Estatal. A esto, este tema se refirió la presidenta. Vamos a escuchar.
3: Tiene que informar el gobierno del Estado de Morelos. Fue un operativo de la Fiscalía del Estado de Morelos y de la Secretaría de Seguridad. Ahí se está apoyando en lo que se requiera, pero ellos fueron los que realizaron el operativo y las decisiones que tomaron. Y ellos son pues quienes tienen que dar toda la explicación.
4: ¿Tiene información de quién tomó la decisión de liberarlo y cuál fue el saldo de esta operación?
3: Fue del Estado de Morelos, es un operativo del Estado de Morelos, y pues el secretario de Seguridad y el fiscal pues tienen que informarlo.
1: Un tema bastante delicado, porque no puedes negociar, tenían a los propios rehenes y luego pues te entrego a los tuyos y dámelos.
5: Sí, pues a lo mejor para alguna cuestión práctica, Raúl, pues todo parece así como que de lógica básica decir, oye, pues sí, se redujo el riesgo, uh-huh. Pero es la misma situación que ocurrió con Ovidio, ¿te acuerdas? Uh-huh. O sea, sí, reduce el riesgo, pero tú no puedes entregar a delincuentes, no puedes estar
1: no puedes
5: a
1: merced negociar
5: de los grupos delictivos. Entonces, esto pues podría parecer lo más sensato, pero no es legal.
1: Y lo hizo la propia fiscalía,
5: ¿sí?
1: La fiscalía de Morelos, y estaremos al pendiente. 8 y serán las 10.
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2: Y ahí también se celebran los cumpleaños. Y hablando de cumpleaños, aquí nos piden una felicitación muy especial para el señor Rodolfo Suárez Medel. Hoy está cumpliendo 83 años y anda, dice, aquí dice así el mensaje, ya anda dando lata como un chavo de 70, de parte de sus hijas, de sus nietos y de su esposa, que lo amamos mucho y que Dios nos los permite y nos los conserve muchos años más. Muchas felicidades al señor Rodolfo Suárez Medel, de parte de toda su familia.
4: Deportes, Manu Sánchez.
5: Un lleno más en otro lunes espectacular de lucha libre en la Arena Puebla. Muy buenos días, audiencia de Buenos Días, el noticiario de la gente y a los cuatro fantásticos de la información. Manu Sánchez les saluda con todo el gusto con los resultados de esta gran cartelera que abrió con la victoria de la dinastía Sombra Diabólica y Sombra Diabólica Junior ante Centella Roja e Hijo de Centella Roja. En el segundo encuentro de la noche y en modalidad de match relámpago, Camelot dio cuenta de Alexius. En la tercer contienda, los poblanas Astoret, Lady Metal y Diablita Roja impusieron condiciones ante Candela, Metallica y Valquiria. Para el platillo especial, Dulce Gardenia, Volcano y Fuego se llevaron la victoria ante las Bestias del Diablo, Akuma y los Gemelos Diablo 1 y 2. Para la lucha semifinal, donde siguen creciendo las tensiones entre Tessa Blanchard y Perséfone, la técnica se hizo acompañar de Lluvia y de Garra Negra, mientras que Perse se acompañó de Olimpia y Hera, siendo estas últimas las ganadoras del combate. Y en el evento superestelar, reapareció el lujo de la lucha libre en Puebla. Soberano Junior haciéndose acompañar por Volador Junior y Bárbaro Cavernario, quienes se llevaron la victoria ante Máscara Dorada, Neón y Star Junior. Hasta aquí la información del deporte de las llaves y los costalazos. Para Buenos Días, informo Manu Sánchez.
4: Espectáculos.
6: ¿Qué tal, auditorio? ¿Cómo están? Yo estoy feliz, contenta y emocionada porque ya llegó ese momento para ponernos al día con todo lo que está pasando en el mundo del espectáculo. Arrancamos con mi querida Majo Aguilar, que este fin de semana se nos iba a presentar gratis en el Parque La Plancha allá en Mérida. Pero cállense la boca, que cae un aguacero de aquellos con todo y tormenta eléctrica. Majo salió en redes a decir que ella por sus fans se mojaba, pero con los rayos no se juega. Protección Civil dijo así no y cancelaron por seguridad, pero prometió volver, así que a guardar el impermeable, mi gente de Yucatán. Oigan, y la que pasó el susto de su vida fue Belinda. Iba en un vuelo privado para dar función del musical Mentiras, cuando de repente se desata una turbulencia de terror. En video quedó grabado cómo la Beli rompió en llanto, buscó refugio entre las piernas de su acompañante y se abrazó con fuerza a su perrito chihuahua Popper. El productor Alex Go dijo que es normal en avión privado y no pasó de un susto, pero a mi Beli nadie le quita el pánico. Un abrazo para ella y un premio a la lealtad para ese chihuahua. Y atención, porque una de las figuras más comentadas de México regresará a la pantalla. Angélica Rivera tendrá una serie biográfica en Netflix y su hija, Sofía Castro, la interpretará. La producción ya comenzó a tomar forma y su estreno está previsto para 2027. La historia recorrerá distintas etapas de la vida de la actriz, desde su trayectoria en las telenovelas hasta su paso por Los Pinos. Ahora sí, conoceremos su historia desde otra perspectiva. Y cerramos con el rey del acordeón, Don Ramón Ayala. Con 80 años y 72 de carrera, estaba dando su concierto de despedida en la Plaza de Toros, La México. Y a minutos de terminar, ¡plum!, se apagó todo, luces y sonido. Se quedó sin poder dar su discurso final y la gente salió echando chispas. La alcaldía dice que fue falla de la producción, pero qué caray, ni un apagón le quita a Don Ramón su lugar en la historia. Yo soy Denise Lezama y ya saben, el chisme cambia, las tendencias cambian, pero aquí siempre te cuento lo que está sonando. En espectáculos te informó Denise Lezama. ¡Nos escuchamos!
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2: Importante inversión para la Universidad Tecnológica de Oriental para tener mejores equipos. ¿Qué tal? ¿Cómo le va? Buenos días. Aquí le tenemos la información en Radar. Es el Radar de las 10 y es del gobernador Alejandro Armenta, quien resaltó la inversión en educación tecnológica en todo el territorio poblano.
3: Imagínense lo que cambia en consumo de energía cuando transformamos el sol en energía y nos ahorramos el sistema de energía convencional. Así es que si conocen sociedades de pozo agrícola o comités de agua potable, los esperamos para apoyarles con paneles solares y con un sistema que les va a ahorrar hasta el 80% en el consumo de energía. Estamos abiertos. Tenemos en Puebla la fábrica de paneles solares con empresarios poblanos y con empresarios migrantes, y ahora ya no importamos los paneles solares de otros países. Hoy los paneles solares los producimos en Puebla.
2: Y en este mismo sentido, el rector de la Universidad Tecnológica de Oriental, Juan Antonio González Fuentes, afirmó que la educación transformadora necesita de infraestructura que inspire y favorezca el aprendizaje.
4: Su visita nos motiva e inspira a continuar trabajando por amor a nuestra universidad, por amor a nuestra región y por amor a Puebla. Bienvenidos también a todos los miembros del Honorable Presidium, secretarios de Estado, miembros del Gabinete Legal y Ampliado, público en general. La Universidad Tecnológica de Oriental está viviendo una etapa que estoy convencido marcará un antes y un después en su historia. Y no lo digo solamente como rector, lo digo como alguien que ha tenido el privilegio de caminar junto a sus estudiantes, junto a sus docentes y sus trabajadores.
2: 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Tus donaciones serán entregadas al Banco de Alimentos Cáritas Puebla. Y en las últimas horas, en su ex, la maestra Laura Artemisa García Chávez, publicó, dijo: he tomado la decisión personal de no registrarme en el proceso de selección de mi partido Morena a las coordinaciones municipales de los comités de defensa de la transformación y la soberanía nacional. Aseguró que ella seguirá trabajando en la Secretaría del Bienestar y con el proyecto del gobernador Alejandro Armenta. Recuerda, Red Ciudadana tiene toda la información todo el día para ti. En la operación digital, Duval Rubio. En la operación de redes sociales, Alex Denicia. Rafael Tellez Morales te informa en Radar.
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0: amigos. Ya sé que están ahí del otro lado esperando que empiece el programa de retazos. Por lo tanto, empezamos.
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0: Soy María Isabel Rodoreda. Estoy en el programa de retazos. Y ya saben que es un programa de usted y para usted. Claro que la base son las recetas de cocina, las cuales yo trato de traerle siempre algo nuevo, pero también estamos abiertos a recibir noticias del mundo, recuerdos, sobre todo recuerdos de lo vivido, de lo que ya pasó, lo que ya cambió, en fin, que si te pones a analizar, hace 20 años el mundo era otro. Bueno, quizá 20 años ya empezó a cambiar, pero hace 30 años que nosotros éramos jóvenes, alegres, guapos, todo lo teníamos, pues era otras cosas diferentes de las que hay ahora. Bueno, pues yo hoy me desperté con la noticia, ya lo sabía o ya lo había medio oído, de que hoy operaron, yo digo operaron por el cambio de horario, al Papa León XIV. Pero es una operación que él no le quiso dar importancia, pero creo que sí es muy delicada, porque creo que tiene, según dijo, un nódulo en el pulmón. Eso quiere decir que le van a abrir la pechuga, que le van a rascar por el pulmón, quizá le van a quitar un pedazo o no quitar, no lo sé. Y que tampoco sé que el nódulo sea benigno o maligno. Entonces yo voy a estar muy pendiente de las noticias el día de hoy, pues para saber, pero mientras, saben que he estado reza y reza por él. Yo creo que si todos los católicos pues rezáramos por el Papa, ¿qué cantidad de oración llegarían al cielo? Y yo creo que lo único que podemos hacer, ya lo dice un dicho, cuando te quieras ayudar a alguien y no sepas cómo, reza. Y al rezar te unes con él espiritualmente, y como digo, pues en el caso, por ejemplo, del Papa, yo todo el tiempo desde que me levanté estoy con la oración en la boca, porque créanme que al Papa actual, León XIV, sin hacer menos a nadie, lo quiero, lo he seguido desde que lo escogieron, lo he seguido en sus viajes, y siento que es un gran papa. Claro que las insignias de Dios están allá arriba y él es el que decide y es el que hace todo. Así es que, pues sí, hay que rezar. Al menos estos días no se les olvide rezar. Muchos, muchos Padres Nuestros, muchas Aves Marías, y sobre todo platíquenle a nuestro Señor que están preocupados por el Papa, porque esa es la verdad. Es un papa joven, que tiene muchas, muchas virtudes, y que sería una pena que nuestro Señor se lo llevara. Pero lo que sí yo le pido también, que no tenga dolor, porque creo, no sé, esas es puras sugerencias mías, creo que es una operación que sí produce dolor, el postoperatorio. Entonces pedirle a nuestro Señor que no tenga dolores, o no los tenga muy fuertes, ya perdís, y que nos lo deje otro ratito, que nos lo deje, que siga aquí haciendo el bien, ayudando a todo el mundo y dando un ejemplo de vida maravilloso. Bueno, pues eso sí quería yo compartir con ustedes, porque para mí sí es muy, muy importante la salud del Papa. Entonces hoy voy a estar pendiente de las noticias todo el día. Valentina Larraqui me gusta, nos da noticias verdaderas, no las inventa, y nos va a comentar cómo está el Papa y cómo fue su operación. No tengo la menor idea, yo lo único que sé es que es un nódulo en el pulmón. Ya nada más con eso para mí ya es pues muy importante. Así es que ya lo sabes, al menos un Padre Nuestro, para que lleguen muchos Padres Nuestros allá arriba y el Papa salga con bien. Y creo que ya llegamos a comerciales. Así es que nos vamos a comerciales.
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0: Bueno, pues creo que no le dije nada a Duval, bienvenido. También a Marja y a Melanie. Bueno, no me han dicho si tenemos pastel, yo supongo que ya me lo hubieran avisado, pero si no es así, por favor, avísenme, porque de verdad estoy con el papa en la cabeza y como que me va lo demás. Entonces esperemos en Dios que lo del papa sea algo que se pueda solucionar y que sigamos disfrutando de su presencia. Bueno, vamos a empezar ahora sí con las recetas. Miren, tenemos tortitas. Yo he oído y he visto tortitas de carne, tortitas de papa, pues tortitas de todo. Pero en este caso les voy a dar unas tortitas de atún, que además se hacen diferente. Entonces ven, sacan su papelito, su lápiz y apunten. A ver, los ingredientes que necesitamos son 2 latas de atún en agua. Y las escupimos. Serían aproximadamente 240 gramos en total. 1 huevo. 1/2 taza de pan molido. 2 cucharadas de cebolla picada. 1 cucharada de aceite. Ahora, para la salsa, que es una salsa de masa de yogur, tenemos como ingredientes 1/2 taza de yogur natural sin azúcar, 1 cucharadita de jugo de limón, sal y pimienta al gusto. Me gustó. Así despacito, vuélvemelo a repetir, por favor. Despacito.
19: Ahí les van los ingredientes para las tortitas de atún con salsa cremosa de yogur. Necesitamos 2 latas de atún en agua. Lo escurrimos muy bien. Serían aproximadamente 240 gramos en total. 1 huevo. 1/2 taza de pan molido. 2 cucharadas de cebolla picada, 1 cucharada de aceite. Y para elaborar la salsa necesitamos 1/2 taza de yogur natural sin azúcar, 1 cucharadita de jugo de limón, sal y pimienta al gusto.
0: Bueno, pues ya están los ingredientes. Ya ven que no son tantos. Y aquí nos dice que el atún con agua. No sé si lo pusiéramos con aceite, a lo mejor no pega la tortita. Entonces mejor lo ponemos en esta ocasión con agua. Claro, lo tenemos que escurrir muy bien, porque el agua nos diluye todo. Bueno, pues ¿cómo lo vamos a hacer? Primero que nada, saquen el atún de las latitas y con un tenedor desmenúcenlo. Así todo lo hacen pedacitos. Luego van a batir el huevo con un tenedor y le ponen el huevo, el pan, la cebolla y no sé qué otro ingrediente podemos poner ahí, pero todos los ingredientes se los revolvemos de atún. La base desde luego es el atún, y si le ponemos pan molido y huevo, pues eso es lo que va a hacer la base. Entonces con la mano quizá, o si pueden con una cuchara, dos cucharas, hagan unas tortitas. Unas tortitas no muy grandes, pero tampoco muy chiquititas, ¿eh? Y esas tortitas las van a freír en aceite muy caliente, hasta que vean que ya están tostaditas. La salsa es fácil. Lo único que tienes que hacer es revolver el limón con el yogur, sal y pimienta. Bueno, en todas estas recetas que usan yogur natural, pues yo les aconsejo que pongan yogur griego, porque es más sabroso, tiene más cuerpo y con unas gotitas de limón queda perfecto. Bueno, pues ya tenemos la primer receta de hoy, que son las tortitas de atún. A ver, podemos seguir adelante. Tenemos lo que sigue, ¿qué sigue? A ver, un pollito cremoso con mostaza. A ver, ¿qué ingredientes necesitamos?
19: Para el pollo cremoso a la mostaza necesitamos una pechuga de pollo en trozos, dos cucharadas de crema, una cucharadita de mostaza, un diente de ajo, sal, pimienta y un poquito de aceite.
0: Bueno, pues miren, no son muchos los programas, pero ¿qué tal si me los repites así despacito para que podamos escribir los ingredientes y ya nos queden para después de los comerciales? Vamos a dar la forma de hacerlo.
19: Para el pollo cremoso a la mostaza necesitamos pechuga de pollo en trozos, dos cucharadas de crema, una cucharadita de mostaza, un diente de ajo, sal, pimienta y un poquito de aceite.
0: Pues ya está. O sea, realmente son poquitos ingredientes. Acuérdense que la pechuga va sin hueso, por supuesto, y sin pellejo. Entonces, cuando la compren, la desprenden del hueso. O si no, si la van a comprar ahí con una pollería, pues díganles, por favor, me lo deshuesa y le quita el pellejo. Y entonces ustedes ya pueden cortarla en cuadros. Yo aconsejo que sean cuadritos del tamaño de un bocado, no más grandes y más chicos, porque si son más chicos quedan así como que ni los saboreas. Y si son más grandes, pues casi no los caben en la boca. Así es que el tamaño de un bocado es fantástico. Bueno, pues ya tenemos nuestra pechuga sin pellejo y sin hueso, además cortada en cuadros. O sea, en cubos, dicen aquí, para que sea más elegante. Y aparte vamos a mezclar la crema con la mostaza, con sal y pimienta. Además con un chorrito de aceite. Bueno, pues lo primero de todo, vamos a sellar la pechuga. Entonces en el comal ponemos la pechuga con el comal caliente. Le damos vueltas hasta que esté sellada por todos lados. Aquí al hacer la pechuga en cuadritos se va a cocer más rápido. Si la hacemos entera, también la podemos hacer, pero se cuece con más tiempo. Así es que ya que le dieron una vueltecita en la lumbre, en el comal, para sellarla, ahora sí, revuelven muy bien la crema con la mostaza con sal y pimienta y le untan esta salsita, vamos a llamarlo de alguna forma, al pollito. Lo revuelven muy bien y lo dejan en la lumbre hasta que la carne del pollo se cueza. Una vez que ya esté cocidito, bueno, pues ya está muy sabroso. Lo pueden comer en taquitos, lo pueden comer, ¿saben con qué? Con un arroz. Un arroz junto al pollo complementa el plato y ya no se tienen que afligir por nada más. Una sopita y el pollo con mostaza. La mostaza le da muy, muy buen sabor. O sea que no es una, bueno, sí es una receta fácil, pero muy sabrosa, o sea que vale la pena. Y ahora sí llegamos otra vez a comerciales.
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0: Acabo de oír en el radio, porque lógico, yo los estoy oyendo. Oigo los comerciales y todo. Y entonces oí un anuncio de las flores del cempasúchil en Atlixco. Bueno, de verdad se los quiero decir, vale la pena, pues todavía es muy pronto, quizá la semana que entra, ir a Atlixco. Entonces, nada más a ver los campos de cempasúchil y de la otra flor moradita que no sé cómo se llama, que tiene así como aterciopelo, que es una preciosidad de flor. Bueno, pues sí, apoyo al gobierno que está haciendo esa propaganda. Y vayan, es un paseíto total. Será 20 minutos de ida y 20 minutos de venida. Se toman un helado, una nieve, que son famosas, allá en el Zócalo de Atlixco. se toman una neve y entonces admiran esa preciosidad de campos amarillos, como dice la propaganda, llenos de flores en cempasúchil. Y ya cuando llegue el Día de Muertos hablaremos más de las flores de cempasúchil. Bueno, pues no quise dejar pasar esto sin no darles ese consejo. Miren, y si no pueden, no tienen coche o no pueden ir en coche, hay camiones con muy buena línea. Se pueden ir en camión, se bajan allá, pasean por Atlixco, ven lo que les digo, las flores, la carretera, eso es donde más se ven, y disfrutan de un paseíto diferente. Y acuérdense de su nieve, la nieve en el Zócalo de Atlixco. Yo desde que era soltera, fíjense, mi esposo nos llevaba a mis hijas y a mí a tomar la nieve en el Zócalo de Atlixco. Bueno, pues seguimos con nuestras recetas. Esta es una receta muy especial. A mí me encanta. Me la hacía mi tía Rosa y ahora que ya estoy grande, me acordé de ella y se las voy a pasar porque de verdad es una, como dicen, una chulada. No son unas papas. A ver, ¿qué ingredientes necesitamos?
19: A ver, vamos a hacer la receta de las papas doradas con champiñones y queso fundido. Los ingredientes para elaborar estas papas son 400 gramos de papas, 200 gramos de champiñones, 80 gramos ya sea de queso Oaxaca, de prefiera, un diente de ajo, dos cucharadas de aceite y sal y pimienta, y opcional podríamos ponerle paprika.
0: ¡Ay, qué bien! A ver, repítemelo, por favor. Oiga, nada más les aclaro, la paprika es el pimentón y le da un sabor muy bueno a todo. Entonces es opcional, pero si quieren, póngaselo.
19: Les repito la receta, los ingredientes para elaborar las papas doradas con champiñones y queso cocido. Vamos a necesitar 400 gramos de papas, 200 gramos de champiñones, 80 gramos ya sea de queso Oaxaca o queso manchego, el que usted prefiera, un diente de ajo, dos cucharadas de aceite, sal, pimienta, podemos incluir paprika o pimentón.
0: Pues ya la tenemos. Miren, estas papas tienen dos o tres secretitos. En primer lugar, lo primero hay que lavar la papa, hay que pelarla y la cortamos en cuadritos chiquitos. O sea que corten primero así como tiritas de papa y luego lo van cortando para que queden en cuadritos, que sean lo más parejitos posibles. Bueno, entonces háganle así ese cortecito, porque es el chiste que las papas son chiquitas, o sea, en cuadritos chiquitos. Bueno, ya las tenemos. Ahora vamos a freírlas, pero no es la palabra freír. Hay otra palabra, pero no me acuerdo cómo se llama, en que le ponen con mucho aceite, o sea, casi que las tape, y las ponen a lumbre a que el aceite hierva, y que hierva y hierva y hierva, y entonces las papitas se van cociendo. Bueno, después de unos 15 minutos o algo así, que ustedes vean que las papitas ya están cocidas, las escurren muy, muy, muy bien. Y ahora, pónganle en ese aceite, pónganle también la cebolla y el ajo. Y a la hora de escurrirlos, pues se viene también con las papitas. Bueno, pues entonces lo escurren muy bien y ponen otro sartén con casi nada de aceite. Casi se puede decir que el aceite que traen las papas es suficiente. Sí lo tienen que escurrir muy bien, ¿eh? Ese es el secreto. Ahora, esas papitas se van a ir dorando. Se van haciendo la orillita, se cuece doradita. Y a la hora de comerla, pues es crujiente. ¿Saben qué? El platón con las papitas chicas, así cortadas en cuadritos. Ay, es un placer, de verdad es un placer. Bueno, pues entonces las ponen en la lumbre a que se frían. Ahora sí se frían. En la otra parte se cuecen, que no es lo mismo. Entonces, unas papitas que se supone que ya están cocidas, pues les vamos a dar una pasadita para que se tuesten, para que la orillita quede crunchy. Bueno, le ponen sal, pimienta y si quieren un poco de pimentón, una cucharadita de pimentón, para que las papitas sepan pues a pimentón. Pero también, en vez de pimentón, pueden poner un chorizo desmenuzado a que se fría junto con estas papitas en la segunda tanda, por decir así. Y entonces las papitas quedan con sabor a chorizo. Y también son requete buenas. Bueno, estas papas las pueden poner como plato principal porque se la comen con unas ganas que no se imaginan. O bien las pueden poner como guarnición para otro plato que es de carne o de pescado o de pollo. Entonces pueden ser guarnición. Aquí el trabajo de estas papitas es cortarlas chiquitas y parejitas. No sé si haya algún aparatito por ahí, porque ahora hay aparatitos para todo, en que te ayude a cortarlas parejo. No lo sé, la verdad. Pero lo voy a investigar. O si ustedes se lo saben, me hablan para que todas mis amigas puedan tenerlo. Bueno, pues ya está la sopa. Las papas, que yo les llamo papas de mi tía, porque ella las hacía. Era famosa, nos invitaba a comer, nos daba esas papitas, que si les ponen un huevo estrellado junto, también está muy sabroso. Y también nos daba siempre un arrocito con frijolitos. ¿Cómo nos gusta? Todos nosotros tenemos un recuerdo muy bonito del arroz con frijolitos de tía Rosa. Siempre. Y es que parece ser, eso sí no me lo sé bien, pero creo que mi tío Joaquín, su esposo, era lo que más le gustaba, el arroz con frijoles. Y claro, ella se lo hacía todas las veces y a todos nosotros que llegamos con hambre. O sea que arroz con frijoles y papitas con chorizo. Bueno, pues ya estamos llegando a comerciales.
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3: Pues ya estamos al final. Ay, Jesús. Yo mire, cuando vengo y preparo mi programa, siempre traigo muchas recetas. Digo, que no me quede yo sin recetas. Y entonces siempre traigo una más o dos más que complementan las que ya traigo preparadas. Esta vez las que les traje están re buenas. Así es que sí, ahora en lo último vamos a cerrar el programa con un postre que para mí es buenísimo. A mis hijas les encanta, que son unos platanitos, ¿cómo lo ven? Los plátanos son tan sabrosos y tienen tantos nutrientes, se dice, ¿verdad? Que vale la pena siempre en la casa tener plátanos. Los niños se los comen. Nosotros cuando tenemos un poquito de hambre, en vez de otra cosa, un platanito o medio plátano. Porque los plátanos chiquitos, los dominicos, son tan dulces y tan buenos que a lo mejor te comes dos o tres, porque son muy sabrosos. Yo no sé si en otros países los hay, esa variedad de plátanos que tenemos aquí. Yo sí sé que hay plátanos tabasco, no sé cómo se llaman en otro lado, pero como que no tengo memoria y recuerdo de haber visto plátanos dominicos o plátanos machos. Esos no los he visto. O sea que me parece que los plátanos machos no es fácil que haya en otras partes. Y además son tan sabrosos, de verdad son sabrosos los plátanos machos fritos. Bueno, pues el día de hoy la receta es de plátanos tabasco. Pero si ustedes quieren ponerles plátano macho, también funciona. O sea, la idea es que sean plátanos. Aquí en México no es fácil que tú pidas de postre un plátano, pero regreso otra vez a otros países. Sí, oye, en España piden de postre, piden un plátano. Y yo me río porque digo, pues en mi casa lo comemos todo el tiempo. Siempre hay plátanos. Y además no son caros los plátanos. Bueno, a ver, les voy a dar una receta de plátanos, a ver qué les parece.
4: A ver, los ingredientes para los plátanos caramelizados, canela y yogur, son los siguientes. Dos plátanos maduros pero firmes. Una cucharada de mantequilla. Una cucharada de azúcar morena o blanca, la que usted prefiera. Media cucharadita de canela. Media taza de yogur natural. Dos cucharadas de nueces o cacahuates picadas. Ahí al gusto de cada uno.
3: Ay, repítemelo, por favor.
4: A ver, estos son los ingredientes para la elaboración de los plátanos caramelizados con canela y yogur. Vamos a tener dos plátanos maduros, pero que estén firmes. Una cucharada de mantequilla. Una cucharada de azúcar morena o blanca, la que usted prefiera. Media cucharadita de canela. Media taza de yogur natural. 2 cucharadas de nueces o cacahuates picados. Estos fueron los ingredientes de los plátanos caramelizados, canela y yogur.
3: Pues fíjense qué fácil, de verdad fácil. Miren, para empezar, por supuesto, pelen los plátanos. No les vaya a pasar como una vez a una de mis hijas, que era chiquilla, muy chiquita, y quiso hacer pastel. Y me dijo, yo solita, mamá, yo solita. Dije, ok, hazla, hazlo tú. Bueno, y cuando ya estuvo el pastel, yo decía, pero ¿qué está haciendo aquí las cáscaras? Y dice, mamá, es que la receta decía un huevo entero. Y yo lo eché con todo y cáscara, porque era un huevo entero. Y desde entonces nos reímos mucho de ella, de que hizo su pastel así. Bueno, pues no se les ocurra hacer las plátanos con todo y cáscara, por supuesto. Bueno, las pelan. Aquí, miren, pueden poner plátano tabasco, o pueden poner dominico, o pueden poner macho. Para mí, macho o tabasco. El dominico no es tan fácil de encontrarlo. Bueno, entonces lo pelan y lo cortan en trozos grandes, sesgado. También lo pueden cortar a la mitad hacia horizontal, pero se me hace que me gusta más sesgado. Entonces ponen el comal calientito y ponen los plátanos a que se doren. Bueno, las

y del otro lado también se dore, y entonces lo ponen en un platón para horno. Bueno, sí y no, porque como ya está doradito, y lo que le vamos a poner es el yogur no necesita cocerse. Entonces, mejor pongan una cosa, pongan una cama de yogur griego para que esté más bueno, ¿eh? El griego está más sabroso. Entonces, el yogur griego sin sabor, colocan su plátano bonito encima, que se ve así como muy elegante, haciendo una florecita o alguna cosa que se les ocurra, y lo meten al horno, pero un momentito, nada más un momentito, para que se caliente, nada más. Y ya lo sirven en unos platitos con la salsa de yogur abajo y encima el pedacito de plátano. Les aseguro que va a ser un éxito completo, porque como el plátano ya va con mucho dulce, pues el plátano en sí es dulce. Y si además le estamos poniendo azúcar con canela, pues está más dulce. Y entonces contrarresta el yogur de que les digo griego realmente es el más sabroso. Pero si ustedes no tienen de yogur griego, pues pónganle yogur normal, nada más que sea sin sabor, para que quede, para que no contrarreste el sabor de los plátanos. Y ya tenemos el postre. El postre, también ese postre lo podemos hacer con leche condensada. Claro que la leche condensada es muy dulce, entonces tiene que gustarles el dulce, porque sí empalaga un poquito, pero es muy bonito, muy sabroso la leche condensada con el plátano. Tiene buen sabor, pero empalaga, aclaro. Entonces ustedes saben si lo ponen o no lo ponen, porque también se puede poner, ¿saben qué? Cajeta. También se le pueden poner a los plátanos una cucharada así en todo el platón de cajeta. La cajeta, oiga, yo tenía una muchachita que se comía la cajeta a cucharadas. Yo no sé cómo podía. Es muy empalagosa, pero muy sabrosa. O sea, si la cajeta se la untamos a unas galletas Marías y le ponemos otra encima, buenísimo, buenísimo, para acompañar un cafecito, o acompañar una taza de leche incluso. O sea, que acuérdense, bueno, yo a veces les doy recetas que no son recetas, son consejos, que no es lo mismo. Esto de las galletas Marías, en las galletas Marías ahora ya, hay una avalancha de galletas ahora de todas clases. Pero una temporada que nada más casi teníamos las galletas Marías. Con ellas hacíamos carlotas, pasteles. Y sobre todo, miren, poníamos en la mesa para merendar galletas Marías con mantequilla y azúcar. Uy, qué sabrosas eran. Muy, a mí me gustaban muchísimo. Y a mis hijas también, ¿eh? O sea, que hacíamos un buen de galletas con mantequilla y azúcar. Pero también se puede hacer con mermelada o con cajeta, como les estoy diciendo. Y es un complemento. Y fíjense que de verdad es sabroso, pero lo hemos hecho así menos por la cantidad y variedad de galletas que hay en el mercado. Bueno, pues no todas son tan buenas y pues son más caras. Son más caras que las Marías. Aunque las Marías tienen sus galletas de lujo que, ¿cómo se llaman? Barbú o alguna cosa así parecido. Son más sabrosas que las Marías simples. Claro que te cuestan un poquito más, pero cuando hacemos un postre, ¡uy, qué rico! Otro día les voy a dar el pastel que se hace con galletas Marías, que también es una sencillez tremenda y tiene mucho éxito. Lo que pasa es que ahorita ya se me acabó el tiempo y ya nada más me va a quedar despedirme de ustedes. Duval, muchas gracias, un abrazo y perdón que al principio no te saludé, pero pues estaba yo con el pendiente de la salud del Papa.
Acuérdense.

0: recen por el Papa, no les cuesta nada. Y entonces dice, hay un dicho que dice que muchos amenes llegan a Dios. Bueno, pues muchas gracias, Duval. Marja y Melanie, pues no tuvimos pastel, ni modo, pero espero que la semana que entra no nos falle y estemos con nuestros amigos disfrutando de un pastel. A todas las personas que me hablaron, creo que no muchas, no sé si es que no había teléfono, se me hace que algo de eso pasó. Y pero de todos modos, pues muchas gracias. Les mando un beso a todas. Y a las que no hablan, también, porque yo sé que me están escuchando y no se quieren distraer. Bueno, pues un beso muy fuerte. María Isabel Rodoreda se despide de ustedes con mucho cariño, deseándoles que les vaya muy, pero muy, muy bien. Y a mí también. Hasta pronto.
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3: Son ya las 11 de la mañana, tiempo de Radar Informativo. ¿Qué tal? Muy buenos días. Mi nombre es Azul Hernández y a continuación le presento la información más importante generada hasta este momento. Autoridades investigan a persona de confianza del hijo del alcalde de Tecamachalco, Mateo Hernández, quien ayudó a facilitar su secuestro. Así lo señaló el presidente de la Comisión de Seguridad, Andrés Villegas Mendoza. Ciencia, tecnología e ingenio se combinarán en las Jornadas Estatales del Conocimiento 2026 del Instituto Tecnológico de Puebla, del 26 al 29 de octubre en el marco del Día de Muertos. Habrá robots, experimentos y retros de ingeniería, informó su directora Yeyetzin Sandoval González. La entrada será gratuita para todo el público. En más información, el CEPOSAMI celebra su aniversario. Bajo el lema Aquí también se sueña, el Centro de Prevención y Salud Mental Infantil busca acompañar a niñas, niños y adolescentes, así como a sus familias para fortalecer su bienestar emocional. La Secretaría de Infraestructura de Puebla informó que el hundimiento registrado en Cúmulo de Virgo a la altura del nuevo edificio de finanzas corresponde a un daño en la red subterránea de agua de Puebla. La dependencia señaló que notificó oportunamente a la concesionaria y que previamente emitió recomendaciones técnicas para intervenir en el sitio. Además, afirmó que no se siguieron los protocolos indicados, lo que habría provocado una nueva afectación. De acuerdo con Infraestructura, la atención y reparación total del área corresponden directamente a Agua de Puebla. Con información nacional, reportan una explosión en una gasera de Lomas de Coacalco, en Estado de México. De manera preliminar, se señala que el incidente involucró a dos pipas y ocurrió cerca de un mercado de la zona. Con información internacional, Donald Trump lanzó una advertencia a los hutíes tras los nuevos ataques contra Arabia Saudita y los acusó de buscar un aumento en los precios del petróleo antes de las elecciones estadounidenses. 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El clima en esta mañana es de 21 grados centígrados. En Puebla capital se encuentra parcialmente nublado. Se espera una máxima de 24 y una mínima de 13. 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En la consola digital Duval Rubio, Azul Hernández le desea un excelente día.
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7: Así es, Guardianet. Hoy me da mucho gusto volver a recibir aquí en el estudio a Estela Santillana de Mata, porque ellos son los creadores, los promotores de todo lo que es Guardianet. Y yo le quiero preguntar esta mañana a Estelita, primero darte la bienvenida, las
8: Muchas gracias a ti, Roberto,
7: con todo nuestro auditorio. Y Guardianet, ¿cómo surgió esta idea? Las ideas surgen normalmente por necesidad de algo.
8: Así es.
7: Aquí Guardianet nació por necesidad de qué, porque el nombre a quien se le ocurrió, te lo dejo a ti.
8: Muy bien, yo aquí te echo el Ay, pues muchas gracias, gracias a todos que nos están escuchando. Y bueno, sí, Guardianet surge, fíjate, en el 2008. Sí, en el 2008 vamos a así como ubicarnos, ¿qué es lo que estaba pasando a nivel tecnológico, no? Pues en ese entonces ya, por supuesto, ya había computadoras. Primero fueron las grandototas esas, luego vienen las laptops, ¿sí?
7: Las IBM.
8: Sí. Y con la laptop hay un gran cambio, ¿no? En cuanto a todo lo que es socialización instantánea, empezamos pues con el email, tal vez, pues mucho tiempo atrás, ¿no? Pero es ahí en el 2008, que le antecede al año 2010-2012, donde se da la primera, todo lo que son las redes sociales en los móviles, ya en los móviles, ¿no? Pero en el 2008 surgen ahí unas situaciones pues familiares y de amigos. Robin y yo ya teníamos para aquel entonces 12 años de casados, ¿sí? Entonces, por ejemplo, nuestra hija mayor pues que tenía 10 y de ahí pues para abajo, ¿no? 8, 6, 5 y pues Pía que tenía 1 y Juan Bosco que estaba llegando, ¿no? Pero ya nuestros hijos...
7: ¿Cuántos son en total?
8: 6. Pero ya nuestros hijos, entiéndase María José y Juan Pablo y Santiago, pues ya estaban entre los 10, 8, 6, en este ambiente pues educativo también, ¿no? En que pues todo empieza a bajar y a permear de los padres a los hijos, ¿no? Y ya se empezaba a ver algunos, por ejemplo, videojuegos, allá en aquel entonces era el Club Penguin, ¿no? Y se movieron cosas, ¿no? Fue así como simultáneo a Robin, mi marido, unas, y a mí otras. Pero él, de manera particular, yo creo que así como muy en la naturaleza de hombre, de ver muchas cosas de manera muy objetiva, no tanto sentimental como yo. Él como muy objetivo, previendo que venía un cambio y una situación fuerte para las familias, ¿no? También lo vio porque su hermano, bueno, ya tenía hijos adolescentes. Mis sobrinos les llevan a mis hijos casi 10 años, ¿no? Entonces, él ya veía la situación que veía también, veía a su hermano y así, o sea, en el ambiente, ¿qué está pasando? Algo está pasando que nos está tocando a todos como familia, ¿no? Está cambiando algo. La forma de relacionarnos, la forma de informarnos y formarnos y la forma de entretenernos y divertirnos. Esos eran como tres ejes que creo que desde la fundación de Guardianet en el 2008 los teníamos claros. O sea, llega el internet y sí, viene como se usaba una expresión muy común, ¿no? Es que llegó para quedarse, ¿no? Y bueno, todos como apantallados en esta nueva forma de todo. Oye, es que todo es muy rápido, ¿no? Es que busco algo y rápido lo encuentro, ¿no? O sea, el internet, fíjate, en los clubes que tenemos, en el Club Guardianet Kids y en el Club Guardianet Teens, tenemos una actividad en que hacemos a los chicos y a los padres de familia como conscientes, ¿no? De ver qué es ahorita un celular para ti. Y les ponemos un video, ¿no? En que una chica resuelve su vida usando su celular. Pero esa chica resuelve su vida con el celular siendo directorio, teléfono, blog de notas, agenda, mapa. ¿Qué más? Lámpara. Ahorita se me estaba así
7: como
8: que
7: el portafolio.
8: Y empezamos a llevar todos estos artículos, a ponerlos en una mesa, ¿no? Libro, carta, telegrama, enciclopedia, bocina, o sea, todo, todo, reloj, servicio meteorológico.
7: Alarma.
8: Alarma, sí, o sea, sí, y eso es lo que empezamos a ver, que empieza a ser un parteaguas, ¿no? Sí, pero no solamente en la parte tecnológica, ¿eh? O sea, no es que, ay, pues, como una lavadora, ¿no? Antes se lavaba la ropa en el lavadero o en el río, y ahora hay una máquina que me la revuelve, le echo detergente y me la da lavada. No, porque a fin de cuentas en eso era, pues, el resultado era el mismo, ¿no? Ropa sucia, me daba ropa lavada. No, aquí se empieza a meter más como con aspectos de la humanidad, que es comunicación, que es relación, que es diversión. Fíjate, ahorita hablando, ya después tocamos, por ejemplo, lo que se dice en la nueva encíclica, ¿no? Del Papa, ¿no? Este aspecto de la parte humana. Bueno, ya para no hacer el cuento largo, WarioNet surge en el 2008 con esta intención de hacer que el Internet nos ayude y sea una experiencia positiva, que quiere decir que traiga, que aporte y que no reste al ser humano en el ambiente familiar, de forma en comunidad y de forma individual. Entonces es ahí donde empezamos, así como a ser pininos, no es que había nada, ¿no? Éramos como muy pioneros de hablar de temas y de repente la gente decía, ¡ay, ya, a poco! O sea, ¿cómo? ¿Tanto? De meternos, ¿no? A ver, debe de haber orden, debe de haber políticas de uso de esta nueva, traer este aparato a casa. ¿Cómo están recibiéndolo la familia, no? A ver, ¿cuáles son los horarios y los lugares? ¿Y cuáles son los riesgos? Y sí, la reacción era así de, ¡ay, ya, ni tanto que fuera o ni tanto que fuera a afectar! Y pues vemos que con el paso de los años, pues sí, esos retos son reales y siguen siendo casi los mismos, ¿no? Entonces, bueno, en cuanto al objetivo, ya te digo, es que sea positivo en sus tres patas. Yo así siempre le digo, ¿qué es el Internet? El Internet se le compara con una nube, se le dice navegar, pues navegar como en el mar, ¿no? O se le dice una nube, así una cosa así medio patidifusa, etérea y que nadie tiene control. No, o sea, es material. Sí, existen unos servidores que almacenan todo, cada letra, cada palabra, cada dibujito, cada icono, cada cosa que yo hago, está todo almacenado. No es que esté así como que, ay, como no la veo, no existe. No, existe, se materializa, se rastrea, ¿sí? Y todo deja una huella rastreable, ¿no? Entonces, tiene tres patas, que es lo que te decía, en la parte de información, en la parte de relación con los demás, o sea, socialización, y la parte de entretenimiento. Entonces, teniendo estas tres áreas como claras, yo podría cómo desglosar cada una de ellas, ¿no? Por ejemplo, en el área de sociabilización, ¿no? Bueno, pues el hablar con las personas, en mensajearte, en estar en contacto. Y lo que te decía, lo que se hace en los clubes, para chicos y para grandes, ver lo que vino a sustituir. Sí, las cartas, el teléfono. Fíjate, las cartas. Bueno, yo a veces les comento a los niños, es que ¿saben qué? Yo cuando me hice novia de mi marido, no había esto. Entonces nos escribíamos cartas. Se tardaba 8 días en llegar a donde él estaba, en lo que él escribía, tal vez un día o dos, y 8 días de regreso. Entonces eran 15 días. Para obtener respuesta de algo que ahorita, en fracciones de segundo, yo sí tengo un... Porque dejé el telegrama, ese todavía se quedaba lento, que era sí lo más rápido, y con las palabras contadas que se usaban en aquel entonces, ¿no?
7: 10 palabras, ¿eh?
8: Sí, porque todas tenían un precio muy alto,
7: como
8: ¿no?
7: Aquel que mandó un telegrama con 10 palabras, sí, no, nada mal para lo que él quería. Sí. Eran 8. Sí. Dice, me faltan 2. Y ahora dice, ¿qué le pongo? Y puso, América ganó.
8: Claro, o sea, exactamente. Y luego me acuerdo que se juntaban las palabras, ¿no? En vez de decir, sí, te saludo, era salúdote.
7: O aquel de... Sí. de perdón con la garganta.
8: Sí, sí, sí, no pasa nada.
7: Sí, ¿por qué?
8: Bueno, ¿cómo era todo tan... muy pensado, muy intencionado? De alguna manera... tal vez costaba más trabajo, y este costar trabajo, la satisfacción obtenida por el mismo trabajo que nos implicaba, era muy grande.
7: ¿Sí? Disfrutabas.
8: O sea, caray, llegó mi carta, ¿no? Primero que la escribí, no, a mano, ¿sí? Sí. Porque a lo mejor no tenía ni procesador de palabras.
7: No.
8: Yo me acuerdo mi máquina Olivetti 32 y mis clases de mecanografía, ¿no?
7: Remington.
8: Sí, a lo mejor quien nos esté oyendo ya más o menos puede imaginar la edad y sí, el tiempo, ¿no?
7: Pues imagínate yo con 82 años lo que me tocó.
8: Sí, maravilloso. Maravilloso, ¿no? Maravilloso.
7: La taquigrafía, la mecanografía.
8: No, yo todavía tuve taquimeca en secundaria, ¿no? Pero quiero decir, ¿por qué todo esto? A Guardianet le interesa mucho esa parte de, a ver, lo que tenemos es el resultado de mucho. O sea, de rostros, de caras, de tiempos, de momentos, de fechas, de lugares. O sea, desde quien inventó la luz, el teléfono, el sonido, las microfibras, todos los avances que ha habido, nada es magia. Y hay un, perdón la palabra, pero un montón de gente involucrada en este dispositivo que yo cargo en mi bolsillo y que ahora los adolescentes o hasta los niños traen. Y les decimos, es un arma poderosa, es un invento enorme. Y creo firmemente que si ahorita las generaciones de ahorita las tenemos, es porque Dios quiere.
7: Claro, regresamos para... Porque está interesantísimo lo que nos estás platicando. No, no, no, es una maravilla. Vámonos a publicidad.
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7: Bueno, pues seguimos platicando. Te seguimos escuchando, Estelita.
8: Gracias, gracias a todos. Bueno, entonces ya habíamos hablado de estas tres áreas que son el Internet. Se invito a todos a hacer como una pausa y ver lo que nos representa, ¿no? En estas tres áreas. Información en el área de sociabilización y en el área de entretenimiento. Y hacer una lista y ser honestos, ¿no? Decir, a ver, en esta área, ¿cómo lo utilizo, no? Bueno, en esta de información, a ver, por supuesto, ¿no? Que consulto y que me da cualquier cosa de información, libros, cursos virtuales, sí, todo eso. En el área de entretenimiento, ¿no? Que Netflix, YouTube, juegos de todo tipo, todo eso que efectivamente que me entre tiene entre actividad y otra actividad que captura mi tiempo, ¿no? Y en el área de estarnos relacionando con los demás, bueno, también ser muy claros cuántas aplicaciones tengo y poder decir, ¿no? Tanto tiempo tengo asignado para cada una para ver si es verdaderamente lo que quiero y si es lo que verdaderamente me hace más humano. Sí, ese es como un reto que ahorita tenemos. Cuestionarios constantemente. ¿Esto es decidido? ¿Estoy siendo libre? ¿O simplemente he sido raptada, secuestrada, captada? Me metí así como en la película de Nemo, que de repente está en una corriente y que ya lo lleva a una parte. Porque todo tiene un destino. Todo, aunque a veces pensamos que no hay intención detrás, sí hay intención de todos los creadores. Es como ingenuo pensar que ay, no sabía el otro y esto se está dando como por arte de magia. Por favor, no. Todo lo que sucede y lo que a veces me sucede, también hay una intención de alguien más. Y no todo lo que ha sido creado, ¿sí? En este rubro ha tenido una buena intención. Sí, por eso es los retos tan grandes que ahora tenemos los chicos como chicos y los grandes como grandes. Y mucho es esta economía de la atención. O sea, la verdad es que más allá del agilizar las comunicaciones y hacerlas rápidas, ¿no? Como lo que me comentabas, ¿no? La situación vivida ayer de qué maravilla poderme comunicar con un pariente instantáneamente y saber dónde está, ¿no? O por estas aplicaciones de mapas, saber el punto exacto a nivel geográfico, ¿no? ¿Dónde está? A ver, todo eso está maravilloso, pero yendo más allá, ¿sí? ¿Cuál es la intención de todos los creadores, ¿sí? Es tener mi atención. Mi atención, y la atención se materializa en tiempo. Sí, o sea, puedo yo decir que un programa me llevó una película, me llevó hora y media que tuvo mi atención. ¿Qué es eso? Pues 60 más 30, 90 minutos de mi vida.
7: Ahí hay que catalogarlos, ¿eran para bien o eran para mal?
8: Ahí viene esto, exactamente. Entonces, bueno, a ver, toda la inversión de tiempo y de mi atención está siendo para mi mejoría, para ser mejor persona, para que los que están alrededor de mí o a mi cargo, si soy padre de familia, sean mejores. Ahorita podemos analizar de qué ser mejores, ¿no? Pero bueno, entonces no van a navegar con esta bandera de ay, ni no pasa nada, ni el otro no sabía. No, sí, claro que sí sabía. Y hay una ganancia y un lucro. Lucro me refiero a dinero que otros ganan a expensas mías. Y a expensas de mi atención y mi tiempo. Así, ¿no? Entonces, bueno, esto ha sido un camino también descubrirlo. Tal vez en el inicio, en ese 2008 que te cuento, no había esa conciencia como tal. Sin embargo, había ya muchas alertas que nos permitían ver, ¿no? Por dónde iba el camino, ¿no? Entonces, bueno, pues ha sido maravilloso, ha sido maravilloso. Y ahorita Guardianet sigue, concretamente tiene la Escuela de Padres de Familia, que tiene dos módulos, ¿sí? En un minuto les hablo más.
2: Exacto,
8: de eso.
2: Sí,
8: está el trabajo que se hace con chicos de primaria y con chicos de secundaria a través de los clubes, de una manera dinámica, muy reflexiva. A ver, Guardianet, en sus dos áreas, jóvenes, niños y jóvenes y adultos, busca esta, primero como una, en su trabajo de información va la formación, y van dos aspectos, la sensibilización, ¿sí? La sensibilización es esa parte de este, ah, caray, con esta información hay un impacto en mi parte emocional, al poder hacer un alto y decir, esto me gusta, esto no me gusta, esto me hace sentir bien, esto me hace sentir triste, enojado, en riesgo, ¿sí? Motivado, ¿sí? Porque eso somos, somos una unión de, ¿sí? De, ¿sí? Nuestra parte física, emocional, espiritual, todo. Entonces, sensibilización, información de todos estos datos reales, de todo lo que ya investigaciones que hay, y tenemos pues autores así como muy, de los que somos como muy amigos, ¿no? O sea, Jonathan Haidt, con el, con, pues, con toda esta información que confirma lo que Guardianet venía diciendo desde el 2008, ¿no? O sea, y toda esta falta de sentido, principalmente en las generaciones jóvenes, ¿no? Falta de sentido puede...
2: En los papás adolescentes.
8: Sí.
2: Sí. Estamos en una situación muy complicada porque el papá adolescente no adolece estar viendo su celular.
8: Sí.
2: Y darle al niño su celular para que también él se entretenga y no me moleste.
8: Fíjate que me gustaría hablar de esta, sí, de él concretamente, ¿no? Y caminando con el tiempo, ¿no? Entonces, 2008, pero llega estos años, 2010, 2012, en que yo les comentaba que en los dispositivos móviles, sí, o sea, no los fijos, no los fijos de escritorio, en lo que ya guardo,
2: en mí,
8: se empiezan a dar las redes sociales. Sí. Eso al inicio no estaba así, ¿no? O sea, pero resulta que ya se dan las redes sociales, ¿no? Exactamente, era teléfono.
2: Sí,
8: o sea, exactamente, era como un teléfono móvil, ¿no? Ahora ya es todo un paquetote que nos llegó, ¿no? En donde se dan esto de las redes, videojuegos y entretenimiento, ¿no? Películas, todo esto. Fíjate que Jonathan Haidt, en esta investigación que hace, nos dice que entre el 2010 y el 2012 hay un aumento, ¿sí? Hay un aumento del índice de depresión en chicos, entre los 12 y adelante, de los 12 a los 25, pero es muy marcado. Dice, bueno, pues ahora qué fue, ¿no? Fíjate que es curioso, pero muchos chicos que llevaban como un ritmo y un orden de vida dejaron de hacer cosas que eran muy importantes para ellos. Robin y yo fuimos testigos de esto, ¿no? O sea, mientras salíamos, hay un parquecito cerca de ahí de su casa, se juntaban muchos chicos para el básquet, para el fútbol y para estar, caricas, y familias. Y de repente, ¡pum! O sea, bajo. ¿Qué pasó? Pues que Facebook ya estaba en los dispositivos también, ¿no? Y pues aplicaciones de videojuegos, ¿no? Y hubo chicos, amigos de mis hijos, en esta edad que yo les comentaba, 12, 10, que se quedaban ya en casa y ya no salían a hacer actividades fuera de casa.
2: Tuve una experiencia, fuimos a un centro deportivo en época de vacaciones.
8: Sí, sí, sí.
2: Y yo les comentaba, oye, esto se me hace increíble.
8: Estaba vacío.
2: Estaba vacío.
8: Sí, claro.
2: Y le pregunté a los niños de ese matrimonio con los que iba, oye, ¿dónde están los niños? Yo en mi época no salía del Alfa 1,
8: claro.
2: No salía o del Parque España,
8: sí.
2: O de la escuela motolinía jugando béisbol, fútbol.
8: Sí.
2: Y estos niños, todos están en su celular, en su casa, en su cuarto, viendo quién sabe qué.
8: Sí.
2: Increíble.
8: Sí. Sí, sí, sí, sí, sí. Fíjate qué fuerte eso, porque no sucedió como de forma aislada. Esto fue a nivel social. A nivel social, a nivel mundial, ¿no? Entonces estamos hablando de toda una generación que viene con un cambio, se habla del cambio en el tejido social, ¿no? En la forma de relacionarnos, de hablarnos, de vivirnos en cuanto a nuestro desarrollo y en cuanto a nuestros logros y esfuerzos, ¿no? Y eso, hay un libro, y lo estoy olvidando, se llama Demencia Digital. Este psiquiatra, y no les puedo decir el nombre, pero ahorita lo investigo, pero habla de esta misma generación de jóvenes que son precisamente de este tiempo y cómo 10 años después se presentan con problemas muy graves de personalidad, en donde la constante era un pude haber sido. No, doctor, es que sabe, estoy mal y con cierta patología, y sí, estoy mal porque pude haber sido un gran futbolista, o pude haber sido un gran pintor, una actriz o un arquitecto, pude haber sido, pero dejé de hacer algo que me gustaba y que ya lo venía haciendo, o simplemente no lo descubrí en el camino. Sí. Porque como dices, así todos esos chicos que iban al club, iban a ciertas actividades, que ahorita las quiero hablar, ¿sí? Dejaron de tener esa experiencia. Entonces, muchos no se conocieron en sus talentos, en sus capacidades, y ahí es algo trunco de la persona. De ahí viene la falta de sentido, la falta de logro, la falta de motivación, la falta... ¿Qué es eso? Falta de sentido. ¿Y qué es en sí? ¿Cómo se traduce? ¿Cuál es la palabra de todo eso? Pues mucho es depresión.
7: Sí.
8: Depresión a temprana edad.
7: Me estoy acordando de cuando me tocó ser papá. Ya mi hijo mayorcito tiene 60 años.
8: Pero sigue siendo papá.
7: Tiene 59
8: Roberto,
7: años.
8: Sigue siendo papá.
7: Pero en aquella época, sí. El otro tiene 53 años, más o menos como tú. Y era planear nuestro fin de semana. A caminar al campo, a jugar fútbol, irnos al fútbol, ir al béisbol. Íbamos con María Elena en paz descanse, que llevaba tortitas, que llevaba refresquitos. La pasábamos de maravilla. Ahora no, ya no. Y empezando por los papás.
8: Sí.
7: Empezando por los papás. Vas a un restaurante y ves una familia de 5 miembros, cada uno con su celular.
8: Sí, eso es
7: y
8: muy
7: el
8: triste.
7: Papá, cállate que estoy trabajando. Oye, mi papito lindo, esta es hora de comer, no de estar trabajando con el celular.
8: Fíjate eso que dices, estos nuevos dispositivos con todas las funciones, aplicaciones y estas tres patas de las que hemos hablado, nos han perdido.
7: Déjame ir a publicidad. Vámonos a publicidad.
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7: Pues seguimos platicando, Estelita, me tienes así como jalado totalmente y mentalmente de todo esto. Y quiero decirles al auditorio que con Estelita casi estamos comprometiéndola que venga cada mes, porque para darle secuencia a todo esto. Y te digo una cosa muy importante, Estelita. Este programa queda grabado en Spotify, que tú lo puedes compartir con muchísima gente. ¿Cuántas personas ustedes, tú, Robin, nos han hecho favor de comunicarnos con personas de diversas partes del país? Lo hemos grabado y lo han compartido ustedes, y eso nos da mucho gusto, porque sentimos que nuestra labor, lo que es específicamente la HR, que es una estación hablada 100% y con la idea de mejorar la calidad de vida de las personas, se difunde. A lo mejor ahorita poca gente nos está oyendo, pero el poder. Y volvemos a lo mismo,
8: sí, claro.
7: Lo que antes no se hacía.
8: Sí,
7: entonces, sí. Tenemos la oportunidad de compartir este programa a todo el mundo, con todo el mundo.
8: Así es, qué maravilla, qué maravilla, bueno, y qué buena labor la de ustedes, Roberto, mil gracias.
7: No, pero con gente como ustedes que estudian las situaciones.
8: Gracias. Y sí, fíjate, o sea, acabas de decir algo, o sea, es a raíz de todos estos avances que se puede hacer esto, ¿no? Dejarlo grabado de esta forma virtual y compartirlo, ¿no? Entonces, volvemos a tomar, función de Guardianet es hablar de todas esas ventajas y de todos esos aspectos que nos pueden hacer mejores a nivel individual, familiar y toda la sociedad, y también ver estos aspectos que aparentemente son buenos, pero como a un costo muy alto, ¿no? Como realmente a un costo alto. Entonces, bueno, pues ahorita me compartías, ¿no? Que antes el club o poder ir a un picnic o algo familiar. Mira, quiero decirte algo que hemos vivido, ¿sí? En el club, concretamente con los chicos, ¿no? Tenemos el Club Guardianet Kids para chicos de primaria, el Teens, que es de secundaria, y se manejan en... La dinámica es la parte que se expone, ¿no? Casos de estudio que los chicos van analizando, todo esto, darles datos, ¿sí? Y aparte viene este, por decir, la tarea, podríamos decir, ¿no? Que son... te voy a dar unas sugerencias de unos retos y los vas a vivir de una semana a otra, ¿no? De cada sesión, entre sesión y sesión, vas a vivir un reto. Son cuatro retos. Uno se llama Siendo Familia, otro es Responsabilidad Digital, otro es Solo y en Silencio, y el otro es Habilidades de Vida. En Siendo Familia, uno de los retos es esta, la convivencia familiar, ¿no? Vas a organizar una cena, van a hablar de tales temas, como sugerencia todo, ¿no? O van a salir a caminar por el parque, un bosque, o van a diferentes cosas, ¿sí? Curiosamente, Roberto, cuando viene la evaluación al final con los chicos en que se les pregunta ¿qué fue lo que más te gustó? Todos, invariablemente, nos mencionan que lo que más disfrutaron fue la convivencia familiar y normalmente o en una labor de servicio, como la sugerimos, o en una labor de juego. O sea, de esas que no están controladas en un espacio controlado, como sería una mesa, sino al aire libre, ¿sí? El salir a ver las estrellas, el llevar tortas. Qué curioso, ¿sí? Y decimos, es que ahora ya no se da. Ok, no se da, hay que ver por qué no se da. Pero no podemos caer en que ya no se disfruta o que ya no se tiene ganas. Realmente la necesidad del ser humano es la convivencia familiar y más de los menores, ¿no? Es que ahí ellos se encuentran. En esa convivencia se da el conocimiento de padres a hijos. En esa convivencia se da el me conozco, porque yo me conozco en relación contigo. Una persona no se conoce de forma individual su vida, no sé, que se quedó sola, como las películas, ¿no? Se quedó sola en el desierto. Una nave espacial, pasaron 30 años y la persona como que de niño a grande salió. No, o sea, y los casos que ha habido, sí, que sí los ha habido, de catástrofes donde alguien queda solo, en soledad, en una isla, sabemos que ni el desarrollo del lenguaje ni el desarrollo de la persona es el normal, el natural y el óptimo. Nos conocemos en el trato del uno al otro, no precisamente a través de pantallas. No que esté mal el hablar con la abuelita, hacer una videollamada porque uno vive en Timbuktu y el otro en la Punta del Everest, eso no está mal. Pero no podemos quitar que la experiencia en vivo enriquece. Es la mejor y la más...
9: Estelita, sí. Ahorita tú estás acá conmigo.
8: Sí, sí,
9: estoy
8: ya
9: viendo lo que cómo viene. Estás hablando, sí. Cómo estás sonriendo, uh-huh. Cómo te estás expresando. No es igual en una videollamada,
8: no, claro,
9: o en un WhatsApp. No. Estoy mirando a los ojos, tú me estás mirando a los ojos. Sí. Es otra cosa, Estelita. Nos hemos despersonalizado.
8: Sí. Así. Oye, voy a hacer un paréntesis pequeño. Sí. Nada más por el comentario que haces y que siento que lo tengo que compartir. Esto que acabas de decir, que no es lo mismo un WhatsApp, una videollamada, me voy a centrar en lo que es el WhatsApp, porque ahora nos movemos mucho con mensajes de texto. Quiero decir, yo escribo y leo, ¿sí? Para todos va muy castigado el mensaje, porque no tenemos ni el lenguaje corporal ni la entonación. Pero para las mujeres nos da en toda la torre. Porque en las mujeres, en nuestra naturaleza está el análisis y el escaneo de la persona completa, ¿sí? Entonces, a veces no nos hacen falta las palabras. Toda la expresión, el lenguaje corporal, me hace saber el mensaje o me hace saber qué es lo que la otra persona piensa, siente, opina, ¿sí? Pero en el lenguaje ya verbal, la entonación. Cuando yo recibo un mensaje, por ejemplo, de mis hijos, un simple ok o sí, algo. Yeah. A ver, estaba enojado, está uno ok, déjame de molestar. Uno ok, motivado, de sí, mamá, me muero de ganas de llegar a cenar contigo a la casa. O sea, llega de un 100%, yo recibo un mensaje del 10%. Y ok, fue un mensaje que me confirma una respuesta esperada de ¿vas a venir a cenar? Sí, pero yo necesitaba saber más. ¿No? Y estamos castigando el lenguaje. Y ahora imagínate los niños, lo que comentabas, este asunto de en los restaurantes donde todos nos estamos conectados a las pantallas, los chicos ya no están sabiendo, o sea, les estamos transmitiendo nuestro idioma español, pero como en una precariedad y en un nivel, o sea, no sé si pudiéramos hablar de kinder a universidad o doctorado, los estamos dejando en kinder. ¿Sí? Tus niveles y habilidades interpersonales e intrapersonales se quedan a nivel de kinder, porque papás no nos estamos habilitando en todo lo que comunicarse conlleva, que no es solamente un idioma. ¿Sí? Entonces, bueno, nada más quería decir eso, porque lo necesitaba decir. Sí. A las mujeres todavía nos afecta más, y lo veo con las adolescentes, ¿no? O sea, que empiezan a tratar con sus amigas y sus amigos, es un sufrimiento en secundaria. Es un sufrimiento porque los mensajes se quedan cortos, no van acompañados de la carga emocional, de la persona misma, que es los gestos, la emoción, todo lo que somos, todo lo que nosotros somos. Y bueno, la pregunta es este alto del que hablábamos, ¿no? Al hacer estas listas de cómo utilizo esta tecnología, estos avances tecnológicos, ¿soy parte de un todo que se mueve, una corriente así? A ver, no quiero traer algo feo, pero sí me viene a la cabeza lo que acaba de pasar en Nepal, ¿no?
9: Sí.
8: O sea, una cosa es inimaginable, ¿no? Que viene así una luz, que viene una riada, pero no solamente trae agüita, trae... Bueno, venían árboles, casas. Hay un video de una piedra enorme que se mueve. Claro, esa es la fuerza del agua, ¿no? Bueno, yo quisiera que comparáramos todas estas nuevas tendencias que se dan por internet como una, algo muy fuerte. No es liviano, no es sutil, a veces sí, pero son corrientes fuertes en las que todos estamos. A veces por ignorancia, a veces por negligencia, a veces por voluntad, pero a veces por falta de voluntad. Sí, porque sí, no sí. Hemos decidido salirnos.
9: O vamos en la inercia.
8: Esa inercia, ¿no? O sea, esa falta de voluntad de decir, oye, veo que no me está ayudando mucho, pero no me salgo. No me salgo a la orilla, solo al menos para observar y empezar a plantearme qué es lo que quiero. En estos retos que yo te platico de los clubes, los chicos reportan. Oye, ¿qué fue? No sé si escucharon el programa del año pasado, del mes pasado.
9: Del mes pasado
8: la chiquita que estaba.
9: No, estos niños eran.
8: ¿Qué fue lo que más te gustó? Sí. Comer con toda mi familia. Sí. Los juegos de mesa. La cena que hicimos. El ir a llevar tortas a los chicos o las personas de no sé dónde. El hablarle a mi abuelita. El escribir mi diario. Díganme, papás que estén escuchando, ¿qué tiene que ver todo esto con un si tienen o no celular? Nada que ver aquí el celular. Fueron actividades súper interesantes, atractivas, entretenidas, muy... voy a usar una palabra nueva que me la acabo de inventar, pero a lo mejor alguien ya la inventó. Dopamínicas. Ah, ahora la dopamina está de moda.
9: Sí, sí.
8: Ok, muy dopamínicas, de dopamina natural, ¿sí? Se habla mucho, ¿no?, de que todas estas formas nuevas de socializar y de interactuar y entretenimiento elevan el nivel de dopamina. Sí, a grados que ahora igualalos. Sí, a ver, o sea, del 1 al 100, estas cosas me traen en un 80 y la relación normal no está siempre en 80. Son variaditos los casos en que se dan en 80-100, ¿sí? Normalmente a lo mejor va en 50. Oye, pues, ¿por qué a veces son aburridas para algunos? Pues porque vengo con un nivel de dopamina artificial, ¿sí? Digital. Cuando la dopamina natural es muy placentera, es la que nos llena, es la diseñada por Dios, es la que deberíamos de estar buscando. Bueno, estas actividades.
9: ¿Te traes ahorita para el programa?
8: Ay, sí, yo vengo muy dopamínica, oye. Oigan, okay, no vengo dopada, ¿eh? No, vengo muy contenta.
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6: Pues continuamos la última parte, Estelita. Sí, ya se nos va a acabar el
7: programa. Ay, tan rápido que se
6: ya,
7: pasa, ¿no?
6: Hombre, yo tan metido que estoy en el tema contigo. Pero bueno, platícanos de Guardianet, de quien nos está escuchando en este momento. ¿Cómo puede participar? Porque yo estoy seguro que el 100% de las familias tienen la necesidad de participar en Guardianet de una forma u otra forma, y ustedes lo están haciendo maravilloso, lo están haciendo extraordinario. ¿Cómo pueden manejar todo esto,
7: Guardianet? Gracias. Mira, bueno, yo los invito a todos a visitar la página www.guardianet.com.mx. Ahí los refiere, la primera opción que les salga, ahí le pican, ¿sí? Y le viene ahí, pues, ahí publicamos, ¿no? Lo que, los eventos que vamos teniendo. Tenemos una comunidad en que cada 15, mediante un grupo de WhatsApp, un canal cerrado, no es de mandarnos los buenos días, ¿no? Ahí cada 15 días se mandan unos tips, Guardianet. O sea, mantener informado sobre las últimas investigaciones, un artículo que vale la pena analizar, un video, noticias con respecto a esto a nivel nacional o mundial. Si quieren tener el acceso, si quieren comunicarse al 22-24-29-29-84. Ay, sale 22-24-29-29-84 y nada más piden acceso y los meten. Les digo, no es de esos que va a llenar el celular de 20,000 mensajes. En el Club Guardianet Kids y Teens hay una parte, ¿no? De todo lo que es ese, ¿qué hacer cuando me aparecen? Por ejemplo, las famosas imágenes.
6: Es que ya no podemos ocultarlo.
7: No, eso no, y además
6: hay que decirles qué hacer cuando
7: es un tema de salud pública.
6: Claro.
7: Es un tema de salud pública en algunos países, declarada y abiertamente.
6: Hace un momento que Azul Hernández estaba dando noticias de que ya se va a empezar a regular el uso del celular.
7: Qué bueno.
6: Y qué bueno, ya hay países que
7: lo... Bueno, nuestra señora presidente ya lo ha tocado varias veces en la mañanera, viene con una, con parece que muy buenas propuestas. O sea, es que esto no, ya no es algo que se tapa así, un rayo, el sol tapado con un dedo.
6: Hay que entrarle y decir, estos son los beneficios y esto es las desgracias.
7: Sí, es, y entre más formación, información y formación tengamos en esto, es para la ventaja de nuestros hijos, ¿no? Claro. Y además es un reclamo de los menores a nosotros. Vaya, nadie permitiría que un menor fuera tal vez a un salón donde van a estar todas las personalidades que no queremos ver, ¿sí? Que dijéramos, ¿quién lo metería con un asesino serial y gente que tenga así ya un archivo, un registro de ataques a sociales? Nadie dejaría que un menor entrara. Bueno, a veces las pantallas eso son. Darle a un menor, y menor quiero decir, por favor, se va hasta los 18 años, ¿no? Pensemos, es que ya tiene 12, ¡pum!, a los 12 le suelto. Esto lo podemos hablar también en otro momento.
6: Claro,
7: ¿no?
6: Temas,
7: a ver, Guardianet no va a imponer
6: mucho,
7: nada, simplemente podemos platicar solo para, pues, reflexionar todos, porque todos seguimos aprendiendo, incluyeme.
6: No. Y qué bueno que lo estás haciendo. Sí. Ustedes dos son un ejemplo, tú y tu esposo, Robin.
7: Vamos caminando todos juntos y remando todos juntos.
6: Y están haciendo mucho por la sociedad.
7: Pues,
6: eso es definitivo,
7: adelante.
6: Por eso nuestro apoyo. ¿Cuánto tiempo tenemos ya con Guardianet en el programa, Ya tenemos varios años.
7: Pues desde antes de pandemia.
6: Ya, antes de pandemia.
7: Ya, yo creo que 8 añitos fácil. Ya.
6: ¿Y te han reportado que lo oyen?
7: Sí, hay gente que sí me ha dicho. Sí. Y, es que es tan amplia la sociedad, sí.

0: Entonces, gracias a este programa, Roberto, nosotros podemos tener acceso a gente que en otro momento no tendríamos acceso. Porque ustedes tienen acceso a mucha gente.
1: No,
0: y entonces es un honor realmente que nos abras un espacio.
1: Redes sociales y sí, muy grandes. Sí. El Spotify, sí, por ejemplo, lo compartimos muchísimo. Sí. Luego el programa también queda grabado.
0: Queda
1: en
0: grabado.
1: Facebook.
0: Así es.
1: Que la pueden compartir.
0: Sí, hay gente para todo que visita diferentes, sí, espacios, sí, sí, en esto de la, pues del internet precisamente, ¿no? Y de esta gran información. Entonces les agradecemos mucho, Roberto,
1: no,
0: todo
1: pues
0: lo que hacen
1: nosotros
0: ustedes.
1: Les agradecemos
0: y
1: a
0: que
1: ustedes
0: nos permitan
1: que nos
0: llegar.
1: Que nos vengan a platicar.
0: Encantados.
1: De todo esto, porque tenemos que hacer equipo, ¿no?
0: Todos vamos trabajando juntos. Claro. Cuando nos dicen, por ejemplo, esto, bueno, es que tú haces esta parte y todos nos vamos complementando.
1: Sí, somos equipo.
0: Todos vamos siendo equipo y los que nos están escuchando, por supuesto, todos somos parte de este mismo equipo. Sí. Es en favor de la persona en sus diferentes etapas, ¿no? De los que no han llegado y van a venir, ¿qué les vamos a presentar? De los chiquitines, de los... Y ahorita que hablábamos, ¿no? De ese asunto de cómo como papás ser muy conscientes de que nuestros papás, nuestros hijos... esos momentos de convivencia no tienen que ser opacados por nuestros dispositivos, nuestros teléfonos, ¿no? Realmente lo que busca un menor muchas veces es esa contención de nosotros como padres, ¿no? Cuando llega y nos platica lo que vivió en el kinder, primaria o secundaria, a veces es tanto lo que le ha implicado, sea un problema con un profesor, con un amigo, en una materia, un reto, una alegría,
1: bullying,
0: un partido, el bullying. Lo que necesita es que eso tan grande que trae dentro, alguien lo reciba y lo absorbe y lo cargue. Y eso somos los papás. Si no tenemos esos espacios...
1: Si no lo recibe el papá,
0: exacto,
1: lo comenta con alguien.
0: Con alguien más.
1: En el celular...
0: Sí.
1: Y no le va a ayudar.
0: No estamos seguros de que esa cara del otro lado, no sabemos quién es. Así
1: le va
0: es.
1: A ayudar.
0: No, y además estamos renunciando a esos derechos que tenemos, porque además es un derecho que tenemos, la cercanía con los hijos, nadie nos lo puede quitar.
1: Es que,
0: tanto
1: es
0: obligación
1: que,
0: como derecho, ¿no?
1: Estelita, a mí me pasa, y te debe de pasar, claro, mucho más a ti, que ves a un niño que está tratando de poder platicar con el papá y el papá está metidísimo, sí, en el celular y el niño como que quiere, papá, no me molestes,
0: sí,
1: estoy
0: es...
1: viendo mis WhatsApps,
0: sí,
1: estoy enterándome, estoy informándome,
0: sí,
1: ¿de qué carambas te estás informando? La persona más importante para ti en tu vida en este momento es tu hijo. Para eso nací.
0: Y pasa, ¿eh?
1: Claro,
0: pasa.
1: Que sí,
0: pensamos
1: pasa.
0: Que es así, van a estar con nosotros siempre o dura esta etapa toda la vida. No, es tan rápida. Vaya, nuestros hijos ya ahorita están de 18 a 28. Y digo, ay, cómo extraño a veces otros momentos de convivencia. Ahorita digo, ya son más grandes y tienen sus actividades, estudios, trabajo y otras relaciones con amigos y novia o novio. Y dices, oye, es que el tiempo que tuve era limitado. Ahorita es más restringido de alguna manera. Entonces, papás, si tienen hijos menores, aprovechemos ese momento. A veces puede pasar de que, y ahora que hablamos de lo que sea, sí, eso es otro tema, ¿no? Cómo hacer esas preguntas inteligentes para que las respuestas no sean tan, tan limitadas, pero darles ese espacio de, hijo, todo lo que tú me digas es importante para mí y lo voy a creer. Es importante dar esos mensajes, ¿no? Y te voy a creer. Te voy a creer y es importante para mí. Y no hay nada que hagas que me pueda hacer, que me haga quererte menos. ¿Sí? Para que haya toda esa confianza. Hay un término doloroso que se maneja. Esta realidad del internet nos ha ampliado el lenguaje, introduciendo términos que antes no teníamos, ¿no? Como ciudadanía digital. Bueno, uno de esos términos es orfandad digital. Sí, ustedes búsquenlo. Orfandad digital es eso, niños que se sienten huérfanos, que no lo son, pero que ¿qué ha pasado? Pues que los papás han sido como secuestrados. Los secuestrados han sido los papás, que no escuchamos a los hijos y se sienten huérfanos.
1: Huérfanos a nosotros, digitales.
0: Sí, sí, huérfanos digitales. Y a nosotros, a mí me lo han compartido varias veces en yendo a las escuelas, ¿no? No, es que mi mamá no escucha. No, es que mi papá no me hace caso. No, es que el trabajo es lo importante. Y el chico se va quedando solo verdaderamente y además con muchas cosas que necesitan ser contenidas por los padres. El hijo necesita ser contenido. No puede con su existencia solo porque no tiene las herramientas porque está en desarrollo, está en una etapa de desarrollo. Entonces, hay momentos que son previos a la adolescencia y la adolescencia misma, donde el chico rebota lo que le va pasando y lo que busca es ver la reacción del mayor, que es su, su eje, su faro. Sí, los, aunque no nos lo digan y digan que hacen, y parece que hacen todo lo contrario a lo que uno dice, somos su faro y su su referente. Entonces rebotan y rebotan y a veces rabiamos en lo que nos van diciendo y eso. Pero necesitan ese, ¿cómo lo ve el mayor? Que es mi referente.
1: ¿Algún contacto? Bueno,
0: sí, claro.
1: Nos diste un celular hace un momento, ¿lo puedes repetir para personas que no lo tomaron en cuenta?
0: 2224-292984. Sí, yo también puedo dar el mío, 2224-917885.
1: Perfecto, porque si tienen alguna situación especial,
0: claro,
1: te la pueden comentar,
0: gusto,
1: te la pueden
0: gusto,
1: platicar.
0: Sí.
1: Tú estás muy atenta, estás perfectamente junto con Robin Mata, tu esposo, en ayudar a esas personas que lo requieren,
0: claro,
1: que lo necesitan
0: con
1: y
0: gusto,
1: que les surge, que
0: sí,
1: les surge. Pues Estelita, qué bueno que viniste personalmente.
0: Muchas gracias por invitarme.
1: Vamos a hacer varios proyectos, varios planes interesantes contigo para que pues aprovechemos todo lo que ustedes están
0: gracias,
1: aprendiendo y compartiendo.
0: Te agradezco mucho, gracias.
1: Roberto Martínez Otero, como siempre, agradece su atención y le recuerda, estamos en manos de Dios.
0: Amén.
1: Pero
0: amén.
1: Dios está en nuestras manos y tenemos que aprovechar lo que nos brindan, en este caso, Guardianet, para mejorar la calidad de vida.
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7: Es ya la media con un minuto tiempo de Radar Informativo. ¿Qué tal? Muy buenas tardes. Mi nombre es Azul Hernández y a continuación le presento la información más importante generada hasta este momento. Las Jornadas Estatales del Conocimiento 2026 llegarán al Instituto Tecnológico de Puebla con actividades como Expo MonstruBots, MonstruTonics, Electricencia, talleres, conferencias y retos de ingeniería para acercar la ciencia a niñas, niños y jóvenes. Se realizarán del 26 al 29 de octubre. Así lo informó Sebastián Varela López del ITP. En Puebla, el promedio diario de homicidios dolosos disminuyó 26.7% de enero a septiembre de 2026 respecto al mismo periodo de 2025. A nivel nacional, la reducción fue de 52% durante los dos primeros años del gobierno de la presidenta Claudia Sheinbaum. Esto de acuerdo con cifras presentadas durante la mañanera. Leobardo Soto Martínez, secretario general de la CTM Puebla, pidió transparencia a Volkswagen, Audi y a sus sindicatos sobre el futuro de los 2.400 trabajadores despedidos ante la posibilidad de una recontratación a principios de 2027. Tonancin Fernández Díaz, alcaldesa de San Pedro Cholula, confirmó el relevo en la Secretaría de Seguridad Ciudadana, donde asumió el cargo el capitán Juan Villegas. A nivel internacional, Donald Trump lanzó una advertencia a los hutíes tras los nuevos ataques contra Arabia Saudita y los acusó de buscar un aumento en los precios del petróleo ante las elecciones estadounidenses. 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En información viral de espectáculos, Alex Syntek canceló su gira por Europa por indicación médica, luego de ser diagnosticado con un trastorno psicótico no especificado. El cantante espera reencontrarse con sus fans cuando su estado de salud se lo permita. El clima en esta tarde es de 23 grados centígrados. En Puebla capital se encuentra mayormente soleado. Se espera una máxima de 24 y una mínima de 13. Manténgase bien informado a través de las diferentes redes sociales y estaciones de 5 Radio Comunicación Efectiva, así como a través de Red Ciudadana 1120 de amplitud modulada. En la consola digital Dual Rubio, Azul Hernández le desea una excelente tarde.
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0: Hola, ¿qué tal, amigos y amigas? ¿Cómo están? Yo bien, gracias a Dios. Yo cómo agradezco el sol, qué bárbaro, me hace tanta falta. Y cuando abro la ventana en la mañana y veo que hay sol, ¡ah, qué felicidad! De verdad, que qué felicidad. Yo sé que la lluvia es vida, el agua es vida. Lo sé, Orestes, como tú también lo sabes. Pero, ay, el solecito es, gracias a Dios, la maravilla de la maravilla.
1: Sí, el exceso de todo siempre es malo.
0: Ay, sí, sí, sí, ¿De qué nos vas a platicar, Orestes?
1: Bueno, pues...
0: De la vez pasada.
1: Hemos tenido éxito con los minilibros.
0: Qué bueno, ¿verdad?
1: Empecé con 6 minilibros. Ahora tengo 50 títulos.
0: Ajá.
1: Y ahora, hablando de octubre, pues qué mejor que hablar de quién era el Stephen King.
0: ¿De qué siglo?
1: Del siglo XIX.
0: Ajá.
1: Edgar Allan Poe.
0: Edgar Allan Poe. Oye, ¿por qué siempre le habrá fascinado a la humanidad las historias de terror?
1: Bueno, yo
0: que se transmiten de madres a hijos, con las historias, y duérmete, porque ahí viene el cucu. Y
1: yo creo que en los genes está algo que nos dice que nos suba un poco la adrenalina, el miedo, pues es satisfactorio.
0: Sí, verdad, para algo, muchísima
1: algo en el pasado,
0: gente.
1: Algo de nuestro pasado animal, tal vez, ¿no? De nuestros...
0: Pues yo creo,
1: De nuestros ancestros. Aunque el terror no siempre era lo mismo. No siempre ha sido lo mismo. A mí, por ejemplo, El Exorcista me dio bastante miedo.
0: Yo, es la única película que he medio visto de terror. De ahí... En la vida juré no volver a ver ni una, porque aparte era un terror el que tenía. Yo debo de haber tenido unos 14 años cuando se estrenó esa...
1: Y esa película.
0: Esa película, 14, 15, qué bárbaro.
1: Pero ya comparando con las modernas, Annabelle, Mamá Siniestra, que quiero ver.
0: Ajá.
1: Que se ve que va.
0: La del círculo tuvo mucho éxito.
1: También.
0: Que no he visto ninguna, te repito. Pero...
1: Sí, pues el terror, como que cada vez lo han perfeccionado más. Stephen King es un gran maestro.
0: Sí, sí.
1: Una película que me dio mucho miedo fue la de Eso, la del payaso.
0: La del payaso.
1: Sí, pero quien inició la historia moderna del terror en América fue Edgar Allan Poe.
0: Edgar Allan Poe. Ajá.
1: Y de hecho, traigo aquí 2 libros que vamos a rifar entre el auditorio. Los crímenes de la calle Morgue.
0: A ver, échatelo para acá, que ahorita le vamos a dar una ojeada al librito.
1: Sí.
0: Son unos libritos que literal te caben en la palma de la mano.
1: Es el libro...
0: Los crímenes de la calle Morgue. Pues así se llama... Pues donde ponen a los muertos, ¿no? ¿A poco hubo una calle que se llamaba calle Morgue?
1: Sí, Morgue.
0: Rue Morgue.
1: París, Francia.
0: Ajá.
1: Es un título de abril de 1841. Y es la primera novela de detectives del mundo.
0: Ajá.
1: Aquí construye Edgar Allan Poe un caso de un asesinato de 2 mujeres, señora y señorita, en un apartamento de una calle de París. Primero entra la policía a investigar los asesinatos, pero no encuentra nada, no encuentra ninguna pista.
0: Sí.
1: Finalmente se hace cargo un detective aficionado, Auguste Dupin, quien es un sujeto, haz de cuenta, como Sherlock Holmes.
0: Sí.
1: Que de hecho fue la inspiración de Sherlock Holmes, de Sir Arthur Conan Doyle, que escribió 60 años después.
0: Uh-huh.
1: Un sujeto muy analítico.
0: Sí. Que fíjate que estaba escuchando que cuando presentaron los libros de Sherlock Holmes en la editorial, les dijeron, no, ¿cómo crees? Esto no importa, ¿no? Este tipo de literatura, no importa. Y el escritor siguió con otras editoriales, ¿no? Porque él decía, es muy bueno, mis libros son muy buenos.
1: Sí, Sir Arthur Conan Doyle. Ajá. Fascinó al mundo con su personaje Sherlock Holmes.
0: Pero las primeras 2-3 editoriales le dijeron que no servía su libro, que era muy aburrido, que tenía tantos detalles que la gente se iba a aburrir al estarlo leyendo. Y él no desistió hasta que hubo una editorial que sí lo quiso, escribir, publicar. Y a la fecha seguimos viendo la hermana de Edgar Allan Poe, se han desprendido otros personajes que, no sé, hará cosa de un año en la plataforma esta de Netflix salió la hermana, o sea, también como detective, la hermana del...
1: Sí, de hecho, el género detective gusta mucho.
0: Sí, sí, mucho.
1: Todavía recuerdo en mi infancia cómo jugaba Clue.
0: Ajá, sí.
1: Y
0: Que en español el juego creo que se llama ¿Quién, no?
1: Sí, creo que sí.
0: Sí, ¿Quién?
1: Y encontrar al asesino siempre es un...
0: ¿Lo llegaste a encontrar?
1: Lo llegué a encontrar, aunque debo decirte que cuando leí por primera vez el relato de los brutales asesinatos de la señora y señorita... español.
0: Sí.
1: Quedé fascinado porque no podía adivinar quién era el asesino.
0: ¿Sabes qué? A mí me pasa lo mismo cuando estoy viendo así series policíacas y yo digo, no, ya, no, según yo, no, no, este fue, pues resulta que no. Es difícil adivinar quién
1: porque en el relato... Los testigos hablan de que había una persona que hablaba francés y otro idioma. Pero había un testigo que era holandés y decía, habla alemán.
0: Sí.
1: Escuché que hablaban alemán. Un testigo español que escuchó que hablaban inglés.
0: Sí.
1: Un testigo alemán.
0: Sí.
1: Que escuchó que hablaban en una lengua entre belga y francés.
0: Ajá.
1: Y la policía no sabía qué pensar.
0: Ajá.
1: Hasta que los interroga Dupin.
0: Sí.
1: Y le dice, ¿por qué cree que están hablando en un idioma diferente al suyo? Porque no le entiendo y no reconozco el idioma.
0: Ajá.
1: Y lo único que reconocían es que el francés, escucharon una frase en francés, oh mon dieu.
0: Ajá, oh mon dieu, oh Dios mío.
1: Sí, encuentran unos pelos.
0: Uh-huh.
1: Y para no hacerte el cuento largo, porque vamos a hablar de... vamos a leer el máximo relato de terror de Edgar Allan Poe, El corazón del autor.
0: Ajá.
1: Nunca creerás que el asesino no es humano.
0: Ahorita vamos un corte y ahorita regresamos.
1: ¿Quién es el asesino?
0: ¿De el corazón?
1: Vamos a hablar del corazón del autor.
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0: Bueno.
1: Y de hecho, es sorprendente el asesino. No, no, no te lo puedes...
0: De las señoritas estas. De
1: las señoritas. Fueron en el relato fueron asesinadas con una brutalidad inexplicable.
0: Ajá.
1: Les arrancaron la carne a mordidas.
0: Oye,
1: un verdadero baño de sangre.
0: Ajá.
1: Con una brutalidad extrema. Uh-huh. El asesino... Bueno, nadie ha hablado, pero espero que hablen para llevarse estos dos libros. El asesino resulta ser un orangután.
0: Es que, óyeme, esos animales tienen una fuerza tremenda, ¿verdad?
1: Sí, de
0: y
1: hecho...
0: Y más enojados.
1: Sí, de hecho, el orangután era propiedad de un marinero que lo había traído de Borneo.
0: Ajá.
1: Le gustó mucho el animalito y se lo trajo. Lo tuvo en una jaula... Y ya, pues te das cuenta que tener un animal en una jaula lo estresa muchísimo. Se le escapó, lo persiguió y se metió a la casa de las señoras.
0: Sí.
1: Lo siguió, las señoras gritaron, eso alteró más al animal.
0: Sí.
1: Y las terminó
0: atacando, asesinando. Se las comió. Bueno.
1: Se las comió y... La razón por la que no entendían el idioma del asesino...
0: Ajá.
1: ...es porque no era idioma, eran los sonidos guturales de un orangután.
0: Ah. Ajá.
1: Sorprendente.
0: Sorprendente, sí.
1: Y Y lo pescaron porque cuando el detective vio el pelo del animal... Supo que era de un orangután. Entonces puso un anuncio en el periódico. Se capturó orangután. Se entregará al dueño sin investigación. Puso su domicilio. Trajo dos pistolas. Subió el dueño. Lo encaró y lo obligó a confesar.
0: Ajá.
1: Y así se resolvió el caso de los asesinatos de la calle Morgue.
0: Y mientras el lector está con esa adrenalina, porque aunque seas lectura, ¿te da adrenalina?
1: Sí,
0: sí, claro.
1: Sí, de hecho, yo me imagino que... Bueno, yo sí la sentí, sentí. No creo que la gente que lea modernos relatos de terror lo sienta de la misma manera.
0: ¿Por?
1: Porque... El terror ahora es diferente, se ha modernizado, se ha hecho más crudo. No es tan crudo el relato de el asesinato de la calle Morgue, porque empieza con una reflexión muy aristotélica. De lo que es el crimen, la razón, el pensamiento analítico y el pensamiento sintético.
0: Sí.
1: No es como los relatos de Stephen King.
0: Uh-huh.
1: Pero si quieres que le demos una probada a tu audiencia de lo que era el terror en los años 1840, hace 100 años.
0: Ajá.
1: ¿Qué tal?
0: Hace 200 casi.
1: ¿Qué tal si nos leemos?
0: Perfecto.
1: El corazón delator.
0: A ver, el corazón delator. Ahí les va. Este es de es un compendio de cuentos extraordinarios de Edgar Allan Poe. En este librito vamos a leer El corazón delator.
1: El máximo trabajo de Edgar Allan Poe.
0: Ok. Es cierto. Siempre he sido nervioso, muy nervioso, terriblemente nervioso. ¿Pero por qué afirman ustedes que estoy loco? La enfermedad había agudizado mis sentidos, en vez de destruirlos o embotarlos. Y mi oído era el más agudo de todos. Oía todo lo que puede oírse en la tierra y en el cielo. Muchas cosas oí en el infierno. ¿Cómo puedo estar loco entonces? Escuchen, observen con cuánta cordura y con cuánta tranquilidad les cuento mi historia. Me es imposible decir cómo aquella idea me entró en la cabeza por primera vez. Pero una vez concebida, me acosó noche y día. Yo no perseguía ningún propósito, ni tampoco estaba colérico. Quería mucho al viejo. Jamás me había hecho nada malo. Jamás me insultó. Su dinero no me interesaba. Me parece que fue su ojo. Sí, eso fue. Tenía un ojo semejante al de un buitre. Un ojo celeste y velado por una tela. Cada vez que lo clavaba en mí, se me helaba la sangre. Y así, poco a poco, muy gradualmente, me fui decidiendo a matar al viejo y liberarme de aquel ojo para siempre. Presten atención ahora. Ustedes me toman por loco, pero los locos no saben nada. En cambio, si hubieran podido verme, si hubieran podido ver con qué habilidad procedí, con cuidado, con qué previsión, con qué disimulo me puse a la obra. Jamás fui más amable con el viejo que la semana antes de matarlo. Todas las noches, hacia las 12, hacía yo girar el picaporte de su puerta y la abría. Oh, tan suavemente. Y entonces, cuando la abertura era lo bastante grande para pasar la cabeza, levantaba una linterna sorda cerrada, completamente cerrada, de manera que no se viera ninguna luz. Y tras ella pasaba la cabeza. Oh, ustedes se hubieran reído al ver cuán astutamente pasaba la cabeza. La movía lentamente, muy, muy lentamente, a fin de no perturbar el sueño del viejo. Me llevaba una hora entera introducir completamente la cabeza por la abertura de la puerta, hasta verlo tendido en su cama. ¿Eh? ¿Es que un loco hubiera sido tan prudente como yo? Y entonces, cuando tenía la cabeza completamente dentro del cuarto, abría la linterna. Cautelosamente, tan cautelosamente, sí, cautelosamente iba abriendo la linterna, pues crujían las bisagras. La iba abriendo lo suficiente para que un solo rayo de luz cayera sobre el ojo de buitre. Y eso lo hice durante 7 largas noches, cada noche a las 12, pero siempre encontré el ojo cerrado. Y por eso me era imposible cumplir mi obra, porque no era el viejo quien me irritaba, sino el mal de ojo. Y por la mañana, apenas iniciado el día, entraba sin miedo en su habitación y le hablaba resueltamente, llamándolo por su nombre, con voz cordial y preguntándole cómo había pasado la noche. ¿Ya ven ustedes que tendría que haber sido un viejo muy astuto para sospechar de que todas las noches, justamente a las 12, iba yo a mirarlo mientras dormía? Vamos a un corte y ahorita sigo con el relato.
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0: De hecho, comentábamos que eso era terror en el siglo XIX.
1: Oigan, ahora terror es que vayas manejando y te encuentres una moto con dos tipos, ¿no?
0: Sí, sí.
1: No, eso sí es terror ahora.
0: Sí, de hecho, sí. Hay relatos más terroríficos, pero Edgar Allan Poe daba bastante miedo en el siglo XIX.
1: Pues sí.
0: Sigamos leyendo. Bueno.
1: Al llegar la octava noche, procedí con mayor cautela que de costumbre al abrir la puerta. El minutero de un reloj se mueve con más rapidez de lo que se movía mi mano. Jamás antes de aquella noche había sentido el alcance de mis facultades, de mi sagacidad. Apenas lograba contener mi impresión de triunfo. Pensar que estaba ahí, abriendo poco a poco la puerta, y que él ni siquiera soñaba con mis secretas intenciones o pensamientos, me reí entre dientes ante esa idea. Y quizás me oyó, porque lo sentí moverse repentinamente de la cama como si se sobresaltara. Ustedes pensarán que me eché hacia atrás, pero no. Su cuarto estaba tan negro como siempre, ya que el viejo cerraba completamente las persianas por miedo a los ladrones. Yo sabía que le era imposible distinguir la abertura de la puerta y seguí empujando suavemente, suavemente. Había ya pasado la cabeza y me disponía a abrir la linterna cuando mi pulgar resbaló el cierre metálico y el viejo se enderezó en el lecho gritando, ¿quién está ahí? Permanecí inmóvil sin decir palabra. Durante una hora entera no moví ni un solo músculo. Y en todo ese tiempo no oí que volviera a tenderse en la cama. Seguía sentado escuchando, tal como yo lo había hecho noche tras noche, mientras escuchaba en la pared los taladros cuyo sonido anuncia la muerte. Oí de pronto un leve quejido y supe que era el quejido que nace del terror. No expresaba dolor o pena. Oh, no, era el ahogo sonido que brota del fondo del alma cuando el espanto la sobrecoge. Bien conocía yo ese sonido. Muchas noches, justamente a las 12, cuando el mundo entero dormía, surgió de mi pecho, abandonado con su espantoso eco, los terrores que me enloquecían. Repito que lo conocía muy bien. Comprendí lo que estaba sintiendo el viejo y le tuve lástima, aunque me reía en el fondo de mi corazón. Comprendí que había estado despierto desde el primer leve ruido cuando se movió de la cama. Había tratado de decidirse que aquel ruido no era nada, pero sin conseguirlo pensaba, no es más que el viento en la chimenea, o un grillo que chirrió una sola vez. Sí, había tratado de darse ánimo como con esas suposiciones, pero todo era en vano. Todo era en vano porque la muerte se había aproximado a él, deslizándose furtiva y envolvía a su víctima. Y la fúnebre influencia de aquella sombra imperceptible era la que lo movía a sentir, aunque no podía verla ni oírla. A sentir la presencia de mi cabeza dentro de la habitación. Después de haber esperado largo tiempo con toda paciencia, sin oír que volviera a acostarse, resolví abrir una pequeñísima ranura en la linterna. Así lo hice. No pueden imaginarse ustedes con qué cuidado, con qué inmenso cuidado. Hasta que un fino rayo de luz, semejante al hilo de la araña, brotó de la ranura y cayó de lleno sobre el ojo del buitre. Estaba abierto, abierto de par en par, y yo empecé a enfurecerme mientras lo miraba. Lo vi con toda claridad, de un azul apagado y con aquella horrible tela que me helaba hasta el tuétano. Pero no podía ver nada de la cara o del cuerpo del viejo, pues como movido por un instinto, había orientado el haz de luz exactamente hacia el punto maldito. No les he dicho ya que lo que toman erradamente por locura es solo una excesiva agudeza de los sentidos. En aquel momento llegó a mis oídos un resonar apagado y presuroso, como el que podría hacer un reloj envuelto en algodón. Aquel sonido también me era familiar. Era el latir del corazón del viejo. Aumentó más mi furia, tal como el redoblar de un tambor estimula el coraje de un soldado.
0: Es decir, imaginémonos un boom, boom, boom, boom, boom, boom, boom, en un loco.
1: Ajá.
0: Eso es lo que estaba escuchando, un boom, boom, boom, boom, boom.
1: Ajá. Pero incluso entonces me contuve y seguí callado. Apenas si respiraba, sostenía mi linterna de modo que no se moviera, tratando de mantener con toda la firmeza posible el haz de luz sobre el ojo. Entretanto, el infernal latir del corazón iba en aumento. Se hacía cada vez más rápido, cada vez más fuerte, momento a momento. El espanto del viejo tenía que ser terrible, cada vez más fuerte, más fuerte. ¿Me siguen ustedes con atención? ¿Les he dicho que soy nervioso? Sí, lo soy. Y ahora, a medianoche, en el terrible silencio de aquella antigua casa, un resonar tan extraño como aquel me llenó de un horror incontrolable. Sin embargo, me contuve todavía algunos minutos y permanecí inmóvil, pero el latido cada vez más fuerte, más fuerte. Me pareció que aquel corazón iba a estallar. Y una nueva ansiedad se apoderó de mí.
0: Imaginémonos a ese loco escuchando un boom, boom, boom, boom, boom, boom, boom, boom, boom, boom, boom, boom.
1: Ajá. Ok. ¿Algún vecino podía escuchar aquel sonido? La hora del viejo había sonado. Lanzando un alarido, abrí de todo la linterna y me precipité en la habitación. El viejo clamó una vez, nada más que una vez. Me bastó un segundo para arrojarlo al suelo y echarle encima el pesado colchón. Sonreí alegremente al ver lo fácil que me había resultado todo. Pero durante varios minutos el corazón siguió latiendo con un sonido ahogado. Claro, no me preocupaba, pues nadie podía escucharlo a través de las paredes. Cesó por fin de latir. El viejo había muerto. Levanté el colchón y examiné el cadáver. Sí, estaba muerto, completamente muerto. Apoyé la mano sobre el corazón y la mantuve así largo tiempo. No se sentía el menor latir. El viejo estaba bien muerto.
0: A ver, fíjate, ahí lo mató con el clásico almohadazo.
1: Sí, sí, con el colchón.
0: Pero se pone mejor. Por todo lo que va a hacer para que la gente no se entere del asesinato.
1: Su ojo no volvería a molestarme. Sí, ustedes continúan tomándome por loco, dejarán de hacerlo cuando les describa las astutas precauciones que adopté para esconder el cadáver. La noche avanzaba mientras yo cumplía mi trabajo con rapidez, pero en silencio. Ante todo, descuarticé el cadáver. Le corté la cabeza, brazos y piernas.
0: Que en aquella época, descuartizar un cadáver.
1: Levanté luego tres planchas del piso de la habitación y escondí los restos en el hueco. Volví a colocar los tablones con tanta habilidad que ningún ojo humano, ni siquiera el suyo, hubiera podido advertir la menor diferencia.
0: Porque ese es un problema cuando asesinas a alguien.
1: Ajá.
0: Deja rastros.
1: Sí.
0: Y los rastros te incriminan. La sangre es muy difícil de quitar.
1: No había nada que lavar. Ninguna mancha, ningún rastro de sangre. Yo era demasiado precavido para eso. Una cubetaza y había recogido todo. Cuando hube terminado mi tarea, eran las 4 de la madrugada, pero seguía tan oscuro como a medianoche. Y en momentos en que se oían las campanadas de la hora, golpearon a la puerta de la calle. Acudí a abrir con toda tranquilidad, pues, ¿qué podía temer ahora? Hallé a tres caballeros que se presentaron muy civilmente como oficiales de policía. Durante la noche, un vecino había escuchado un alarido, por lo cual se sospechaba la posibilidad de algún atentado. Al recibir este informe en el puesto de policía, habían comisionado a los tres agentes para que registraran el lugar. Sonreí, pues. ¿Qué tenía que temer? di la bienvenida a los oficiales y les expliqué que yo había lanzado aquel grito durante una pesadilla. Les hice saber que el viejo se había ausentado a la campiña. Llevé a los visitantes a recorrer la casa y los invité a que revisaran. A que revisaran bien. Finalmente, acabé conduciéndolos a la habitación del muerto. Les mostré sus caudales intactos. Y como cada cosa se hallaba en su lugar, en el entusiasmo de mis confidencias, traje sillas a la habitación y pedí a los tres caballeros que descansaran ahí en su fatiga, mientras yo mismo, con la audacia de mi perfecto triunfo, colocaba mi silla en el punto exacto bajo el cual reposaba el cadáver de la víctima.
0: El psicópata, el psicópata planea muy bien sus asesinatos.
1: Vamos a un corte y ahorita regresando les termino
0: el relato.
1: El relato.
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8: Oye, escogiste muy bien el día, martes 13.
7: Sí, así.
8: Hoy es martes 13 de octubre, aparte,
7: sí,
8: ¿no?
7: Sí, sí, sí.
8: Los oficiales se sentían satisfechos. Mis modales los habían convencido. Por mi parte, me hallaba perfectamente cómodo. Sentáronse y hablaron de cosas comunes mientras yo les contestaba con animación. Mas al cabo de un rato, empecé a notar que me ponía pálido y deseé que se marcharan. Me dolía la cabeza y creía percibir un zumbido en los oídos, pero los policías continuaban sentados y charlando. El zumbido se hizo más intenso, seguía resonando y era cada vez más intenso. Hablé en voz muy alta para liberarme de esa sensación, pero continuaba lo mismo y se iba haciendo cada vez más clara. Hasta que al fin me di cuenta de que aquel sonido no se producía dentro de mis oídos. Sin duda, debía de ponerme muy pálido, pero seguía hablando con creciente soltura y levantando mucho la voz. Pero aquel sonido aumentaba. ¿Y qué podía hacer yo? Era un resonar apagado y presuroso. Un sonido como el que podía hacer un reloj envuelto en algodón. Yo jadeaba tratando de recobrar el aliento y, sin embargo, los policías no habían oído nada. Hablé con mayor rapidez, con vehemencia, pero el sonido crecía continuamente. Me puse en pie y discutí sobre las insignificancias en voz muy alta y con violentas gesticulaciones, pero el sonido crecía continuamente. ¿Por qué no se iban? Fui a un lado, a otro, a grandes pasos, como si las observaciones de aquellos hombres me enfurecieran, pero el sonido crecía continuamente. ¡Oh, Dios! ¿Qué podía hacer yo? Lancé espumarajos de rabia, maldije, blasfemé, balanceando la silla sobre la cual me había sentado. Raspé con ella las tablas del piso, pero el sonido sobrepujaba todos los otros y crecía sin cesar, más alto, más alto, más alto. Y entre tanto, los hombres seguían charlando plácidamente y sonriendo. ¿Era posible que no oyeran? ¡Santo Dios! No, no, claro que oían y que sospechaban. Sabían que se estaban burlando de mi horror. Sí. Así lo pensé y así lo pienso hoy, pero cualquier cosa era preferible a aquella agonía. Cualquier cosa sería más tolerable que aquel escarnio. No podía soportar más tiempo sus sonrisas hipócritas. Sentí que tenía que gritar o morir entonces. Otra vez, escuchen, más fuerte, más fuerte, más fuerte. Basta ya de fingir.

0: Malvados, aullé. Confieso que lo maté. Levanten esos tablones de ahí. Ahí, donde está latiendo su horrible corazón.
1: ¡Bum, bum, bum!
0: ¡Ah,
1: boom, boom.
0: Qué bueno!
1: Sí, lo terminó traicionando el corazón su de Bator.
0: Fíjate.
1: El bum, bum, bum, bum, bum, bum, bum, que oye en su mente.
0: ¡Ay, qué bueno está!
1: Es un excelente relato.
0: Sí, cómo no. Pues Alicia Juárez Juárez, tus dos, los dos libros son para ti, para que los vengas a recoger.
1: Y si hay escuelas interesadas, tenemos más minilibros. Pueden comunicarse con nosotros al 2221-915441.
0: Pero dilo más despacio.
1: 2221-915441.
0: Ok.
1: Y vamos a escuelas y les llevamos un mini libro por el módico precio de 10 pesos, que es una...
0: Nah. Pues me parece maravilloso, porque fíjate, ahorita ya leímos el Corazón Delator.
1: Sí.
0: Este es un libro de una novela de Edgar Allan Poe. Y aquí está el otro libro, se llama El Compendio de Cuentas Extraordinarias. Y el que ya nos platicaste al principio del programa, Los Crímenes de la Calle Morgue.
1: Así es, excelentes libros. Son pequeños, fáciles de leer y no espantan a los chavitos.
0: No.
1: Y son atemporales, son... Edgar Allan Poe atrae a nuevos lectores cada año.
0: Cada año.
1: Especialmente en octubre.
0: En octubre, que es el mes de las brujas y de Halloween y de todas
1: tiene,
0: esas
1: tiene
0: cosas.
1: Otro relato, El Cuervo, también buenísimo.
0: Ajá, pues a ver si luego nos lo traes.
1: Sí, salió en los Simpson.
0: Ajá. Ah, perfecto. Pues yo, como siempre, Orestes, me encanta, siempre aprendo. ¿Cuántos años tienes viniendo?
1: ¿Cómo? Pues desde el 2006.
0: 20 años.
1: Ajá.
0: Pues casi el mismo tiempo que yo entré, sí, claro. Porque a mí me dio tu teléfono, Mari Carmen Amo.
1: Sí.
0: Porque escribías en un periódico, me acuerdo.
1: Sí, de hecho, en una revista.
0: Sí, y entonces ella me dio tus datos. Y pues desde entonces, Oreste, ya sí. Crecimos juntos.
1: Sí, así es.
0: Bueno, tú siempre más joven que yo, por supuesto, pero ya crecimos.
1: Así es.
0: ¿Cuántos años tienen tus sobrinos?
1: 17.
0: Fíjate, todavía tu hermana estaba soltera cuando te conocí.
1: Sí, así es.
0: Ay, qué bueno. Pues la verdad me da muchísimo gusto. Muchas gracias por venir. Muchas gracias, Martín. Pues como todos los días, yo le pido a Dios nuestro Señor que nos bendiga con salud, que conserve nuestro trabajo. Y sobre todo que no quite su mirada de nosotros. Pasen una tarde maravillosa. Un besito. Bye.

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2: Una alimentación saludable es fundamental para prevenir enfermedades. ¿Qué tal? Muy buena tarde, los saluda con mucho gusto Rafa Crespo en este radar informativo correspondiente a las 13 horas, en donde le llevamos lo más relevante generado hasta este último momento. Y es que el gobernador Alejandro Armenta señaló que una alimentación saludable es fundamental para prevenir enfermedades como la obesidad y la diabetes, por lo que llamó a recuperar hábitos alimenticios que contribuyan al bienestar de la población durante la Feria Gastronómica por el Día Mundial de la Alimentación 2026.
3: El DIF estatal está trabajando coordinadamente con los DIF municipales. Aquí están las presidentas de los DIF. Un aplauso para ellas porque están muy pendientes con las y los presidentes municipales de todas las regiones. Y el mejor ejemplo es esta muestra gastronómica en el marco del Día Mundial de la Alimentación. Y solo déjenme apuntar, amigas, amigos, que el reto en este día es recuperar a través de la alimentación.
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2: Puebla reunirá a cerca de 200 participantes en el Encuentro Nacional del Diaconado Permanente. Durante este viernes, sábado y domingo, diáconos y sus esposas provenientes de distintas partes de México participarán en esta reunión. Esto lo informó el monseñor Víctor Sánchez Espinosa, administrador apostólico de la Arquidiócesis de Puebla. Ajalpan se llenará de color con el quinto paseo de las calaveras. Del 16 de octubre al 2 de noviembre, el municipio celebrará el Día de Muertos con una temática de alebrijes y la participación de 35 calaveras. Así lo informó Javier Hernández, director de Cultura de Ajalpan. La Basílica Catedral de Puebla fue sede de la ordenación de 7 diáconos permanentes, presidida por monseñor Víctor Sánchez Espinosa, administrador apostólico de la Arquidiócesis de Puebla. Durante la ceremonia, destacó que su vocación es servir a la Iglesia y reflejar a Cristo mediante la palabra, la liturgia y la caridad. Personal de Agua de Puebla realiza trabajos de reparación en el socavón de Cúmulo de Virgo a la altura de la calle Acuario con apoyo de maquinaria para atender el hundimiento. Se recomienda circular con precaución al transitar por la zona. Hasta aquí el radar correspondiente de las 13 horas. Actualmente en la ciudad de Puebla hay una temperatura de 24 grados. En la consola, don Martín Tapia, le informó Rafa Crespo. Que tenga un excelente día.
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7: Hola, ¿cómo le va? Es un gusto saludarlo. Estamos arrancando una nueva emisión de Minuto Cero. Es una de la tarde con 7 minutos. Una de la tarde con 7 minutos de este martes. Martes 13 de octubre del 2026. Si usted es supersticioso, pues es un día a lo mejor que le incomoda, pero si usted es una persona escéptica y alejada de estas situaciones, como un servidor, pues será un día en el que seguramente buscaremos que sea productivo y que nos vaya bien a todos. Es la una de la tarde y es momento de hablar de deportes aquí en 5 Radio. Recuerde que Minuto Cero es parte de la multiplataforma. En estos momentos ya estamos totalmente en vivo en la transmisión de redes sociales, en Facebook, en X y en YouTube. También estamos en la sintonía radial de el 1120 de AM, que es Red Ciudadana, y que el señor López Corte ya está en la operación digital. Aquí en el estudio Javier López Díaz está el señor Martín Tapia en la operación digital. Isaac Vidal es el que está encargado de la transmisión de redes sociales. Y hoy tengo el gusto de estar acompañado de mi amigo Ricardo Cuervo. Ricardo, el día de ayer se celebró un aniversario más de la América. Me pedían que cantaran las mañanitas, que pusiéramos el himno de la América. Basta ya. Un día al año está justificado y como ustedes quieran. Pero ayer haciendo memoria, me quedé con esta duda y te la quiero externar el día de hoy, Ricardo. ¿Por qué le vas a la América y como cuáles son tus recuerdos con el americanismo? Ya para darle cerrojo a este aniversario de la América, nada más porque estás tu amigo. Si no, no haríamos nada de esto de la América.
8: Hola, ¿qué tal?
7: Buenas tardes.
8: Gracias, Toño. Buenas tardes a toda también nuestra audiencia, los que nos están escuchando y viendo. Muy buena pregunta. Alguna vez en una película por ahí vi una frase que dicen que el amor a la camiseta es como el amor a mamá, es tu primera identidad, uh-huh, ¿no? Y hago recuerdos en los años 80, uh-huh, mediados de los 80s, pues donde yo empecé a hacer uso de razón, ¿no? Y volteaba, seguramente yo estaba gateando en el piso y volteé a ver a mi papá y mi papá estaba viendo partidos de la América.
7: O sea,
8: Antonio Carlos Santos.
7: Te heredaron ese americanismo.
8: Sí, lo heredé. Fue mi primera identidad, fue lo primero que vi, al americanismo. Y le doy gracias a la vida, ¿no?
7: Y conozco a tu papá, venía durante el Mundial, ¿verdad?
8: Sí.
7: Muy apasionado del fútbol.
8: Del béisbol también, sí.
7: ¿Sí también?
8: Sí.
7: Pues mira, está justificado, tu americanismo está justificado porque es heredado, muchos respetos a tu señor padre, porque pues ya a veces simplemente algunos le van a la América pues porque es el que más cercano está a los títulos, ¿no? Por economía y por otras situaciones, pero aquí en este caso Ricardo Cuervo lo hace por herencia familiar, y eso me parece que está muy bien. Dice Martín Tapia, aquí nuestro operador, que también es parte de Minuto Cero, dice: nuestro amigo Ricardo algún defecto debería tener, nada es perfecto en la vida. Pues tampoco se trata. No, sí.
8: Desde que llegué, Martín, sí, un poco agresivo ahí conmigo, atacándome de mi americanismo.
7: No seas agresivo, Martín, sí, por favor. Sí. Es que él le va a los Tigres, y no es tigre de moda, ¿eh? Sí. Él le va desde Batoclet y Tomás Boy y Milok y no sé qué tanto. Entonces,
8: y sería bueno preguntarle también por qué le va a los Tigres. O sea, yo creo que es de momentos. A lo mejor te tocó una buena época del equipo o un buen jugador. No sé si en este caso era Batocchietti como jugador o ya era como entrenador.
7: Como jugador, ¿no?
8: Como jugador,
7: ¿no?
8: Ok, sí. Porque también viene eso. A veces te toca desarrollarte un poco en la época de buena de un equipo, y ahí es cuando agarras esa afición por tal equipo, ¿no?
7: Por eso yo me quedaba ayer con la duda y digo, no se lo pregunté a Ricardo, pero es herencia y eso es totalmente respetable. Pues ya, hasta aquí lo del americanismo. Ya en próximos días hablaremos, si es necesario, de la jornada y demás. En estos momentos, Ricardo, hay fútbol en la Champions League. Hay 2, 4, 6, 7 partidos en este momento. 7 partidos prácticamente. Bueno, todos en estos momentos están en el minuto 10, entre el minuto 11 y el minuto 10. Vamos a repasar los resultados. Ricardo, ¿qué te parece? Allá en Londres, en el Emirates Stadium, el Arsenal está empatando sin goles ante el Lille. El Arsenal, campeón de Premier. Ojo con este resultado, Ricardo. El Atlético de Madrid, bautizado por Max López como el Patético de Madrid, le está ganando 1-0 al Manchester United. Manchester United de nuestro amigo y también colaborador aquí en Cinco Radio, Freddy Rojas. El Manchester United de Freddy Rojas está perdiendo 1-0 contra el Atlético de Madrid. Recién van 10 minutos, queda un mundo de tiempo.
8: Y con gol de vestidor, Toño, minuto 1.
7: Al minuto 1, anotación de Pablo Barrios, este mediocampista que prácticamente ya se está adueñando de esa zona que por muchos años fue de Coque Resurrección. Ya Coque pues ya es un veterano, ya tiene pocos minutos en cancha. Y este parece que es su sustituto natural, Pablo Barrios. Pues él fue el anotador, como bien dice Ricardo, anotador de vestidor. Allá en Estambul, un partido también bien interesante, el Galatasaray está empatando sin goles ante el Barcelona. El Barcelona, pues, no tiene a Rafinha, pero sí tiene a Lamine Yamal, tiene a Dani Olmo, tiene al mejor amigo de Javier Aguirre, que es Anthony Gordon. Y me parece que está jugando prácticamente con lo mejor que tiene. Rafinha no está ni en la banca, Adeyemi está ahí en la banca. Rafinha pues tiene una lesión, así que no está siendo parte. Este partido, Ricardo, está 0-0. En Milán, el Inter está empatando ante el Brujas 0-0. En Alemania, el Leipzig iguala sin goles ante el PSV. En Noruega, el Viking. Ojo con esto, Ricardo. El Viking de Noruega le está ganando 1-0 al Bayern Múnich. Anotación al minuto 2 de Stensnes. Anotación de Stensnes. Seguramente fue una pelota parada porque es un defensa central. Pero me parece que este sería el batacazo de la fecha, que el Viking, equipo noruego, le esté ganando 1-0 allá en su país, en Noruega, al Bayern Múnich. Ricardo.
8: Sí, totalmente, sería la sorpresa de la jornada, ¿no? Bueno, a ver, yo creo que la gente que nos está escuchando que sepa que los partidos llevan apenas pasandito 10 minutos, ¿no?
7: O sea,
8: la mayoría de los partidos, porque empiezan a la 1 de la tarde, hora de aquí del centro de México, pero bueno, allá es en la noche y apenas está comenzando los partidos. Pero bueno, 1-0 al Bayern Múnich, como dices, bien lo dices, al parecer fue una de cabeza, un balón parado. queda mucho, mucho tiempo, pero bueno, empezar de ganando un equipo noruego al poderoso Bayern Múnich. Hay que mencionar que el fútbol noruego está un poquito de moda, ¿no? O sea,
7: por Haaland.
8: Por Haaland y por la selección noruega, que no juega nada mal y que nos ha regalado buenas, en el último mundial, muy buenas sensaciones.
7: Eliminó a Brasil.
8: Eliminó a Brasil. En Eurocopa pasada también, si no mal recuerdo, hicieron un buen papel. Entonces creo que el fútbol noruego, o a lo mejor lo dije mal, no es que está tanto de moda, sino que está creciendo.
7: Está creciendo, no, y sí está de moda, porque ahora ya la tendencia de muchos equipos es contrata a un delantero noruego, va a ser el nuevo Haaland.
8: Sí, sí, sí.
7: Y ya cualquier delantero noruego que por ahí destaque, que sea portento físico, que sea rubio, evidentemente, prácticamente todos los noruegos son rubios, a menos que tengan descendencia, ascendencia africana, perdón. Pero pues prácticamente Haaland está imponiendo una moda vikinga en el fútbol internacional, Ricardo.
8: Y es que los vikingos tienen una mentalidad durísima. O sea, si, uh-huh, si todos salen a mitad de lo que es Haaland en cuanto a su alimentación, a su mentalidad, a su famoso entrenamiento invisible, porque el futbolista actual hace mucho énfasis en eso. Antes era jugar en la cancha y fuera de los 90 minutos hacías lo que tú querías, ¿no? De hecho, hay memes todavía un poco a veces de me da risa ver un poco los memes de cómo dice la gente, los futbolistas cómo vivían antes, ¿no? Los famosos brasileños y ahora cómo comen. Yo creo que las dos están bien, pero actualmente el jugador se cuida mucho y Haaland, pues se dice, él mismo presume todo lo que hace, ¿no? Extra cancha.
7: ¿Come carne cruda?
8: No está.
7: Come carne cruda y pues cómo le debates algo a Haaland, si para muchos es el mejor centro delantero
8: hoy por hoy,
7: del mundo. Y antes, a ver, el futbolista no necesitaba tanto fondo físico. El fútbol no era tan físico, no sí, se corría tanto. Siempre la técnica ha sido lo primordial. Pero ahora, si no tienes tanta técnica, Ricardo, pues con que corras inteligentemente dentro de la cancha, te alcanza para poder ser un buen futbolista, ¿no?
8: Qué interesante tema, Toño. Y repito lo que dijiste. Noruega eliminó a Brasil en el Mundial pasado. Uh-huh. Y lo que te decía de los memes viene de un poco de los brasileños.
7: Del yoga bonito.
8: De yoga bonito, de esa generación, de Ronaldo, de Romario, de Bebeto, bueno, Cafú, compañía, no sé.
7: Ronaldinho.
8: ¿Cómo decían que ellos jugaban bonito? Hacían muy bien las cosas durante los 90 minutos, casi no corrían. Bueno, algunos de ellos, Ronaldo es fenómeno.
7: Que corre el balón.
8: Ronaldinho era un jugador que se la pasaba de fiesta en fiesta y en los 90 minutos pues le dabas el balón y te resolvía por la técnica que tenía. Hoy por hoy, lo acabas de decir bien, ya no te alcanza con eso. Hoy por hoy el fútbol es más físico y lo vimos en el Mundial, ¿no? Seguramente los brasileños siguen teniendo esa cultura un poco de no cuidarse tanto, de un poco fiestera, y los noruegos lo venimos diciendo, ¿no? Lo que comen, lo que descansan,
7: lo que se cuidan. El entrenamiento invisible que tú bien comentas, Ricardo, que es muy importante, pero que incluso, y hay brasileños, digo, en redes sociales, que no se puede tomar como que todos los brasileños piensan lo mismo, pero incluso dicen que extrañan a los brasileños, con respeto, pero con mucha realidad, a los brasileños parranderos.
8: Sí, sí, sí, que jugaban mejor, que ¿no? Y daban más títulos.
7: Que cuando los brasileños eran parranderos, eran campeones de todo lo que enfrentaban, y ahora que ya parece estar más centrados, y son polémicos, porque Vinicius sí. Es polémico siempre. Pero que ahora ya no están tan tirados a eso, pues simplemente les cuesta mucho. Y son varios los propios brasileños que dicen que el brasileño se está europeizando.
8: Muy buen término, ¿eh? Pero sí, o sea, repito, un tema muy interesante sería la cuestión de poner ahí, a lo mejor hasta hablar con psicólogos y ver, no sé qué piensan del tema, porque sí, ¿no? Decir cómo jugadores que antes no se cuidaban mucho entregaban diferentes resultados y ahora las generaciones que se cuidan más, hay ciertos equipos que no están entregando resultados. Lo veamos hasta un poco con México, ¿no? La famosa foto ahorita de unos días antes del partido contra Estados Unidos, que los jugadores se van y se compran un matcha, que está de moda. ¿Y cómo hablan de Giovanni, de Salcido, de jugadores que les encantaba la parranda y que al nivel mexicano, pero entregaron algunos resultados, ¿no?
7: Sí, el caso de Cuauhtémoc Blanco, que antes de cada partido pues echaba su cigarrito. Y no estamos incentivando eso. Hay que cuidarse, la salud es lo primordial, pero pues qué importante. Si hay técnicos, ya a punto de irnos al corte, hay técnicos que pesan a los futbolistas cada entrenamiento y puede ser el crack, el mejor jugador, pero si estás fuera de peso, adiós, te llamaba Cepillo. vámonos a la banca y hasta que no recuperes tu peso ideal.
8: Y hay técnicos que se llevan de fiesta a los jugadores. O sea, hay los dos tipos de técnicos, ¿no?
7: Sí, ya es el que dé resultados es el que va a permanecer en el puesto. Es 1:20 p.m. Vámonos al primer corte, pero no se despegue porque regresamos con más aquí en Minuto Cero.
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7: Es 1:24 p.m. Muchísimas gracias por continuar con nosotros aquí en Minuto Cero. Nos faltaba mencionar uno de los partidos que se están disputando en estos momentos y es en el que más movimiento ha habido, Ricardo, porque en España el Villarreal ya le empató al Napoli. El Napoli empezó ganando 1-0 con gol de Rahmani, este defensa balcánico. Pero el Villarreal ya empató con Mikautadze, que es georgiano. Y ya con esto los cartones están 1-1. El gol del Napoli, como ya le decía, Rahmani, kosovar, 32 años de edad. y el empate de el Villarreal, el georgiano Mikautadze, centro delantero del equipo del submarino amarillo. Y hoy por la mañana, el Lens de Francia perdió 2-0 ante el Sporting de Lisboa, donde, Ricardo, hubo un flashback de Liga MX. La Liga MX presente en la Champions League, porque del lado del Lens, el capitán era Florian Thauvin. ¿Te acuerdas del delantero de Tigres?
8: Lo trajo Guignac, ¿no?
7: Lo trajo Guignac, que era
8: no
7: cuando...
8: No se adaptó mucho, ¿no? De
7: costo trabajo. ¿Te acuerdas de esta fiebre de... porque Guignac empezó a dar resultados y ya todos querían traer franceses para decir, yo ya traje a mi Guignac y ya todos tenemos nuestro Guignac? Pues ningún francés pegó, ninguno. Guignac solamente va a haber uno y hasta lo corrieron por la puerta de atrás de los Tigres. Y del lado del Sporting de Lisboa, Ricardo, Maxi Araújo.
8: Sí,
7: duelo, sí. Bien Liga MX, que terminó ganando el equipo portugués allá en Francia.
8: Y con raíces poblanas, ¿no? Maxi Araújo.
7: Pues aquí se hizo futbolista.
8: Aquí se hizo futbolista.
7: A base de semitas y de tortitas de Santa Clara.
8: Exactamente, le fue muy bien. Pero Toño, antes de, no sé si ibas a comentar, hay un partido también muy atractivo mañana, ¿no? O sea, hablas de este partido que tiene raíces de la Liga MX y mañana, si no me equivoco, hay uno donde juega el Porto contra Real Betis, o Real Betis contra Porto, ¿no?
7: Pues duelo mexicano,
8: duelo de
7: ¿no?
8: mexicanos. Ojalá tengan acción, ¿no? Porque Santi no está de titular con el Porto, no sé mañana si vaya a salir,
7: Fidalgo.
8: Y Fidalgo, pues también le había costado el arranque de la temporada, y no había tenido minutos con el Real Betis.
7: Tienes razón, el día de mañana el Betis, 1:00 p.m, que justamente nos tocará aquí en Minuto Cero hablar de eso, porque el equipo... español, estará recibiendo al Porto, y lo triste es que ninguno de los dos se perfila como para salir como titular. Ni Bebote, ni Santiago Jiménez, ni mucho menos Fidalgo.
8: Que alguna vez los vimos, sí les tocó, un clásico joven aquí en la Liga MX, ¿no? Les ha de haber tocado.
7: Seguramente habrá que hacer la comparación, si es que juegan mañana, de la Liga MX, del clásico joven, al duelo entre el Betis y el Porto, el día de mañana, 1:00 p.m. Y cuando es 1:27 p.m, Ricardo, nos vamos a quedar en Europa y con futbolistas mexicanos, pero hoy, a las 12:00 p.m, es decir, ya entrando la madrugada del miércoles 14 de octubre, el fútbol mexicano tiene que estar muy atento, tiene que estar muy pendiente, porque hoy, 12:01 p.m, oficialmente Gilberto Mora ya tendrá 18 años de edad, ya tendrá mayoría de edad. ¿Y eso qué significa? Que ya es libre de poder negociar con cualquier equipo que a él le convenga, con quien tenga alguna oferta. Y pues mañana mismo, si todo fuera ideal y todo saliera como se espera, pues mañana mismo se podría hacer este anuncio de que algún equipo importante de Europa o cualquier equipo de Europa termina contratando a Gilberto Mora. Y tú imagínate, Ricardo, que Gilberto Mora, que es probable que pase, llegue al partido del próximo viernes, porque el próximo viernes el Xolos de Tijuana, de Gilberto Mora todavía, va a recibir al Puebla de la Franja. Gilberto Mora, si este miércoles es anunciado como nuevo fichaje de algún equipo de Europa, se tendría que ir hasta enero, no ahorita mismo. Es decir, el viernes podría estar en el partido entre Puebla y Xolos. Entonces, el partido de Gilberto Mora con Xolos ante el Puebla, pues podríamos decir que sería o podría ser el más importante de su vida o de su carrera, porque ya llegaría siendo nuevo futbolista, punto, de Liverpool, que es el que más ha sonado, al menos en la prensa mexicana. En Inglaterra no han mencionado nada, pero se habla del Arsenal, se habla de un sinfín de equipos que sin duda estarían detrás del futbolista, que además, Ricardo, no sé si viste este comercial de Messi con Adidas, en donde enlistó a los que él considera las y los futbolistas que se van a convertir en las nuevas estrellas del fútbol mundial, y entre esas estrellas está el propio Gilberto Mora. Ricardo, la pregunta directa y concreta: ¿en qué equipo de Europa te gustaría que firmara Gilberto Mora el día de mañana?
8: Bueno, si hablamos de gustos, pues a mí me encantaría que firmara con el Madrid. Es complicado que firme con el Real Madrid. Quizás sería hasta peligroso, ¿no? Porque a pesar de que es un jugadorazo y no cabe duda, hoy por hoy nadie tiene duda de lo que es capaz este chico de hacer dentro de la cancha. Llegar a un equipo, a un club tan importante como es el Madrid, pues a veces tiene sus riesgos, ¿no? ¿Por qué? Porque tienes mucha competencia, porque tienes muchos intereses, porque hay muchos jugadores en tu posición que están al mismo nivel que tú y que no es fácil ganarte minutos. Me interesaría más entonces Inglaterra, yo creo. Volviendo al punto, pues creo yo, fuera de mi gusto de pensar que el Real Madrid o hasta el Barcelona, me encantaría por el tipo de fútbol que desarrolla el Barcelona. Yo creo que hasta el Barcelona le conviene más que Real Madrid, en caso de que estos dos equipos tengan ojo en él, que seguramente lo tienen, seguramente en el radar está. Claro. Pero como dices tú, se perfila más su llegada al fútbol inglés entre Arsenal y Liverpool. Creo que me inclino más por Liverpool.
7: A ver, evidentemente, como tú dices, Ricardo, a todos nos encantaría que llegue al Real Madrid, que llegue al Barcelona, que llegue al Liverpool, que llegue al Arsenal. Insisto, la información del Liverpool es información generada desde México.
8: Sí.
7: En Inglaterra no han mencionado nada, entonces para que se tome con cautela esta información. Ahora, tiene 18 años, es un buen futbolista, pero lo que emociona al fútbol mexicano es en lo que se pueda convertir con el desarrollo que pueda tener. Pero Ricardo, y de una vez haciendo la aclaración y la anticipación, si mañana, ojalá, si mañana Gilberto Mora anuncia a su nuevo club europeo, si es un equipo de Países Bajos, si es un equipo de una liga que normalmente desarrolla futbolistas, tampoco es que lo tenemos que tomar a mal. Porque, insisto, tiene 18 años recién cumplidos, su ritmo de competencia es la Liga MX, que nos la podremos defender y querer a todo lo que da, pero debemos ser conscientes que no nada tiene que ver la competencia de la Liga MX que con las ligas de Europa. Entonces tampoco podemos caer en el dramatismo de ¡ay, es que me dijeron que a Liverpool le acabó firmando con el PSV de Países Bajos! Si se va al PSV, por ejemplo, o al Ajax, bienvenido sea, porque esos clubes justamente son eso, a eso se dedican, a convertir, a fabricar las nuevas estrellas que posteriormente estarán vendiendo a los grandes equipos.
8: Sí, totalmente, y bueno, cabe mencionar que sí, el nivel de la Liga MX, que no es malo, pero bueno, como dices tú, no lo vamos a defender ni a comparar con el nivel de Europa, pero también de decir que Gilberto Mora ya lo demostró en el Mundial. O sea, ya tuvo un parámetro importante y demostró que lo mismo que hace en la Liga MX lo puede hacer ante grandes jugadores. Bien lo dices, no sería nada, nada malo si llega a un Ajax, a un PSV, a un Porto. El Porto también le ha caído muy bien a los mexicanos y es una muy buena liga para terminar de madurar como futbolista. Son muy buenas escuelas para jugadores mexicanos o jugadores. El PSV ha hecho jugadores brasileños, de ahí llega Ronaldo, Nazario, si no me equivoco, al PSV, y ahí es cuando termina de
7: Romario
8: también. O sea, entonces, en Holanda, sí, hay muy buenas escuelas de equipos que forman, terminan de formar futbolistas, y yo creo que también no sería nada malo que llegara, yo creo que la liga holandesa, la liga portuguesa, por ahí hasta la liga alemana, tampoco está nada mal. Yo creo que al final de cuentas él está hecho para grandes cosas, pero sí me pone un poco nervioso, o sea, pensando y ya platicando un poco de esto, sí me estresa un poco decir, bueno, ojalá que llegue a un club donde lo sepan seguir llevando, pues.
7: Y a ver, se podría dar, y no es inflar al jugador ni causar falsas expectativas, pero en un mundo ideal, imagínate, Ricardo, que lo fiche el Real Madrid o el Barcelona, pero que evidentemente no va a llegar a ser titular en estos equipos, que lo preste, que lo mande a otros equipos, que lo empiece a desarrollar, y pues eso será lo idóneo, lo ideal, que lo fiche Liverpool, pero que lo mande a la tercera división de Inglaterra o a la cuarta división de Inglaterra, estaría súper bien. Porque ahí es donde va a aprender a cómo se juega en Europa. Tiene 18 años, Ricardo.
8: Totalmente de acuerdo contigo. O sea, y te repito, lo que a mí me da miedo y el riesgo es que se haga tanto, tan mediático este tema con Gilberto Mora, que lo manden a un equipo grande y que el equipo grande lo tenga sentado.
7: En la banca.
8: Ahí en la banca. Y eso es malísimo para muchos jugadores. O sea, ahí está el caso de Endrick con el Madrid. ¿Cómo es un chavo que ahí está en el Madrid, lo tiene sentado? Y cómo lo prestó al Olympique de Lyon y ahí se cansó de meter
7: la
8: goles.
7: Rompió,
8: regresa. Regresa y otra vez lo tiene sentado. Entonces, eso es lo que me da miedo, ¿no? Pero bueno, ojalá.
7: Entonces, cuando es una tarde con 35 minutos, nos vamos ya al segundo corte, pero habrá que estar pendiente después de las 12 del día. Mándale su felicitación a Gilberto Mora ahí en redes sociales, pero también estése pendiente, manténgase pendiente de lo que puede ser el futuro del futbolista mexicano. Vámonos al siguiente corte, pero no se despega porque regresando tendremos una llamada telefónica con más información deportiva aquí en Minuto Cero.
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8: Estamos de regreso aquí en Minuto Cero. Muchísimas gracias por continuar con nosotros. Es 1:40 p.m. Y ya está en la línea telefónica con nosotros Adol Martínez, gozando de la vida, trabajando como siempre, pero sabiendo disfrutar de la vida. Adol Martínez, pues ayer te estaba escuchando. Te escuchaba preocupado y yo estaba también muy preocupado porque parecía que se nos estaba haciendo bolas el engrudo, pero algo hizo Paco Olmos para que en la segunda mitad estos Lobos Puebla se enderezaran y terminaron ganando 75-63 en una remontada de las que nos gusta ver a los equipos poblanos. Y ahora sí, oficialmente, Puebla está en los playoffs de la Liga Nacional de Básquetbol Profesional. ¿Cómo estás, Adol? Buenas tardes.
9: Buenas tardes, Antonio. Pues aquí más pasándose uno, pero aquí andamos por Zaragoza, Puebla. La verdad que gran juego el día de ayer, principalmente por el equipo de Freseros, que vendió muy cara su derrota, pero me voy más por el equipo de Lobos, ¿no? Porque hizo una remontada histórica y la verdad que para propios extraños el equipo, para mí, a mí me dejó muy grato sabor de boca, ¿no?
8: Pues el partido terminó siendo muy reñido, muy cardíaco. La victoria fue de 75-63, pero en esa primera mitad del juego, Sadol, pues de verdad que a mí se me hacía increíble la forma en la que estaban dejando ir el juego. Pero algo hizo Paco Olmos, algo hizo Paco Olmos, seguramente algún grito, algún regaño, porque la actitud que mostró el equipo poblano para la segunda mitad fue totalmente diferente, Sadol.
9: Sí, mira, la fórmula, pues de práctica, lo vimos, era apuntalar a Pirela cuando salían de la pantalla, de que caían al doble team. El primer juego funcionó, pero Pirela ya soltaba antes la pelota. Hubo un ajuste al lado de 45, donde ahí ya se empezó a complicar la cosa. Mencionar, y sin demeritar el triunfo, el equipo de Freseros salió mermado, ¿no? Les hizo falta un jugador que se había lastimado, pero no aguantó el embate de Lobos, y eso te da un equipo que es largo. O sea, que los 12 jugadores te pueden rendir en cualquier momento, y eso fue muy benéfico para la escuadra Alicante, ¿no?
8: Ahora sí, oficialmente, como ya te decía, Puebla está en los playoffs. ¿Y qué podría pasar o qué podría cambiar para que el duelo de playoff no sea ante Panteras de Aguascalientes? ¿O ya está abrochado este choque, Sadol?
9: Sí, ya está amarrado, porque recuerda que es del 1 al 8 y Lobos no se mueve, y el número 4 pues prácticamente es Pantera, y no creo que se mueva de esa posición. Ya no se puede mover, solamente se fue una serie a 3 juegos, que es la serie de Zacatecas contra Diablos, y se tiene que esperar el día miércoles para ver cómo se quedan sembrados, pero pues ya es un amarre, porque es 4-5, y hay que ir a la Hermanos Carrión a hacer frente a estos dos compromisos que tiene el equipo de Puebla, ¿no?
8: Entonces, para ir explicándole a la gente, ya está oficialmente el duelo entre Lobos Puebla y Panteras de Aguascalientes. El próximo domingo arrancará esta serie de playoff allá en Aguascalientes. Si no mal entiendo, es el mejor a 5 juegos, ¿verdad, Sadol?
9: Sí, hay que ir por uno, dijeran por ahí, o los dos, si es posible. Pero no es una aduana muy fácil el equipo de Panteras, que terminó a tambor batiente el rol regular. Mencionar que sí se puede, y hay que jugar por nota ante este equipo de Panteras, ¿no?
8: Entonces sería domingo y lunes, Sadol, allá en Aguascalientes. Me imagino que la serie regresaría aquí a Puebla jueves y viernes, y de ser necesario regresar a Aguascalientes por un quinto juego, ¿verdad?
9: Así es, lo marca, está estipulado en las fechas de la liga, pero pues hay que ir por esos dos primeros de visita para venir a cerrar con broche de oro al Miguel Hidalgo, ¿no?
8: Estaré marcando el próximo viernes, Adol, para que nos hagas favor de compartir tu análisis, pero danos un adelanto. ¿Lobos Puebla tiene con qué hacer soñar a la afición de poder trascender en estos playoffs?
9: Claro que sí, con las adiciones de los dos últimos jugadores, el Balcánico y Scrub, que para mí sigue siendo una pieza muy loable, y el ritmo que trae ahorita el jugador jamaiquino Levati Boudier le va a ayudar mucho, porque suma otra arma a la ofensiva. Esa es la parte que, sin demeritar el trabajo de Shaquille Johnson, ¿no?, que ayer fue el héroe del partido, porque se puso la capa en los momentos importantes,
8: ¿no? George Shaquille Johnson, que ayer terminó con 23 puntos, fue el máximo anotador de todo el cotejo. Pues entonces, Lobos contra Aguascalientes, Puebla contra Aguascalientes, a partir del próximo domingo, dentro de los playoffs de la Liga Nacional de Básquetbol Profesional. Y cuando es una tarde ya prácticamente con 46 minutos, Sadol Martínez, ayer nos platicabas de lo que sucede en el básquetbol colegial aquí en Puebla, la salida del técnico Villaseñor, Radaí Villaseñor, como entrenador de los Tigres de la UMAD, y a la espera de que se haga oficial, pero ya podemos darlo como un hecho, lo que tú anticipabas, Adol Martínez, lo que dijiste en estos micrófonos, se va a terminar cumpliendo. Aldo Terrazas, exjugador, Estudiantes de la UMAD, 25 años de edad, oriundo de Chihuahua, pues le va a entrar al quite, señor. El nuevo entrenador de los Tigres de la UMAD es Aldo Terrazas. ¿Qué te parece esta decisión?
9: No, una decisión para mí muy buena por parte de las autoridades de la universidad. Es un chico que conoce, que jugó, sintió los colores de la misma universidad, en quien más que está bien afianzado y ya tiene 2 o 3 temporadas, si no me equivoco, aprendiendo del negocio, como coloquialmente decimos, pero yo creo que le va a ir muy bien, y es cuestión de empezar a darle tiempo para que se ajuste Aldo en el timón del equipo de los Tigres.
8: Oye, el próximo viernes será el debut de Aldo Terrazas como entrenador, y pues ni más ni menos que va a jugar contra la Anáhuac. Entonces, pues bravo el debut para Aldo Terrazas, Sadol.
9: Sí, como dicen por ahí, al toro por donde venga, ¿no? Por los cuernos, pero principalmente es una gran oportunidad y que le sirva de motivación. Desconozco cuáles han sido las causas por la salida del anterior coach, pero yo creo que es sumarse como equipo y poner en los primeros palmarés como nos serían acostumbrados los Tigres Blancos en los últimos 4 años, ¿no?
8: A decir, esto es a nombre mío, Antonio Zamora, no se ha especificado, no se ha aclarado si Aldo Terrazas también tomará las riendas del equipo femenil, porque Radaí Villaseñor se encargaba de los dos equipos. Evidentemente ya fue despedido y pues nadie sabe qué va a pasar con el equipo femenil. Amables autoridades de la UMAT, señor rector, con muchísimo respeto, pero siendo muy claros, aquí en estos micrófonos, y no es Ricardo, no soy yo, ni nadie del equipo de Minuto Cero, tiene la mejor opción para hacerse cargo del equipo femenil. El señor Sadol Martínez se la sabe de todas, muchos años en el básquetbol. Sadol Martínez, te mando un abrazo y buen provecho.
9: Muchas gracias y que siga botando el balón. Gracias por las flores y estamos en contacto.
8: Que siga botando el balón. Y no me voy a llevar tajada, ni mucho menos, ¿eh? Yo normalmente hago la recomendación porque sé de las cualidades de Sadol Martínez y de la necesidad que hay en la UMAD, pues porque también hay que ponerle el mismo interés al equipo femenil. Hay que ponerle el mismo interés al equipo femenil. Es 1:49 PM. Vámonos al siguiente corte, pero no se despegue porque todavía tenemos más información aquí en Minuto Cero.
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6: Es 1:51 p.m, ya prácticamente 52. Y atención, atención, estamos gestionando en estos momentos una entrevista de alto poder, de alto nivel, totalmente del señor Ricardo Cuervo, totalmente. De hecho, le mandamos un saludo porque ya nos escribió aquí en el chat y en estos momentos estaremos tratando de hacer comunicación telefónica. A ver si lo vamos a lograr. Disculpe usted la desprolijidad, pero es una entrevista... Hola, buenas tardes, Jesús Gallardo. Estamos totalmente en vivo en el programa Minuto Cero, aquí desde Puebla. Esto es cortesía del señor Ricardo Cuervo. Te saludo con muchísimo gusto, Antonio Zamora. Pues, en primer instante, agradecerte que nos tomes la llamada, Jesús. Y cuéntanos, ¿cómo te sientes? ¿Cómo va la temporada ahora con Toluca? Sabemos que más allá de los resultados, pues... son uno de los favoritos para el título. ¿Cómo están? ¿Cómo están ya prácticamente más allá de la mitad de la temporada, Jesús?
7: ¿Qué tal? Buenas tardes a todos por ahí. También saludos ahí a Ricardo y nada, obviamente tranquilos. A pesar de los últimos resultados, estamos en la parte alta de la tabla, contentos por estar en segundo lugar. Obviamente también preocupados, ocupados por tratar de revertir esta situación de los últimos resultados. Pero nada, tranquilos, hay que trabajar. Qué bueno que nos pasó ahora y no en liguilla estos resultados. Entonces hay que trabajar y tratar de volver a estar al 100% todos para que vengan los resultados positivos.
6: Jesús, y justamente pues vienes de una aparición con selección mexicana. ¿Cómo viste este inicio de proceso con Rafael Márquez, en donde pues los resultados también costaron trabajo, pero pues recién está empezando Rafa Márquez? ¿Cómo lo viste ahora como el encargado de la selección mexicana?
7: Bien, la verdad es que me ha tocado compartir muchísimo con él como jugador y como entrenador ahora, y la verdad es que tranquilo. Creo que hay que tener paciencia al proyecto. Entonces creo que es un gran técnico, lo ha demostrado, también fue un excelente jugador, y hay que tenerle paciencia, y a pesar de que los resultados ahora no nos acompañaron, sé que pronto va a revertir esa situación y vamos a ir mejorando.
6: Pues entre paisanos se entienden mucho mejor, Jesús, y te voy a dejar con Muchas Ricardo gracias. Cuervo, entre tabasqueños se conocen bien.
8: Jesús Daniel Gallardo, ya sabes, hermano, el aprecio que te tengo, el cariño, la admiración.
7: Muchas gracias.
8: Hace unos días, explicarle un poco a la gente, ¿no?, que a lo mejor no ha estado muy atrás de tu trayectoria. Hace unos días cumpliste una década en selección nacional y eres de los jugadores con más regularidad o más minutos por todos los entrenadores que han pasado, que no es cosa fácil. ¿Alguna vez, hace muchos años, cuando apenas tenías tus pininos en primera división, soñaste o te imaginaste esto, llevar 10 años en selección nacional y 3 mundiales?
7: Bueno, la verdad es que yo solamente soñaba con jugar fútbol en primera división, poder lograr mi sueño, pero creo que mi trabajo, la constancia que he tenido, me ha dado mucho más, a veces creo, de lo que me merezco. Entonces... pues estoy muy feliz por la trayectoria que he hecho. Espero seguir muchísimos años más en la Liga Mexicana, obviamente, y también en la Selección Nacional muchos años más, que es la prioridad.

0: Jesús, una preguntita más, o más bien que nos platiques brevemente de dos anécdotas muy interesantes, ¿no? En tu vida. ¿Es cierto que tú alguna vez hiciste un estadio con una Copa del Mundo de cuando eras niño porque soñabas jugar un mundial? Y también la otra pregunta, si hubo gente que no creyó en ti, que es normal, es muy, muy normal porque, a ver, soy tu paisano y vienes de un estado donde es complicado y donde ningún jugador había logrado ese éxito que tú has convertido de estar en primera división tantos años. Pero también es verdad que algún día dijiste, me voy a ir a probar a Pumas y no te creían.
1: Bueno, la primera pregunta, sí, yo vivía, dormía con mis hermanos en una sola cama, éramos cinco, y justo donde yo dormía puse una, recorté una Copa del Mundo y la puse arriba de mí, y siempre pues la tocaba y decía que algún día iba a estar ahí logrando ese sueño de poder estar en un mundial, y gracias a Dios pues ya llevo tres. Entonces, como te digo, creo que a veces Dios me ha dado más de lo que yo me merezco. Y la otra pregunta, la verdad, siendo sincero, sí, o sea, mucha gente, algunos familiares y todo, pero créeme que también fui parte de esas personas que te intentó dudar de poder lograr el sueño, de poder estar en primera división. Pero como te repito, creo que el sacrificio y las ganas de siempre querer salir adelante me han acompañado y me han arropado, y por eso es la gran carrera que he tenido.
2: Jesús Gallardo, otra vez Antonio Zamora, pues de verdad te agradecemos muchísimo estos minutos que nos regalas. Me imagino que vas saliendo de entrenamiento, que ya pues es tiempo de pasar con familia. Y ya por último, como te comentaba, estamos en Puebla y normalmente pues damos información del Club Puebla, de lo que nos pide la audiencia. Desde afuera, y sobre todo tú estando en el equipo que más títulos ha ganado en los últimos meses, como es Toluca, ¿cómo se ve o cómo se escucha? ¿Cómo se nota el Club Puebla en esta temporada que le cuesta mucho trabajo porque pues, su plantilla es muy diferente a la de ustedes, a la de los equipos grandes? Pero ¿cómo se ve este equipo poblano que está peleando ahí, rasguñando los puestos de liguilla? Y sobre todo que ustedes ya le enfrentaron, ya les tocó venir, ganar el 15 de septiembre. Tú estuviste ahí en cancha como capitán. ¿Cómo ven al Puebla de la Franja en esta temporada?
1: Mira, siendo sincero, a mí Puebla siempre se me hace un club difícil, sobre todo en su cancha, que es una cancha obviamente complicada. Todos los equipos que van ahí, obviamente siento que se les complica un poco el partido. Nosotros igual esta temporada se nos complicó un poco, de hecho hasta creo que solo ganamos 1-0. Como te repito, ellos también pudieron manejar el encuentro y todo. Es un gran equipo. Obviamente nosotros nunca menospreciamos a ningún rival, y menos a Puebla, que es uno de los, como tú dices, ahora está ahí peleando por estar arriba y por estar en la puesto de liguilla. Y como te digo, creo que es una gran ciudad, un gran equipo, y creo que se lo merece.
0: Jesús, última preguntita ahora sí, ¿eh? Te prometí que eran
1: Sí.
0: dos o tres, pero te agradezco mucho. A
1: No
0: ver,
1: te preocupes.
0: ¿te ves llegando al próximo mundial?
1: Ay, qué buena pregunta. La verdad que pues todo depende. Obviamente sé que tengo que seguir cuidándome, seguir manteniéndome en un gran nivel. Sé que hay competencia interna, sobre todo en el lateral izquierdo, con jóvenes que vienen haciendo las cosas muy bien. Yo igual ya estoy, pues soy de los grandes, tengo que también tratar de poner mi granito de arena, mi poca de mucha experiencia, y como te digo, tratar de seguir cuidándome, de seguir estar al 100% en mi club, principalmente para que me siga tomando en cuenta ahora Rafa Márquez. Y sí, obviamente el sueño está ahí de poder estar en un cuarto mundial. Entonces, pues todo será cuestión de motivo, si el técnico le sigo gustando y si yo sigo estando en un gran nivel, creo que no habrá ninguna duda de poder estar ahí.
2: Jesús Gallardo, de verdad te agradecemos muchísimo, te mandamos un
1: Claro.
2: abrazo, un saludo fraterno desde Puebla, que sigan los éxitos y que seguramente te veremos en el cuarto mundial. Te mandamos un abrazo.
1: Primero Dios, muchas gracias. Les mando un abrazo a todos. Cuídense.
2: A
1: Mucho
2: Jesús
1: éxito
2: Gallardo.
1: igual.
2: Son las 2 de la tarde, ya nos vamos. Muchísimas gracias, Ricardo, por gestionar esta entrevista. De verdad, muchísimas gracias. A nombre de todos los que hicieron posible el programa del día de hoy, recuerde que mañana tenemos una cita a la 1 de la tarde aquí en Minuto Cero. Que pasen una excelente tarde.
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2: Hay accidente vial en la lateral de la Ciudad Judicial. Buenas tardes, soy Antonio Zamora y este es el radar con la información generada hasta este momento. Y empezamos con reportes de usted, reportes de la red, y es que se registró un accidente vial en la lateral de Ciudad Judicial. Esto antes de llegar a la Torre JB aquí en la capital poblana. Se recomienda conducir con precaución en la zona. La experiencia laboral no siempre facilita la contratación. José Benjamín Domínguez acudió a la Feria Nacional de Empleo para Grupos Vulnerables en búsqueda de una oportunidad y señaló que las personas mayores enfrentan dificultades ante la preferencia de algunas empresas por contratar jóvenes. Las llamadas falsas al 911 bajo la lupa. El Congreso de Puebla convocó a la Secretaría de Seguridad Pública a realizar una campaña de concientización, luego de que el 73.9% de las llamadas recibidas durante 2025 fueron falsas. Esto de acuerdo con la diputada Lupita Vargas Vargas. Alerta en la privada 6A Oriente, y es que vecinos advierten sobre el riesgo en viviendas ubicadas junto al río Alceseca, aquí en la capital poblana, esto tras las intensas lluvias, y solicitan apoyo de las autoridades. Al menos 15 municipios de Tlaxcala suspenderán la recolección de basura desde este martes, luego de que el relleno sanitario en Tetetla y Atlagatepec dejó de recibir residuos sin previo aviso. La Secretaría del Medio Ambiente no ha informado sobre la situación. Con 510 cámaras, el C5 de Ciudad de México da seguimiento a la marcha de trabajadores del IMSS. La movilización se dirige hacia el Zócalo y Reforma, rumbo a Insurgente Sur. El operativo también cuenta con 160 altavoces y 125 botones de auxilio. Y en información deportiva, México participará en el Campeonato Mundial Absoluto de la Pelota Vasca Buenos Aires 2026, del 15 al 24 de octubre, con Dulce Figueroa, Laura Puentes, Jorge Olvera, Gustavo Miramontes, Paola Reyes y David Álvarez. La selección nacional buscará destacar en la competencia internacional. La temperatura en la capital poblana es de 23 grados centígrados. Sigan en sintonía de 5 Radio. En la consola digital Martín Tapia, en el radar informó Antonio Zamora. Que tengan una excelente tarde.
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1: Son las 2 de la tarde con 7 minutos. Les saluda Kirat Aguilar Miranda en Red Ciudadana. Noticias y reportes de usted en vivo todo el día a través de la multiplataforma Red Ciudadana. La multiplataforma Red Ciudadana, les recuerdo, está conformada por las redes sociales de arroba la red 5 radio, Facebook, X y YouTube, por el portal de noticias redciudadana.mx y en radio Red Ciudadana 1120 AM, además del WhatsApp de la poderosa red 2222-382990, a través del cual usted nos envía sus mensajes, reportes, saludos, lo que usted quiera, solicitud de medicamento no refrigerado, si lo tenemos con gusto se lo damos, apoyo de silla de ruedas, de algún aparato ortopédico, igual si lo tenemos, con gusto le apoyamos, y son el medicamento, los aparatos, las sillas de ruedas, son donaciones que usted nos hace, confía en nosotros para que los entreguemos a quien realmente lo necesita. 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Y en esta hora también estamos enlazados con la HR 1090 AM. Todo esto conforma la multiplataforma Red Ciudadana. Cuando yo le digo estamos en la multiplataforma Red Ciudadana, es que me estoy refiriendo a todo esto que le acabo de comentar. Saludo al equipo de producción, a Jonathan Cruz al frente de producción, a Isaac Vidal en audiovisual, a López Corte en Red Ciudadana 1120 AM y a Martín Tapia en la HR 1090 AM, a Tania Torres, que ya regresó después de unas merecidas vacaciones, en redes sociales y en la atención de los reportes de usted que nos hace llegar al 2222-382990. Vamos con la información. El Sistema Nacional DIF distribuyó 6.5 millones de raciones alimentarias durante 2025 para combatir la desnutrición y prevenir la obesidad infantil en México. Durante la Feria Gastronómica por el Día Mundial de la Alimentación 2026, la titular del DIF a nivel nacional, Rocío García, destacó que la orientación nutricional y los programas de alimentación escolar son fundamentales para fortalecer la seguridad alimentaria de la población.
2: Que este encuentro nos permita compartir experiencias, aprender unos de otros y renovar nuestra determinación. Porque cuando un niño o una niña se alimenta mejor, tiene más oportunidades de aprender, crecer y desarrollar su potencial. Les ofrezco que seguiremos trabajando juntos, el gobierno de Puebla con el DIF Nacional y el gobierno de la presidenta Claudia Sheinbaum, para que el derecho a la alimentación se viva todos los días en cada escuela, en cada hogar y en cada comunidad.
1: Son ya las 2 de la tarde con 12 minutos. Por su parte, el gobernador Alejandro Armenta llamó a la población a recuperar hábitos de alimentación saludable para prevenir enfermedades como la obesidad y la diabetes. Durante esta feria gastronómica por el Día de la Alimentación 2026, destacó la importancia de una nutrición adecuada para mejorar la calidad de vida y fortalecer el bienestar de las familias poblanas.
3: El DIF estatal está trabajando coordinadamente con los DIF municipales. Aquí están las presidentas de los DIF. Un aplauso para ellas porque están muy pendientes con las y los presidentes municipales de todas las regiones. Y el mejor ejemplo es esta muestra gastronómica en el marco del Día Mundial de la Alimentación. Y solo déjenme apuntar, amigas, amigos, que el reto en este día es recuperar a través de la alimentación sana la salud.
1: Son las 2 de la tarde con 13 minutos. A su vez, la presidenta del Patronato del Sistema Estatal DIF, Cecilia Arellano, destacó que garantizar una alimentación adecuada es fundamental para el desarrollo de niñas y niños, así como para mejorar la calidad de vida de las personas adultas mayores. Durante la conmemoración del Día Mundial de la Alimentación en Puebla, subrayó la importancia de promover hábitos saludables y fortalecer las acciones en favor de la seguridad alimentaria.
4: Hoy conmemoramos algo que parece sencillo, pero que lo cambia todo: el derecho de comer bien. Una mesa con alimentos es una mesa con salud y con oportunidades. Desde cada sistema estatal DIF, tenemos el compromiso de garantizar la seguridad alimentaria de las familias mexicanas, porque una niña, un niño que desayuna bien, aprende mejor y desarrolla todo su potencial. Un adulto mayor que está bien alimentado va a tener una mejor calidad de vida. Por eso es este encuentro aquí.
1: Ya son las 2 de la tarde con 15 minutos. Hacemos una pausa y regresamos con más información aquí a la multiplataforma Red Ciudadana. Les recuerdo el WhatsApp de la poderosa red para que siga enviando sus mensajes: 2222-382990.
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1: Ciudadana 1120 AM y en esta hora también enlazados con la HR 1090 AM. Seguimos con la información. Monseñor Víctor Sánchez Espinosa, administrador apostólico de la Arquidiócesis de Puebla, presidió una misa de ordenación en la Catedral de Puebla para conferir el diaconado permanente a 7 nuevos ministros. Los nuevos diáconos provienen de distintas parroquias del estado y ejercerán labores de servicio pastoral y apoyo a las comunidades católicas de la entidad poblana. En esta ceremonia en la Basílica Catedral 2:18 fue la Basílica Catedral de Puebla fue la sede de la ordenación de estos 7 nuevos diáconos permanentes. Ceremonia, como ya le decía, presidida por Monseñor Víctor Sánchez Espinosa, administrador apostólico de la Arquidiócesis de Puebla. Durante esta celebración, Monseñor Víctor Sánchez Espinosa destacó que la misión de los nuevos ministros es servir a la iglesia y reflejar a Cristo a través de la palabra, la liturgia y la caridad en sus comunidades.
19: Ordenar diáconos permanentes a estos hermanos nuestros. El diaconado permanente siempre ha existido en la vida de la iglesia. Un tiempo se perdió. Después del Concilio Vaticano II se retomó y es para el servicio de la comunidad. Estos hermanos nuestros tienen sus familias, sus esposas, sus hijos, sus trabajos, y eso es lo primordial en su vida. Pero también van a ejercer este ministerio del diaconado de ahora en adelante, sobre todo en sus parroquias.
1: Son las 2 de la tarde con 20 minutos. Puebla reunirá a cerca de 200 participantes en el Encuentro Nacional del Diaconado Permanente que se realizará el próximo viernes, sábado y domingo. Monseñor Víctor Sánchez Espinosa, administrador apostólico de la Arquidiócesis de Puebla, informó que asistirán diáconos permanentes y sus esposas provenientes de distintas regiones del país para fortalecer su formación y labor pastoral.
19: Viernes, sábado y domingo próximo tendremos aquí en Puebla. Puebla será sede de los diáconos permanentes con sus esposas de toda la República. Esperamos alrededor de 200 participantes a los que se tienen que integrar ustedes, participar en este encuentro del diaconado. Y una de las conferencias es interesantísima. Los ponentes van a ser presbíteros de nuestro presbiterio, el padre Fernando Sedano, el padre Óscar Hernández, el padre Andrés Torres, los tres grandes sacerdotes.
1: Son ya las 2 de la tarde con 21 minutos y ¿qué es un diácono? Un diácono permanente es un ministro ordenado de la Iglesia Católica que recibe el primer grado del sacramento del orden, pero que no está destinado a ser ordenado sacerdote. ¿Cuáles son sus funciones? Puede proclamar el Evangelio, asiste al altar durante la misa, predica la homilía, expone el Santísimo y despide a la asamblea. En cuanto a los sacramentos, puede administrar el bautismo, asiste y bendice la celebración del matrimonio y preside ceremonias funerarias o exequias. También coordina labores de apoyo social, visita a enfermos y acompaña a comunidades necesitadas. ¿Cuáles son sus restricciones? No puede consagrar la Eucaristía, no puede confesar ni administrar el sacramento de la unción de los enfermos. Es lo que puede y lo que no puede hacer un diácono. El Estado civil, porque usted escuchó a Monseñor Víctor Sánchez Espinosa hablar de las esposas de los diáconos. Entre los requisitos para ser diácono permanente puede ser célibe o estar casado. Si es casado, lo cual es lo más común, debe contar con el consentimiento de su esposa antes de la ordenación y priorizar su vida matrimonial y familiar, entre otras situaciones de los diáconos permanentes. Hoy fueron ordenados siete diáconos permanentes en la Catedral de Puebla y el próximo fin de semana, viernes, sábado y domingo, será el Encuentro Nacional del Diaconado Permanente aquí en la capital poblana. Ya son las 2 de la tarde con 24 minutos y vamos a información de Marcos Bravo. Hay alerta en la privada 6 a Oriente. Vecinos advierten sobre el riesgo de viviendas ubicadas junto al río Alceseca, aquí en Puebla, tras las intensas lluvias, y solicitan apoyo de las autoridades. Allí estuvo Marcos Bravo.
20: Esta es la vivienda de doña Rosario. Ella vive exactamente en el río Alceseca, es decir, a un costado. Esto ha ocasionado que tras las fuertes lluvias que se han registrado en la capital de Puebla, que se esté desmoronando parte de lo que es el terreno y su casa corre peligro. A continuación te presento parte de la historia que ella nos platica.
21: Sí, así es. El río Alceseca ya ha tomado el caminito hacia acá por las piedras que están en medio. Entonces, desgraciadamente, ahorita con las lluvias nos ha ido deslavando esta parte de la junto a la pared. Nosotros teníamos un buen tramo así de tierra, como de 20 metros, pero mire, ya ahorita ya tiro mi barda y ahorita con mi vecina ya le tiro parte de la tierra y ya está escarbando hacia abajo de la casa. Entonces ahorita ya viene mi casa y ya está tirando también la tierra ahí con el vecino. De esto tenemos, lo reportamos hace 15 días y todavía no estaba así. En una semana se cayó otro pedazo y en 3 días de lo que llovió viernes, sábado y domingo, ya tiró lo demás. Ya hizo acá hace como un remolino y es lo que está haciendo que rasque y rasque y está mojando toda la parte de abajo, que es lo que nos está haciendo el hoyo allá por dentro de la casa. Sí, no, ya hace años también tuvimos el problema, pero vinieron con máquinas a rascarnos. Entonces eso hizo que se formaran las paredes y ya teníamos como 20 años sin este problema, la verdad.
22: Y otra vez volvimos.
21: Y ahorita otra vez, nada más que mire con cuidado. Ya hasta tapamos acá.
22: Porque los animales puedan pasar, ¿verdad?
21: Sí, no, no.
22: Oiga, ¿y los animalitos no se han caído?
21: No, gracias a Dios, no. Mire, aquí con cuidado. Acá ya se está haciendo una grieta. Aquí le voy a levantar con cuidado. Mire. Aquí ya empezó a A ver, a deslavar, y aquí ya se ve el río.
2: Prácticamente, pues, están en peligro, señora.
21: Sí, y mire, de acá, aquí también de mi casa, mire cómo ya me... Aquí, mire, ya me agrietó todo esto. O sea, que ahorita, digamos, ya se está siguiendo para mi casa también. Sí, mire, ya se ve ahí el río.
2: Oiga, un llamado para las autoridades, usted que le quiera brindar.
21: Sí, por favor, si nos pueden ayudar. No pedimos gran cosa, solamente si nos pueden mandar una máquina o personas que nos puedan ayudar a mover las piedras para nosotros tener una barrera en nuestra casa y el río ya no tope para acá, porque cuando sube, híjole, la verdad hace el remolino y está rasque y rasque hacia nuestras casas.
1: Son las 2 de la tarde con 27 minutos. Ahí tiene esta historia de Marcos Bravo sobre este tema allí en la privada 6 a Oriente, donde hay viviendas en riesgo porque el río Alceseca pues se ha ido comiendo parte de la tierra. Bueno, ahí ya lo que usted vio, cuarteaduras y situaciones que ponen en riesgo a las familias que viven en esa zona. Son las 2:28, tenemos más reportes de usted, reportes de la poderosa red que recibimos al 2222-382990. Me dicen, se acaban de descomponer los semáforos de la 11 Sur y 105 Poniente, es lo que está reportando la poderosa red al 2222-382990. Dice, para informar que se acaban de descomponer los semáforos de la 11 Sur y la 105 Poniente. También en otro mensaje me dicen, hola, ¿me puede apoyar a reportar? No sirven los semáforos de Avenida Xonacatepec y Boulevard Atempan, esto en Bosques de Amalucan, a la altura de las vías del tren y paso del Metrobús. No sirven los semáforos, es lo que nos está reportando la poderosa red desde Bosques de Amalucan. Nos están reportando al 2222-382990. No sirven los semáforos de Avenida Xonacatepec y Boulevard Atempan a la altura de las vías del tren y paso del Metrobús, esto en Bosques de Amalucan. Y también ahora les dio por descomponerse a los semáforos, me están reportando otro semáforo que no sirve en la 25 Poniente y la 33 Sur. 25 Poniente y 33 Sur. También están reportando el semáforo que no funciona y piden la intervención de las autoridades. Es el reporte que estamos recibiendo de la poderosa red de lo que ocurre allí en la 25 Poniente y 33 Sur, de que no sirve el semáforo. Y nos están reportando también un accidente, nos está llegando aquí al WhatsApp de la poderosa red 2222-382990, un coche en la lateral de Ciudad Judicial. Antes de JB, dice el mensaje, es un autobús y un vehículo particular que tuvieron esta colisión. Es el dato que tenemos y lo que vemos en la imagen que nos hace llegar la poderosa red. Estaremos pendientes para poder ampliar lo que ocurre de allí en lo que es la lateral de Ciudad Judicial, antes de JB, donde ocurrió este accidente. Recuerde que si usted está allí, usted es el reportero.
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1: Son las 2 de la tarde con 31 minutos. Vamos a una pausa y regresamos con más información aquí a la multiplataforma Red Ciudadana.
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1: Alimentación saludable. La presidenta del patronato del sistema estatal DIF, Cecilia Arellano, señala que la alimentación es clave para el bienestar. Ordenan a 7 nuevos diáconos en la Catedral de Puebla. Monseñor Víctor Sánchez Espinosa destaca que la misión de los nuevos ministros es servir a la iglesia y reflejar a Cristo a través de la palabra. También se anunció que Puebla recibirá el Encuentro Nacional de Diaconado Permanente que se realizará el próximo fin de semana. En un reporte de mi compañero Marcos Bravo, vecinos advierten sobre riesgo en viviendas ubicadas junto al río Alceseca. En reportes de la red, semáforos descompuestos en la 11 Sur y 105 Poniente, en la avenida Xonacatepec y Boulevard Atempan, y en la 25 Poniente y la 33 Sur. También reportó la red un accidente en la lateral de Ciudad Judicial entre un autobús de turismo y un vehículo particular. Y en la próxima media hora le estaremos informando del pronóstico del clima, también de 4 nuevos murales que se inaugurarán en el Parián. También estaremos dándole a conocer de el impulso a la energía solar en las universidades de Puebla. Ya son las 2 de la tarde con 36 minutos. Vamos al municipio de San Martín Texmelucan. Las intensas lluvias provocaron el colapso de una barda de adobe en la calle Cuauhtémoc, en la colonia Los Dicios, en San Martín Texmelucan. El reblandecimiento de la estructura ocasionó su caída durante este martes sin que se reportaran personas lesionadas. Autoridades recomendaron extremar precauciones ante posibles afectaciones derivadas de las condiciones meteorológicas. Y cuando son las 2 de la tarde con 37 minutos, vamos al estado de Tlaxcala. Un hombre resultó lesionado tras quedar prensado cuando la camioneta que conducía se impactó contra la parte trasera de un tráiler estacionado en el acotamiento de la autopista Tlaxcala-San Martín a la altura del trébol de acceso a la capital tlaxcalteca. Paramédicos y rescatistas lograron liberarlo y trasladarlo a un hospital, mientras la Guardia Nacional y Vialidad del Estado realizaron labores de abanderamiento para evitar más percances. 2:38 PM, vamos al pronóstico meteorológico. Protección Civil Estatal informó que este 13 de octubre se esperan lluvias ligeras a moderadas entre 5 y 20 milímetros en todas las regiones de Puebla, con mayores acumulados en las sierras norte, nororiental y el Valle de Cerdán. Además, se pronostican temperaturas de hasta 32 grados en la Mixteca y rachas de viento de hasta 40 kilómetros por hora, por lo que se recomienda tomar precauciones. 2:38 PM y vamos a información cultural. El artista poblano conocido como Foster presentó 4 nuevos murales en el Parián, inspirados en Frida Kahlo, la China poblana, una Catrina y una vida representativa de Puebla. Las obras integran símbolos y tradiciones mexicanas con el objetivo de fortalecer la identidad cultural y enriquecer este emblemático espacio turístico de la ciudad de Puebla. El reporte completo lo tiene Mariana Meneses.

0: nuevos murales llenos de color embellecen los pasillos del mercado de artesanías El Parián, en el centro histórico de Puebla, como parte de los trabajos de mejora de este espacio turístico. Las obras están a cargo del artista urbano Israel Jiménez, mejor conocido como Foster, quien plasmó imágenes de la China poblana, Frida Kahlo, una vista de El Parián y una Catrina, además de elementos de la cultura mexicana, flores, talavera y los volcanes Popocatépetl e Iztaccíhuatl.
1: Llevo aproximadamente más de 15 años en el arte urbano y bueno, estamos ahorita haciendo unos murales dedicados a todo el tema cultural que se da aquí en el mercado del Parián, como artesanías, sus colores, bordados, tradiciones, inclusive la representación pictórica del lugar. La paleta de colores es muy representativa de mi autoría, ya que toda mi obra siempre es muy colorida, y creo que los colores que estoy mostrando aquí pues son oriundos de México, ya que somos un país muy colorido. Se están realizando aproximadamente 4 muros. Cada muro tiene una temática diferente. Uno está dedicado totalmente a los pasillos del Parián, otro está inspirado en el Día de Muertos, que ya se viene. Otro está inspirado en la vida, que está representado ahí con flores, y el otro pues viene referido más a poner elementos que se venden como, pues sí, artesanías en general. Pues ahora sí que está inspirado en la gente, ¿no? Estoy muy contento de poderles dejar algo para toda la gente, entonces feliz de poder compartir.
0: La inauguración oficial se realizará el próximo 25 de octubre, con obras que buscan convertir los pasillos de El Parián en un espacio donde el arte urbano dialogue con las raíces, los símbolos y la identidad cultural de México, acercando a visitantes y habitantes a la riqueza de las tradiciones poblanas. Para Cinco Radio informó Mariana Meneses.
2: Son las 2 de la tarde con 41 minutos y vamos a reportes de usted, reportes de la poderosa red que recibimos al 2222-3829-90. Me dicen choque en Avenida Las Torres, esquina 3 Sur. Choque en Avenida Las Torres y 3 Sur. Vemos en la imagen dos vehículos blancos son los que protagonizaron este choque en Avenida Las Torres, esquina con la 3 Sur. Por lo que vemos en las imágenes, solo daños materiales es lo que se logra apreciar en las imágenes que nos ha hecho llegar la poderosa red al 2222-3829-90. Son ya las 2 de la tarde con 42 minutos. Vamos al municipio de Ajalpan. Del 16 de octubre al 2 de noviembre, Ajalpan realizará la quinta edición del Paseo de las Calaveras con temática de alebrijes y la exhibición de 35 figuras monumentales. Javier Hernández, director de Cultura del municipio de Ajalpan, informó que la actividad busca preservar las tradiciones de Día de Muertos y atraer visitantes durante esta temporada.
3: El día 28, que es miércoles, vamos a tener, como cada año, estamos llevando a cabo un concurso de ofrendas en donde participan las instituciones. Ahí vamos a tener este concurso de ofrendas, que son las tradicionales, en donde se premiarán los tres primeros lugares. El primer lugar sería de 12,000 pesos, el segundo de 8,000 y el tercero de 5,000 pesos. El día 30 de octubre tenemos un evento escénico musical de leyendas, el regreso de nuestras almas.
2: Son las 2 de la tarde con 44 minutos y vamos a más información. 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Dos de la tarde con 45 minutos. Vamos a una pausa y regresamos con más información aquí a la multiplataforma Red Ciudadana, el WhatsApp de la poderosa red para recibir sus mensajes 2222-382990.
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2: Son las 2:48 p.m, 2:48, y seguimos con más información aquí en la multiplataforma Red Ciudadana. El gobierno de Puebla invirtió más de 3 millones de pesos en laboratorios y paneles solares para la Universidad Tecnológica de Oriental, informó el gobernador Alejandro Armenta. Además, anunció una inversión adicional de 200 millones de pesos para la instalación de sistemas fotovoltaicos en instituciones educativas, con el objetivo de fortalecer la infraestructura académica y promover el uso de energías limpias.
3: Imagínense lo que cambia en consumo de energía cuando transformamos el sol en energía y nos ahorramos el sistema de energía convencional. Así es que si conocen sociedades de pozo agrícola o comités de agua potable, los esperamos para apoyarles con paneles solares y con un sistema que les va a ahorrar hasta el 80% en el consumo de energía. Estamos abiertos. Tenemos en Puebla la fábrica de paneles solares con empresarios poblanos y con empresarios migrantes, y ahora ya no importamos los paneles solares de otros países. Hoy los paneles solares los producimos.
2: Son las 2:49 p.m. y se está confirmando por parte de la Santa Sede del Vaticano. Se confirma el diagnóstico de cáncer de pulmón del Papa León XIV. Los estudios detectaron un adenocarcinoma pulmonar y durante la cirugía le extirparon el lóbulo inferior del pulmón derecho. La intervención terminó sin complicaciones y se prevé que retome sus actividades el 20 de octubre. Es lo que se está dando a conocer por parte de la Santa Sede. En estos tiempos ya podemos conocer cuáles son los padecimientos de un sumo pontífice como es el Papa León XIV. La sala de prensa de la Santa Sede

0: Unas 3 horas en el quirófano, aunque la intervención ha durado aproximadamente 90 minutos. La operación ha concluido con éxito y sin complicaciones. El Santo Padre ha despertado con normalidad de la anestesia y tras un breve periodo de observación ha regresado a su habitación en la 10ª planta del Policlínico Gemelli de Roma. Encomendamos, dice el comunicado de prensa de la Santa Sede, encomendamos la salud y recuperación de nuestro querido Papa León XIV a la Santísima Virgen de Fátima, precisamente hoy, 13 de octubre, aniversario de su última aparición. Sigamos rezando por el Santo Padre, dice este comunicado emitido por la sala de prensa de la Santa Sede. Se confirma este diagnóstico de que el Papa León XIV padece cáncer de pulmón. En las siguientes horas y días se estarán dando más detalles de este padecimiento, cuál será el tratamiento, cuál será el diagnóstico, cuál es el pronóstico. Se ha dicho que el Papa retomará sus actividades a partir del 20 de octubre, pero ¿qué será? ¿Cuál será el tratamiento a seguir? En fin, es todavía información que estaremos conociendo en las próximas horas o días. Ya son las 2:53 y en temas de salud a nivel nacional, la presidenta de México, Claudia Sheinbaum, respondió a las críticas sobre el sistema de salud y aseguró que parte de los cuestionamientos provienen de campañas de desinformación impulsadas por bots y sectores de la oposición. Las declaraciones se dieron mientras trabajadores del Instituto Mexicano del Seguro Social mantienen manifestaciones para exigir condiciones laborales, mejores condiciones laborales y atender otras demandas del sector salud.
1: La mañanera.
2: Ahora, de ahí a que haya una crisis del sistema de salud y que las cosas están funcionando muy mal y que todo está mal, tampoco. Y además, hay que decirlo también, ha aprovechado la oposición y toda la, sabemos, toda la botiza, ¿cómo se llama? Los bots, los millones de bots, para subirse al tema.
0: Son las 2:54 y en temas de seguridad, durante la mañanera, el secretario de Seguridad y Protección Ciudadana, Omar García Harfuch, destacó la detención de Juan N., identificado como objetivo prioritario de primer nivel de un grupo criminal que fue detenido en Zacatlán, Puebla, Juan N., alias El Moco. Esto durante un operativo coordinado entre autoridades federales y estatales.
3: Juan N., identificado como objetivo prioritario de una organización criminal. Durante la acción se le aseguraron armas de fuego, dinero en efectivo y dispositivos de comunicación. Este sujeto estaba relacionado con extorsiones, homicidios y privación ilegal de la libertad. Se hizo una absoluta coordinación con el gobierno de Puebla.
0: Son las 2:55. También el secretario de Seguridad y Protección Ciudadana, Omar García Harfuch, informó de la detención de Ricardo N., que también fue detenido aquí en Puebla, por su presunta relación con el feminicidio de Andrea Maylin, ocurrido en julio de 2025 en el estado de Morelos.
3: Juan N., identificado como objetivo prioritario de una organización criminal. Durante la acción se le aseguraron armas de fuego, dinero en efectivo y dispositivos de comunicación. Este sujeto estaba relacionado con extorsiones, homicidios y privación ilegal de la libertad. Se hizo una mediante labores de investigación, con información del Centro Nacional de Inteligencia y de la Fiscalía de Morelos, fue detenido Ricardo N., quien contaba con una orden de aprehensión por el feminicidio por el lamentable feminicidio de

0: Andrea Maylin, ocurrido en julio del 2025 en Morelos. En este caso, como en cualquier otra investigación por violencia contra las mujeres, la instrucción de la presidenta es trabajar con las fiscalías para que los hechos no queden impunes.
1: Son las 2:56 y comentarle uno de los reportes destacados de la poderosa red que hemos recibido en este día, y es el del cristalazo que fue reportado en la tienda de novias Royal Collection, ubicada en la esquina de la avenida Juárez y la 15 Sur, aquí en la ciudad de Puebla. El incidente fue detectado este martes y hasta el momento no se ha informado sobre personas responsables ni sobre el monto de los posibles daños ocasionados a este establecimiento Royal Collection. Son las 2:57, le agradezco su atención, le espero de 7 a 9 de la noche. Que siga pasando una excelente tarde, que tenga buen provecho. En la siguiente hora se queda con Mariana Meneses, de 3 a 4, de 4 a 5, Jesús Lemus, de 5 a 6, Gregorio Varela, de 6 a 7, Max López, y nosotros aquí nos encontramos a las 7 de la noche. Gracias.
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2: El Vaticano confirma diagnóstico de cáncer de pulmón en el Papa León XIV tras exitosa cirugía. Son las 3 de la tarde y estas son las noticias más importantes al momento. Iniciamos con una noticia de trascendencia mundial. El Vaticano confirmó el diagnóstico de cáncer de pulmón del Papa León XIV, a quien se le detectó un adenocarcinoma pulmonar. Durante la intervención quirúrgica le fue extirpado el lóbulo inferior del pulmón derecho. La Santa Sede informó que la operación concluyó sin complicaciones y se prevé que el sumo pontífice retome sus actividades públicas el próximo 20 de octubre. En el ámbito local, el presidente municipal de Puebla, José Chedraui, anunció la instalación de 124 captadores de agua pluvial en más de 100 escuelas públicas de la capital poblana como parte del programa Xicali. La iniciativa permitirá captar y almacenar hasta 620 mil litros de agua de lluvia. En temas de la entidad poblana, en Atlixco, el doctor Jorge Bairán de la Clínica para la Mujer llamó a la prevención y revisiones constantes tras detectarse oportunamente casos de cáncer de mama. En Teteles de Ávila Castillo, el Instituto Nacional de Antropología e Historia confirmó que el sitio arqueológico Tetelitic fue utilizado hace más de 2.500 años como observatorio solar para registrar equinoccios y solsticios. Y en información del tráfico, a través de la poderosa red al 2222-3829-90, se reporta cierre de la 13 Oriente en la 2 Sur. Debido a trabajos de poda, se pide que tome usted precauciones si es que circula por la zona. También se reporta un accidente entre una motocicleta y una unidad de la ruta Boulevard en el Boulevard Carmelitas y 137 Poniente al sur de Puebla capital. De manera preliminar, el reporte señala que dos estudiantes viajaban en la moto y presuntamente no contaban con casco, es lo que está reportando la poderosa red. Y en información nacional, en Monterrey, Nuevo León, colapsó un puente peatonal de concreto sobre la avenida Constitución, cayendo encima de un vehículo, afortunadamente dejando únicamente daños materiales y el cierre de carriles express. El detalle de estas y otras noticias en la multiplataforma Red Ciudadana, en las redes sociales de arroba la red 5 radio, en el portal de noticias redciudadana.mx y en radio Red Ciudadana 1120 AM. En la operación digital, Martín Tapia. En Radar le informa Girat Aguilar Miranda. Gracias.
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0: Hola, ¿qué tal? Muy buenas tardes. Qué gusto saludarles en un programa de Cinco Mujeres, Cinco Radio en este martes 13. Martes 13, como el viernes 13, son cabalísticos. Ahorita vamos a platicar también de ello, por supuesto. Como siempre, ya saben que es un gusto, un placer ser su compañía a la hora de la comida. En este martes 13 de octubre, en el mes rosa, que no debemos de olvidar que prevenir siempre es mejor que luchar contra el cáncer de mama si ya lo tenemos. Hay que prevenir, no hay que lamentar, no hay que hacer medicina curativa, sino preventiva. Saludo con mucho gusto a Martín Tapia en los controles con este ritmo musical, pues para alegrarnos la tarde. Y Silvia de Julián, como todas las tardes, les da la más cordial bienvenida. Es martes y todos los martes ya saben que nos pueden escuchar por el 1090 de amplitud modulada en nuestra querida HR, pero también nos pueden seguir en internet en www.lahr.mx. Y en Facebook estamos en vivo y a todo color, así que vaya corriendo, conéctese vía Facebook de la HR en @lahr.mx. Ahí nos puede ver y escuchar. Y también puede compartir todo lo que usted guste y mande. En Spotify también puede rescatar los programas si usted se perdió alguno. Y también, como todas las tardes, los invitamos a que conozca y visite nuestro portal, que es revistaunica.com.mx, con noticias, comentarios y muchos temas de interés para todos ustedes. revistaunica.com.mx. Nuestros números telefónicos, anótelos, porque seguramente va a querer compartir muchos temas de interés para ustedes. Líneas fijas 2222-7333-0102, mensajitos vía WhatsApp del HR 2227-076870-61. Y ahora le doy la bienvenida a nuestro invitado de esta tarde. Ustedes ya lo conocen y siempre con temas de superinterés para todos ustedes. Es uno de nuestros colaboradores fundadores y bueno, pues ya está nuevamente con nosotros. Estuvo ausente por asuntos personales unos días, pero ya está más que listo y puesto nuestro querido doctor Francisco Javier Moreno, especialista en medicina natural, a quien lo saludo con mucho gusto. ¿Cómo está, doctor? Bienvenido, muy buenas tardes.
1: Muy buena tarde, muchísimas gracias, Silvia, gracias por la oportunidad de regresar, de volver a participar con ustedes después de estas situaciones que uno tiene que enfrentar. Y precisamente con ese ánimo traigo un tema que es muy importante porque es una situación que nos afecta tanto a los jóvenes como a las personas mayores.
0: Ok.
1: Desafortunadamente, la situación que estamos viviendo en el plano emocional en muchos jóvenes repercute en situaciones muy críticas que lastima a otras personas, incluida la familia y el mismo autor o sí, autora de una situación que nos espera. Entonces, el tema que vamos a abordar el día de hoy se refiere a la salud mental, que es algo muy importante y que debemos tratar y que afortunadamente en Puebla la está atendiendo a un nivel muy importante. Claro. Entonces, pero más vale que la gente sepa cómo podemos detectar, qué podemos buscar y qué debemos esperar para que mi paciente o la persona que se encuentre lastimada pues no pase por situaciones críticas ni difíciles.
0: Pues apenas fue el día, ¿no?
1: Así es.
0: Apenas fue el fin de semana, fue el Día Mundial de la Salud Mental.
1: Sí.
0: Y bueno, pues sí, es un tema muy importante e interesante que hay que abordarlo, que no hay que tenerle miedo y que llega el momento en que todos, en cualquier edad, pero principalmente ya los adultos mayores, a veces también nos sumergimos en esa depresión y en ese problema de salud mental, que a veces decimos, ay, no pasa nada, ay, no, yo no,
1: sí,
0: yo, a mí no me pasa, nunca me ha sucedido.
1: Claro.
0: Pero le decía fuera del aire, doctor, ya estamos en la edad de los nunca.
1: Bueno, en realidad, cuando hablamos de salud mental, debemos identificar qué es la salud mental. Ajá. ¿No? Es sentirse bien, es el bienestar que nos permite enfrentar las situaciones cotidianas a las que nos enfrentamos, ya sea en el plano laboral, en el plano escolar, en el mismo plano doméstico.
0: Uh-huh.
1: Porque algunas personas que nos encontramos encerrados por diversas situaciones, como que ya queremos huir, y esto sí, repercute precisamente en el trato que les damos a las personas que nos quieren.
0: Uh-huh.
1: Entonces es muy importante que logremos identificar que eso es. Salud mental es el bienestar de una persona que le permite reaccionar adecuadamente adecuadamente ante las situaciones cotidianas, cualquiera que ésta sea.
0: Y es importante atenderlo y también, pues, meditarlo, ¿no? Como usted dice, y hacer conciencia de que a veces por ese aspecto, como dice, tratamos mal a los que nos rodean. Nos enojamos con más facilidad.
1: Y es que Javier no sabe qué es salud mental, ¿no? Por eso la necesidad de un programa como el de usted, Silvia, que nos permite...
0: El de nosotros, doctor.
1: Gracias. Compartir esta información para que podamos identificar algunos aspectos que son importantes. Pero efectivamente, yo considero que estoy bien y entonces quien está enfermo es la gente, no yo. Y si me enojo es porque me hacen enojar, no porque yo sea enojón. Y ese tipo de situaciones son las que debemos reflexionar efectivamente, analizar mi comportamiento cotidiano y platicar con las personas que son profesionales y que nos pueden guiar y orientar. Y si hay necesidad de algo más, por supuesto que la medicina natural está para eso.
0: Sí, para empezar hay que aceptar que así tenemos ese problema, ¿no, doctor? O esa confusión, o esa desorientación, porque nos negamos.
1: Sí.
0: Es uno de los aspectos que no aceptamos, que siempre negamos. Yo no. Y para empezar debemos aceptar que está ahí el problemita, ¿no?
1: La pregunta que me hacen es, ¿por qué eres así?
0: Sí.
1: ¿Así cómo? Pues es que te expresas de una manera en que dices, esto no. Y se preparó con gusto, te invitamos con ánimo, queremos que estés. Y no, yo no, gracias. ¿Por qué?
0: Yo no quiero, ¿no?
1: Ajá, entonces, eso tiene mucho que ver con mi salud mental, que limita considerablemente mis reacciones.
0: Claro. Entonces, pues ese es el tema, mis queridos radioescuchas, pero ya saben que pues nuestros especialistas tratan y abordan un determinado tema, pero es que si usted tiene alguna duda, algún comentario, por supuesto, de algún otro tema, pues nuestros doctores, en este caso el doctor Francisco Javier Moreno, quien nos habla sobre la medicina natural, sobre la alimentación natural, que también hay que consumirla, porque ya ahora todo queremos procesado, ya todo lo queremos muy fácil.
1: Sí.
0: Pues, ¿dónde nos quedó ya la paciencia, doctor? ¿Ya no queremos hacer nada?
1: Tiene mucho que ver con lo que vamos a hablar.
0: Con lo que vamos a hablar.
1: Definitivamente, tiene muchísimo que hablar porque, por ejemplo, vas conduciendo y tú tal vez ya te alteraste demasiado que estás pitando para que el de enfrente camine cuando te das cuenta que hay una fila tremenda por delante.
0: Sí, claro.
1: Y luego quieres bajarte, quieres correr y cuando te das cuenta ya estás corriendo. Y entonces ya dices, oye, esto no estuvo bien.
0: Sí.
1: Necesito ayuda. Pero tal vez... No quiero decir que sea demasiado tarde, pero tal vez he descuidado mucho tiempo en los que sí me di cuenta de ese tipo de situaciones y no les presté atención.
0: Claro. Bueno, pues esa es la entradita del tema que va a abordar el doctor Francisco Javier Moreno. ¿Usted quiere compartir algo con las cinco mujeres? Ya sabe, puede llamarnos a nuestros teléfonos 2222-7333-0102, mensajitos 2227-076861. También entre al Facebook de la HR, por favor, no nos deje a solos, por favor, conéctese. Estamos en vivo y a todo el color en @lahr.mx. Regresamos con más en Cinco Mujeres, Cinco Radio.
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0: estamos, regresamos a nuestro programa de este martes 13 de octubre del 2026. Y bueno, pues ahorita el doctor Francisco Javier Moreno, nuestro especialista en medicina natural, va a hablar de la salud mental, su importancia y qué debemos hacer, qué orientaciones nos va a dar. Pero como les he dicho, nuestros especialistas pueden hablar de lo que ustedes gusten y manden. Y la terminación 93, doctor, nos manda un mensajito vía WhatsApp de la HR. Nos dice: buenas tardes a las cinco mujeres y al doctor Francisco Javier. Por favor, si me podría decir qué tomar para la circulación. Soy la señora Irma, tengo 63 años. Gracias. Y nos agrega: siento mis piernas pesadas.
1: Sí. Para poder identificar o diagnosticar adecuadamente un problema de tipo varicoso, en este caso, definitivamente tiene que ir con el médico y que nos diga que sí tiene un problema de tipo circulatorio que está afectando su organismo. Si solamente se siente entumecimiento, yo no sé si tengamos otro tipo de problema orgánico que puede propiciar una neuropatía, ¿no? El simple hecho de que no estemos consumiendo raíces y tubérculos en su forma más natural, no quiero decir que no deje de hervirlos, pero en su forma más natural va a permitir que podamos fortalecer precisamente esas paredes y que se pueda corregir el problema del entumecimiento. Okay. Si es circulatorio, tenemos la castaña de la India, tenemos enebro, tenemos en un momento dado ginkgo biloba, y hay un medicamento de patente que está derivado natural que se llama Ruscus. Es muy caro, pero es magnífico. Entonces, lo ideal es que nos acerquemos con el terapeuta naturista y que le preguntemos qué es lo ideal lo pertinente después de hacer una valoración para valorar la circulación y determinar si es o es otro problema el que estamos confundiendo.
0: Lo de los tubérculos, que hay que consumirlos, como usted dice, verduras, frutas y tubérculos, obviamente es lo mejor, la alimentación nos va a ayudar. ¿Qué es la papa?
1: La papa, la zanahoria, el ajo, la cebolla, el jengibre, en momento dado, la cúrcuma. Son productos que requieren, sí, una orientación. Uh-huh. Una zanahoria, puedo comerme una zanahoria al día sin ningún problema, sí, sin pelarla, nomás bien lavada y desparasitada. Un medio betabel, si no tiene problemas de tipo renal o de hipertensión, puede comer medio betabel al día. Si no, va a ser un cuartito cada tercero o cada cuarto día. La papa, puede comerse una papa mediana del tamaño de un huevo, diariamente, nomás hervida, sin que se deshaga completamente, sino que quede un poquito durita, y consumirla con una tortillita con sal, y con eso es un santo remedio.
0: Sí, la alimentación es fundamental para cuidar nuestra salud, doctor. Si empezamos a alimentarnos sanamente, obviamente vamos a evitar también enfermedades.
1: Así es. El gran problema es que ahora son muchos productos procesados que yo me acerco fácilmente para adquirirlos por la premura del tiempo. Me acerco y adquiero una lata de frijoles, por ejemplo, y los frío de nueva cuenta, pero ya no están con tan buena calidad como que yo los ponga a hervir, que hiervan en la olla y que con eso se puede corregir muchísimos problemas. Las verduras y legumbres, se habla de que están tratados con sustancias químicas, de que las aguas son negras, todo eso. Pues así lo hemos comido, solamente vamos a lavarlas y desparasitarlas bien y nos van a proporcionar todo el beneficio que tienen de lo natural. Claro. Pero si aparte les damos una bendición, entonces ya se nutre un completamente más y nos proporciona un mayor beneficio, ya no solamente físico, sino mental y espiritual.
0: Muy bien, doctor. Le digo que nuestros radioescuchas están pendientes. La terminación 60 dice: hola, buenas tardes a todos. ¿Será posible que me puedan decir qué se puede tomar o hacer ante una parálisis facial? Por favor, nos dice.
1: Sí, como un tratamiento médico alópata, generalmente recurrimos de forma inmediata al complejo B. Todo el complejo B, por vía parenteral. Esto es inyectable, intramuscular. Debemos aplicar, dependiendo del grado de la severidad del problema, porque hay unas parálisis que son muy leves y hay otras que son completamente acentuadas. Depende de la edad del paciente, depende de las condiciones generales que tiene el paciente. En fin, hay que hacer una valoración, pero sí, el complejo B es de entrada. Ahora, ¿qué debe tomar? Un preparado de plantas que le permita nutrir y fortalecer el sistema nervioso. Y vuelvo a los tubérculos. Vuelvo a los tubérculos porque ahí se encuentra el complejo B, ahí se encuentran los minerales que van a nutrir completamente, en gran medida, ese sistema nervioso central. Pero si ya vio a su médico y no encuentra un remedio, entonces yo le sugiero que sí, que nos llame para que podamos ofrecerle un tratamiento en el que pueda haber un cambio regular en 10 días. Y a partir de ahí, él determinará qué beneficios más puede seguir uh-huh. obteniendo. Porque si no, muchas personas nos quedamos con una lesión que ya no se recupera completamente. Pierdo la sensibilidad en el rostro, okay. alguna mano se me puede quedar paralizada, dependiendo del grado, insisto, si es una hemiplegia o solamente es una paresia, o si es la parálisis facial del trigémino, uh-huh. definitivamente requiere un tratamiento enérgico para que no le lastime más.
0: Okay. Bueno, también nos hacen, dice, buenas tardes, excelente programa. Una pregunta al doctor. Hace como 10 años ya me querían operar las venas porque están en 3, 4 nivel. Sí. Y me super mega arden. Ya está casi debajo de la planta de mi pie. Uh-huh. Me dijeron que ni la castaña ya me sirve. ¿O qué me servirá, por favor?
1: Debe aplicar, sí, la castaña debe consumirla. Uh-huh. Obligadamente, o el ginkgo biloba. Debe aplicar unas compresas de árnica combinadas con menta. Uh-huh. Se pone 1 litro de agua y le pone una cucharada sopera de árnica y una cucharada sopera de menta, que hierva 5 minutos. Con eso, ya que sea que haga un baño de pies o que tome compresas y que las aplique desde el muslo, desde la uh-huh. pelvis hasta los pies. Yes. Necesitamos saber su edad. Necesitamos saber si tiene algún problema agregado, porque a lo mejor, insisto, puede ser un problema de tipo nervioso que estemos confundiendo. Incluso alguna lesión a nivel de la columna puede propiciar este tipo de molestias. Uh-huh. Y si hay diabetes, podemos estar padeciendo una fascitis plantar que tiene que ver con los niveles de azúcar descontrolados o maltratados.
0: Okay. Entonces, si requiere, se complica, ¿no?
1: Sí, o sea, yo puedo recomendarle varias cosas, pero... Sí.
0: Necesita la valoración.
1: Muchas personas dicen, es que no sirve. No, es que no te valoré, no tuviste la oportunidad de que te atendiera como necesitabas.
0: Sí.
1: Y eso es muy importante. Ya sea con su médico, con un naturópata o con nosotros, hay que verlo.
0: Sí.
1: Sí, por favor.
0: Sí, porque se hacen unas recomendaciones, digamos, en términos generales, ¿no? Sí. Uh-huh. Pero definitivamente cada uno de nosotros necesitamos nuestro tratamiento específico, sí. dependiendo la edad. Dependiendo si es mujer, si es hombre, cómo sí. les va a funcionar determinado medicamento o determinada alimentación. Claro. Volvemos a lo natural, ¿no?
1: Que algo es simple.
0: Fundamental.
1: El dolor de cabeza de Silvia se quita con una aspirina. El dolor de Javier le provoca más dolor, le duele el estómago y después anda como que muy ansioso, ¿no?
0: Sí.
1: Entonces, no le queda el mismo medicamento.
0: No.
1: Tal vez requiera un paracetamol en un momento dado para poder corregir este tipo de situaciones.
0: Muy bien, doctor. Bueno, recuerden que estamos vía Facebook, por favor, del HR. Ahí también nos puede escribir, nos puede mandar saluditos, por favor, en @lhr.mx. Conéctese, por favor. Y estamos en el 1090 de amplitud modulada en la estación piloto de 5 Radio. Nos vamos a nuestro siguiente corte y ya vamos a la mitad del programa.
1: Ya.
0: Y todavía no desarrolla el tema el doctor Francisco Javier Moreno. Regresamos rápidamente en 5 Mujeres 5 Radio.
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0: Regresamos. Queremos seguir escuchando la música que nos pusiste, Martín. Pero este programa tiene un invitado muy especial y con muchas preguntas. La terminación 76 nos dice lo que nos comentaba de que del nivel 3 a 4 y que le, ya la querían operar. Dice que ella tiene menos de 50 años y no tiene sobrepeso. Pues muy joven, ¿no?
1: Sí, pero pues no está escrito nada.
0: Sí.
1: ¿No?
0: Entonces, todos nos podemos enfermar.
1: Así es. Uh-huh. Se dice, el axioma dice, en medicina no hay siempre y no hay nunca. Sí. Todo puede suceder hasta en las personas que no pensamos. Bien, si tiene 50 años de edad, tal vez existan menos posibilidades de riesgos mayores. Entonces, sí habría que revisar cómo están sus venas. Insisto, el ginkgo biloba y la castaña de indias deben consumirse continuamente. Las compresas de árnica con menta, debe aplicarlas una vez cada tercer día por 1 o 7 días, nada más. Y vemos el resultado. Si hay un resultado positivo, entonces ya le vamos a administrar el té para que lo pueda consumir y por dentro pueda corregir este problema.
0: Muy bien, doctor. Tenemos otro mensajito vía WhatsApp del HR. Nos dice la señora María de Jesús, pregunta si el muitle sirve para desintoxicar y cuánta porción hay que comer.
1: Sirve para desintoxicar la sangre.
0: Ah,
1: sí.
0: Okay.
1: Generalmente se consume como una decocción. Esto es, como es una corteza, no es una hierba, es una corteza, entonces debe hervir por 5 minutos. De 3 a 5 minutos, es un trozo aproximadamente de unos 5 centímetros del tronco, que hierva 5 minutos y se consume. Es recomendable que lo combinemos el muitle y zarzaparrilla para que el efecto sea más enérgico, ¿sí? Y esto va a permitir que la sangre se desintoxique de una manera adecuada. Ahora, la intoxicación de la sangre es consecuencia de algo que está funcionando mal en mi cuerpo, que puede ser mi hígado o mis riñones. Entonces, habría que ver. Es como el coche, tiene sucio el aceite. ¿Por qué? Porque lo usas mucho y no se lo has cambiado. Entonces, hay que cambiarlo. En este caso, si está funcionando mal el hígado por alguna circunstancia y no lo hemos revisado, hay que hacer una valoración y determinar. A veces por el mismo hígado se lastima un riñón o se lastiman los dos. Pero si existe el antecedente de que yo consumía muchas grasas, de que consumía bebidas gaseosas, no bebía agua, en fin, me pasaba sin consumir agua, todo esto puede propiciar que con el paso del tiempo mis riñones y mi hígado no funcionen adecuadamente. Y a partir de ahí viene la intoxicación de la sangre. A menos la otra causa, que sea iatrogénica. ¿Qué quiere decir? Que yo consuma muchos medicamentos o sustancias que están intoxicando mi sangre. Como sea, muitle y zarzaparrilla en decocción, santo remedio.
0: Muy bien, doctor. Bueno, pues entonces ahora sí vamos a hacer un paréntesis a las preguntas que nos están haciendo nuestros queridos radioescuchas. Por supuesto que estamos en Facebook también, por si quieren entrar y vernos por ahí, @lhr.mx. Retomamos con lo que nos dijo al inicio de este programa, doctor, de que hay que cuidar nuestra salud física y mental.
1: Sí, en este caso, hablando del tema mental, le insisto que hay una situación crítica en nuestra nación, hablando honestamente, pero quiero encerrarme en mi contexto, en lo que yo trato. Yo trabajo con jovencitos de 12, 13, 14, 15 años que tienen unas situaciones difíciles, ¿no? La institución en la que estoy tiene aproximadamente 750, 800 alumnos en los 3 grados. Y esto implica entonces que haya una convivencia a veces muy solidaria, pero a veces muy conflictiva. ¿Por qué? Porque muchos jóvenes traen conflictos también de su casa o de ellos mismos que no han identificado y que lo llevan a una situación de dificultades con las personas con las que convive. No hay asimilación en los conceptos. No hay participación durante las sesiones. No hay respeto ni por sus compañeros ni por los docentes. No existe un control, una autorregulación que diga, es que en este momento debo estar en mi clase, pero no, puedo ir al baño y se salen y no regresan, ¿no? Y
0: nada más pasan lista, ¿no?
1: Y yo lo vivo.
0: Sí.
1: Yo lo vivo y lo veo, y por eso es que antes de que lleguemos a una situación crítica, que no hablo de mi escuela, hablo de la gente con la que vivimos en nuestra ciudad. Porque, insisto, vemos personas adultas que también estamos pasando por una situación crítica y que no sé cómo enfrentarla. Dentro de la salud mental, para poder estar bien, necesito ser resiliente. Esto es, que yo pueda soportar las situaciones que estoy enfrentando, que las reflexione, que analice y que tome una decisión asertiva que me lleve a corregir problemas. ¿sí? Porque si me dejo llevar por esa situación, o exploto, lastimo a alguien, o pierdo mi trabajo, ¿no?
0: Sí,
1: o sea,
0: claro.
1: Entonces, eso después va a hacer que yo tenga otra serie de complicaciones muy importantes. La resiliencia es muy importante para que podamos enfrentar y vivir nuestra salud mental. Retomando, si nos damos cuenta de que mi joven llega a la casa y se encierra en el cuarto y no quiere hablar con nadie, eso no está bien. No digo que no sea normal, tal vez sea una persona que tiene alguna condición en su neurodesarrollo que hace que busque soledad o aislamiento, y que ya sabe su papá que tiene que ser atendido por el psiquiatra, por el neurólogo, por el por algún especialista, pero ya lo sabemos. Pero si no, es posible que esté enfrentando una situación o una condición que papá no sabe. Y aquí viene otro conflicto, porque papá, sí, que soy yo, no le pregunto, y cuando le pregunto me quedo con la respuesta. ¿Cómo te fue en la escuela?
0: Bien.
1: Bien. ¿Qué hubo? Nada. ¿Qué te enseñaron hoy? Lo mismo.
0: Sí.
1: Ah, bueno, si me quedo con eso, entonces estoy cometiendo el error yo.
0: Sí, claro.
1: A ver, trae tus libretas. Ya vas a empezar. Sí, ya voy a empezar. Trae tus libretas.
0: Platícame.
1: Porque
0: realmente
1: tiene 13 años.
0: Porque es la adolescencia y es lo
1: así
0: más difícil,
1: es,
0: ¿no, doctor?
1: Y esta alteración o deterioro de la salud mental puede estar condicionada por un trauma que puede haber sido en cualquier edad, pero puede suceder en la escuela.
0: Sí.
1: Porque le hacen bullying, porque no se siente capaz de enfrentar una pregunta de un docente, porque ya no entra a esa clase porque sabe que le van a preguntar. Todo ese tipo de situaciones requieren una atención que debe ser valorada en primera instancia por los padres. Hijo, hija, ven, platícame, ¿qué hay de nuevo? Y a lo mejor no le enseñé en un principio cómo tenía o cómo debía hacerlo. Pero este es el momento antes de que se me pierdan completamente. Porque si a los 15 años mi hijo o mi hija ya no quiere hablar conmigo y se va con las amigas y los amigos, entonces ya lo perdí.
0: Sí.
1: Y al rato no va a haber oportunidad de que yo lo recupere. Y entonces me voy a quejar y voy a decir que se lo lleven, que lo encierren, porque es malo, porque es mala, porque no hizo... No, yo no hice las cosas bien como padre. Y no estoy acusando a nadie, me estoy acusando a mí. Porque no hice las cosas debidas.
0: Porque además uno ya es adulto.
1: Sí.
0: Y
1: sí,
0: ellos son adolescentes, son jóvenes. Necesitan nuestra orientación.
1: Somos adultos en el plano físico.
0: Pero a veces tampoco maduramos.
1: A veces, Javier, no maduró.
0: Sí, claro.
1: ¿No? Y anda bailando en la escuela y anda saltando y se sale del salón para ir a jugar básquetbol. Todo ese tipo de cosas que a lo mejor hicieron que Javier no madurara.
0: Sí.
1: Ah, pero me pongo muy serio para exigir. A ver, tus tareas. ¿No la trajiste? Ok, tiene 5. A ver, esto, ¿no lo hiciste? Ok, tiene 5. Pero es que no sé cómo tratar al joven que requiere atención y no lo identifico.
0: Claro. ¿Sí?
1: Es que eso es lo grave. Me estoy dando cuenta de que hay algo que no está bien porque el grupo está más o menos. Pero este jovencito no. Y me doy cuenta de que aparte de que no participa, vienen malas condiciones, ¿no? Que no se alinea.
0: Sí.
1: Que no hay alguien en casa que le diga, oye, peínate.
0: Sí, lávate la cara.
1: Te lleva a que te cortes el cabello.
0: Sí.
1: Ponte los zapatos boleados. Hoy no llevas tenis. Todo eso, en realidad, va formando a una persona.
0: Sí, claro.
1: Y cuando no hay quien esté, por muchas necesidades, o sea, no digo que sea porque papá es descuidado. No. Quiero creer que porque hay situaciones que lo obligaron a dejar en un momento determinado a mi hijo y a mi hija solos. ¿Y con quién se quedaron? Con su hermano mayor.
0: Sí.
1: Pero el hermano mayor ya está harto de sus hermanitos.
0: Sí, claro.
1: Y los hermanitos ya no toleran al hermano mayor.
0: Tampoco es su responsabilidad.
1: Y es cuando viene el conflicto, se sale enfadado, ya no comió, llega a la escuela y se empieza a pelear con todos y le roba su comida, se roba la pluma, nada más por molestar. Y eso ya es un deterioro, ya es una condición de la salud mental que requiere atención y que no todas las escuelas tenemos psicólogo.
0: No, pues así es, desafortunadamente,
1: ¿sí?
0: Doctor. Bueno, seguimos con el doctor Francisco Javier Moreno. Aunque ustedes no lo crean, nos vamos a ir a nuestro último corte. Regresamos a la parte final de este programa. Recuerde que también estamos vía Facebook de la HR. Y si usted no tuvo la oportunidad de ver completo el programa o de escucharlo, bueno, ahí se queda en el Facebook. Lo puede rescatar y compartir. Vámonos a nuestro último corte y regresamos a la parte final de este programa.
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0: Regresamos a la parte final de nuestro programa, la terminación 43, vía WhatsApp de la HR. Doctor dice, hola, buenas tardes, saludos al doctor, una pregunta, mi hijo puede tomar el té de zarzaparrilla con muitle, nada más que nos hace una observación, él se dializa. De antemano, gracias, excelente programa, nos dice, doctor.
1: En este tipo de situaciones, no quiero exponer la salud de la persona, yo le rogaría que se acerque con el nefrólogo o urólogo que lo está tratando, o en su defecto el cirujano, para que haga el cuestionamiento directamente con él. Si el doctor considera que es pertinente, adelante. Yo no se lo recomiendo hasta que no esté valorado por el especialista.
0: Sí, porque ya tiene un tema de salud, sí, delicado. Entonces, sí, tampoco se trata de dar recetas mágicas. No.
1: Tenemos una formación, sí, que no vamos a... Y con esa formación, con base en eso, no vamos a arriesgar a una persona en lo mínimo. Uh-huh. Si fuera Javier un charlatán, que en muchas ocasiones lo es, tal vez diría que sí. Pero no, por favor, acérquese con su médico, cuestiónele, y si él determina que es posible, adelante. Yo no se lo recomiendo.
0: Bueno, doctor, pues ya estamos en la parte final de nuestro programa. Sigamos con el tema de la importancia de la salud mental. Y también, bueno, pues algunas recomendaciones de atender a nuestros hijos, de atendernos nosotros, los adultos también. Y, por supuesto, pues qué recomendaciones naturales podemos poner en práctica.
1: Lo primero que debemos hacer es buscar un profesional de la salud natural. Que en este caso, por ejemplo, voy a abusar. Un servidor, pues, tiene homeopatía, tiene acupuntura, flores de Bach, naturismo,

0: ámbitos, físico, mental, espiritual y sobre todo lo mental, porque yo requiero trabajar mucho con mi mente. Leo mucho, debo analizar y reflexionar para poder transmitirlo y compartirlo. Y en ese sentido, entonces, es muy importante que sí nos acerquemos con un profesional que nos garantice de que le va a ayudar. Uno. Okay. Dos. En cuanto a los jóvenes, es muy importante, estimado público, que por favor se acerquen a sus jóvenes, les pregunten cómo van en la escuela, cómo se sienten, y que no creamos solamente que un niño le pegó porque el niño estaba... Es bueno. No sabemos, en realidad, y lo digo por experiencia propia, cómo veo, el niño a veces nos miente y nos dice que él está completamente bien, que no tiene ningún problema, y cuando asisto a la institución me dicen que es muy inquieto y que anda de un lado para el otro y que no cumple. Y entonces la persona se sorprende y algunos padres reaccionan favorablemente. Pero no todos somos así. Yo me enojo y digo, ¿pero por qué? Si mi hijo es de lo mejor. Y eso genera situaciones críticas. Lo natural, una alimentación sana. Que coman lo más sano, frutas, verduras todos los días, por favorcito, es lo recomendable, suficiente agua. Y quitar café, refrescos, chatarras, carnes rojas, en lo posible, los alimentos procesados, y quítenle esto, por favor.
1: El celular.
0: Retírenselo. Es indispensable porque debe ser una herramienta, no un vicio, no una adicción. Mm-hmm. Y desafortunadamente, muchas personas, como Javier, se vuelven adictas y todo el tiempo están con el teléfono. Y eso, pues, me va lastimando poco a poco, porque yo creo que todo lo que dice aquí es cierto.
1: Sí.
0: Y no pongo en duda lo que dice el dispositivo. Entonces, pónganles tiempos. Si no se marcan reglas en la casa, como por ejemplo, hijo, te toca lavar los trastes hoy, hija, te toca lavar los trastes mañana. Si no pongo esas reglas, en realidad vamos a estar pasando dificultades conforme pase el tiempo. Insisto, estoy hablando de niños de 12, 13, 14, 15 años. Cuando ya son mayores de 15, ya se nos escaparon de las manos. Y uno como adulto, reconocer que requiero ayuda. Requiero ayuda definitivamente. Hay amigos que realmente son amigos y que te preguntan, ¿cómo estás? ¿Cómo te sientes? Oye, ¿te puedo ayudar en algo? Te llevo a tu casa porque se percató de que no estoy bien.
1: Sí.
0: Pero hay una persona que te dice, oye, te pido un Uber, perdón, el comercial, te pido un taxi, sí, ¿no?, en un momento determinado. Y resulta entonces que hay situaciones críticas que requieren un trato muy especial. Por favor, acérquese al terapeuta naturista, que lo valore. Ya sea su niño, no hay ningún problema. Tenemos flores de Bach,
1: sí,
0: tenemos homeopatía oral y tenemos otros productos ya para personas mayores. Que puedo hablar maravillas y me gusta hablar maravillas, pero me gustaría que lo probaran.
1: Es indispensable, doctor, que tomemos en cuenta todas estas recomendaciones y no después diga uno, ¿por qué no hice caso? ¿Por qué no lo vi a tiempo?
0: Uh-huh.
1: ¿No? Porque como usted dice... Generalmente tampoco nos detenemos como padres o como adultos de ver alguna señal.
0: Así es.
1: Alguna señal que dijo, que lo mostró el niño, el adolescente, el joven, el adulto, ¿no? Porque a veces con una mirada, con un semblante que venga diferente a como todos los días lo vemos, es que está pasando algo.
0: Claro.
1: Es un SOS, sí, ¿no? Es una llamada de atención.
0: No sé si se han percatado, y a veces hasta parece como algo chusco en el dispositivo, que la mamá le quita el celular a un niño de un año y este se levanta a patearle y a gritarle, uh-huh, y se tira y hace una mimiquis,
1: ¿sí?
0: que es tremendo. Y ¿cómo es posible? ¿Por qué? Porque ya lo acostumbré a que si estoy ocupado, toma.
1: Ajá. Uh-huh.
0: Y esas luces estrambóticas van lesionando poco a poco su sistema nervioso. Parece mentira. Y si se lo dejo allí por 5 minutos a un bebé, o se lo dejo por media hora a un niño mayorcito que llegó de la escuela y que yo soy ocupado, va a ser fatal.
1: Uh-huh.
0: No sabemos en cuánto tiempo reaccione una persona, somos diferentes. Pero de que hay consecuencias, siempre.
1: Antes decíamos, es que la televisión era la nana más económica que teníamos,
0: sí,
1: cuando con nuestros menores de edad. Ahora pues son todos los dispositivos digitales. Lo bueno, doctor, es que pues ya se aprobó por ley. Ya hay disposición de que no se pueden usar los celulares, al menos en la educación básica, en las escuelas.
0: Sí, eso es lo que se dice. Yo espero que se cumpla. No sé cuál va a ser el mecanismo que se pueda llevar a cabo.
1: Que se va a aplicar, ¿no?
0: Ajá, que se pueda llevar a cabo, porque hay mucha renuencia de muchos padres.
1: Sí.
0: Nadie toca tu aparato, es tuyo.
1: Sí.
0: Y el niño, me dijo mi papá que no.
1: Uh-huh.
0: Ponlo aquí, no. Y eso da oportunidad a que... ¿Qué haces? Estoy checando la hora.

0: Ok, ¿no? Entonces, no sé cuál va a ser el mecanismo, pero de que la situación es buena, por supuesto, y yo la aplaudo.
1: Sí.
0: Estoy de acuerdo. Sobre todo porque, insisto, lo veo.
1: Porque usted lo ve.
0: Sí, porque lo veo. Pero creo que si en la escuela no se realiza, ¿y en la casa?
1: Sí, que en la casa se les da toda esa facilidad.
0: Yo le eduqué al muchacho que cuando entra al salón debe saludar. Buenas tardes, ¿puedo pasar, por favor? Y llega a su casa y... ¿Qué te dijeron? Nada. Y se olvidó todo lo que le dije aquí.
1: Sí.
0: ¿No? Lo que pasamos el día de hoy ya no se acuerda mañana porque no le pidieron. A ver tu libreta. Y eso es muchas cosas más.
1: Y esas son frases elementales y muy importantes. Con permiso, el gracias, el disculpe,
0: claro.
1: El buenos días, el buenas tardes, el buenas noches.
0: Sí.
1: Y ahora ya no lo hacen, ¿no?
0: No, ya no.
1: Ya no lo hacen, ya no saludan, ¿no? Y en los centros de trabajo pasa lo mismo, ¿eh?
0: Sí.
1: No nada más en casa, no nada más en las escuelas. Y dice uno, bueno, pues...
0: Sí, el pretexto es que los jóvenes andan con audífonos.
1: Sí.
0: Entonces no te oyen.
1: Sí.
0: Y ya no estás ahí, estás solo en su mundo.
1: Así
0: en fin,
1: es.
0: Salud mental.
1: Doctor Francisco Javier Moreno, podemos llevarnos muchas horas a seguir platicando con usted, por supuesto,
0: gracias.
1: Pero el tiempo se nos ha agotado. ¿Lo podemos consultar? ¿Le podemos escribir para decirle, para preguntarle algo más?
0: El número de teléfono al que son tan amables comunicarse es 2221-85-1971. El gran favor, no contesto llamadas, solamente mensajes de WhatsApp o mensaje regular.
1: Sí.
0: Por favor, repito, 2221-85-1971. Solamente atiendo los dos sábados y domingos por las mañanas. Primero Dios, más adelante habrá otras fechas, pero por lo pronto solamente sábados y domingos, de 8 de la mañana a 1 de la tarde, previa cita.
1: Bueno, una última pregunta, nos dice la señora Elena Morales. Pregunta si el doctor le puede recetar unas gotas, ya que siente que tiene la vista nublada. Tiene diabetes y su edad es de 80 años.
0: Ajá, receta no, le puedo recomendar, hay unas gotas que se llaman naturistas, las 50 tiendas naturistas, gotas azules de la cruz. Y se aplica dos gotas en la mañana y dos gotas en la noche, nada más.
1: Muy bien, gracias doctor,
0: nos vemos
1: el próximo mes, primeramente Dios, muy buenas tardes.
0: Gracias.
1: Gracias a Marja que hace posible la transmisión vía Facebook. Gracias Martín Tapia, Silvia de Julián les agradece el favor de su atención, buenas tardes y buen provecho.
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2: Inicia la marcha de trabajadores del IMSS en Puebla. Inició la marcha pacífica de trabajadores del IMSS en Puebla. El contingente recorrerá el Boulevard 5 de Mayo hasta llegar a las instalaciones sindicales. De acuerdo con los participantes, son aproximadamente 2.000 trabajadores. En más de la información, el alcalde Pepe Chedraui encabezó la estrategia Guardianes de la Paz en el IPN, con la participación de autoridades de los tres niveles de gobierno para coordinar acciones de seguridad. Un hombre perdió la vida tras ser atacado con arma de fuego en la calle 13, en el conjunto habitacional Bosques de San Sebastián, en la ciudad de Puebla. De acuerdo con el reporte, los paramédicos acudieron al lugar y confirmaron que ya no contaba con signos vitales. 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En más de la información, Atlixco pone en marcha una nueva obra vial. La alcaldesa Ariadna Ayala informó sobre el inicio de la rehabilitación de la calle 19 Oriente, que contempla más de 1.704 metros cuadrados de pavimentación asfáltico, desde Miguel Negrete hasta Avenida Independencia, para facilitar el tránsito en la zona. El clima en estos momentos es de 25 grados. Hasta aquí la información. Lo invito a que no se despegue de Cinco Radio, comunicación efectiva. En la consola Martín Tapia, en el radar, le informó Mariana Meneses. Excelente tarde.
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5: Hola Puebla, bienvenidos al Hábito No Sea el Monje, somos Yanini y Juan Carlos Jiménez, pues gracias por escucharnos. Pues este fin de semana viene una película que a mí me encanta, formidable, se estrena doblada al español, que es La Cristiada. ¿Y por qué sale esta película? Pues bueno, recordemos que estamos a 100 años de este levantamiento, la contrarrevolución cristera, defendiendo la fe contra leyes injustas. Y pues si se preguntaban qué hacer el fin de semana, pues bueno, es padrísima esta película, vale la pena por muchas razones. Una es conocer la historia, lo que vivió México hace 100 años, lo que vivió gente enamorada de Cristo Rey. Por otro lado, dicen que el que olvida la historia, pues tiene el peligro de volverla a repetir. Entonces vale la pena, pues, repasar, conocer y sobre todo tenerlo presente y sentirnos orgullosos de esta gente que fue capaz de darlo todo, incluso hasta la sangre. Es algo que pues se logra realmente con la gracia de Dios, y esta gente estaba dispuesta a todo, buscando que viviéramos una libertad religiosa, pues que hasta hoy, pues gracias a ellos podemos libremente profesar nuestra fe, asistir a la iglesia, vivir los sacramentos, que es bien importante, bautizar a nuestros hijos, confesarnos, recibir la confirmación, comulgar, en fin, casarnos, y también otros acontecimientos que nos gusta pues hacerlos en presencia de Dios, como son las fiestas de 15 años, graduaciones, en fin, hay muchas maneras de tener siempre presente a Dios. Y pues gracias a todos estos héroes, pues logramos pues mantener esta fe y que se reabrieran las iglesias. Ahora, esta película es una película que está hecha a base de novela, como una novela histórica. ¿Qué significa esto? Que está basada en hechos reales, pero generan una historia nueva. No significa que hayan cambiado la esencia de la historia. Lo que significa es que al tomar estos acontecimientos de distintos personajes que quizá nunca se conocieron, los enlazan para explicarnos distintas maneras en que se vivió esta historia y juntarlos para que en esta narrativa entendamos lo que se vivió. Y eso es lo que busca pues el director de esta película, el que escribió, digamos, el guión de la película, simplemente que lleguemos a entender, y esa es la parte importante, y eso es lo que a mí me gusta de la película, llegar a comprender lo que se vivió hace 100 años. Y hay una serie de historias que las van enlazando, que me gustan mucho, porque toman acontecimientos o personajes que fueron cruciales, fueron importantísimos en esta historia, y hay otros que no salen y que yo considero importantes, pero eso ahorita, para términos del objetivo de la historia, pues no me preocupa, porque el objetivo de dejar esta semilla hoy en el pueblo de México y de otros países, de entender lo que se puede vivir o lo que se vivió, pues bueno, creo que sí cumple claramente el objetivo, y es lo importante. Si la analizamos como película, digamos, en términos del arte cinematográfico, me parece formidable, muy bien lograda. Los personajes bien colocados, por ejemplo, el actor que sale en el papel del general Enrique Gorostieta, incluso hasta físicamente con un parecido notorio, el que sale personificando a San José Sánchez del Río, igual, en un parecido físicamente, y mostrando de alguna manera la personalidad de este santo. Igual buscan, salen personajes como Peter O'Toole, un actor, él ya falleció, pero un actor muy, muy reconocido de Hollywood, que actúa como párroco de San José Sánchez del Río. En fin, hay actores de primera. En términos de fotografía, guión, me parece formidable, te va llevando una trama que te mete, te conquista, y eso pues hace que se convierta, aparte de entender y aprender este acontecimiento histórico, pues bueno, te lo hace muy, muy entretenido, muy cuidado en términos de época, de los trajes, de la ropa que se utilizaba hace 100 años, igual los lugares que utilizaron para filmarla, los pueblos, te hacen sentir que estás en los altos de Jalisco. Utilizan algunas haciendas también para filmar. Y todo este cuidado que tiene, pues obviamente ayuda a que te entretengas. Por no decir que la actuación a mí me pareció formidable, tanto de los buenos como de los malos. Los malos te acaban cayendo gordos, o sea, que actuaron bien, y los buenos, pues realmente te conquista el objetivo y lo que buscaban. Entonces, pues realmente vale la pena tomarse un tiempo, ir al cine y aprender y entender. Y ahorita en el programa lo que pues vamos a buscar es de alguna manera analizar algunos acontecimientos para entender por qué el autor de la película los trata de enlazar, que es por el grado de importancia que hubo en la época, tanto un acontecimiento como personajes, pues que existieron hace 100 años y muchos de ellos hoy en día ya están reconocidos por la Santa Iglesia Católica, unos como beatos o ya santos, que también eso, pues bueno, pues impacta realmente. Son venerados en lugares por lo que hicieron, por ejemplo, San José Sánchez de Río en Saguayo, Michoacán, vamos, es todo un acontecimiento este personaje. El 10 de febrero, que es su fiesta, que es cuando fue martirizado, pues la ciudad se para y hay feria, desfiles, por supuesto, muchas misas, rosarios, pues recordando este personaje. Y de igual manera en Guadalajara, el Beato Anacleto, pues es un personaje sumamente importante. Y esta película también así lo describe, por el grado de influencia que tuvo, pues sobre mucha gente, para lograr pues esta manifestación contra leyes injustas. Y bueno, nos va describiendo palmo a palmo muchas situaciones históricas que, cuando uno es apasionado de este tema, esta parte de nuestra vida de México, pues uno va identificando lo que quiere darnos a entender el director. Y sobre todo que nos lleva a reconocer la valentía de aquellos que hace 100 años pues tuvieron los pantalones bien puestos para enfrentar una injusticia. Y hoy en día enfrentamos otro tipo de injusticias, y lo triste es que muchas veces perdemos, y lo hemos comentado en otros programas, perdemos esa, o no tenemos esa capacidad de levantar la mano y decir: yo me opongo a estas situaciones que realmente están perjudicando mi familia, mi colonia, mi sociedad o mi país. Entonces, esta película nos lleva a ese ejemplo de entender profundamente lo que vivieron nuestros cristeros hace 100 años. Pero bien, amigos, vamos a una pausa y ahorita regresamos.
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13: Pues ya estamos de regreso, amigos, platicando de esta película que se estrena, Cristiada, a los 100 años de la Contrarrevolución Cristera. Magnífica, vayan a verla. Realmente se van a sentir agradecidos por ese tiempo que vivieron, bueno, de diversión, digamos, de entretenimiento en la sala, y agradecidos con lo que hicieron hace 100 años varios personajes. Y algo que yo creo importante que nos ayuda a entender el acontecimiento cristero o cómo se fue dando, porque hay una lista de más de 40 mártires ya reconocidos por la Iglesia como beatos o santos, y hay cientos y cientos que, bueno, pueden estar ahorita en proceso. Hay unos que de hecho ya son venerables. Pero para entender este acontecimiento, yo quiero dividirlo en dos partes. Una es lo que se vivía y lo que muchos hemos visto a través de fotografías, que es lo que se vivía en el campo de batalla. Este cristero tradicional, montado a caballo, con un sombrero, sus cananas, una pistola, su rifle. Y son ellos que estaban en esta lucha contra el ejército de Calles, de Álvaro Obregón, que pues realmente querían someternos y arrancar a Cristo de la fe de México. Y bueno, esa es una parte, todo lo que hacían todos estos personajes. Y bueno, estaba en primer lugar, el más importante de todos, el general era Enrique Gorostieta, militar de carrera del norte del estado de Nuevo León, que te lo pintan en la película como que no era católico, son errores históricos esos. Era muy católico, era una persona de muchísima fe. Y también te define a Valentín Ramírez, apodado El 14, te pone al general Reyes Vega, que era un sacerdote que se hace cristero. Vamos, y hay otros personajes muy importantes que no los mencionan. Me podría ser el coronel Monjarás, etcétera, etcétera. Hay N personajes. Jesús Guízar Morfín, este general de la zona de Cotija, donde se enlista San José Sánchez del Río. Entonces, todos ellos son los que están en el campo de batalla. Y el otro frente es el que se vivía en las ciudades, y sobre todo en esta guerra, vamos a llamarla intelectual, de los periódicos, de apoyar a los que están en el campo de batalla consiguiendo dinero, y que al principio hicieron un boicot pacífico, pero el gobierno no le hizo caso. Y toda esta gente de, digamos, esta otra parte de la cristiada que se da en los pueblos, las ciudades, gente que es pacífica, gente que es tranquila y busca mantener viva la fe católica, la iglesia. Entonces, esta parte de la cristiada son gente que da sus casas para que fueran templos, que se llamaron las casas eucarísticas. Y ahí se celebraban los sacramentos, ¿no? Se celebraban las misas, iba la gente a escondidas para poderse confesar, para bautizar a sus hijos, para casarse. Yo conozco gente que te platica mucha. Mis abuelos que se casaron entre este tiempo de entre el 26 y 29, se casaron en una casa a escondidas, hace muchísimos, y se ocultaban a los sacerdotes. Muchísimas familias tenían a sacerdotes durmiendo como si fueran parientes. En el caso de mi familia, había uno que platicaba a mi mamá, que era, le decían el tío, pero verdaderamente era un sacerdote, y después toda la vida siguió siendo el tío, ¿no? Por el cariño que se le tenía. Es decir, había una reacción del pueblo católico de acobijar a nuestros sacerdotes, porque entendemos que por el sacerdote tenemos una consagración y Cristo baja la Eucaristía porque están sus manos ungidas, ¿sí? O sea, esto es parte de la batalla espiritual, por eso los mataban sin juicio, porque saben el valor de un sacerdote, te perdona los pecados, está ungido, tiene esta sucesión apostólica. Celebra las misas para casarse, bautiza, confirma, etcétera. Entonces, todo el valor que trae un sacerdote, pues había que cobijarlo, es nuestro tesoro como iglesia. Entonces, había que protegerlos. Y al mismo tiempo estaba toda esta gente que los cuidaba, los alimentaba, y al mismo tiempo habían sistemas de recolección de dinero, ropa, medicinas, armas también, parque, balas, todo lo que se necesitaba en el campo de batalla. Entonces, esta parte de la cristiada era el cómo lograr a través de una gran logística el abastecimiento de los que están en el campo de batalla. Entonces, si ven, ya esta guerra dividida en dos, que es lo que se vivía en la ciudad, que ya lo comentamos, protección del sacerdote, mantener viva la fe en las casas eucarísticas y abastecer y ayudar a los que están en el campo de batalla y a las familias también, porque podría caer uno en el campo de batalla y a la viuda era ayudarla a salir adelante. Y la otra era las personas que están en el campo de batalla. Y aparte, dentro de todo esto había una red de ciudadanos comunes que, ¿qué es lo que hacían? llevar en los trenes, puede ser en camiones, en burros, a caballo, lo que fuera, todo lo que se necesitaba en el campo de batalla. Era como una red de espionaje, pero una red de logística, de abastecimiento sumamente importante. Eso ayudaba a mantener vivo, pues uno, la esperanza de derrotar un gobierno que quería arrancarnos a Cristo, y por otro lado, como ya lo dije, una estrategia en los pueblos y ciudades para mantener viva a nuestra iglesia a pesar de los templos cerrados. Entonces, si bien es una lucha sumamente difícil, una lucha realmente desgastante, hay muchos cristeros que después nunca quisieron platicar de lo que vivieron. Y eso sucede en muchas guerras. Podemos pensar, alguna vez yo tuve la oportunidad de platicar con gente que vivió la guerra de Vietnam, o gente ya mayor que le tocó vivir la Segunda Guerra Mundial como soldados, y normalmente lo que vivieron no lo quieren platicar, porque créanme, las guerras son muy fuertes, son muy dolorosas. No importa, ves ya en qué bando estés, sino realmente es doloroso, es trágico, es difícil. Y en el caso de la cristiada, también lo era en las ciudades. De hecho, la gente en las casas que salía a trabajar, que estaban apoyando este movimiento dentro de la Liga de la Defensa de la Libertad Religiosa, pues cada día que salían de casa, se despedían como podría ser la última vez en que se ven. Entonces realmente era un adiós definitivo. Y eso, conforme va avanzando el tiempo, pues se convierte en un peso muy fuerte para la gente. Entonces, pues bueno, regresando a esta película, que ya describí esto, pues te va describiendo esas dos partes, estos dos acontecimientos. Y te describe muy bien lo que es estas batallas en el campo, un campo abierto, acantilados, lo que fuera. Y por otro lado, estas batallas en las ciudades de persecución, de encontrar a alguien y matarlo. Te lo describe bien la película. Y el miedo en la logística para lograr llegar a abastecer. Entonces, estos son dos perfiles de la cristiada, o tres, hablando también sumando la logística, que, pues como insisto, pues la película realmente nos ayuda a entender lo que se estaba viviendo en esa época, y créanme que era algo terrible, difícil, pero lo hacían con todo el amor a Cristo. Pues vamos a una pausa, yo ahorita regreso.
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13: Bien, amigos, pues ya estamos de regreso platicando de la película La Cristiada. De veras, vayan a verla, les va a encantar. Y bueno, estamos hablando de que yo dividía esta guerra en un análisis que te lo muestra bien la película, lo que es la guerra en el campo de batalla y en las ciudades lo que es mantener viva la iglesia y apoyar a los que están en campos de batalla. Por ejemplo, hay momentos, te describe un personaje, el beato Anacleto, que busca pues toda esta organización, primero el boicot contra el gobierno, es decir, que lo hemos mencionado en otros programas, tratar de quitarle todo lo que es ingreso para el gobierno, que le doliera, con el afán de que pues retirara esta ley. Y al mismo tiempo, pues estamos viendo cómo se van organizando, qué es lo que se está necesitando, cómo abastecerlos, cómo juntar dinero, es decir, cómo apoyar esta guerra y también cómo organizarlas, porque ellos tenían muy claro en la Liga de la Defensa de la Libertad Religiosa, pues bueno, que existían levantamientos en los Altos de Jalisco, en Comala y en Colima, en el que es muy famoso esto, los cristeros del volcán de Colima, levantamientos en Zacatecas, en Michoacán, en toda esta zona de Cotija, también en Durango, Guanajuato, cosas muy fuertes. Igual aquí en Puebla hubo levantamientos, pero cada uno iba peleando su propia guerra a su manera. Entonces, sí te describe muy bien la película cómo tienen que buscar a alguien que nos ayude a organizarnos, unificar, que hubiera un plan de acción claro para todos, con estrategia, definiendo cómo abastecer, cómo entrenar, qué hacer, cómo hacerlo. Y obviamente necesitaban, pues, un general experimentado. Y es por eso que buscan que, ya lo dije, la película sí trae este error. Y es un error porque un autor que había mencionado que el general Enrique Gorostieta no era de fe católica, y ya después se disculpó, más o menos hace como 10 años, este autor, Jan Meyer, que la verdad hizo libros formidables sobre la cristiada. Pero bueno, Enrique Gorostieta se suma como el jefe máximo de la lo que se convierte en la Guardia Nacional Cristera para defender la fe católica. Y, por supuesto, pues todos los generales le tienen que reportar a él. Y también te describo un poco, pues, esta parte humana que se da en todos lados, que se pueden sentir unos celos de que, pues, yo quería mandar más o quería hacer las cosas por mi cuenta, pero él demuestra que como militar es una persona sumamente experimentada que sabe cómo verdaderamente ayudar y hacer las cosas. Y vaya que lo estaba haciendo, incluso si el gobierno tuvo miedo, porque una cuestión histórica real es que iban a tomar ya la ciudad de Guadalajara. Y esto, al gobierno no tenía manera de detener esto. Y podría ya costarle, pues, la presidencia a Calles, ¿no? Que hubiera sido el triunfo de los cristeros y hubiera sido el cambio de muchas leyes injustas. Pero bueno, no fue así. Pero entonces te describe cómo la Liga de la Defensa busca a Enrique Gorostieta, platican con él y te manejan un personaje, el que platica con este general, con un personaje, el Miguel, y ahí sí no sabemos si es o Miguel Gómez Loza, que sí existió, o Ibeato, o Miguel Palomar y Vizcarra, que es el que funda la Liga de la Defensa de la Libertad Religiosa. Bueno, uno de los fundadores, pero era como la cabeza, era el más que movía los hilos, por definir de alguna manera. Pero en fin, esto te lo escribe muy bien la película. Lo que me encanta también, involucra personajes como si se conocieran, ya lo comenté, pero no. Pero todo lo que vivían estas mujeres en este sistema de abasto, de logística, que se llamó el sistema Las Brigadas Femeninas Santa Juana de Arco, que llegaron a ver 25,000 mujeres que se dedicaban a atender, a abastecer a los cristeros en medicina, ropa, digo, pertrechos de guerra, parque. Vamos, era un esfuerzo y algunas fueron descubiertas y ellas guardaron siempre silencio y fueron martirizadas, vejadas, asesinadas, bueno, de todo. Pero fueron mujeres que nos dejaron un ejemplo y una, vamos, era una valentía impresionante, y todo por un solo objetivo: el amor a Cristo, para que siempre reine en México. Y bueno, esto te lo describe cómo estos movimientos se subían a un tren, podrían ser descubiertas, llevaban entre los vestidos a veces hasta 25 kilos de balas, hacían unas cosas impresionantes. Y también te describen momentos históricos como la batalla de San Julián, la toma de Tepatitlán, enlazando personajes que algunos sí estuvieron, otros no. Te combina al general Reyes Vega con el famosísimo Victoriano Ramírez el 14, ¿no? Te ponen una muerte del 14. Obviamente fue distinta, pero insisto, lo que busca la película es describir lo que se vivió a base de novela, basado en algunos acontecimientos históricos. Te describe muy bien esta personalidad del general el 14 y de por qué se gana el apodo, que intenta ser capturado, esto es real, es histórico, lo rodean los federales, él estaba solo y mata a 14. Y por eso se gana el mote o apodo de el 14, y es un famosísimo en la historia de la cristiada. Te describe otras cosas buscando la vida en un pueblo del personaje, los personajes con fe católica, buscando mantener viva la fe, como ya lo dije, mantener viva la iglesia, y al mismo tiempo el sacerdote queriendo, en dentro de esta batalla injusta, pues queriendo mantener vivo su ministerio como sacerdote, celebrando misas, impartiendo los sacramentos. Y se describe claramente cómo eran, que entraban a las iglesias, quemaban, rompían imágenes, profanaban. Y si veían al sacerdote sin ningún juicio, demostrar algún delito, lo que hacían era sacarlo de donde estaba, en el caso de la película es en una iglesia, y en ese momento los fusilaban. O sea, en pocas palabras, se veía claramente que había persecución y los asesinatos contra, pues, estos sacerdotes del Rey Altísimo, del Dios Altísimo. Y bueno, esto que te lo escribe, no los ponen como si fuera San Cristóbal Magallanes. Obviamente, él murió distinto, San Cristóbal Magallanes. No conoció a Joselito, es una realidad, pero a base de novela no nos quieren describir este acontecimiento. Igual el martirio de Joselito, para entender cuál era el grado de persecución. Y sí es claro que hay muchos sacerdotes, como lo dije, simplemente su pena de muerte fue por el hecho de serlos, por el hecho de ser sacerdote. Los apresaban y ese mismo día, o a veces al día siguiente, eran fusilados. ¿Por qué? Ya lo dije, simplemente por el hecho de ser sacerdote. Y pues esto es lo que te denota claramente, que es una persecución religiosa y no una violación a una ley, que lo pongo entre comillas, porque no estaban violando leyes. Hay leyes que sí eran injustas, que dicen, bueno, es que la tomó el Congreso, sí, pero el pueblo no quiere esa ley. ¿Por qué me vas a forzar a hacer algo que no estoy de acuerdo y no estamos de acuerdo la mayoría? Esa era la parte más compleja de esta contrarrevolución cristera. Pero bien, amigos, vamos a una pausa y ahorita
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13: Pues bien, amigos, pues vamos a seguir platicando de esta película cristiada que define y describe a manera de novela, como ya lo comentamos, la contrarrevolución cristera. Y bueno, estamos platicando antes de la pausa, pues de estos personajes, como el párroco, lo ponen como si fuera San Cristóbal Magallanes, pero y al final de la película en la foto el padre Francisco Vera. Pero en realidad no importa eso, lo que importa, como ya lo dije, es entender lo que se vivía. Te ponen a San José Sánchez del Río como si hubiera conocido y convivido con Enrique Gorostieta. En definitiva, no se conocieron. Sin embargo, describe la película el momento en que San José Sánchez del Río decide alistarse siendo menor de edad con los cristeros, y en realidad él se alista en la zona de Cotija, en el campamento del general Jesús Guízar Morfín, que sí lo acoge dentro del campamento. Realmente le muestra mucho cariño a todos los cristeros, incluso él organizaba los rosarios, ayudaba al orden, limpieza y muchas actividades dentro del campamento, por simplemente era una persona que quería de alguna manera cooperar y ayudar.

expresado. Y todo esto lo describe muy bien. También describen, de cierta manera, la personalidad del padrino de Joselito, el diputado Picasso, que él es el que lo entrega a... Más que lo entrega, estaba molesto, le pedía su padrino, que eso es lo interesante, que era su padrino, y le pedía que negara a Cristo. Y obviamente Joselito nunca lo iba a negar. Lo tiene prisionero en el bautisterio de la parroquia de Santiago Apóstol, donde de hecho él fue bautizado. Y Joselito pues es sentenciado a muerte. ¿Por qué? Porque no se niega nunca a nunca niega su fe. Y hay cosas que combinan ahí en la película, digamos. También falta tiempo de escribir muchas cosas, ¿no? Hay una que es una realidad, es que el papá de Joselito le pide, lo extorsiona, el padrino, el diputado Picasso, le pide mucho dinero en monedas de oro, se va a Guadalajara a conseguirlas, cuando llega ya habían matado a su hijo, vamos, una injusticia terrible, muy, muy difícil. Pero es lo que se vivió. Entonces, en esta película vamos enlazando y vamos viendo cómo cada personaje de alguna manera influyó en esta historia, en la historia real, y dejó una huella en México muy positiva. El caso de Anacleto, lo que sí es histórico es que es sorprendido en la casa de los hermanos Vargas. Que incluso Anacleto, para ocultarse y poder seguir trabajando en la clandestinidad, se deja crecer la barba. Eso lo describe bien. Pero Anacleto es apresado junto con los hermanos Vargas, llevado al cuartel del Colorado, y ahí es martirizado. No, esto que también le hicieron a Joselito, les recortaban las plantas de los pies o los colgaban de los pulgares, obviamente golpes. En el caso, en la vida real del Beato Anacleto, dicen que su cara, no sé, prácticamente no se reconocía, lo habían dejado ya desfigurado, incluso en unos golpes le habían zafado el hombro, en fin, hacían unas cosas contra la gente de la fe católica que era abominable, indescriptible, cómo la maldad del ser humano puede llegar a extremos. Pero bueno, esa parte de la película no describe tal cual, simplemente ponen a Anacleto, que es asesinado en casa de los hermanos Vargas, porque insisto, lo que busca la película no es alargar el acontecimiento de cada personaje, sino a manera de novela, describir lo que fue esta injusta persecución, y con personajes que son de mucha importancia, pues nos dan a entender lo que se vivió. De igual manera, cuando es asesinado el general Enrique Gorostieta, que por supuesto... a mí me queda claro que fue traicionado en la vida real cuando querían hacer los acuerdos por alguien o un espía, no se sabe, pero él estaba oculto, escondido en una hacienda, la Hacienda del Valle, allí en Jalisco, y de repente son rodeados y sorprendidos. No había mucho ejército en ese momento cristero, y ahí lo asesinan. En la hacienda, definitivamente no hubo una gran batalla para capturarlo, que él intentara huir, no. Simplemente es emboscado, lo matan, y así es como muere Enrique Gorostieta. Y a los pocos 15 días de su asesinato es cuando se llegan a los acuerdos. No se sabe si es una condicionante para que hubiera acuerdos, o simplemente el gobierno decía, él no va a querer eso.

0: una realidad. Era un genio militar. La cristiada la estaban ganando los cristeros y no le convenía al gobierno de México esto, porque obviamente iba a caer. Y por supuesto, entendamos que ya en el 29, cuando se firman estos pseudoacuerdos, que ni se firmaron, Estados Unidos estaba entrando a la famosísima recesión del 29. Y por otro lado, tenían problemas por sus pozos petroleros, tienes un país en guerra, tienes un país con... Ya había habido también un levantamiento en Nuevo León, y no de cristeros, de otros militares contra... pues el gobierno, ya en ese momento era de Emilio Portes Gil. Y obviamente también, no, por supuesto, era el maximato, era contra Calles. Y esto al gobierno de México no le convenía, o sea, de Estados Unidos. ¿Por qué? Porque tenía pozos petroleros, tenía mucha inversión y era una guerra que pues ya le estaba afectando también a ellos, y venía esta recesión, pues tenía que parar.
1: Hasta aquí llegamos por hoy, sembrando una duda, idea o aprendizaje en cada uno de ustedes. 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
2: Congreso de Puebla alerta sobre llamadas falsas al 911. Buenas tardes, soy Jesús Lemus y esta es la información más importante de la última hora. Le quiero comentar que el Congreso del Estado de Puebla convocó a la Secretaría de Seguridad Pública a realizar una campaña para el uso responsable del 911, luego de que el 73.9% de las llamadas fueron falsas durante 2025 en Puebla. Esto lo señaló la diputada local del Verde Ecologista de México, Lupita Vargas Vargas.
3: Las cifras reflejan la dimensión de esta problemática. De acuerdo con la Estadística Nacional de Llamadas de Emergencia, al número único 911, durante 2025, Puebla registró aproximadamente 2.3 millones de llamadas, de las cuales 1.7 llamadas fueron clasificadas como improcedentes. Esto significa que el 73.9% de las llamadas no correspondieron a emergencias reales, mientras que únicamente el 26.1% requirió atención por parte de los servicios correspondientes.
2: En otros temas, le quiero informar que la presidenta municipal de San Pedro Cholula, Tonantzin Fernández Díaz, confirmó el relevo en la Secretaría de Seguridad Pública de aquel municipio donde llegó el capitán Juan Villegas. En los temas nacionales, le quiero platicar que revela Omar García Harfuch el móvil que provocó masacre de 12 reos en el penal de Mazatlán. Todo partió por las diferencias entre los internos. En los temas internacionales le quiero dar a conocer que el Papa León XIV fue diagnosticado con cáncer de pulmón. El Vaticano reveló detalles sobre el tumor que le extirparon. 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La temperatura ambiente en este momento de Puebla capital es de 22 grados centígrados. Hasta aquí la información más importante generada en la última hora. Lo invitamos a seguir con las noticias de Puebla, México y el mundo en Red Ciudadana, en las cuentas oficiales de 5 Radio Comunicación Efectiva y por supuesto también en el 1120 de amplitud modulada en la consola digital. Don Martín Tapia, en los micrófonos del radar, le informó Jesús Lemus. Muy buenas tardes.
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2: Hola, hola, muy buenas tardes, ¿cómo están? Saludos a todos nuestros queridos radioescuchas. Qué gusto y qué enorme alegría estar compartiendo con ustedes este rico martes 13 de octubre del 2026. Yo soy su amigo David Aldana y esto es Hombro con Hombro, edición martes. Y el día de hoy, recuerde, y siempre se lo vamos a decir, tenemos nuestro teléfono, número de teléfono para que usted pueda compartir con nosotros, mandarnos un mensaje. Y el tema que hoy vamos a platicar, la verdad, está súper interesante, muy, muy interesante, para que usted, bueno, también tenga ahí a su adolescente, platique, dile, ven, siéntate, porque hoy tenemos un programa juntos. Y recuerde que usted nos puede mandar un mensaje de WhatsApp al 2227-076861. 2227-076861. Y el día de hoy vamos a estar hablando acerca de los retos de la educación en adolescentes. Porque sin duda, para todos los que tienen un adolescente en casa, esto va a ser muy importante. Asimismo, recuerde que puede escuchar el programa a través de www.lhr.mx y también en la plataforma de Spotify. Usted puede ir, buscar el programa Hombro con Hombro y ahí escuchar todos los programas que se producen durante la semana. También en nuestras redes sociales, en La HR y Hombro con Hombro Martes, ahí puede ver usted completamente en vivo esta transmisión. Así que el día de hoy estoy muy contento porque está con nosotros una invitada que desde hace tiempo ya habíamos platicado, ya habíamos hablado y tenemos proyectos en común, pero sobre todo compartimos algo, que trabajamos con adolescentes. Así que, pues bienvenida, hoy está con nosotros Cristina Clalmis. Y déjenme contarles un poquito quién es Cristina Clalmis, porque ustedes van a decir, ¿y quién es ella, no? Bueno, ella está laborando en el Colegio de Estudios Científicos y Tecnológicos del Estado de Tlaxcala desde el 2008, conocido allá como el CECIT. También, y ella se ha desempeñado como jefa de control escolar, jefa de oficina administrativa, también ha sido directora de la instancia municipal de las mujeres en el municipio de San Juan Huatzinco, y bueno, en el 2024 también se postuló para ostentar un cargo en el municipio. Actualmente sigue laborando en el CECIT de Tlaxcala y sin duda, bueno, tenemos a alguien que es experta en el tema. Cris Clalmis, ¿cómo estás?
3: Muy bien. Muy bien, amigo. Pues primero que nada, agradecerte la invitación a esta proyección y sobre todo pues esta entrevista que es de gran interés para todos nosotros. Obviamente, quienes lo acabaste de comentar, quienes tenemos un adolescente en casa, es importante saber que a veces nosotros nos perdemos del entorno de nuestra familia, que hoy es de gran importancia estar a la vanguardia con nuestros adolescentes, ya que estamos pasando por momentos tan críticos en el tema de la educación y que pues que sí tenemos que estar muy al pendiente de ellos, y por eso para mí es de gran importancia el tema.
2: Sí, y para todos los padres de familia que nos están escuchando, sin duda ustedes van a decir, oiga, y lo que está pasando en el país con los adolescentes que lamentablemente tomaron una mala decisión, con las situaciones, que si los croquis, que si no los croquis y tantas cosas, por eso y digo, no fue por eso realmente que lo hicimos, pero decidimos hablar acerca de los retos de poder educar a los adolescentes. Y cuando hablamos de la educación, creo que no solo nos referimos a la parte escolar, sino también a la parte familiar, porque claro. Porque educar, Cris, no tiene que ver solamente con mandarlos a la escuela.
3: Por supuesto que nosotros todos enfrentamos retos, de alguna manera, retos de la educación en adolescentes. ¿Y cuáles serían esos retos? Bueno, desde mi punto de vista, quizá resumimos de alguna manera a los retos y quizá no podamos abundar demasiado por los tiempos. Sí. Pero espero que los retos que traemos sean constructivos y sobre todo sean de alguna manera más que nada que sirva, ¿no?, para la sociedad, para los padres de familia, y que pues estemos al cuidado de nuestros hijos.
2: Y que les sirvan a los padres de familia. Y sobre todo por eso lo decía yo, a todos los padres de familia que nos están escuchando, mire, vaya, ponga ya a su adolescente o mándele el link del programa ahí del HR a su esposo, a su pareja, a su primo, a su abuela. Es más, padres de familia, mándenlo al grupo de WhatsApp de su escuela. Porque hoy va a estar muy interesante. Y ahora, no estamos simplemente trayendo a alguien e invitando a alguien que hablar por hablar, no. Tenemos hablando que Cris ya tiene esa experiencia en trabajar en nivel bachillerato, o sea, claro. un nivel muy fuerte con los chicos adolescentes. Por más, si estamos haciéndolo bien, ya van a ser 18 años. Sí, empezaste en el 2008.
3: Sí, efectivamente trabajamos con jóvenes de 15 a 18 años.
2: Así es.
3: E incluso algunos llegan desde los 14. Obviamente, sí. Pues depende de en qué término terminen la secundaria. Y pues ahí nos damos cuenta de las grandes problemáticas y los retos a los que nos enfrentamos.
2: Y es por eso.
3: Como docentes.
2: Claro.
3: En mi caso, quizá no he sido adolescente frente a grupo, pero he estado en la parte muy importante que para mí es el núcleo medular, control escolar, porque tú interactúas con alumnos, con docentes, con padres de familia. Y te
2: tráigame sus papeles, que sí, esta copia no sirvió, que veas. A ver, aprende a sacar bien una copia.
3: ¿Dónde? Exacto, desde dónde empiezan
2: sí, claro.
3: Y mira, presentamos.
2: Vamos a hablar de los retos, porque eso es muy interesante. A ver, háblanos del primer reto, Cris.
3: Pues mira, para mí el primer reto es el reto personal y emocional. ¿Cuáles son esos retos personales y emocionales? De alguna manera ahí tenemos que trabajar el desarrollo de la identidad, y de la autoestima. Primeramente, si nos damos cuenta, estamos hablando de adolescentes. Es un tema complejo. Adolescente, pues la palabra lo dice, adolece. Una personita que apenas niño o niña va a comenzar a formar su identidad.
2: Claro, porque entonces, esa es la edad en la que esa edad empiezan a peinarse, a vestir, a hablar, empiezan a encontrarse con el grupito de amigos y ahí se va forjando su identidad, bien lo dices.
3: Efectivamente, entonces es la etapa en la que se siente perdido, o sea, no sabe quién es.
2: Ay, me gustó mucho lo que dijiste, se siente perdido y los papás pensarán que están en rebeldía. ¿Pero realmente están buscando su identidad?
3: Efectivamente, entonces es cuando nosotros tenemos que de alguna manera estar acompañándolos, porque están buscando una identidad y es algo que se nos ha olvidado. Y digo, hablo desde el entorno también como madre, ¿no?
2: Uh-huh, uh-huh.
3: Como madre, porque pues también tuve la fortuna de tener a mis hijas. Por cierto, un saludo a Ariana, Elian, Isis. Y pues también viene la parte del manejo de las emociones. Un adolescente en esa etapa, si te das cuenta, él, sus emociones varían. ¿Por qué? Porque de momento, como está buscando una identidad, la emoción a veces puede ser positiva, a veces puede ser negativa. Entonces él todavía está en el manejo de las emociones. Y nosotros tenemos que ayudarlos a que ellos vayan creando su identidad, pero que a la vez también vayan manejando sus emociones. Porque claro. Hoy estamos a la vanguardia.
2: En esta parte del primer reto, entonces estamos hablando del reto es el personal y las emociones.
3: Sí, claro.
2: Hay muchos adolescentes que llegan al nivel bachillerato, al nivel preparatoria, donde lamentablemente no tienen o no se les ha enseñado desde casa a manejar sus emociones. Entonces, tantito el maestro les levanta la voz y ya lloraron. O tantito el maestro les levanta la voz y ya quieren irse a golpes.
3: Así es.
2: O hay otros que se van y se ponen a llorar tal vez en lo privado y no le cuentan a nadie. Y yo creo que bien, verdaderamente, respondiendo a este reto, ¿cómo estamos formando a nuestros adolescentes en el tema de las emociones? ¿Qué abarca para ti más este reto de la parte personal y de emociones en los chicos?
3: Para mí, en lo personal, abarca... Esas emociones que nosotros, primero que nada, trasladarnos al como compañero, ¿no? Como compañero, en este caso, con el alumno, con el joven, con el adolescente. De alguna manera, nosotros tenemos que trasladarlos con ellos. ¿Y cómo podemos nosotros ayudarles a que moldeen esas emociones? ¿A través de qué podemos hacerlo? En una institución educativa, a través, en este caso, lo que nosotros detectamos desde mi área, hablo desde mi área de trabajo, detectamos a jóvenes desde el rendimiento escolar. Vemos quiénes son los jóvenes que tienen un bajo rendimiento y por qué tienen un bajo rendimiento.
2: Claro.
3: Hay jóvenes que tienen un alto rendimiento, pero también quien tiene bajo rendimiento, y eso parte porque tiene una emoción. Y lo que te decía, las emociones son variantes en esa etapa.
2: Sí, hoy, ahorita están, sí, mami, y al ratito, no, me molesten, quiero estar solo, sí, meterme en mi cuarto.
3: Y normalmente lo que pasa en ese momento es que si tú hablas con los jóvenes, oye, ¿por qué sacaste este, o por qué tienes este resultado? Es que siempre, no, pues es que el maestro me reprobó.
2: Sí.
3: La emoción más rápida, sí, sí. La emoción
2: para... todos lo dijimos.
3: Sí, no, pues es que el maestro ya no me quiso recibir mis trabajos. O quizá el maestro ya no me dejó. Pero no nos damos cuenta que en realidad es el manejo de sus emociones. ¿Sí? Aclaro, en esta parte luego les comento los chascarrillos ahí a los jóvenes. A ver, mijito, no. No son los maestros, somos nosotros. Tú tienes que aprender a aceptar. Tienes que aceptar lo que tú mismo forjaste, lo que tú mismo hiciste.
2: Y lo que te corresponde.
3: Y lo que te corresponde.
2: Así es. Bueno, pues no le cambie porque este tema está muy interesante. Vamos a ir a un corte comercial y en un momentito regresamos.
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9: Hola, ¿qué tal? ¿Cómo están? 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
10: Cuando escuches que tienes que pagar para trabajar, eso es una alarma. 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Sin antes saber qué tipo de vacante es, cuáles son las condiciones laborales que vas a tener, y ya te estén exigiendo documentos y pagos.
9: Nos queremos invitar también para que nos acompañen en esta multiplataforma de Red Ciudadana, donde nos escuchan y también nos ven a través de nuestras redes sociales en X, en Facebook y en YouTube. 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
2: Bueno, pues ya estamos de regreso en este su programa Hombro con Hombro, edición martes. Yo soy David Aldana y hoy tengo como invitada a Cristina Clalmis. Ella tiene 18 años de experiencia trabajando en un sistema educativo de preparatoria con adolescentes. Y estamos hablando de los retos de la educación en adolescentes. Hoy Cris nos viene hablando acerca de 7 retos. El primero que tenemos es el desarrollo de la identidad y una sana autoestima. Tenemos 2 puntos o 3 a considerar todavía sobre este reto. ¿Cuáles serían?
3: Sí, pues ya... Pues de alguna manera también es la falta de motivación de estudiar y el interés por estudiar de los jóvenes. Este también es un punto muy relevante que como reto tenemos que nosotros también como trabajadores, como familiares o como padres, tenemos que impulsarlos a que ellos recuperen ese interés Sí, de manera muy, muy general.
2: Claro.
3: Y también hay que a los jóvenes impulsarlos también como reto a la construcción de un proyecto de vida también. Es importante que vayamos nosotros de alguna manera inculcando, guiando, sí, a los jóvenes a que vayan creando sus propios.
2: Porque proyectos. Es de ahí donde nace, o sea, nace que muchos de la secu, de la prepa ya no le estudian.
3: Sí.
2: Y nace que ahí, es decir, estudia por esto, para esto, por un proyecto de vida. No es simplemente, estudia, ¿por qué? Porque tienes que estudiar. No, es ayudarlos, bien lo dices, motivarlos y que construyan un proyecto de vida.
3: Y efectivamente, estadísticamente, en el nivel bachillerato es donde se da el mayor índice de deserción. Precisamente por todas las problemáticas que se tienen.
2: Claro.
3: Y que no, nosotros también no hemos aprendido a ponernos los retos, ¿no?
2: Pero hay una parte bien importante que me gustaría que lo comentes, porque es educarlos en un área que hoy en día es muy importante.
3: Sí, que es la parte, el reto de la educación financiera. Fíjate que en mi caso, cuando estudié, jamás oímos del tema, jamás, ¿no? Jamás. Entonces, por eso es
2: que... Tú nomás pídele a tu papá y vete a la escuela.
3: Sí, antes se creaban jóvenes estudiantes que únicamente se estudiaba para una profesión, pero hoy también hay que ser honestos, el hecho de que... Porque el joven ha perdido el interés también por estudiar, porque los entornos que hoy vivimos, de que muchos profesionistas, las faltas de empleo, ha hecho que se desenvuelvan en otras, quizá hasta en comercios, o quizá un licenciado como taxista, y también eso ha hecho que se pierda el interés por estudiar.
2: Sí, ¿para qué si voy a terminar así?
3: Tenemos que recobrar ese interés con nuestros jóvenes. Es bastante importante y para mí un reto muy importante. Y bueno, continuamos con los retos académicos y de aprendizaje. Uno de los grandes retos que prácticamente se da y es el bajo rendimiento escolar. Es un tema muy bastante, un reto importante, el bajo rendimiento, porque puede ser que como docente también tienes que analizar por qué el joven tiene el bajo rendimiento. Pues hay varias causas, ¿no? En este caso podría ser porque pues hay jóvenes que a veces las circunstancias económicas pues no le permiten a veces ni tener un alimento en el estómago. Y entonces, ¿cómo va a tener el rendimiento escolar? Esa es una de las grandes preguntas que me he hecho. Entonces, también como instituciones, se tiene que ver desde el ámbito de, pues prácticamente de los cuidados también alimenticios, pues implementar a lo mejor ahí los desayunadores, ¿no? Y ver que jóvenes pues también tienen la necesidad, ¿no? De quien pudiera apoyársele, porque el bajo rendimiento se da por algo.
2: Claro.
3: Y existe una causa. También tenemos las dificultades de comprensión lectora y matemáticas. Hoy en día también los jóvenes, te puedo decir que ya no les gusta leer. Únicamente la nueva tecnología, el abuso de la tecnología también. Ya los jóvenes, si tú tuve la oportunidad de estar en un plantel que es el CITE Tlalcoapan y tiene una biblioteca. No todos los planteles tienen esa fortuna. Sin embargo, hoy en día tú no ves que a un joven llegue y tome un libro. Sin embargo, tú sales de la oficina y tú ves a todo el mundo con su celular.
2: Sí.
3: ¿Y qué están viendo? Si tienen una hora muerta, por así decir, no llegó el maestro, pues están en el TikTok o están viendo las redes sociales. Pero ya casi no hay alumnos que digan voy a tomar un libro. Y si en ese momento yo, en el tiempo que estuve, si llegaron dos... por su propia cuenta, por su propio gusto, por su propio interés, fue mucho. Entonces, ¿de qué estamos hablando? Sí. También es uno de los grandes retos, pero bastante importantes. También la falta de hábitos y técnicas de estudio. Pues si no tenemos...
2: Si no tenemos la lectura ni de comprensión.
3: Pues, entonces, pues no tenemos hábitos de estudio.
2: Haz tu tarea al rato. Ahí sí. Le estoy haciendo a las 12, 1 de la mañana. No es un hábito.
3: Sí, definitivamente, pues... Los hábitos se forman, obviamente, con la constancia, de estarlos haciendo constantemente. Y si no los tenemos, y si no hay alguien que nos ayude a que nosotros estemos constantemente queriendo crear esos hábitos, entonces, pues el joven está perdido. Y déjame decirte que el docente no lo va a hacer todo. También es importante que hoy la educación es tripartita.
2: Uh-huh.
3: ¿Quiénes son los responsables? El alumno, el docente y el padre de familia.
2: Okay.
3: Entonces, pues estamos en sintonía y bueno, pues vamos avanzando con el desarrollo del aprendizaje, el desarrollo del pensamiento crítico y la creatividad. En CECITE decimos que formamos jóvenes emprendedores.
2: Ok.
3: ¿Y cómo se vuelven emprendedores? Pues de alguna manera generando la creatividad en ellos. ¿Y cómo se genera la creatividad? Pues la creatividad es que a través... He visto jóvenes que en mi plantel de origen, que es este CECITE 27 Villalta, hay maestros que dan programación y he visto la creatividad y el ingenio de los jóvenes.
2: De los chicos que dices.
3: Sí, con sus prototipos. Ay, ¿y cómo le hicieron? Oye, en algún momento yo vi que hizo un maestro ahí un carrito con cosas reciclables. Hicieron caminar al carrito. Dijo, ¿esto se le llama creatividad?
2: Claro.
3: Entonces, sí tenemos que despertar esa creatividad precisamente como docentes y sobre todo aquellos que dan especialidad, pues enfocarse más en la creatividad hacia los jóvenes porque eso los vuelve más pensantes.
2: Sí.
3: Y bueno, pues continuamos con los retos familiares y sociales que son de suma importancia.
2: Les recuerdo, tenemos el primer reto que es el reto personal y emocional.
3: Claro.
2: Que ese lo trabajamos. El segundo es el reto académico, que realmente tiene que ver con aprendizaje. Eso ya es. Mencionamos. Pero hay otro. ¿Cuál es el tercero?
3: El reto familiar.
2: Híjole, ese es el que yo desde ya. Mejor nos vamos a un corte comercial. ¿Qué les parece? Y regresamos a hablar de esto. Okay. Porque sin duda yo creo que ese sería el talón de Aquiles para mí.
3: Efectivamente.
2: O sea, para mí el talón de Aquiles, ¿por qué? Porque tenemos muchísimos problemas familiares, que es por los cuales muchos chicos desertan, no tienen comprensión, no tienen aprendizaje, van con unas emociones por los suelos.
3: Creo que y eso nos puede pegar. Lo vamos a hablar muy, muy fuertemente.
2: Así
3: porque
2: es.
3: Pues es el que más nos aqueja a la sociedad.
2: Así es. Así que no le cambie, vamos a un corte comercial y regresamos.
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2: Bueno, pues ya estamos de regreso en este su programa Hombro con Hombro, edición martes, y bueno, seguimos hablando de los retos de la educación en adolescentes, porque han estado muy interesantes. Les recuerdo, tenemos el primer reto, que es el reto personal y emocional, el segundo, que es el reto académico, el reto también que tenemos, que tiene que ver con la familia. Y bueno, Cristina Clelmis, nuestra experta, porque tiene 18 años trabajando con adolescentes. Háblenos, para usted, ¿cómo ha visto este reto de la familia en educación?
3: Pues mira que uno de los grandes retos que aún nos falta por cumplir, que es, y que se ha, de alguna manera, pues, se ha dejado atrás, es el acompañamiento familiar. El acompañamiento familiar a los adolescentes es importante. Sin embargo, hoy, pues la verdad es, se ve un ausentismo por parte de los padres de familia. Tanto es así que, mira, cuando se mandan a traer a los padres de familia, se supone que los grupos están creados de 30, 40 padres de familia. ¿Y sabes cuántos llegan? 5, 6. Entonces quiere decir que no hay una intención de acompañamiento, y que es un reto que nosotros tenemos que lograr. Como docentes, como trabajadores, tenemos que también encauzar a los padres de familia a que acompañen a sus hijos, a que acompañen en su educación, y que pues de alguna manera también algo que nos afecta en la parte de los retos familiares, pues es precisamente también los conflictos familiares, la desintegración familiar. Ese es un punto bastante fuerte que aqueja a nuestra comunidad estudiantil, y pues que de alguna manera también influye mucho, e incluso hasta en el desinterés por estudiar. Otro de los retos que también aqueja dentro de los familiares es la influencia de los amigos y la presión social que a veces se da en las mismas instituciones, la presión social con sus propios compañeros. ¿De qué manera? En algún momento un chico me platicaba que pues estaba viviendo una presión social. Digo, lo platico de manera quizá muy puntual, porque él tenía una noviecita y en algún momento estaba tristón, decaído, en depresión, y le pregunté, ¿qué te pasa? Lo que pasa es que, pues sí, mi novia me dejó. ¿Y qué pasó con la novia? Bueno, pues entiende, es un proceso que tienes que pasar. Dice, no, es que el problema es que no me dejó por una persona varón, sino fue por una propia mujer. Le digo, bueno, pues tienes que entender su, pues de alguna manera su tendencia.
2: Su decisión.
3: Su decisión, ¿no? Dice, es que el problema no es ese, maestra. El problema es que existe en la institución un grupo en donde si tú quieres entrar a ese grupo, si yo soy hombre, tengo que tener a fuerza una pareja hombre. Y si eres mujer, tienes que tener una pareja mujer. Entonces, para mí, eso fue prácticamente un acoso social. Hablamos del tema del reto, y que sí es un tema pues bastante importante, porque imagínate a dónde está llevando a nuestros jóvenes, y nosotros a veces ni lo sabemos.
2: Claro.
3: Pero, ¿qué haces tú generando confianza con los jóvenes precisamente por esos, esos retos que nosotros, para mí, son los retos que pues nosotros tenemos que enfrentar, ¿no? En la influencia, la presión social de sus compañeros. Eso fue para mí lo que pasó con este niño. Y bueno, pues también tenemos el acoso escolar. Ese es otro tema bastante importante, que a veces se da entre compañeros, o que a veces también incluso se ha dado en algunos casos entre docentes y alumnos, ¿no?
2: Sí.
3: Pero bueno, pues se trata en las instituciones que yo he estado hasta el momento, pues no se ha generado ese tipo de situaciones. Como tal, no los he visto muy de cerca, y si se ha generado, pues a lo mejor ahorita no me he enterado. Pero bueno, creo que no estamos exentos de que pueda pasar.
2: Claro.
3: También la falta de comunicación entre adolescentes, padres y docentes. Por eso hablaba al inicio de que hoy la educación es tripartita, porque debe existir una comunicación entre padres, docente y alumno, que es de suma importancia el día de hoy trabajar la educación en adolescentes de esa manera, de manera tripartita.
2: Porque muchas veces el reto, cuando hablamos de un reto familiar, es que estos chicos, ¿no? La identidad, van creando identidad. Luego se viene un acoso, ¿no? Donde dicen, tú si no piensas de esta manera, no puedes pertenecer a nuestro grupo. Y luego venimos esos chicos que no lo hablan con nadie, y luego tenemos a los padres que los mandan a los chicos, que no interactúan con ellos, que no hablan con ellos, que no se sientan a escucharlos. Y a veces me dicen, es que los tiempos han cambiado. Y yo siempre les digo, pero los problemas van a ser los mismos.
3: Efectivamente.
2: O sea, el problema con tu adolescente va a ser el mismo. En verdad, yo siempre digo, los problemas con los adolescentes son los mismos desde siempre. El problema somos los padres, que no nos preparamos para enfrentar esos problemas al lado de nuestros hijos. Y por eso decíamos, este es un reto muy grande, porque es el reto familiar, de donde el chico va a traer las bases. Claro. Porque no se trata de educarlo ahí en la escuela en algunos aspectos, sino se trata de enseñarle conocimiento.
3: Sí.
2: Y la familia, que es el primer vínculo de valores, en donde te los van a enseñar, a veces nunca es así. Y por eso es un gran reto. Entonces, imagínate, yo pienso, tenemos a un chico que viene de la escuela, de la casa, súper mal, llega a la escuela más mal, mejor me salgo.
3: Pues sí, y prácticamente tú como docente asumes el reto.
2: Claro, y luego el siguiente reto, que tendría que ser el reto donde, si no traes de la manzanita, no eres de nuestro equipo. Y realmente, hoy aunque lo pensemos, pero hay muchos chicos que no tienen un acceso a la tecnología. ¿Sería un reto ese?
3: Claro que es un reto, porque de alguna manera, si te das cuenta, las condiciones económicas no son para todos iguales. Y hablabas del tema de el que no traes una manzanita, hoy no perteneces,
2: sí,
3: a mi grupo, ¿no?
2: A mi grupo, sí.
3: Entonces,
2: sí, sí.
3: Eso, pues, de alguna manera genera desigualdad. ¿Y qué pasa con los jóvenes que llevan la manzanita y llevan el internet? Pues tienen mejores posibilidades, ¿no? Si es
2: claro.
3: Que la clase requiere de internet. Pero ¿qué va a pasar con los jóvenes, aquellos que no tienen el medio económico para tener internet o para no tener un buen teléfono que puedas bajar la aplicación que se requiere? Vamos a hablar, por ejemplo, de programación, ¿no? Tú tienes un teléfono que apenas si da ahí para tener algunas aplicaciones, pero que no aguanta las aplicaciones que requieres para programación. Entonces ahí viene la desigualdad, ¿no? Y que las oportunidades no para todos son los mismos. Y es un reto que como docente tú busques las alternativas. ¿Para qué? Para que los jóvenes puedan obtener los aprendizajes de manera equitativa. Tú tienes que buscar las estrategias.
2: Claro.
3: Y eso es lo que tiene que hacer. Es un gran reto para el docente hacer que se cumpla, que los jóvenes adquieran el aprendizaje que uno quiere lograr y que se tiene planeado, sobre todo, lograr en los jóvenes.
2: Porque es bien fácil aquel que tiene la computadora en su casa. Que hoy ya es un reto, ya muchos dicen, es que ya le piden la computadora. Pero creámoslo, ¿no? Hay chicos que hoy en día, a este nivel de la sociedad del 2026, no tienen una computadora en casa. No tienen un buen equipo celular para hacer las investigaciones, porque antes íbamos a la biblioteca, ¿no?
3: Claro.
2: Hoy es en el celular y muchos no lo tienen. Y bueno, es un gran reto.
3: Fíjate que es ese gran reto. Desafortunadamente, cuando vino el tema de la pandemia, pude observar, y precisamente hablaste de un tema importante, había muchos que no tenían computadora y que no,
2: sí,
3: tenían internet. Sin embargo, el tiempo que se tomó clases durante la pandemia, quien tuvo las herramientas obtuvo las clases, y quien no obtuvo las herramientas, pues no vieron las clases. Y ese rezago educativo hoy pesa. Hoy déjame decirte que todos esos jóvenes que en su momento pasaron la pandemia y que estuvieron en secundaria, hoy traen ese rezago. Y por eso decía que hoy viene el detalle del rezago en lo que es la comprensión lectora y en la habilidad matemática, precisamente porque imagínate, pues no pudieron cumplir las expectativas por falta de herramientas.
2: Claro, ahora a mí me llama la atención algo. Podríamos así a corte de carnicero, ¿no? A la rápida. ¿Qué porcentaje crees que no accedió a las clases virtuales?
3: Pues hablando así estadísticamente, te puedo decir que pues un 50%.
2: Literal, o sea, literal. Entonces tenemos un 50% de chicos que ese tiempo no accedieron.
3: Sí, prácticamente, y esa pandemia a nosotros nos trajo un rezago, y te hablo estadísticamente porque precisamente Cristina es quien elabora las estadísticas
2: sí.
3: Primer parcial, segundo y tercer parcial. ¿Sabes cuánto teníamos de alumnos en rezago? Se daba más del 50% de alumnos con un alto índice de reprobación.
2: Wow.
3: Eso nos generó una gran problemática. Y que sin embargo fue una nueva modalidad, ¿no?
2: Sí.
3: Que hoy en día trae sus grandes beneficios para quien sí hace buen uso de la tecnología. Pero bueno, pues vamos a hablar más adelantito de los retos tecnológicos.
2: Así
3: que
2: es.
3: Yo sé que es de alguna manera otro de los grandes retos que, de acuerdo a cómo uno lo use, y que tú también como padre estés vigilando cómo usan los celulares y la tecnología tus hijos, ¿no? Porque es uno de los grandes retos bastante importante y que hoy aqueja a todos nuestros estudiantes.
2: Bueno, vamos a ir a un corte comercial. Esto está muy interesante. No le cambie. Regresamos en un momentito.
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2: Bueno, pues ya estamos de regreso en este, su programa Hombro con Hombro, edición martes, y bueno, estamos al borde del final. Y estamos hablando acerca de los retos en la educación en adolescentes. Y tenemos un reto que del que venimos hablando, que es el reto tecnológico. Uno, no muchos chicos tienen acceso a la tecnología, pero hay otra. El uso excesivo,
3: sí,
2: ¿no?
3: Sí, la verdad es que también es importante hablar del uso excesivo de la tecnología, de los celulares y sobre todo de las redes sociales, porque hoy los jóvenes en algún momento a veces uno llega y bueno, pues entras ahí a los salones y ves ahí escondiditamente hay quien está ahí con el celular y ni siquiera está tomando la atención de la clase. Aquí el maestro pues a veces también tú estás explicando la clase y pues no tienes ojos como para ver a todos, ¿no?
2: Claro.
3: Entonces hay que instrumentar a los hijos que hagan el buen uso del celular y sobre todo porque se está volviendo una dependencia tecnológica. Si tú te das cuenta, hoy los jóvenes nada más quieren estar en el celular, salen de la clase, están en el celular, están en el recreo, están comiendo y están en el celular. Yo a eso le llamaría dependencia tecnológica. Entonces es importante que se vaya checando. Esa es una de las grandes problemáticas que hoy aqueja, no nada más a CECITE ni a nivel medio superior, sino a nivel secundaria y ahora hasta los niños de primaria, porque ya los padres de familia pues también ya les dan acceso a la tecnología con celulares. E incluso a veces hasta dicen, ¿no? Ahora resulta que el alumno lleva mejor teléfono que el docente.
2: Sí,
3: entonces, pues es un gran reto que también como docente al que te enfrentas y que tienes que de alguna manera pues ver y darle una solución sobre todo a eso, ¿no? Esperamos que salió nuevamente hoy una, pues prácticamente nos comentaron que se iban a restringir el uso de los celulares en las escuelas.
2: Las
3: instituciones educativas. Hay padres que estamos totalmente de acuerdo, pero hay padres que, déjame decirte, que también es controversial, ¿no? Hay padres que no están de acuerdo y que porque pues se le van a hablar al hijo. Antes tú decías, no dependías del teléfono. Hoy la dependencia tecnológica que está haciendo pues que los jóvenes cada día están más ahí con el teléfono y no realmente toman la atención que deben tomar. Por eso la falta de interés por estudiar, el rezago educativo, la deserción escolar, el alto índice de reprobación.
2: Y las tareas con IA.
3: Ah.

0: Hay que crear conciencia de que se utiliza con responsabilidad. Y bueno, pues también es importante que hablemos otro de los retos bastante importantes, que es el reto para el futuro, que aquí es importante que a los jóvenes se les oriente, se les dé orientación vocacional y hagan una buena elección profesional. Porque a veces tú les preguntas a los jóvenes, hoy en día luego les preguntamos a los jóvenes, ¿y ya sabes a dónde vas a ir a sacar ficha o vas a continuar con tus estudios? ¿Qué vas a estudiar? No. ¿Qué quieres? No sé. Entonces nosotros tenemos que implementar de alguna manera la orientación vocacional para que los jóvenes también, desde casa, también los padres, tenemos que ir viendo cuáles son sus habilidades, de alguna manera qué es lo que más les gusta. Y hay que respetar también, eso es importante, que se respete y lo que ellos elijan. Porque también antes se hacía eso de sí, que tú vas a estudiar esto porque yo digo,
1: porque yo quiero y porque así va a ser. Soy
0: ¿no?
1: tu padre y yo estoy pagando.
0: Efectivamente. Entonces,
1: levanten la mano la generación que les dijeron eso.
0: Hay que romper los esquemas. Y pues también decir que la preparación para el mundo laboral, ¿no? Porque pues a veces en las instituciones educativas nosotros recibimos toda la parte teórica, pero cuando sí, te enfrentas al mundo laboral, ahí es donde te das el chasco, que a veces realmente no estamos preparados para eso. ¿Y qué tenemos que hacer? Pues de alguna manera también, si hay la oportunidad a veces como estudiantes incorporarte al campo laboral, pues es importante que lo hagas porque valoras más hasta tu trabajo y tus estudios, porque es ahí donde aprendes cuánto cuesta pues prácticamente un estudio. Y pues otro de los grandes retos que pues finalmente también quisiera hablar, que es la que tenemos que adaptarnos a los cambios sociales, a los científicos y sobre todo a los tecnológicos. Hoy, sí, ya no, tanto como el docente,
1: ya
0: el
1: no es lo mismo.
0: Y los
1: sí,
0: padres,
1: ya,
0: tenemos
1: todos
0: que adaptarnos.
1: Alguien podría decir, no, pero que no use el teléfono, te tienes que adaptar, porque ya, o sea, yo siempre digo, los padres nos vamos a morir y nuestros hijos van a tener pantallas táctiles en el aire. No sé, tantas cosas que van a venir.
0: Sí, pues.
1: Y también no pensar que la tecnología y que la educación están peleadas. Tenemos que aprender a hacer un equilibrio.
0: Claro.
1: Y creo que ese es uno de los grandes retos, entender que nos tenemos que adaptar.
0: Sí, sobre todo los grandes cambios, pero hablábamos de con responsabilidad, ¿no? Porque pues también como padres también tienes que ser responsable de que tú le estás dando un teléfono a tu hijo, pero que también tienes que estar al pendiente de lo que hace tu hijo o de lo que está viendo. Realmente para mí es preocupante ver incluso, por ejemplo, a los jóvenes, digo, están jugando, están interactuando. A veces he visto niñas interactuar a través de juegos con personas adultas. Quizás yo nunca he manejado ese tipo de juegos y se hablaba que estoy muy atrasada, a lo mejor en eso, ¿no? Pero a mí sí me causa incertidumbre el ver que una niña esté a través de un juego interactuando con jóvenes adultos. Bueno, ¿y tú como padre cómo le estás permitiendo eso? O sea, ¿no preguntas con quién estás jugando o qué estás haciendo o qué información le están...? Recuerda que hoy la delincuencia está al por mayor y a eso exhorto a todos los padres, a que cuidemos a nuestros hijos de, pues sobre todo de todos esos ciberacosos, porque es un ciberacoso. Entonces,
1: claro,
0: pues ahí es un gran reto tanto para adolescentes, para padres de familia y para todos los trabajadores que estemos inmersos en la educación, que estemos a la vanguardia del cuidado también de los jóvenes y que vigilando sobre todo el uso de la tecnología, porque es lo que nos está acabando.
1: Comiendo. Así que, pues sin duda, querido Radio Escucha, hoy hemos hablado acerca de los retos de la educación en los adolescentes y que, bueno, han sido de una manera rápida el hablarlo, pero hemos aprendido muchísimo de ellos. Así que yo lo invito a que si tiene por ahí a su adolescente y como padres de familia, también pues vuelva a escuchar el programa y diga, ¿cuál es el reto que yo estoy enfrentando? ¿Cómo lo estoy enfrentando? ¿Y cómo voy a salir adelante? Y bueno, pues ante todo, Cristina, muchísimas gracias por participar en este programa.
0: No, pues al contrario, para mí es un privilegio haber participado aquí en este programa que es Hombro a Hombro. y que pues la verdad es alentador y de gran, sobre todo, privilegio poder mandar un mensaje a la ciudadanía y sobre todo a los padres de familia, a quienes exhortamos a que estén al cuidado de sus hijos. Cada día las cosas

0: se están poniendo más difíciles, y precisamente ese es el exhorto a todos los padres de familia, a que cuidemos más a nuestros niños.
1: Así es, así que bueno.
0: A nuestros adolescentes.
1: A nuestros adolescentes. Queridos radioescuchas, ya lo escucharon, los animamos a que, bueno, pues se enfrasquen un poquito más ahí en el trabajo de la educación con los chicos, y que podamos tener otra ocasión de tenerte como invitada.
0: Claro que
1: ya,
0: sí.
1: Ya nos organizaremos. Muchísimas gracias a todos, gracias en controles, gracias a Sergio. Un abrazo para todos, yo soy David Aldana. Esto fue Hombro con Hombro, edición martes. Nos escuchamos la próxima semana. Hasta luego.
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2: Seis de la tarde en punto y este es el informativo Radar con la información más importante de la última hora. Elementos de la policía municipal y socorristas localizaron el cuerpo de un hombre en un paraje en San Juan Tetla, en San Lorenzo Chiautzingo. De forma preliminar se presume que la causa de muerte habría sido broncoaspiración. La Fiscalía General del Estado realizó el levantamiento del cadáver. Ricardo N., de 33 años, conocido como El Chiquis, fue identificado como el hombre que perdió la vida este lunes tras una agresión en la calle 4 Sur, cerca del Centro de Salud de San Marcos, Necoxtla, Junta Auxiliar de Tehuacán. Desmantelan en Tepeaca un sistema de videovigilancia ilegal integrado por 9 cámaras instaladas en postes de la vía pública. Presuntamente estaría relacionado con un grupo delictivo dedicado al robo de gas LP. En el Día Mundial de la Alimentación, el gobernador Alejandro Armenta llamó a promover hábitos saludables, prevenir enfermedades y garantizar el acceso a productos nutritivos. Cuautlancingo incorporó un camión de volteo con capacidad de 40 toneladas para reforzar la rehabilitación de drenajes sanitarios, canales pluviales y alcantarillado. Esto lo informó el alcalde municipal Omar Muñoz. El clima hasta este momento es de 23 grados centígrados. Hasta aquí la información más importante hasta el momento. Lo invito para que siga en sintonía de 5 Radio Comunicación Efectiva. Martín Tapia en los controles y Gregorio Varela en el micrófono. Les informamos. Que tenga usted muy buena tarde.
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